0: Gregorio Varela, les informamos. Muy buenas tardes.
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6:05, su servidor Jesús Lemus, como todos los días, le da la más cordial bienvenida a este, perdóneme usted, a este espacio informativo. ¿Cómo se encuentra? Yo, la verdad, con bastante calor. Yo sé que a lo mejor usted no me lo ha preguntado, pero también aquí le quiero decir algo. Ahí vamos con el tema de la gripe. Ya me duró, pero firmes, diría un clásico, firmes, aunque no marchemos, para llevarles la información más importante que se ha generado a lo largo de este día. Mucha información. Vamos a platicar de los temas del gobierno del estado, la nota roja, que se viene generando a lo largo de este día. También en los temas nacionales e internacionales y, por supuesto, los videos virales que siempre tenemos para usted aquí en la Red Ciudadana de Cinco Radio. Tómalo en cuenta que aquí también podemos recibir sus mensajes al 22-22-38-29-90. Repito, 22-22-38-29-90, para que juntos podamos tener una comunicación más amplia. ¿Qué le parece si antes de pasar al resumen de noticias de este día, cuando ya son las 6:06 y tenemos en este momento una temperatura ambiente en Puebla capital de 22 grados centígrados y con una probabilidad de lluvia del 40%, o sea, se está nublando la ciudad de Puebla, no sabemos si vaya a llover. Tómelo en cuenta.

0: 40%, incluso, a ver, aquí le adelanto algo. Para mañana tenemos un 50% de probabilidad de lluvia. Jueves y viernes se sentirá calor, la máxima será de 27 grados centígrados, pero las cosas cambian para sábado, domingo, lunes, martes. Sábado, domingo, lunes y martes de la siguiente semana, porque también tentativamente tengamos lluvias. El pronóstico que nos está marcando en este momento los dispositivos móviles es del 50 a 70% en los días que le acabo de mencionar. Así que hoy todavía va a estar nublado, tentativamente llueva. Miércoles posiblemente llueva. Jueves y viernes bastante calor. ¿Sale? Para que lo vaya tomando en cuenta. La Comisión de Derechos Humanos, esto le platico porque lo tenemos en las cuentas oficiales de Cinco Radio Comunicación Efectiva, realiza jornadas de capacitación dirigidas a personal de la Secretaría de Seguridad Pública Estatal para fortalecer la atención con perspectiva de género y respeto a los derechos humanos. También una grúa presuntamente sin frenos y que manejaba exceso de velocidad se subió en la banqueta en el cruce de Héroe de Nacozari y 4 Poniente, todo esto en el municipio de Tehuacán, donde lamentablemente se confirma que una mujer y un menor de edad fueron atropellados. Bueno, ya en el lugar de los hechos, en estas imágenes que les compartimos a través de las cuentas oficiales de Cinco Radio, se aprecia el apoyo de Protección Civil. Diviértanse mucho y disfruten esta competencia pensada para los jóvenes, dijo la subsecretaria de la Secretaría del Deporte y Juventud, Alexa Espidio Sánchez, durante la inauguración del Mundialito Universitario Fútbol número 7 que se llevará a cabo aquí en Puebla. También en los temas deportivos, la selección mexicana informó que Jairo Torres, jugador de la FC Juárez, sufrió una lesión muscular en el muslo derecho y permanecerá en rehabilitación en el CAR hasta el 21 de mayo. Además, Isaías Violante, futbolista del Club América, se incorporará este miércoles a la concentración de la combinación nacional. Por otra parte, le quiero informar que estudiantes de la Facultad de Medicina de la UAP obtuvieron mención honorífica en Infomatrix Puebla 2026 por su proyecto Más Allá de los Antibióticos, el desafío de la multiresistencia enfocado en concientizar sobre los riesgos de la autodenominación y la resistencia, parte de lo que le venimos manejando en las redes sociales. Ya cuando son las 6 de la tarde con 9 minutos, ¿qué le parece si le platico del resumen de noticias que se generó a lo largo de este día? Y es que el titular de la Junta de Gobierno, Pavel Gaspar Ramírez, sentenció que la mañanera del gobernador Alejandro Armenta de hace una semana y que se hizo en el Congreso local correspondió a una cortesía política y no un acto de sumisión. Hablando de los temas políticos, ¿qué creen? Morena, yo lo voy a decir con mis propias palabras, le jaló las orejas al alcalde de Chignahuapan, Juan Rivera. ¿Recordar este escándalo de que presuntamente usó recursos públicos para armar una megapachanga para su hija, de que quien apenas cumplió 15 años? A ver, usted dirá, pues, ¿qué tiene de malo, Chucho? Sí, yo también coincido con usted, siempre y cuando sea con lana propia, pero la verdad hay que decirlo, tremendo fiestón. Bueno, cada quien. Ya veremos qué dicen los contratos de transparencia para las siguientes semanas, ¿eh? Eso revelará si realmente se usaron recursos públicos o no. También la diputada local de Morena, Guadalupe Yamac, anunció un foro nacional sobre asuntos municipales. ¿Qué cree? Se llevará a cabo aquí en el Congreso del Estado y se espera la visita de más diputados locales. En los temas de la región, en los temas municipales, le quiero informar que con el objetivo de fortalecer la capacidad de respuesta ante situaciones de riesgo y consolidar la coordinación entre instituciones de emergencia, el gobierno municipal de San Andrés Cholula, encabezado por Lupita Coucle, organizó el taller interinstitucional para la implementación del sistema de comando de incidentes. De ahí, de San Andrés Cholula, nos vamos. ¿Qué le parece a San Pedro Cholula? Porque en esta demarcación, la alcaldesa Tonancy Fernández Díaz continúa entregando equipamiento a centros educativos del municipio. El objetivo es mejorar las condiciones de vida de estas personas del municipio. Y buenas noticias para Puebla. Si usted ya lo probó, la verdad se lo recomiendo. Puebla se consolidó como líder nacional del mezcal al obtener 91... de las 112 medallas otorgadas en el Concurso Nacional de Marcas 2026. Ya la Universidad del Deporte, que pronto abrirá sus puertas, registra un avance del 97%. Hoy informó Gaby La Bonita Sánchez, titular de la Secretaría del Deporte. La administración estatal, es decir, el gobierno del estado, construye 3.3 kilómetros del camino a labores en Tecali. Y Pepe Chedraui, a través del programa Oír para Vivir, entrega 50 aparatos auditivos. En los temas de la nota roja, la nacional, también le queremos informar que, por ejemplo, hoy se da a conocer que desalojaron la línea 3 del cablebús de la Ciudad de México por un asunto de tormenta eléctrica. Alligator Alcatraz, a lo mejor le suena el nombre. A lo mejor le suena el nombre. La prisión para migrantes rodeada por caimanes cerrará el próximo mes. ¿Sale? Así se llama, Alligator Alcatraz. En los temas de la nota roja, señores, tengan mucho cuidado. A ver, hoy se da a conocer un testimonio a través de TikTok de un joven que le robaron su iPhone 17 en la zona de Angelópolis. ¿Cómo acaba esta historia? Aquí le tengo todos los detalles. Lamentable lo que ocurrió en la zona de San Miguel Canoa. Encontraron un cuerpo sin vida. También una riña, no sé si fue por la fila de las tortillas, señores, pero una riña se desató cerca del Parque de las Ninfas. Hay dos personas lesionadas. Y estamos a unos días de celebrar el Día del Maestro. Y este día en Izúcar de Matamoros, un docente fue privado de la vida. Todo esto y más le vamos a presentar aquí en la Red Ciudadana, cuando ya son las 6 de la tarde con 13 minutos. Lo invito a que nos mande sus mensajes al 2222-3829-90 y que por supuesto también nos veamos en este enlace en vivo de 5 Radio Comunicación Efectiva, en donde juntos podemos tener esta comunicación importante. Ya vamos a hacer la primera pausa comercial cuando son las 6 de la tarde con 14 minutos.
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0: 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De entrada, a ver, antes de pasar a la nota, una bromita de mal gusto, ¿eh? Le platico cómo está el asunto. Todos los martes en el Congreso local, el presidente del Poder Legislativo, Pavel Gaspar Ramírez, hace un encuentro con los medios de comunicación para abordar de diversos temas. En estas ruedas de prensa siempre lo acompañan otros diputados locales de todas las fuerzas políticas. Ahí no hay pierde, ¿va? Bueno, hoy no fue la excepción. ¿Qué cree que pasó? Estábamos en la sesión de preguntas y respuestas. Estaba preguntando a alguien, estaba respondiendo una diputada y a lo lejos alguien puso una broma de mal gusto, reitero, el sonido de alerta sísmica, alerta sísmica, y todos nos quedamos viendo como, ¿será cierto o no será cierto? Entre que fueron peras y fueron manzanas, o manzanas más bien, ya nos dicen, ¿saben qué? Mejor hay que evacuar. Y ahí vamos como hormiguitas, evacuando la conferencia de prensa de los diputados locales de este día. Y todo el personal administrativo se nos queda viendo como diciendo, ¿qué le pasa a estos locos, no? Bueno, ya el tema, aquí estamos viendo las imágenes, gracias a mi compañero Jonathan. Ahí vamos, como en peregrinación, uno tras otro, uno tras otro. Pero reitero, nada más éramos como unas 40, 50 personas. Y el resto de oficinas nos veían como diciendo, o sea, ¿qué están jugando, no? Invítanos a jugar. Ya el tema es que cuando salimos ahí a la zona, digamos, de concentración en caso de sismo, 5 minutos después llega alguien del personal, dicen, perdónenos, se filtró un audio de una alerta sísmica, no fue cierto, es falso, podemos regresar sin ningún problema. Y yo creo que, pues, obviamente, varios colegas, pero nosotros, como siempre, en primer lugar, 5 Radio Comunicación Efectiva, en Buenos Días, el noticiario de la gente, lo anunciamos primero. ¿Y qué cree que pasó? A los 10 minutos que llega Protección Civil a revisar el inmueble. Pues obviamente no revisaron nada porque se les aclaró que se trató de una broma. Una broma de mal gusto, no sé por qué lo hicieron, se escuchó a lo lejos el tema. Bueno, partiendo de esto, antes de que nos pasara todo este asunto, la conferencia de prensa de Pavel Gaspar Ramírez se puso sabrosa. Y es que ahí los partidos de oposición se pusieron rebeldes, rejegos, necios. Casi, casi se daban un tiro, pero un tiro así de votos político. No vaya a creer que a trancazo limpio, ¿eh? Y es que los partidos de oposición hoy aprovecharon la invitación de Pavel Gaspar Ramírez, sin decirle previamente al propio Pavel Gaspar Ramírez, para cuestionar que la semana pasada el gobernador del estado, Alejandro Armenta, haya utilizado la sede del Poder Legislativo allá por la zona de la Calzada de los Fuertes de Loreto y Guadalupe para hacer su tradicional mañanera. En donde, por cierto, recordemos que ahí, obviamente, el coordinador del gabinete, José Luis García Parra, arremetió en contra de los partidos de oposición al señalarlos que por su culpa en Puebla no existe el ciberasedio. Entonces, hoy se esperaron una semana los partidos de oposición para decir que eso no estaba bien, que el poder legislativo tiene que tener una separación de poder con el poder ejecutivo y que pedían más respeto a la investidura de todos los diputados locales. En respuesta, el titular del Congreso del Estado, reitero, Pavel Gaspar Ramírez, sentenció que la mañanera del gobernador Alejandro Armenta de hace una semana fue por cortesía política. Es que como, a ver, por ejemplo, aquí yo le voy a decir a Juanito, que nos hospeda los controles, oye, Juanito, dame chance, ¿no? Nada más voy a tu casa a echarme un refresquito, a platicar contigo. No creo que Juanito me diga que no. Hasta el contrario, te invito 2 vasitos de coca. Obviamente, previo a, yo le dije a Juanito, malo fuera que hubiera llegado y tocara y a lo mejor hasta lo agarro en pijama, ¿no? Ya durmiendo. Aquí pasó lo mismo. El gobierno del estado avisa al Congreso local, oye, ¿hay chance de ir? Pavel Gaspar, claro, vente. Gracias por contemplarlos. Y la oposición se puso rebelde. Pero Pavel Gaspar Ramírez respondió lo siguiente.
9: A contestar, y en su momento lo haremos por escrito. Y decirle al compañero que recibimos una solicitud de parte del Ejecutivo Estatal unos días antes para poder generar esa rueda de prensa en la sede del Congreso. Son cortesías políticas, así como ellos nos han invitado muchas de las veces a sus ruedas de prensa a poder compartir los productos legislativos.
0: Bueno, hay parte de la postura de Pavel Gaspar Ramírez sobre el tema de que se usó el Congreso del Estado para la mañanera de Alejandro Armenta. Bueno, seguimos con los temas políticos, señores. A ver, me imagino que ustedes vieron el video de lo que se vivió en Chignahuapan. Y aquí le pido apoyo a Jonathan. Si tiene el video, ojalá me pueda ayudar a reproducirlo. El del alcalde, el de la fiesta del edil de Chignahuapan. Si no, dime, mi querido Jonathan. Y ahorita lo buscamos en friega para ponerle contexto al auditorio de la Red Ciudadana. Que, por cierto, también hoy nos estamos escuchando. Hoy es martes por la HR 1090 DM. Tú me dices, mi querido Jonathan, si tenemos el video de los 15 años o te lo paso para que le pongamos el contexto al auditorio. Deme un segundo y usted aquí lo va a ver en tiempo real para el tema de que usted lo pueda conocer sobre este pachangón que se vivió con la hija. Aquí, caray, ya se me perdió. Bueno, a ver, ahorita se lo muestro, a ver, vamos a ver si lo puedo encontrar. Bueno, ¿qué pasa en Morena? Digo, a ver, hoy le pusieron el jalón de orejas al alcalde de Chignahuapan, Juan Rivera, porque no es la primera vez que él se ve envuelto en un escándalo mediático por un presunto desvío de recursos públicos, ¿eh? Ojo, presunto desvío de recursos públicos. ¿Cuál fue el primer escándalo que enfrentó este alcalde, por cierto, emanado de Morena? Pues mira, aquí ya está, aquí con el video, miren nomás. Yo no había visto... ¿Es en serio? Ese video yo no lo había visto. Mire, a ver, ponle pausita, nada más vamos a describir el platillo, vamos a hacer grilla política. A ver, yo soy alérgico a los camarones, de entrada no se me antoja, pero en unos 15 años dieron de comer camarones, por lo que estoy viendo, si no me equivoco, mi querido Jonathan, ¿qué me vas a decir? Camarones le dieron durante la fiesta de la hija del alcalde de Chignahuapan, Juan Rivera. A ver, así como la presentación, miren nomás, a ver, camaroncitos, le pusieron una florecita ahí, o sea, el platillo está coqueto, está bien adornado, ¿eh? O sea, no costó un platillo así, ¿eh? A ver, conozco una fiesta a la que apenas me invitaron ahí preguntando, oye, ¿en cuánto salió cada platillo? Me decían que así el platillo que sirvieron me costó aproximadamente unos 450 pesos, ¿no? Ese platillo yo creo que costó más, ¿eh? Así como lo estamos viendo, yo creo que costó más porque se está volviendo en tendencia en redes sociales pues lo que hizo este alcalde. Bueno, a raíz de esto, en las últimas horas Morena, a través del representante del Instituto Electoral del Estado, Alfonso Bermúdez, hace un jalón de orejas al propio edil y le dice, a ver, señor edil, señor presidente, miren nomás, se hizo en una hacienda de Chignahuapan, vean los platotes. Awesome. Yo ya perdí la cuenta, ¿qué será? ¿Unas 1,000 personas? Ay, yo creo que aquí al chef lo corrieron, vean nada más, de fondo Carlos Rivera. Bueno, hay gente que le gusta a Carlos Rivera, pero vean el montaje de las mesas, ¿eh? O sea, monumental lo que se está viendo aquí. Bueno, obviamente en esa fiesta, si se pagó con su lana, qué bueno, porque el presidente municipal tiene lanita, tiene sus ahorros para complacer a su hija. Vean los centros de mesa. Bueno, ¿y qué dice Alfonso Bermúdez? A ver, Juan Rivera, por favor, hay que saber... que en Morena tenemos los principios de la 4T. Ponle pausa, mi querido Jonathan. A ver, regresa tantito para describir qué es lo que tiene ese centro de mesa, que entiendo que es de carnes frías. Bueno, de entrada, jamón serrano. Vemos unas fresas, unas uvas, quesito blanco o parmesano. Bueno, ya se imaginará, ¿no? Lo que salió esa fiesta. Y le dice Morena, señor, no es la primera vez que usted se ve envuelto en este escándalo. Por favor, recuerde que en Morena, aquí en Puebla, tenemos un documento en donde todos los funcionarios se tienen que apegar a lo que dice este partido político. No mentir, no robar, no traicionar. Vean, aquí otra toma del plato de las carnes frías. No sé si sean donitas o qué es, pero bueno, ahí se ve. Todo esto se hizo en una hacienda de Chignahuapan y me cuentan, lo voy a decir así porque no tengo elementos, que presuntamente se hizo en la ex hacienda de Lorenzo Rivera. ¿Quién es Lorenzo Rivera? El antecesor de Juan Rivera, es decir, el anterior expresidente de Chignahuapan, unas agüitas de horchata, a lo mejor son piñas coladas, unas bebidas para la calor. Aquí al chef yo creo que sí le jalaron las orejas por todo lo que publicó y que no tendría que haber hecho. Pero bueno, escuchemos parte de lo que hoy dijo Morena en contra del alcalde Juan Rivera.
10: Juan Rivera Trejo, pues evidentemente el llamado sería claro y contundente, ¿no? A sujetarse a los principios de la Cuarta Transformación. Hay decálogos que todas nuestras autoridades han firmado en su momento. Hay situaciones que incluso desde la presidencia de Andrés Manuel López Obrador señalaba, ¿no?, de encontrar la justa medianía, y entonces en ese sentido sí el llamado a nuestro presidente a conducirse con los principios de austeridad que deben de regir a nuestro movimiento.
0: Bueno, pues ahí el comentario de Morena en contra del presidente municipal, que le insisto, no es la primera vez que tiene un escándalo de esta naturaleza. ¿Por qué le digo esto? En febrero también recordará el video que circuló en redes sociales, en donde por ahí, por esas fechas del Día del Amor y la Amistad, se le vio bajando con su pareja sentimental de su casa, de su vivienda, en la mesa, en el comedor. ¿Qué cree? Pues había un bonito arreglo, unos peluches, un peluche a flores, todo iba bien, bonito el detalle para su pareja sentimental, sin ningún problema, ¿sale? Pero ¿qué cree? Cuando iban bajando las escaleras, en su mano, un fajo de billetes, señores. así a lo descarado. Él decía que no era dinero, porque hasta iba envuelto, ¿no? Pero a ver, sabemos identificar un fajo de billetes, que no nos engañen los políticos. Y ese es el primer escándalo. Lo criticaron, lo lincharon, se volvió nota nacional. Y hoy, nuevamente, el alcalde Juan Rivera nuevamente está en el ojo del huracán por todo este despilfarro. A ver, señores, 6 de la tarde con 26 minutos, vamos a dejar la grilla. ¿Qué le parece si vamos a la cápsula de mi compañero Duval Rubio? Porque él tiene su bobs de este día.
11: Daniel Ricciardo podría volver a las pistas. El expiloto de la Fórmula 1 volvió a hablar sobre su posible regreso y esta vez dejó la puerta abierta. Después de salir de la Fórmula 1, Ricciardo había dicho varias veces que ya no disfrutaba correr y que esa etapa estaba cerrada. Pero ahora, en una entrevista reciente, admitió que esa sensación negativa ya está desapareciendo. Incluso contó que ha vuelto a acercarse al automovilismo.
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0: Ya estamos de regreso, 6 de la tarde con 30 minutos, 6 de la tarde con 30 minutos. Bueno, a ver, le vamos a platicar otros temas, pero antes vamos a entrar a algo divertido, a ver. El tema de los videos de redes sociales. Y es que en internet se está dando la vuelta al mundo un video de un pug que está en su casa, ¿no? Frente a otro perrito cafecito, pero se soba bueno, con su manita, o sea, una de sus patitas, se está sobrando su piecito, es decir, otra patita. Y lo hace de una forma peculiar que, ¿qué cree? Alguien no dudó en ponerle un audio muy, pero muy peculiar que seguramente usted ha escuchado cuando visita algún mercado o algún tianguis. Usted que nos está viendo en 5 Radio Comunicación Efectiva lo va a ver o ya lo está viendo, pero para la HR y la Red Ciudadana les dejo el siguiente clip. ¿Qué tal, eh? ¿A poco no quedó bien el audio para este perrito que se está sobando sus patitas? Y así, si le duele, ya sabe que echarse pomada. ¿A poco ese sonido no es muy peculiar cuando usted va a algún tianguis o también se encuentra en, ¿cómo se llama?, en algún mercado de su preferencia? Bueno, seguimos con la información, 6 de la tarde con 32 minutos. ¿Qué le parece si entramos a los temas nacionales? Y es que en este día se da a conocer que el Cablebús de la Ciudad de México informó que ya reanudó lo que es la actividad en la línea 3 en este sistema de movilidad. Luego de una hora y media de suspensión debido a la actividad eléctrica por las fuertes lluvias registradas la tarde de este martes 12 de mayo en la capital del país. Y cito, luego de la disminución de la actividad de la tormenta eléctrica en la zona poniente, la línea 3 reanudó la operación del servicio, cierro comillas, esto lo informaron las autoridades correspondientes. Previamente el Cablebús había reportado el desalojo de pasajeros de la línea que va de Constituyentes a Vasco de Quiroga debido a la tormenta eléctrica de este martes. Es importante mencionar que la Secretaría de Gestión Integral de Riesgos y Protección Civil de la Ciudad de México dio a conocer que se observan lluvias con intensidad fuerte y caída de granizo en las alcaldías Álvaro Obregón, Azcapotzalco, Cuauhtémoc, Gustavo Amadero y Miguel Hidalgo. Asimismo, se observan lluvias con chubascos ocasionales en el resto de la ciudad. Se espera que las lluvias persistan esta tarde y noche en la mayor parte de la Ciudad de México. Por lo tanto, las lluvias pueden estar acompañadas de actividad eléctrica y de caída de granizo. Bueno, vámonos a los temas internacionales. Vámonos a los temas internacionales. Y es que Alligator Alcatraz, así se pronuncia, Alligator Alcatraz, mejor conocido como Alcatraz de los Caimanes, repito, Alligator Alcatraz, mejor conocida como Alcatraz de los Caimanes, es el centro de detención para migrantes ubicado en Florida, Estados Unidos, y habrá de cerrar sus puertas de manera definitiva en el mes de junio, luego de que los 1.400 presos que alberga actualmente serán trasladados. La información fue compartida por fuentes familiarizadas con el tema. Esto también lo dijo un canal de televisión en Estados Unidos. Sobre este asunto, autoridades del gobierno de Florida aseguraron que en el pasado, durante una conferencia de prensa, se daba a conocer que la prisión estaría cerrando pronto. Por lo tanto, podrían asegurar que se cumplió con el propósito. Bueno, ¿qué tiene de novedad? Esta prisión es como curiosa. Y si es verídico, Alligator Alcatraz era la prisión de migrantes que si usted quería o un migrante quería escapar, nunca lo iba a poder hacer porque estaba literal rodeada por caimanes. Entonces, ¿qué prefiere? ¿Quedarse en prisión o morir devorado por un caimán? Bueno, 6 de la tarde con 35 minutos, señores. Vamos a regresar a los temas locales. Le quiero compartir esta información que nos están haciendo llegar de manera oficial. A ver, aquí va las fotografías para que ustedes lo puedan ver. Ya se lo acabo de mandar al equipo de producción. Le voy a mostrar le voy a mostrar unas fotografías de un establecimiento que fue clausurado. Ahorita que lo vayamos viendo, le voy a ir relatando la noticia y vas a decir, Chucho, ¿qué tiene de novedad? Últimamente el Ayuntamiento de Puebla está clausurando negocios. Sí, coincido con usted, pero ¿qué cree? Se trata del bar La Cos. ¿Usted recuerda este caso del bar La Cos? En donde hace unas semanas, un par de meses recientemente, pues murieron 5 personas, ¿no? Entre ellas una mujer cubana. Luego de que sujetos, que por cierto el responsable ya fue detenido, incendiara este lugar por presunto cobro de piso, extorsión. Incendiaron el lugar durante la madrugada y ahí lamentablemente se confirma el deceso de algunas personas. Entre ellas, insisto, una mujer que era, perdóneme, dije Colombia, no creo que no, dije, bueno, de Cuba. Es de origen cubano. ¿Por qué lo clausuran? Aquí le va. A ver, de entrada, y le voy a leer lo que me está compartiendo una fuente muy importante, que es información oficial, ¿eh? La Secretaría de Gestión y Desarrollo Urbano del Ayuntamiento de Puebla, a través de sus 3 direcciones, procedió a la clausura inmediata por no contar con la licencia de construcción. De entrada, estaba en remodelación el Bar La Cos, que está sobre la 11 Sur, ¿no? En la colonia Mayorazgo. Pues obviamente se dan cuenta, ¿qué pasó? Pues, es el bar La Cos, lo están remodelando, vamos a ver si tiene permisos. Y resulta que no. No tienen un banco de tiro autorizado y no tienen el programa especial de obra, así como también las medidas de seguridad de los trabajadores y el mismo inmueble. Cabe recordar que este edificio forma parte de un incidente y que podría ser que la estructura todavía se vea comprometida. Por lo tanto, deberán apegarse los dueños a los permisos y a las normas estructurales y seguridad correspondiente. Ojo, ¿eh? Bueno, a lo mejor ya la Fiscalía General del Estado es como cuando confiscan un coche. Ya te lo puedes llevar porque ya comprobamos que, pues, que nada que ver, que tenga que ver con un delito. Aquí lo mismo, ya acabaron las investigaciones en el tema del bar La Cos, pero eso corresponde a la investigación. Falta ver la revisión estructural del edificio porque, insisto, no pierda de vista que este fue incendiado, no sabemos bajo qué condiciones se encuentran. Entonces, conclusión, no tenía permisos, los trabajadores no contaban con las medidas de seguridad y obviamente no hay una evaluación, no hay un dictamen que diga que este edificio está en buenas condiciones para llevar a cabo un proceso de remodelación. El bar La Cos nuevamente fue clausurado. Seguimos con más información, a ver, ¿Qué se generó hoy por la mañana? Vámonos con los temas, por favor, de la mañanera del gobernador del estado, equipo. Y es que le quiero informar que Puebla se consolidó como líder nacional del mezcal al obtener 91 de las 112 medallas otorgadas en el concurso nacional del mezcal 2026. Tómelo en cuenta, ¿eh? A ver, el mezcal es 100% poblano. La zona de la Mixteca poblana está ganando territorio a nivel nacional con diversas marcas. Y aquí le van los datos más importantes. Por ejemplo, participaron 10 entidades del país del total de reconocimientos, 20 fueron Gran Oro, 33 Oro y 38 Plata. Ante estos resultados, el propio gobernador del estado, Alejandro Armenta, afirmó que el respaldo a las y los productores mezcaleros continuará y se fortalecerá. Recordó que las cadenas productivas se atienden bajo la directriz de la presidenta de México, Claudia Sheinbaum Pardo, ya que aseguró, marca la pauta para impulsar el campo y lograr riqueza comunitaria. En este sentido, la titular de la Secretaría de Agricultura y Desarrollo Rural, Ana Laura Altamirano Pérez, informó que con las 91 medallas logradas en el Concurso Nacional de Marcas 2026, el estado se consolida como referente de calidad, tradición e innovación. Puntualizó que actualmente el mezcal representa identidad, cultura, valor agregado, exportación y desarrollo económico regional. Por ejemplo, municipios como Atlixco, San Diego La Mesa, Xochimilco y Zicaclacoyan son ejemplo nacional. Tómalo en cuenta, ¿eh? 3 municipios están marcando la línea a nivel nacional. Aquí parte de lo que decían las autoridades sobre este tema.
1: Esto es gobierno inclusivo, tecnología, valor agregado, distribución de la riqueza. Eso es lo que representa la cuarta transformación que cabeza nuestra Presidenta de la República y que nosotros seguimos en Puebla a través de la bioética. Y en el campo, como Hoy lo han podido ver con Sandra y con Reinaldo, campeones, medallistas olímpicos en oro. Sacaron medalla de oro. Oro, imagínense. 20 de oro, 33 de oro, gran oro, 20. Oro, 33 y 38 de plata. 91 medallas poblanas. Y aquí están todos los ganadores reflejados. Por eso nuestro respeto, nuestro reconocimiento, y vamos a seguir apoyando y tenemos que ampliar el respaldo a más productores.
0: 6:41 p.m. En otros temas, la Universidad del Deporte registra un avance del 97% y se perfila como uno de los proyectos deportivos y educativos más importantes del país al consolidar un modelo integral de formación académica, cultural y de alto rendimiento para las y los jóvenes. Esto lo informó el propio gobernador Alejandro Armenta. Sobre este asunto también estuvo ahí presente la titular de la Secretaría del Deporte y Juventud, Gabriela Lagunita Sánchez. Destacó que esta universidad permitirá que los jóvenes deportistas desarrollen simultáneamente su preparación académica y deportiva con instalaciones de primer nivel, dormitorios y servicios integrales. Reconoció que Puebla vive una etapa de impulso al deporte y afirmó que la entidad será semillero de campeonas y campeones. El gobierno estatal también defendió que, por ejemplo, ya se cuenta con 600 estudiantes proyectados para el próximo curso y detalló que operan 32 academias de fútbol, además de nuevos programas de béisbol, voleibol, básquetbol, boxeo, tiro con arco y tenis de mesa, vinculados directamente con la Universidad del Deporte. Aquí parte de lo que comentaron.
2: Ya están listas las instalaciones de la Universidad del Deporte, ya llevan un gran avance. Como lo dije antes, ya siento la envidia por primera vez, porque si en otro momento también hubiéramos tenido una universidad así en donde poder desarrollarnos como deportistas y seguir pues con nuestros estudios, creo que habría muchísimos campeones ahorita más, que sin duda yo sé que pues esta es la semilla que se está sembrando y que van a venir muchos talentos que van a demostrar que Puebla es tierra de campeonas, de campeones. Y bueno, pues como ya nos había comentado el Inge, a la par de que vayan estudiando y vayan practicando sus deportes, los chicos también van a tener un seguimiento psicológico, de nutrición. Está pues toda la área súper complementaria con gimnasio, con área pues bueno, para que se estén preparando totalmente para las competencias.
0: En los temas de la capital poblana, le quieren informar que bajo el compromiso de construir una ciudad más incluyente, solidaria y con mayores oportunidades para todos y todas, el gobierno de la ciudad, encabezado por el alcalde Pepe Chedraui Budit, a través del DIF de Puebla Capital, que dirige su titular María Liz Budit, realizó la entrega de 50 aparatos auditivos al mismo número de personas. Esta acción, informan las autoridades de la capital poblana, forman parte del programa Oír para Vivir, iniciativa que busca mejorar la calidad de vida de personas con discapacidad auditiva. Escuchemos parte de lo que decía el alcalde Pepe Chedraui, y ya con esto también pegamos el siguiente corte para entrar a la recta final de la Red Ciudadana.
3: Que sepan que el municipio está apoyando, por supuesto, al DIF, y que tenemos el apoyo del gobierno del estado y de la federación para poder seguir trabajando y sumando esfuerzos. Hay que sumar esfuerzos para poder llegar a más gente y poder satisfacer todas estas necesidades que tanto nos preocupan y nos ocupan. Gracias al trabajo que encabeza nuestro alcalde Pepe Chedraui y al esfuerzo del DIF municipal que dirige nuestra presidenta del DIF, la señora Marilis Budir, hoy damos un paso más para derribar esas barreras que enfrentan las personas con discapacidad y permitir que más poblanas y poblanos vuelvan a escuchar, comunicarse y disfrutar plenamente de la vida.
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0: Para poder platicar de los temas de la nota roja. ¿Qué te parece, Marcos, si arrancamos con lo que hoy se relata por parte de un joven? Por parte de un joven que le robaron su celular. Un iPhone 17 nada más, curiosamente. ¿Cómo estás, mi querido Marcos Bravo?
8: ¿Qué tal? Buenas tardes, Jesús, te saludo con gusto. Tenemos mucha información de la nota policíaca y nota roja que ha surgido durante esta mañana, tarde y por supuesto en cualquier hora. Y déjame comentarte sobre lo que acabas de mencionar, Jesús, porque un joven denunció que fue víctima de un robo después de que le robaran su iPhone 17 en una unidad del transporte público, Jesús. Y es que a través de una cuenta de TikTok, la víctima narró los hechos, indicando que abordó un camión en la zona de Los Fuertes. Pero ¿qué te parece, Jesús, si escuchamos parte de la denuncia de este joven?
9: Me robaron mi iPhone 17 por escuchar música en el transporte público. Quédate y te cuento. Fue el martes que yo ya iba a trabajar, yo trabajo en Angelópolis y normalmente yo nunca tengo confianza porque he visto varios robos que han pasado aquí en Puebla. Y a mí se me quedó eso en mi cabeza de irlo cuidando mi teléfono, pero este día que fui, que fue martes, a mí me dieron ganas de ir tranquilo. Dije, estoy en Angelópolis, no va a pasar nada. El caso es que tomé un camión que me lleva para el TEC y la UAP y en el camino todo fue normal. Y a mí de repente se me da de que, como yo siempre escucho música en mi casa, a mí se me ocurre, me pongo los audífonos para escuchar música. ¿Qué pasa? Pasé del otro lado, tomé otro camión. Normalmente en Puebla siempre van llenos los camiones, pero dije, pues me subo, se me está haciendo tarde. El caso es que de repente se vació algo. Y pues yo soy de las personas que si se bajan atrás, pues normalmente te pasas para atrás. Paso para el medio y yo estaba en mi rollo de cambiando música, subiendo música, y de repente se subieron personas, de entre ellos una persona gordita, un señor buena onda, se veía buena onda X. Y de repente quieren pasar unas personas, pero esta persona agarra y como que se empieza a arrimar, como que queriendo empujar. De ahí ya fue alerta roja para mí. Ya estábamos como a 2 minutos de llegar a la estación Oro, que está al lado del selecto del Chedraui, cuando hay una parada antes. Hacen la parada y está raro porque todos se querían bajar ya en esa estación. Y yo por lo que hago me meto las manos a la bolsa para que no me saquen el phone. Y yo iba escuchando música todavía. Pero en eso el chofer, que frena de golpe, pues me tuve que agarrar de los asientos que tienen para agarrarse. Y cuando hice eso, hay quien sabe cómo fue que nomás sentí que me sacaron el teléfono, hasta me jalaron los audífonos. Pero ahora que yo volteé, pues ni para quién decirle porque ya no lo tenía. Estaba raro porque unos me decían que se había salido, otro que lo tenía adentro. Ya ni sabía yo qué hacer, o sea, ya estaba hasta de malas, me puse. Tal que me decidí bajarme mejor. Ya que vi que no aparecía, mejor me fui a trabajar. Dije, cuando salga ya voy a ver este tema. Salí a las 4 de la tarde, le pedí chance al maestro con el que trabajo. Total que llego a mi casa, me prestan un teléfono y lo empiezo a buscar y aparece en Los Fuertes. Hasta ya estaba el teléfono. La última conexión fue como a las 5 de ese mismo día.
10: Se está haciendo muy largo el video live para la parte.
0: Marcos Bravo, tremenda historia, seguramente no es el primer caso. Lo roban en Angelópolis, lo prenden, en medio del coraje lo empiezas a buscar y el iPhone 17, que ¿cuánto vale? ¿El más barato? ¿Te gusta qué? ¿15? ¿25 mil pesos? Mira, mejor un... Nuevo. Aún así, a ver, 25 mil pesos, me compro un bochito, ¿no? Y lo voy modificando poco a poco, lo voy tuneando. Pero bueno... Y aparecen Los Fuertes de Loreto y Guadalupe. Lamentable, mi querido Marcos, lo que vivió este joven. Oye, ¿qué te parece si del tema del iPhone nos vamos al tema de la zona de San Miguel Canoa? Porque hay información de lo que se registró hoy, esta mañana tarde de este martes.
8: Sí, Jesús, lamentablemente
11: un cadáver maniatado.
9: Me robaron mi iPhone 17 por escuchar música.
11: En la carretera rumbo a San Miguel Canoa, pues este cadáver, y es que vecino de la colonia Santiago de los Leones, encontraron los restos, por lo que dieron aviso de inmediato a las autoridades competentes, Jesús. Una vez que los uniformados llegaron al lugar, constataron que se trataba del cuerpo de un hombre, el cual presentaba signo de violencia. De acuerdo a lo que se ha informado, el cadáver estaba envuelto en cobijas en plena vía pública, por lo que la zona fue asegurada, donde hasta el momento no se ha dado a conocer mayores detalles como la identidad de la víctima. Jesús, nosotros acudimos al sitio exactamente en la carretera con sentido a Canoa, exactamente a la altura de la cajita, en un establecimiento donde en esa área fue donde se localizó este masculino de aproximadamente unos 35, 40 años de edad, de acuerdo con la información preliminar que pudimos recabar en ese sitio. Se menciona que mediante recorridos y también por el alertamiento de los vecinos fue como se dio con la localización de este cuerpo envuelto con posiblemente cobijas naranja, pero una vez detallando, Jesús, y viendo el color de cómo se encontraban las sábanas, muy probablemente era la sangre que ya se encontraba en este sitio, por lo que se deriva que ya llevaba un buen rato envuelto, porque incluso ya se encontraban algunas moscas en el lugar, para después el arribo de la Fiscalía General del Estado para realizar las diligencias correspondientes. Aún se desconoce la identidad de este cuerpo, Jesús. Sin embargo, te puedo mencionar que por lo menos en ese sitio con dirección a Canoa, o por lo menos unos metros atrás, no recuerdo muy bien un panteón que se encuentra en el sitio, pero por lo menos hemos ido a realizar cobertura de varios cuerpos que se han localizado en esa carretera, Jesús, por lo que ya es un foco de alertamiento y foco rojo donde los delincuentes van a tirar cuerpos en esa área. Parte de la información, Jesús.
0: Lamentable, lamentable. Marcos Bravo, todavía tenemos información que se generó a lo largo de este día. Y si me lo permites, yo voy a decir un comentario sarcástico. Tú tienes más detalles, al igual y hasta el latino. Pareciera que se pelearon por a ver quién ganaba la fila de las tortillas hoy en la zona del Parque de las Ninfas.
11: Sí, es muy lamentable, Jesús. De verdad que hay que... No sé cómo denominarlo, pero hay que tener siempre la mente tranquila, no estar alterados, porque se registra una riña, Jesús, entre presuntos comerciantes, ambulantes y locatarios, que se registró en el cruce de la 23 Poniente y 15 Sur, a la altura del Parque de las Ninfas, Chucho. Y es que el hecho generó alarma entre padres de familia que acudían por sus hijos a la escuela Hermano Cerdán. De acuerdo con los primeros reportes, Chucho, durante el enfrentamiento, dos personas resultaron lesionadas, una de ellas un hombre que sufrió un golpe en la cabeza, por lo que fue atendido en la zona, donde también se reportó la ruptura de ventanas de un inmueble cercano. Ante todo esto, elementos de la Secretaría de Seguridad Ciudad del municipio de Puebla acudieron al sitio para intervenir y controlar la situación. Pues se agarraron, Jesús, ahí a golpes, donde por supuesto generó mucho pánico las personas que se encontraban en el sitio, y también pues un escándalo en plena vía pública, Jesús.
0: Y cerca de algunas escuelas. Finalmente, Marcos Bravo, ¿qué pasó hoy en Izúcar de Matamoros?
11: Un hecho lamentable. Un hecho triste, Jesús, porque lamentablemente un docente murió tras recibir disparos en las últimas horas en la comunidad de Izúcar de Matamoros. Los hechos se registraron cuando manejaba en su unidad hacia su centro de trabajo. Reportes policíacos, Jesús, señalan que sujetos a bordo de una motocicleta interceptaron a la víctima, sin mediar palabra le dispararon en dos ocasiones en la colonia Cruz Verde del municipio citado. El maestro fue identificado como José Luis N., de 38 años de edad, y se tiene conocimiento que era maestro de la escuela Mariano Matamoros de ese municipio. Paramédicos lo atendieron y lo trasladaron con vida al hospital de Izúcar de Matamoros. Sin embargo, después de varios minutos, perdió la vida por los impactos de arma de fuego. Ante todo esto, Jesús, la Fiscalía General del Estado de Puebla se encargó de las diligencias de rigor, donde hasta ahora se desconoce el motivo del ataque que costó la vida de este masculino. Parte de la información, Jesús, que tenemos o que tuvimos durante la mañana y también en esta tarde sobre la nota policíaca. Jesús.
0: Marco Bravo, tenemos un minuto. Nada más una pregunta, porque voy a cerrar con una imagen. Memo Ochoa, entiendo que acudió al tema de la concentración con Javier Aguirre, pero esto no significa que va a ser el portero de la selección mexicana para este mundial que arranca el 11 de junio, ¿verdad?
11: Fíjate que Memo Ochoa es considerable para que pueda estar dentro de los convocados por Javier el Vasco Aguirre. Sin embargo, todo apunta a que no va a ser titular para la próxima justa mundialística, porque se encuentra Tara Rangel, uno de los guardametas que está dejando muy en alto al conjunto del Guadalajara. Sin embargo, pues va a ser un buen coach, así lo vamos a mencionar, para que los demás guardametas que son jóvenes como Acevedo y Tala Rangel sepan de lo que es jugar un mundial y estar de lado como Memo Ochoa, que ha disputado diversos mundiales. Jesús.
0: Marcos Bravo, no cuelgues. ¿Por qué te hago esta pregunta? ¿Por qué te preguntaba del tema de Memo Ochoa? Porque en internet a mí me gusta presentar algunos temas virales, y con eso también ya nos vamos despidiendo, mi querido Marcos. Circula una imagen, le dicen el famoso meme, ¿no? En donde es una escena del Chavo del Ocho, en donde ves a Chespirito, le montan la playera de Sudáfrica, y el Chavo del Ocho, Roberto Gómez Bolaños, se voltea y se queda viendo a Memo Ochoa, y dicen, cuando te das cuenta que Memo Ochoa va a jugar su sexta Copa Mundial, 40 años de edad, pero tú estás diciendo que todavía no. Mi querido Marcos Bravo, te mando un fuerte abrazo. Estamos pendientes de lo que se presente en la Red Ciudadana.
11: Estamos pendientes. Buenas tardes, buenas noches.
0: Buenas tardes, buenas noches a mi compañero Marcos Bravo. Con esta imagen que le mostramos también, su servidor Jesús Lemus le desea que tenga excelente noche. Recuerde, usted y yo, como todos los días, en punto de las 6 de la tarde, llueve, truene, relampaguee, haga sol, haga frío, nos estemos derritiendo, aquí siempre me va a tener para llevarles las noticias más importantes. Nos saludamos mañana, señores.

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1: Morena condena nuevo escándalo del alcalde de Chignahuapan. Buenas noches, soy Jesús Lemos y esta es la información más importante de la última hora. Le quiero comentar que el partido Morena hizo un llamado al alcalde de Chignahuapan, Juan Rivera, para que se apegue a los principios de la Cuarta Transformación. Lamentablemente es acusado, dice el representante del Instituto Electoral del Estado, Alfonso Bermúdez, del presunto desvío de recursos públicos por la fiesta que organizó en favor de su hija, quien cumplió 15 años.
2: Juan Rivera Trejo. Pues evidentemente el llamado sería claro y contundente, ¿no? A sujetarse a los principios de la Cuarta Transformación. Hay decálogos que todas nuestras autoridades han firmado en su momento. Hay situaciones que incluso desde la presidencia de Andrés Manuel López Obrador señalaba, ¿no?, de encontrar la justa medianía, y entonces en ese sentido sí el llamado a nuestro presidente a conducirse con los principios de austeridad que deben de regir a nuestro movimiento humano.
1: Por otra parte, le quiero informar que la Comisión de Derechos Humanos en Puebla realiza jornadas de capacitación dirigidas a personal de la Secretaría de Seguridad Pública Estatal. El objetivo es fortalecer la atención con perspectiva de género y

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Son las 7 de la noche con 6 minutos. Les saluda Girat Aguilar Miranda en la multiplataforma de Red Ciudadana, en radio, redes sociales y portal de noticias. En radio, a través de Red Ciudadana 1120 AM y la HR 1090 AM. En redes sociales está nuestra señal en X, en YouTube y en Facebook. Nos encuentra como arroba la red 5 radio. Allí está nuestra señal en vivo para que, además de escucharnos, pueda vernos, pueda ver también la información que aquí le presentamos. Y también estamos en el portal de noticias, redciudadana.mx, redciudadana.mx, para que, además de escucharnos y de vernos, pueda leernos en redciudadana.mx. También va a encontrar un link que le llevará a escuchar por internet la señal de Red Ciudadana 1120 AM, y también lo puede hacer en las aplicaciones de radio que hay para los celulares. En su celular debe tener una aplicación de radio, Radio Garden, Tuning, Radio México, y allí le busca Red Ciudadana 1120 AM, y una vez que nos encuentre, ahí podrá escuchar también en su celular la señal de Red Ciudadana 1120 AM. Y si tiene Alexa, a su Alexa solo hay que decirle: Alexa, pon la Red Ciudadana 1120 AM, y automáticamente empezará a reproducir nuestra señal para que usted tenga las noticias al momento. Toda esta multiplataforma al servicio de usted, para que se entere en el momento que usted quiera, en el momento que quiera prender la radio, ahí están las noticias. En el momento que quiera abrir el Facebook, ahí están las noticias. En el momento que quiera abrir X, allí están las noticias. En YouTube, en el momento que quiera escuchar por internet, en la Alexa, la señal de Red Ciudadana 1120 AM, allí están las noticias. Eso es Red Ciudadana, una multiplataforma con noticias y

0: reportes de usted, reportes de la red en vivo, todo el día, las noticias más importantes del día y las que se van generando al momento junto con los reportes que usted nos hace llegar. Eso es la multiplataforma de Red Ciudadana, junto con el WhatsApp de la poderosa red 2222-382990 para que nos siga enviando sus mensajes, sus reportes, sus quejas, opiniones, comentarios, saludos, felicitaciones, servicio social, lo que usted quiera enviarnos 2222-382990. Saludo en la producción a Jonathan Cruz, a Isaac Vidal en audiovisual, Juan Ramírez en Red Ciudadana 1120 AM, Alfredo Rojas en la HR 1090 AM. Y vamos con la información. Hoy, 12 de mayo, se celebra en México el Día del Comunicólogo, fecha dedicada a reconocer a los profesionales que analizan, gestionan y difunden información en medios tradicionales y digitales. La conmemoración recuerda la fundación de la Sociedad Mexicana de Comunicación en 1974 y destaca el papel de especialistas capaces de transformar hechos complejos en mensajes claros para la sociedad. Estos perfiles se distinguen por su compromiso social, creatividad y capacidad de adaptación en ámbitos como publicidad, periodismo, redes sociales y comunicación organizacional. La celebración del Día del Comunicólogo busca valorar el impacto de su labor en la construcción de la opinión pública y en la difusión de información veraz, como lo hacemos aquí todos los días en Cinco Radio, aquí en Red Ciudadana, en el Informativo Radar, en el Noticiario Buenos Días, siempre buscando estar al servicio de usted. Así que muchas felicidades y nuestro reconocimiento para todos nuestros compañeros en el Día del Comunicólogo. Son las 7 de la noche ya con 11 minutos. Esta mañana en el Noticiario Buenos Días contamos con la presencia del gobernador del estado de Puebla, Alejandro Armenta Mier. Habló de varios temas, uno de ellos destacó el programa de reconstrucción de vialidades, donde él señaló que Puebla pasó del bacheo a una reconstrucción de vialidades. Vamos a escuchar.
1: Son las 6 de la mañana con 15 minutos. Esto es Buenos Días, el noticiario de la gente. Estamos transmitiendo en vivo en el estudio Javier López Díaz, recordando a Javier López Díaz y dando la bienvenida al gobernador del estado, Alejandro Armenta, a nombre de nuestra presidenta de Cinco Radio, la señora Coral Castillo de Cañedo, de nuestro vicepresidente Jaime Cañedo Castillo, y a nombre de todo el equipo que hace posible este informativo, le damos la bienvenida, señor gobernador. Esta es su casa, esto es Buenos Días, gracias por acompañarnos.
2: Gracias a ti, Raúl, por esta oportunidad, a Cinco Radio, a todo el equipo de producción. Gracias, Nayeli.
3: Bienvenida. También,
2: Rafa, Odilón, a todos, a quienes nos ven a través de los micrófonos de Cinco Radio y a través de las redes sociales. Me da mucho gusto verles. En campaña y cuando era senador, cuando era diputado, siempre Cinco Radio fue muy generoso, la señora Coral Cañedo, sus hijos, en recibirnos para informar siempre a Puebla de lo que en diferentes momentos hemos realizado a favor de Puebla.
1: Claro.
2: Y gracias por recibirme.
1: Gracias por estar aquí en este estudio, gobernador. Pues vamos a comenzar porque la verdad es que hay muchas cosas que platicar de Puebla que se están haciendo, que se están logrando y que además en este programa ambicioso, ¿qué le parece si hablamos de las vialidades, para la rehabilitación de vialidades en la zona metropolitana, en donde también usted nos había comentado y lo había comentado a los poblanos? Se utiliza material donado por Pemex, maquinaria propia, y los ciudadanos se preguntan cómo garantiza su administración que estas obras, porque el clima, la verdad es que es el cambio climático, nos está afectando a todos, y que sean una solución duradera y no temporal en cuanto a que resistan las temporadas de lluvias. ¿Cómo se está trabajando en este aspecto, gobernador?
2: Claro que sí. Comentar en primera instancia, Raúl, que a tu audiencia, que pasamos del bacheo a un programa de reconstrucción de vialidades, de carreteras. Transformamos el modelo. Nosotros logramos gestionar frente a Pemex los materiales, los suministros. Es una fórmula, el AC20, que es, digamos, la fórmula con la que se hace la carpeta asfáltica. Pemex ahora nos dona lo que antes no se podía solicitar, porque hay que decirlo, tenían registrado a Puebla como un estado donde no se recuperaba lo robado en los ductos de Pemex. Nosotros hemos logrado pasar de ese estatus a ser un estado donde se recupera casi una toma, 1.5 tomas al día. Y esto representa recuperación de petróleos, de petros, que se recuperan para el país. Con esa carta de presentación a mitad de año fuimos a ver al señor director de Pemex, al gerente, y nos aprobó el año pasado 8.500 toneladas. ¿Cuánto son 8.500 toneladas de esta fórmula? Pues lo equivalente.
0: Son las 7 de la noche con 15 minutos. Vamos a seguir con más temas de los que se abordó por parte de nuestros compañeros de Buenos Días con el gobernador Alejandro Armenta, después de una pausa de información comercial, para ir con cada uno de estos temas importantes que abordó el gobernador en Buenos Días, el noticiario de la gente. 7 de la noche, 15 minutos.
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2: Edificios de los Países Bajos haya decidido venir a Puebla por primera vez, sale de Países Bajos y decide venir a Puebla, México. Esos son ejemplos de por qué la selección mexicana viene a jugar, por qué España decide venir a Puebla a jugar contra Perú. O sea, todos estos aspectos tienen que ver con una estrategia que encabeza nuestra presidenta de la República, la doctora Claudia Sheinbaum, que tiene que ver con...
0: Son las 7 de la noche con 18 minutos. El gobernador Alejandro Armenta expresó durante esta entrevista en el noticiario Buenos Días, el noticiario de la gente, su entusiasmo por la selección mexicana al señalar su deseo de que México sea campeón.
10: ¿Quién le gustaría jugar? ¿Contra quién jugaría México?
2: Bueno, yo espero y mi deseo mayor es que México gane y que México sea campeón. Es lo que deseamos. Y cuando alguien quiere ser campeón, no tiene que escoger el rival al que te pongan enfrente, le tienes que ganar. Y México tiene posibilidades. Ya nos lo demostraron los chavos, los jóvenes, las sub-19, los olímpicos, ya nos demostraron que se puede. Ahora le toca a la selección mexicana.
0: 7 de la noche, 19 minutos. El gobernador Armenta también nos comentó en esta entrevista que el proyecto Café 5 de Mayo, iniciativa que busca fortalecer la producción nacional y generar mejores condiciones para los agricultores mexicanos, subrayó que este esquema promueve el café de cultivado en el país y además fomenta cadenas de valor que permiten mejorar ingresos y oportunidades para productores rurales.
11: Este café soluble 5 de mayo, y le queremos preguntar porque esto también beneficia a los productores, que estamos viendo que ya le están dando valor agregado, y en este caso de este café soluble 5 de mayo, ¿qué impacto económico está generando en las familias que se dedican a esta actividad?
2: Este año estamos invirtiendo 1.700 millones de pesos en el campo. Estamos consolidando cadenas de valor. Y este café 5 de mayo implica sacar de la pobreza a muchos campesinos productores que siembran y que perdían valor por el perecedero. Darle un valor agregado al café. De cada 10 tazas de café que se consumen al día, 7 son café soluble. Agua caliente, cucharita de café. El 90% del café soluble en México era de empresas extranjeras, hasta que llegó el café poblano 5 de mayo y el café del bienestar de nuestra presidenta de la República, que recoge el café de las y los cafeticultores. Esta es la opción. Ayúdenos, compren el café, disfrútenlo, es delicioso. Y yo siempre digo que si sienten desmayo, tomen café 5 de mayo.
0: 7 de la noche, 21 minutos. También el gobernador Alejandro Armenta dijo que el pasado se supera con hechos. Esto al comparar el avance histórico del periférico ecológico. Recordó que el trazado anterior, lo que es el actual periférico ecológico de la ciudad de Puebla, es de 44.4 kilómetros y tardó 4 sexenios en completarse. En contraste, señaló que el nuevo periférico de 51.2 kilómetros iniciará en este año 2026 con maquinaria propia y materiales proporcionados por Pemex, por lo que permitirá que se ejecute la obra más grande y en menos tiempo.
2: El periférico 5 de mayo. Muy bien. Esto es muy importante. Un gobierno siempre tiene que superar al otro, no para hacerlo quedar mal, sino para demostrar que en un proceso de evolución todos tenemos que superar. Los deportistas superan, un cronista debe superar al anterior. Es un proceso natural. El periférico ecológico que empezó Don Manuel Bartlett y que se terminó en 4 sexenios tuvo una longitud de 44.15 kilómetros, ahí lo pueden ver ustedes. Empezó en el Parque Industrial FIMSA por Santa María Coronango y terminó adelante de Flor del Bosque por la autopista hasta Bosques de San Sebastián, ¿no? Hasta ahí terminó. Este lo hicieron en 4 sexenios. Nosotros vamos a empezar este año el periférico ecológico, que va a ser de 51.2 kilómetros, casi 6 kilómetros más que lo que se hizo en 4 sexenios. Con la maquinaria que tenemos, con los pétreos que tenemos de Pemex, con los pétreos que vamos a comprar nosotros.
0: Son ya las 7 de la noche con 23 minutos. Seguimos con más de esta entrevista que dio a Buenos Días el noticiario de la gente. El gobernador Alejandro Armenta reiteró su compromiso de fortalecer la conectividad regional mediante nuevos tramos carreteros estratégicos para comunicar a Puebla con el norte de Veracruz, también con Tlaxcala, con Hidalgo y con el estado de Morelos.
2: Para nosotros también es muy importante decirle a los poblanos que vamos a conectar a Puebla con Veracruz, por la parte de Tenampulco, por la parte de Teciutlán, para que se entienda. Vamos a conectar con las mejores vialidades a Puebla por Jicotepec y por la zona de Zetamena con Veracruz. Pero también vamos a conectar a Puebla con la zona de Chignahuapan y Zacatlán con Hidalgo. Uh-huh. Ya lo estamos haciendo con Tlaxcala. Ya lo estamos haciendo también con Morelos. La Presidenta de la República está haciendo una gran autopista que sale de Morelos y que va a terminar en la costa de Guerrero.
0: Son las 7 de la noche con 25 minutos. También el gobernador Alejandro Armenta destacó que este año se destinarán 100 millones de pesos al programa Mujer Rural Emprendedora.
11: Ahorita nos están escuchando muchas mujeres en casa o nos están viendo también a través de las redes sociales. ¿Usted qué les diría? ¿De qué manera pueden salir adelante y mejorar sus ingresos?
2: Este año 100 millones de pesos estamos destinando para el programa que acabas de comentar, Nayeli. Y este es un ejemplo. Una bolsa,
11: muy bonita.
2: Sí, mira, es un, sí, y es una artesanía. Es un ejemplo de tantas cosas que hoy están y que tiene que ver con aretes, collares, con utensilios para la casa, piezas ornamentales, mesas, tallados. Es muy importante el apoyo a las artesanas. Esto lo hacen mujeres artesanas, que tiene que ver con productos hechos en Puebla, con calidad. Es muy importante el empoderamiento hacia las mujeres. Y este año vamos a consolidar en la Secretaría de Desarrollo Rural. Quiero decirles que cuando llegamos no había un tractor al servicio de los poblanos. Hoy quiero decirles que el año pasado compramos 750 entre tractores, drones. Ahí están en la pantalla. Esa es una levantadora de cosecha de caña. Al año había muertes por piquete de alacrán y de víbora para los cosechadores de caña del sur. Bueno, debo decirles que hoy tenemos equipos de cosecha para la zona de Tehuacán, la zona baja de Tehuacán, y para la zona de la Mixteca, Atencingo, Chiautla, Izúcar, Relatamoros. Y tenemos drones con los que fumigamos en una hora lo que antes fumigaba un campesino en un día y medio.
0: Son ya las 7 de la noche con 26 minutos. Seguimos con este resumen de lo que fue esta entrevista hoy por la mañana en el noticiario Buenos Días con el gobernador Alejandro Armenta. En el tema deportivo señaló que de 60 disciplinas en la Olimpiada Nacional CONADE, Puebla participa actualmente en la mitad, por lo que el primer compromiso es que el próximo año el estado cuente con equipo en todas las disciplinas para competir en igualdad de condiciones.
12: Ahorita todavía andamos por el lugar 20-22 en el medallero. Sin embargo, hay que entrarle al top 10.
2: ¿Por qué estamos tan mal en deporte frente al país? Porque de 60 disciplinas deportivas, Puebla solo participa en la mitad. Entonces, el primer compromiso que hicimos con el secretario, la secretaria Gabriela Bonita Sánchez, es que el próximo año debemos de tener equipo en todas las disciplinas para ir al parejo. Obviamente eso les va a dar fogueo. En Puebla el deporte es política de Estado. Pasamos de tener una dirección de deporte a una secretaría del deporte con Gaby, y hoy tenemos la Universidad del Deporte con el Chelis, y hoy tenemos, quiero decirles, ya 32 escuelas de fútbol de Puebla en el interior.
0: Son las 7 de la noche con 28 minutos. Hasta aquí este resumen de lo que fue esta entrevista hoy por la mañana con mis compañeros conductores del noticiario Buenos Días, el noticiario de la gente, con el gobernador Alejandro Armenta. Vamos a una pausa y regresamos aquí a la multiplataforma de Red Ciudadana, en radio, redes sociales y el portal de noticias, redciudadana.mx. Le recuerdo el WhatsApp de la poderosa red, 2222-382990. Regresamos.
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0: Autoridades realizaron las indagatorias correspondientes para ubicar a los responsables. 7:32 aquí en la ciudad de Puebla se registró un percance vial sobre Boulevard Héroes del 5 de Mayo y la 31 Oriente, frente a las instalaciones de la Fiscalía. Se recomendó circular con precaución en la zona debido a la presencia de unidades y a la reducción de carriles. 7:32 Una familia fue captada circulando sin casco y con una bebé a bordo en una motocicleta en la carretera federal El Carmen, pasando San José, Chiapa. La situación generó preocupación debido al alto riesgo que representa transportar a una menor sin medidas básicas de protección en una vía de tránsito continuo. 7:33 p.m. También esta tarde, docentes tomaron las oficinas de Oficialía Mayor de la Secretaría de Educación Pública, ubicadas sobre la recta a Cholula. La movilización generó presencia de manifestantes y afectaciones viales en la zona, mientras el grupo exigía atención a sus demandas laborales. 7:33 p.m. fue localizado un cuerpo maniatado y encobijado en la carretera hacia San Miguel Canoa, en inmediaciones de Rivera de Aparicio, segunda sección. Allí estuvo mi compañero Marcos Bravo.
20: Localizan un cuerpo en la carretera hacia San Miguel Canoa. Se desconoce si se trata de un masculino o femenino. En este momento ya se encuentran elementos de la Policía Municipal de la ciudad resguardando el sitio. A su vez se encuentra el Ejército Mexicano en apoyo. Y es que hay que señalar que el cuerpo se encuentra maniatado y encobijado al primer reporte preliminar que se tiene. Y es que hay que señalar que durante este cuadro, en esta zona es un punto rojo, ya que se han logrado identificar diversos cuerpos en la carretera hacia Canoa. Sin embargo, continúa la permanencia del Ejército Mexicano y la Policía Municipal, donde la información continúa en desarrollo. Sin embargo, le podemos mencionar a través de 5 radio comunicación efectiva que hay un cuerpo totalmente encobijado y maniatado. Para 5 Radio informó Marcos Bravo.
0: Son las 7:34 p.m. y posteriormente se realizó ya el levantamiento de este cuerpo. Se trató de un hombre de aproximadamente 35 años, localizado ya sin vida, como lo mencionó mi compañero Marcos Bravo, sobre la carretera San Miguel Canoa. En el lugar laboró el personal del servicio forense, quienes mantuvieron el área resguardada mientras se desarrollaron las diligencias correspondientes. 7:35 p.m. y esta mañana en la 105 Poniente y la 5 Sur, aquí en la ciudad de Puebla, hubo un cierre debido a una manifestación de padres de familia. Este cierre generó afectaciones en la circulación de la zona. Los padres de familia denunciaron presuntas amenazas atribuidas a una docente y exigieron que no sea reinstalada como directora del Jardín de Niños Abelardo Sánchez Gutiérrez. Vamos a escuchar.
21: Uno de los primeros pasos que vamos a hacer hasta que nos escuchen. Creemos que la violencia no solamente se da de un hombre o una mujer, también se da entre mujeres y también se da entre directivos. Entonces deben de respetarnos. No solamente es hacia nosotros vivimos como violentaba hacia las maestras y la SEP tiene las pruebas y la SEP puede escuchar a su mismo personal que también ha sido violentado. Entonces pedimos que no nos la reinstalen, pedimos la instalación de una nueva directora que tenga los valores que la mayor parte de los padres de familia queremos darle a nuestros hijos. Todo se inicia con el ejemplo y si queremos que nuestros hijos tengan valores y si queremos que nuestros hijos vivan en una comunidad de paz, debemos iniciar desde arriba.
0: Son las 7:37 p.m. Un joven de 21 años perdió la vida tras un accidente tipo salida de camino sobre la carretera estatal Tepeaca Los Reyes de Juárez, a la altura del kilómetro 2+150 en el municipio de Tepeaca. Elementos de la Policía Estatal de Caminos y autoridades ministeriales realizaron las diligencias correspondientes para el levantamiento del cuerpo y el inicio de la carpeta de investigación. El percance generó movilización en la zona y afectaciones momentáneas a la circulación. 7:37 p.m. Aquí en la ciudad de Puebla se reportó un motociclista accidentado en la colonia Cente, sobre la 16 de septiembre y la calle 10, lo que generó movilización de cuerpos de emergencia en la zona. Autoridades realizaron la valoración del conductor y el aseguramiento del área para evitar riesgos adicionales a la circulación. 7:38 p.m, personal del Congreso del Estado de Puebla fue evacuado luego de que se escuchara una aparente alarma sísmica en la zona, lo que activó de inmediato los protocolos internos de seguridad. La salida del inmueble se realizó de manera ordenada mientras se verificaba el origen del sonido y se descartaba cualquier riesgo para trabajadores y visitantes. Autoridades continuaron con la revisión correspondiente para encontrar la causa de este incidente en las instalaciones del Congreso del Estado de Puebla. 7:39 p.m. en la calzada Ignacio Zaragoza y la diagonal Defensores de la República. Permanecían cerradas hoy por la mañana debido a una señalética que estaba a punto de caer, lo que representaba un riesgo para quienes transitan por la zona. Marcos Bravo estuvo también en ese lugar.
1: En este momento nos encontramos en la calzada Ignacio Zaragoza, donde ustedes pueden observar que está a punto de colapsar una señalética entre la diagonal y la calzada Zaragoza, exactamente en Secati, donde lo único que está deteniendo es el muro metálico que se encuentra en este sitio y parte de algunas tablas que se encuentran en el área. Entre todo esto, han cerrado la vialidad para ya empezar las maniobras y poder retirar esta señalética. Pero lo más lamentable, hay que señalar que a pesar de que los trabajadores han cerrado la vialidad, hay algunas personas que deciden bajar y caminar y justamente atravesar en esa zona. Entonces hay que tener prudencia, hay que tener cuidado para que no se vaya a suscitar algún accidente más grave. Sin embargo, ustedes pueden observar que esta señalética únicamente lo está deteniendo lo que es este muro metálico y parte de algunas tablas. Para Cinco Radio informó Marcos Bravo.
0: Ya son las 7:40 p.m. Un maestro identificado como Juan Luis N., docente del bachillerato Mariano Matamoros, murió tras ser atacado con arma de fuego por un individuo desconocido en la colonia Cruz Verde, en Izúcar de Matamoros. La víctima fue trasladada a un hospital, donde más tarde se confirmó su fallecimiento debido a la gravedad de las lesiones. Autoridades mantuvieron presencia en la zona y realizaron las diligencias correspondientes para esclarecer el ataque. 7:41 p.m. en el vecino estado de Tlaxcala, 5 hombres fueron asesinados con impactos de arma de fuego en un inmueble ubicado en la colonia Zumpango, en Atlangatepec, estado de Tlaxcala. Autoridades localizaron más de 20 casquillos percutidos y posibles estupefacientes en el sitio, tras atender un reporte por detonaciones registrado durante la madrugada. La zona permaneció acordonada mientras se realizaron las diligencias correspondientes para esclarecer este hecho allá en el vecino estado de Tlaxcala. Y esta madrugada, un choque e incendio de tractocamiones provocó el cierre de la autopista Puebla-Veracruz a la altura del kilómetro 45 con dirección a Veracruz, en el entronque hacia La Tinaja, en el tramo Córdoba-Veracruz. Bomberos trabajaron en la zona para sofocar el fuego y enfriar las unidades, mientras que las autoridades mantuvieron la circulación restringida durante las labores de atención y retiro de los vehículos siniestrados. Se recomendó a conductores considerar rutas alternas y atender indicaciones del personal del sitio. 7:42 p.m. tenemos reporte de la red que nos está llegando al 22-22-38-29-90. Nos reportan que fue robado un vehículo atrás del mercado de sabores en la 6 Poniente. Se trata de un Renault Kwid, placas UEL412B. Este vehículo Renault fue robado, le repito, atrás del mercado de sabores en la 6 Poniente y están solicitando su apoyo para localizarlo o por si alguien lo ubicara por allí abandonado. Ya ve que luego en estos casos dejan abandonados los vehículos, que pudiera ponerse en contacto al WhatsApp de la red 2222-382990 para que le proporcionemos los datos de la persona que lo está reportando. 7:43 PM, tiempo de nuestra tercera pausa de información comercial y ya regresamos aquí a la multiplataforma de Red Ciudadana en radio, redes sociales y el portal de noticias redciudadana.mx. Le recuerdo el WhatsApp de la poderosa red 2222-382990 y no se olvide de darle seguir al canal de WhatsApp de Red Ciudadana 1120 AM.
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0: Son ya las 7 de la noche con 46 minutos. Tome en cuenta estos avisos para que mañana, que tenga que salir temprano a realizar sus actividades, trace su ruta de manera adecuada, evite congestionamientos viales y pueda llegar a tiempo a su destino. El gobierno del estado informó sobre un cierre temporal en los carriles centrales del periférico ecológico a la altura del Boulevard Atlixco con sentido a Volkswagen debido a trabajos de rehabilitación en la cinta de rodamiento. La medida estará vigente del 11 al 15 de mayo en un horario de 8 de la mañana a 6 de la tarde. Las autoridades exhortan a los conductores a manejar con precaución y atender la señalización instalada en la zona. También hay un cierre parcial intermitente sobre Diagonal Defensores de la República entre 30 Poniente y Boulevard 5 de Mayo con sentido a la China Poblana debido a trabajos de pavimentación. La medida estará vigente también hasta el viernes 15 de mayo en un horario de 8 de la mañana a 6 de la tarde. También se exhorta a manejar con precaución, ya que habrá cierre de dos carriles y presencia de personal trabajando en la zona. Y también se reporta, para que lo tome en cuenta, el cierre parcial en la lateral de la autopista México-Puebla, entre Avenida San Lorenzo y el Outlet Puebla, con dirección a la Ciudad de México, debido a trabajos de pavimentación que realizará el gobierno del estado. Serán trabajos nocturnos de pavimentación. Inician el día de hoy 12 de mayo, y continúan hasta el viernes 15 de mayo. Y los trabajos se realizarán de 8 de la noche a 6 de la mañana. Repito, se realizarán a partir de hoy de 8 de la noche a 6 de la mañana. Es sobre laterales de la autopista México-Puebla, entre Avenida San Lorenzo, que es donde está el semáforo de FIMSA, en Almecatla, y el outlet Puebla. Esto es con sentido a la Ciudad de México. Para que se dé una idea, es todo el frente de la Volkswagen. Todo el frente de la Volkswagen, donde se estarán realizando estos trabajos. 7 de la noche con 49 minutos. El Centro Nacional de Prevención de Desastres, el SENAPRED, informó que en las últimas 24 horas el volcán Popocatépetl registró 11 exhalaciones de baja intensidad, acompañadas principalmente de vapor de agua, gases volcánicos y en ocasiones ligeras cantidades de ceniza. Asimismo, este lunes se detectaron dos sismos volcanotectónicos, uno a las 12:40 horas con magnitud 1.3 y otro a las 13 horas con 10 minutos con magnitud 1.1. El semáforo de alerta volcánica se mantiene en amarillo fase 2, por lo que se recomienda respetar el radio de seguridad y mantenerse atento a los reportes oficiales. 7 de la noche ya con 49 minutos. Vamos a información que tiene que ver con la educación y también con el desarrollo económico. El secretario de Educación Pública en Puebla, Manuel Viveros Narciso, afirmó que el estado fortalece la vinculación entre educación y desarrollo económico mediante el modelo de centros integrales de transformación y seguridad económico-laboral. Su abreviación es CITSEL Puebla 5 de Mayo, con el propósito de generar mayores oportunidades, competitividad y bienestar social.
1: Hoy estamos consolidando una alianza estratégica entre la educación y el desarrollo económico de Puebla. La visión del gobierno que encabeza nuestro gobernador es clara: trabajar de manera coordinada para construir un estado con mayores oportunidades, más competitivo y con mejores condiciones para las y los poblanos. Por ello, celebramos este convenio marco entre la Secretaría de Desarrollo Económico y Trabajo y los organismos públicos descentralizados educativos, porque permitirá aprovechar el talento, la capacidad técnica y el conocimiento de nuestras universidades e institutos tecnológicos para fortalecer el modelo CITCEL Puebla 5 de mayo. Hoy las instituciones educativas asumen un papel fundamental como aliadas del desarrollo regional. Las universidades y tecnológicos no solo forman profesionistas, también generan soluciones, innovación y herramientas que contribuyen al crecimiento económico y social de nuestras comunidades. Eso significa acercar oportunidades, fortalecer capacidades locales y garantizar que el desarrollo llegue a cada rincón del estado con respaldo académico.
0: Ya son las 7 de la noche con 52 minutos. Y por su parte, el secretario de Desarrollo Económico y Trabajo, Víctor Gabriel Chedraui, destacó que el modelo de Centros Integrales de Transformación y Seguridad Económico-Laboral, CITCEL Puebla 5 de Mayo, tiene como propósito combatir la pobreza mediante la educación y la integración laboral de jóvenes en distintas regiones del estado.
2: El gobernador Alejandro Armenta y nuestra presidenta Claudia Sheinbaum están dentro del Plan México. Estamos buscando cómo lograr un verdadero desarrollo regional en el estado de Puebla. Ustedes lo saben, pero el 99% de los municipios tienen arriba del 50% de pobreza. ¿Y cómo vamos a lograr que eso cambie? ¿Cómo vamos a darle vuelta a esto? Pues es de dos. Consideramos que la más importante es con la educación y la vinculación de la educación con los sectores productivos de todas las regiones. Pues van en tres sentidos el CITCEL, muy, muy brevemente. Uno es la atención, que es todo lo que tiene la Secretaría, es de ferias de empleo, porque la idea, como lo comentamos en algún momento, es que cada mes por lo menos hay una feria del empleo en cada una de nuestras instituciones. El desarrollo de marcas, el desarrollo, todo lo que tenemos acá, que lo podamos hacer en cada uno de en cada una de las instituciones. Y pues eso va a permitir que los muchachos se capaciten y conozcan la vida real. Y que bueno, parte del planteamiento es que con esto ellos mismos vayan cubriendo su servicio social, ¿no? ¿Qué es lo que estamos?
0: Son ya las 6 antes de las 8. Ya quiero que sean las 8, no, faltan 6 para las 8. Y vamos a información de Puebla Capital. El presidente municipal de Puebla, José Chedraui, supervisó el funcionamiento del desayunador escolar del Jardín de Niños La Flor. Esto entregado como parte del Programa Nacional de Alimentación Escolar. Durante el recorrido, el edil destacó la transición de desayunos fríos a calientes, al señalar que esta mejora contribuye al bienestar y nutrición de la comunidad escolar. Y también el DIF municipal de Puebla entregó 50 aparatos auditivos como parte del programa Oír para Vivir. El alcalde José Chedraui destacó la suma de esfuerzos para ampliar estos apoyos dirigidos a personas con discapacidad auditiva, con el objetivo de mejorar su calidad de vida y fortalecer la atención social en la capital.
3: Que sepan que el municipio está apoyando, por supuesto, al DIF, y que tenemos el apoyo del gobierno del estado y de la federación para poder seguir trabajando y sumando esfuerzos. Hay que sumar esfuerzos para poder llegar a más gente y poder satisfacer todas estas necesidades que tanto nos preocupan y nos ocupan. Gracias al trabajo que encabeza nuestro alcalde Pepe Chedraui y al esfuerzo del DIF municipal que dirige nuestra presidenta del DIF, la señora Marilis Budir, hoy damos un paso más para derribar esas barreras que enfrentan las personas con discapacidad y permitir que más poblanas y poblanos vuelvan a escuchar, comunicarse y disfrutar plenamente de la vida.
0: Ya son las 7 de la noche con 56 minutos. Se supervisaron los trabajos de la campaña Bacheando en San Jerónimo Caleras con el objetivo de mejorar vialidades y fortalecer la movilidad en la capital. El presidente José Chedraui atendió reportes ciudadanos y recorrió zonas prioritarias donde verificó el avance de rehabilitación. Señaló que estas acciones forman parte del programa permanente para mantener calles en condiciones seguras y funcionales. 7:57 PM, como parte de la estrategia de seguridad, se reforzó la videovigilancia con drones en el mercado Morelos con el objetivo de fortalecer el monitoreo en esta zona de la capital. El presidente municipal, José Chedraui, supervisó las labores desde la Dirección General de Emergencias y Respuesta Inmediata.
4: Hola amigos, ¿cómo están? Buenos días. Estamos aquí en el DERI por despachar el dron. Aquí estamos ya poniendo las direcciones para usar la tecnología en favor de las y los ciudadanos. ¿En qué pantalla se va a usar? ¿En esta pantalla? Ahorita ya va volando, como ustedes pueden ver acá, agradeciendo a nuestros policías el trabajo que hacen diario. Gracias, muchas gracias. Y va a ser acá.
0: Ya son las 7 de la noche con 58 minutos. Se realizaron también labores de poda y chapeo en el Parque de San Rafael para mejorar la imagen urbana y fortalecer el mantenimiento de espacios públicos. El alcalde José Chedraui supervisó los trabajos en áreas verdes, camellones y mobiliario urbano como parte de las acciones permanentes de conservación en la capital. Autoridades señalaron que estas intervenciones buscan mantener espacios seguros, limpios y funcionales para visitantes y residentes. Ya son las 7 de la noche con casi 59 minutos. Tiempo de agradecerle al HR el favor de su atención, al auditorio del HR el favor de su atención durante esta hora. Nosotros seguimos otra hora más en la multiplataforma de Red Ciudadana, en Red Ciudadana 1120 AM y en las redes sociales de @la red 5 Radio. Regresamos.

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1: Este es el resumen de las noticias más importantes que ocurrieron este martes 12 de mayo. Durante una entrevista en el noticiario Buenos Días, el noticiario de la gente, el gobernador Alejandro Armenta destacó que Puebla pasó del bacheo a un programa de reconstrucción de vialidades. También el gobernador señaló que la seguridad es prioridad en Puebla, al destacar el trabajo coordinado entre los gobiernos estatal, federal y municipal, lo que dijo ha permitido consolidar al Estado como una entidad segura. Señaló que estas condiciones han favorecido la llegada de grandes eventos, entre ellos el Tianguis Turístico 2027, la Olimpiada Nacional, partidos de la selección mexicana y presentaciones de artistas internacionales. También el gobernador Alejandro Armenta, en esta entrevista en el noticiario Buenos Días, manifestó su entusiasmo por la selección mexicana al señalar su deseo de que México sea campeón y que cuando se quiere ser campeón no hay que escoger rival, es lo que señaló. También el gobernador destacó el proyecto Café 5 de Mayo, iniciativa que busca fortalecer la producción nacional y generar mejores condiciones para agricultores mexicanos. El gobernador Armenta también señaló que el pasado se supera con hechos al comparar el avance histórico del periférico ecológico. Recordó que el trazado actual de 44.4 kilómetros tardó 4 sexenios en completarse. En contraste, señaló que el nuevo periférico

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6: Información de la seguridad e inseguridad pública. Fue localizado un cuerpo maniatado y encobijado en la carretera hacia San Miguel Canoa, en inmediaciones de Rivera de Aparicio, segunda sección. Y en Izúcar de Matamoros fue asesinado un maestro identificado como Juan Luis N., docente del bachillerato Mariano Matamoros. Murió tras ser atacado con arma de fuego por un individuo desconocido en la colonia Cruz Verde, en Izúcar de Matamoros. Y en Tlaxcala, 5 hombres fueron asesinados con impactos de arma de fuego en un inmueble ubicado en la colonia Zumpango, en el municipio de Atlangacatepec, en el estado de Tlaxcala. El detalle de estas y otras noticias en Red Ciudadana, 1120 AM, donde todo el día hay noticias y reportes de la red en vivo, y en las redes sociales de arroba la red 5 radio. Y mañana a partir de las 5:30 de la mañana, en el noticiario Buenos Días, el noticiario de la gente. En el radar le informa Girat Aguilar Miranda. Gracias.
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0: Muy buenas noches, Puebla. Muy buenas noches, queridos amigos. Soy Victoria Cardoso Sánchez y estoy muy feliz de poder compartir con ustedes este espacio que Dios nos regala. Saludo en cabina, obviamente, a nuestro compañero Alfredo, que nos coordina para que este programa llegue hasta ustedes. También agradezco mucho a Silvia y a Carmelita, a la doctora Silvia y a la maestra Carmelita, que siempre nos acompañan y preparan unos temas hermosos. Les mando un cariñoso abrazo a todas las mamis, a todas las personas que a lo mejor ahorita pues no pueden estar con ellas por alguna razón específica, pero siéntanse abrazados por justamente la gran madre que es la Virgen María. Estamos en el mes también de María y obviamente vamos a trabajar y vamos a platicar y vamos a sentir cosas en el programa de esta noche. Y bueno, pues empiezo por saludar obviamente a Carmelita y a Silvia. Bonita noche, muchas gracias siempre por aceptar.
1: Vicky, muchas gracias y muchas gracias también por la felicitación que nos toca. Y bueno, pues estamos muy contentos, ¿verdad?, de reunirnos esta noche, porque pues el tema, por supuesto, pues es bellísimo. Vamos a hablar sobre este día entrañable para nosotros, que es el Día de las Madres, pero desde un ángulo diferente, un poquito diferente. Les tenemos esa sorpresita, ¿verdad? Entonces, pues, bienvenidos a todos.
2: Vicky,

0: Rita, buenas noches, Alfredo, ¿verdad? Es el que está con nosotros, muchas gracias por el apoyo.
1: Rojas Burton.
0: Y bueno, pues a nuestro auditorio, como siempre, bienvenido. Hoy quisimos, en verdad, como decía Carmelita, pues acabamos de celebrar el 10 de mayo, pues muchos recuerdos, muchas cosas bonitas con respecto a los que, a nuestras mamás, bueno, los que ya, nuestras mamás que ya se encuentran en el cielo, los que todavía tienen la dicha de tenerlas, pero sí quisimos dar un poco un giro que nos permita a nosotros reflexionar ampliamente sobre algunas cosas que nos parecieron importantes. Y pues esperamos, como siempre, que el programa les guste. Saben que lo preparamos con mucho cariño y que finalmente pues no es un programa que hacemos nosotros, es un programa que el Espíritu Santo hace, porque de veras, si no, nosotros no sé qué haríamos, ¿verdad?
1: Sí, así es, y de verdad cada vez lo constatamos más. Bueno, cuando yo siempre digo, ustedes son mis maestras, porque cuando yo llegué al radio ustedes ya estaban. Estaban desde un buen tiempo ahí, en, me acuerdo mucho con Maru Rangel, ¿no? Uh-huh. Y con Carmen, con Carmelita, que todavía ya está los miércoles, María Carmen Tapia. Y pues me acuerdo que yo empecé a llegar ahí primero los jueves, luego los martes, y muy feliz de conocerlas y aprenderles. Y pues ahorita vamos, y siempre hemos constatado que el Espíritu Santo es el que hace los programas toda la vida. Bueno, pues vamos a dar inicio con este tema tan precioso que tiene que ver, pues obviamente, con las mamás. Desde otra mirada, desde otro ángulo, y cosas que de repente decimos, ay, sí es cierto, y no me había puesto a pensar en eso, ¿qué pasó conmigo? ¿Verdad? Pero vamos a iniciar.
0: Esa es la idea, la verdad es que sí, esa fue la idea.
1: Sí, adelante, Carmelita.
2: Gracias, Vicky, gracias, Silvia. Pues bueno, ya dijimos que el 10 de mayo pasado celebramos una fiesta entrañable en nuestro México, ¿verdad?, que es el Día de las Madres. Este día, pues, festejamos en grande, se regala, se busca pasar el tiempo en familia con la reina del hogar, comer algo especial, que no pase desapercibido, porque es un día para todos muy importante. Observamos en las tiendas, en los restaurantes, las plazas y todas las calles abarrotadas con madres rodeadas de sus hijos, abuelitas, buscando aquello que las haga felices ese día. Sin embargo, esta noche vamos a recordar que es importante que recordemos siempre que la madre es madre todos los días y toda la vida que Dios le preste desde que espera a su primer hijo y después en el cielo, porque las mamás, ya sin preocupación, ya sin angustias, ya sin tristezas, pero seguramente, y lo percibimos quienes las tenemos en el cielo, nos siguen cuidando, nos siguen aconsejando, nos siguen corrigiendo de alguna manera, porque su presencia espiritual siempre va a ser palpable, ¿verdad? Entonces, pues la madre no deja de serlo nunca, aunque sus hijos crezcan, aunque sus hijos sean adultos, aunque a veces les toque ya ver a sus hijos como papás, inclusive hasta como abuelos, ¿verdad? Porque hay quienes tienen esa dicha. Entonces, queremos con todo cariño y respeto dedicar este programa a todas las mujeres que pues hemos tenido la bendición de ser madres, y en general a la mujer, porque la mujer tiene la característica de tener virtudes maternales que se van demostrando en su trato con los demás. La mujer siempre va a tener un cierto cuidado, una cierta preocupación por el bien de las gentes, una intuición para ver cuando alguien está necesitado de algún consejo o está un poquito triste. En fin, la mamá tiene ese instinto maternal. Las mujeres tenemos ese instinto maternal. Y entonces a todas las mujeres que tienen también hijitos espirituales, les deseamos también pues todas las bendiciones para cumplir con esta misión tan importante, ¿verdad? En las felicitaciones de ese día ya sabemos que todo es elogio. Ahora con estos mensajitos que nos mandamos, ¿verdad? Todos leemos, feliz día a todas las mamitas. De muchas formas son luz, guía y una extensión del amor de Dios para su familia. De todos los regalos que la vida tiene para dar, una madre es el mejor de todos. La obra maestra más hermosa del corazón de Dios es la madre y el milagro de su amor. Las mamás son un regalo para sus hijos, una bendición para su familia y una fuente de amor para el mundo. El corazón de la madre no tiene límites, es puro amor. Ningún regalo puede pagar las lecciones de vida, el amor y el cuidado que la mamá da cada día. Hoy celebramos a una mujer fuerte que ha sabido construir con amor, resistir con valentía y abrazar con un corazón generoso. Tu luz inspira, tu fuerza guía y tu amor deja huellas que perduran. Gracias por ser tan especial. Te mereces todo el reconocimiento, la ternura y la alegría del mundo. Feliz Día de las Madres. Señor, en este Día de las Madres, bendice a cada mamá con salud, paz y fortaleza. Y devuelve en amor todo lo que ella ha entregado. Y así son interminables las frases de elogio que las mamás reciben en ese día. Pero ¿qué pasa con los otros 364 días que tiene el año? ¿Qué pasa con esos días, de verdad? Entonces, esta noche hemos preparado un programita como para hacer un pequeño análisis. Ahorita, pues empezaba Vicky el programa diciendo que todos tenemos la madre maravillosa del cielo, que es la Virgen María, ¿verdad? Y entonces empezamos hablando pues precisamente de ella, madre de todos nosotros, primera discípula de su Hijo Jesús, y que ella representa todo lo que es ser madre. Pero ahora vamos a reflexionar sobre nosotros los hijos, sobre el papel de cuando somos hijos, y ver realmente cuánto valoramos, cuánto apreciamos a nuestra madre cuando todavía la tenemos. Todos los hijos, todos, en algún momento de nuestra vida hemos sido ingratos con la mamá. Todos hemos tenido crisis con la mamá y a veces no nos parecía que lo que ella decía y lo que ella mandaba y lo que ella aconsejaba fuera lo mejor para nosotros. A veces pensábamos que sabía más la amiga de nuestra edad que nuestra mamá, ¿verdad? Entonces, pues creo que todos hemos pasado por ese momento, pero por el momento vamos a hacer una pausa y ahorita regresamos.
1: Sí, efectivamente, y me estaba riendo porque hoy justamente platicaba con estos jóvenes al aire, que es un grupito que tenemos en el colegio y son muy entusiasmados. Y platicábamos justamente de eso, de las amistades que se tienen y que pues de repente esas amistades pues no dan el ancho para lo que realmente requerimos. Y pues que por eso ahí están las mamás, ¿no? Ahí están las mamás, los papás, los hermanos, los tíos, para poder recoger justamente aquello que no quiero oír, pero que es verdad y que me va a ayudar porque es mi bien. Pues muchísimas gracias, de verdad, qué bonita introducción. Y pues ahora va a ser un poquito de conciencia que vamos a realizar todos, y esto de la ingratitud, pues ponerlo en la patena, ponerlo ahí en el sagrario, porque pues si nuestras mamitas ya no están, ellas siempre nos han perdonado, pero que no quede así nada más, pues siempre me perdona y ya, no, también que nosotros sepamos que hicimos cosas que no debíamos. Vamos a nuestra primera pausa comercial y regresamos.
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0: Queridos amigos, ya estamos acá nuevamente con ustedes, muy felices de poder compartir un tema tan lindo, tan actual, que a veces no nos detenemos para poder saber que, pues obviamente, nos portamos mal, y a todos hemos tenido esa luz, esa sombra, esa parte del letargo, de ay, no me interesa, ¿no? Todos lo hemos pasado. Entonces, nadie podríamos decir que hemos sido perfectos. Eso solamente le toca a Dios. Pero nosotros vamos a seguir escuchando a ver de qué manera nos puede servir este programa, pues para ir festejando a las mamás no solamente un día, sino colmarlas de cariño, colmarlas de apapachos todos los días, porque si no, luego ya no nos alcanzan las flores para llenar el panteón, ¿verdad? Vamos a continuar. Adelante, por favor. No sé si quieras continuar, Silvia.
1: Sí, gracias, Vicky. Pues fíjate que exactamente como lo mencionas y como decía Carmelita, bueno, tenemos este gran ejemplo, ¿no? El que debemos seguir de nuestra madre, la Virgen María, y la primera discípula de Jesús, y todo lo que debemos aprender. Pero si nosotras ahora reflexionamos por todas las frases que Carmelita estuvo, nos hizo favor de compartir, y de repente es, ¿por qué solo un día? O sea, ese día tratas de pasarla bien, tratas de complacer, tratas de estar, pero pues tu mamá está ahí los 365 días del año, ¿y qué haces? Entonces, por eso quisimos como unir esta parte importante de cómo somos como hijos, ¿no? Con nuestra mamá, que le decimos tantas cosas bellas el 10 de mayo, pero los otros 364 días pues nos peleamos con ella porque es imprudente, porque nos pone límites, porque nos regaña, porque no le parece lo que hicimos, porque nos exige que tendamos bien la cama. O sea, por cualquier cosa nos incomoda. Y entonces, así como decía Carmelita de la Virgen María, pues nosotros tenemos el modelo de hijo, que es por supuesto Jesús. Entonces también ahí nosotros debemos acogernos, debemos aprender, debemos leer, porque, bueno, vemos a Jesús desde otra perspectiva, pero lo podemos ver, por supuesto, como ese modelo de hijo. Pues podemos aprender de él cómo tratar a nuestros padres. Si nosotros leemos los evangelios, vemos cómo se comportaba Jesús. Entonces, realmente no nos sentamos a reflexionar cómo era Jesús como hijo de familia. Podemos encontrar que algunos comportamientos de Jesús hacia su madre, empezando por ese amor filial, es este amor que es un amor profundo, que es un amor incondicional, que se caracteriza por el cariño, por la protección, por el respeto, por la lealtad mutua, que finalmente es algo que vemos en las mamás, pero que no necesariamente vemos en los hijos. O sea, queremos mucho a nuestra mamá, pero ¿cómo le demostramos ese amor profundo? ¿Cómo demostramos ese amor incondicional? Nuestra mamá nos quiere y para ella somos wow, no tenemos ningún defecto, somos maravillosos, pero para nosotros sí, nuestras mamás tienen muchos defectos. O sea, no las aceptamos tanto así como ellas nos aceptan a nosotros y nos perdonan y nos acompañan y nos protegen y están ahí al pendiente de nuestras necesidades, como nosotros tendríamos que estar en esa, también dándoles a ellas, ¿no? Esa protección. Hablamos de los papás en general, pero bueno, ahora porque celebramos el Día de las Madres. Entonces, pensemos que en su niñez y su juventud, Jesús era obediente a María y a José. La Biblia menciona, por ejemplo, después del episodio cuando él se queda en el templo, que tiene 12 años, él regresa a Nazaret con ellos y estaba sujeto a ellos. O sea, explica cómo, bueno, puede tomarlos de la mano y obedece y se va con ellos después de lo que él tenía que hacer. Pero finalmente se somete a las reglas de una casa. Crece obedeciendo a sus padres y ayuda en las tareas de la casa, ayuda en el trabajo de la carpintería a José, asiste a la sinagoga. O sea, pensemos en estos tres puntos que parecieran muy simples, pero, y entonces yo me volteo y digo, lo hemos mencionado en los programas, soy colaborador con mi mamá, ¿no? Con las actividades que ella tiene en casa, y a mí me gusta colaborar también, trato de hacer algo, al menos con mis cosas, porque luego somos bien desordenados y nos da flojera hasta poner la ropa que nos quitamos en el cesto de la ropa sucia. Entonces, finalmente, ¿cómo hago esto, no? A lo mejor no nos toca colaborar tanto en el trabajo de papá, que bueno, sale de casa y eso, pero finalmente hay muchas formas de apoyar también a papá en algunas cosas que nos solicita. Y algo bien importante dice, asistí a la sinagoga. ¿Cuántas veces nosotros cuando mamá nos dice, bueno, vamos a misa, acompáñame a misa? ¡Ay, Dios mío! ¿No? Casi, casi nos llevan así, jalando, arrastrando, porque dices, bueno, pues no me queda de otra, ¿no? Y no vas con ese entusiasmo, con esas ganas, no te gusta participar. Entonces, pensemos esa parte. Nosotros podemos decir que realmente practicamos la obediencia cuando nos piden que hagamos algo, cuando nos piden que los acompañemos, cuando nos solicitan alguna cosa que ellos necesitan. Esta obediencia, ¿cuándo y dónde la practicamos? ¿Y obedecemos con rapidez o hacemos lo de siempre, ahorita? Oye, es que mira, sí, ahorita. Ahorita, ahorita. Y nuestro ahorita, pues, puede ser en verdad inmediato o puede pasar media tarde, puede pasar toda la tarde, puede pasar hasta el día siguiente y finalmente protestamos por aquello que se nos pide. Y nos cuesta trabajo dejar lo que estamos haciendo para hacer lo que nos piden. ¿Por qué? Porque el programa es más interesante, porque el juego que estoy haciendo ahorita es más interesante, la actividad que yo estoy haciendo es mejor. Entonces, pensemos, lo hemos dicho en otros programas y demás, pero ahorita que estamos haciendo esta reflexión sobre cómo somos como hijos para que nuestra madre se sienta amada, se sienta respetada, se sienta querida. ¿Qué tal las tareas de casa? ¿En qué puedo yo colaborar? ¿Cómo veo a mi mamá cansada y yo le digo, mamá, ya siéntate, yo recojo la mesa, yo la pongo, yo caliento la comida y la sirvo? Tenemos esa atención, o sea, observamos cómo nuestra mamá se siente en ese momento, o se puede sentir, o cómo la vemos. Entonces, nosotros pues, les hemos dicho, tendemos nuestra cama, recogemos nuestra ropa, tenemos un cuarto ordenado, porque son las cosas que más trabajo nos cuestan, porque siempre decimos, para eso está mi mamá. O sea, pues mi mamá se encarga de recoger todo, mi mamá, yo me canso, pues yo voy a la escuela, o yo ya voy a mis prácticas, o voy al trabajo. Mi mamá nunca se cansa, ella pues para eso está. A ella Dios la hizo poderosa porque no le hace falta nada. Ella siempre está dispuesta. Entonces, a pesar de las exigencias de su ministerio, Jesús honró y cuidó a su madre. El ejemplo máximo ocurre durante la crucifixión, donde a pesar de su propio sufrimiento, o sea, recordemos cómo Jesús está en la cruz, está clavado en la cruz, pero él se asegura de que María sea cuidada por su discípulo amado. O sea, que María no se quede sola, diciendo, mujer, ahí tienes a tu hijo, hijo, ahí tienes a tu madre. Entonces, ¿cuánto procuramos nosotros a nuestra mamá, por ejemplo, en ese sentido? Que pues ella se sienta cercana, incluso a nuestros propios amigos, a sus amigas, a gente que la pueda acompañar, que la pueda acoger, la llevamos a visitar a alguna de las tías, a su propia mamá cuando la tienen, porque esa es otra parte que nos cuesta mucho trabajo, ¿no? Pero aquí vemos cómo Jesús está bien pendiente, a pesar de estar sufriendo, dice, ella no puede quedarse sola, ¿no? ¿Vamos a ir a un corte?
0: Sí, ya casi vamos a irnos al corte. Y ahorita que las estaba escuchando, me viene a la mente, pues, en todas las generaciones hemos existido los rebeldes, ¿no? Con o sin causa. Pero, por ejemplo, ahorita me venían términos, pues, de las nuevas generaciones, ¿no? De, ¿quién va? Zafo. el gran zafo, y cuando la mamá les pide un favor, todos zafan ahí. Y luego esta parte de, yo recuerdo mucho un hecho así muy real, que la mamá está enferma y el hijo, es que tienes que ir a la junta, mijito, pero es que tengo temperatura, tienes que ir a la junta, ¿no? Porque si no me van a bajar puntos, pero no se dan cuenta que la mamá está enferma, ¿no? Está enferma y es que tú no lo hiciste, pues es que como te enfermaste, y termina siendo hasta la culpable de que no lleven las tareas. Pero bueno, sí, a veces no nos damos cuenta de cómo actuamos, de qué manera lo decimos, bajita la mano, pero pues bien que lastimamos, ¿no? Pues el Señor, por favor, que cubra esas tonteras que de repente hemos dicho y hecho. Vamos a la pausa comercial de las 8:30. Ahorita regresamos.
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0: Queridos amigos, qué bueno que siguen con nosotros. Si usted nos acaba de sintonizar, estamos en la segunda semana del mes de mayo y pues obviamente están con nosotros Carmelita y Silvia. Estamos hablando pues de esta celebración que a veces se desborda en un solo día y los demás días se nos olvidan, y como que nos están ayudando a hacer un poquitito de conciencia sobre, porque hasta Jesús cuidó de su madre y se preocupó por ella y estuvo atento a ella, como para que nosotros de repente hoy le damos todo el cariño, mañana le decimos, mamá, dame dinero porque me lo gasté en tu regalo, y cosas por el estilo, ¿no? Pero bueno, vamos a continuar. Adelante, por favor, Silvia, si gusta cerrar la idea.
1: Tienes toda la razón con eso de préstame. Ya compré el regalo y al día siguiente préstame porque me quedé sin dinero. Fíjate que esta parte, cuando hablamos de la crucifixión de Jesús y tener dentro de este gran sufrimiento que él estaba, sintiendo ese detalle de pensar en su madre y pensar en su bienestar, ¿no? Y no abandonarla. Y me quedé pensando cuántas veces, ahorita que hablaban de la temperatura, y pero tienes que ir a la junta y todo, cuántas veces nuestra madre se siente enferma o le pasa algo, pero tus cosas son más importantes. No dices, bueno, mamá, déjame ver si la vecina te puede acompañar un ratito, déjame, o sea, checar con quién la puedes encargar o qué puede hacer ella si necesita alguna cosa urgente. Simplemente ella, pues, se puede quedar ahí acostada sola, pero que no te enfermes tú porque no quieres que ella se mueva de los pies de la cama hacia ninguna parte. Porque si no, ¿quién te va a acercar un vaso con agua? ¿Quién te va a subir el desayuno? ¿Quién te va a dar? Nada. Y en esas cosas no pensamos, porque nuestras mamás son humanas. Y también se enferman, también se cansan, también sienten muchas cosas. También es cierto que como mamás a veces nos hace falta expresarlo, ¿no? Pero al final es, como hijos, ¿cómo procuramos a nuestra mamá y cómo la cuidamos? Y también vemos cómo en las bodas de Caná Jesús responde a la petición de su madre. Recordemos que sí le dice, ¿no? O sea, todavía no ha llegado mi momento, espérame. Pero finalmente le dice, no ha llegado mi hora, pero accede a su petición, demostrando que escucha y valora su influencia. O sea, ese gran respeto y decir, no es el momento, pero entiendo lo que me estás diciendo y sé que es necesario que haga yo lo que tú me estás pidiendo. Entonces, aprendamos a reflexionar, a escuchar. En esta parte es bien importante la escucha. ¿Cuántas veces escuchamos realmente a nuestra mamá? No la escuchamos, porque en verdad ella empieza a hablar y tú dices, ay, ya va a empezar otra vez con su rollo de siempre. Ya sé lo que me va a decir, ¿no? Ya la conozco. Entonces, te cierras y todo aquello que puede enriquecerte, hasta ahí. Y finalmente, ante todo lo que te da tu mamá, pues tiene derecho a que le escuches, aunque te haya repetido las mismas cosas 20 veces. Por algo te las tendrá que repetir. A lo mejor si hubieras entendido a la primera, no se vería en la necesidad de repetirlas 20 veces, ¿verdad? Pero bueno, Carmelita, te paso el micrófono.
9: Gracias, Silvia. Qué bonitas todas estas reflexiones sobre ese amor filial de Jesús con María, ¿no? O sea, no, de veras es un ejemplo. Y como decíamos al principio del programa, muy pocas veces reflexionamos sobre estos temas. Y pues es que nuestra vida, sobre todo los que andan ahorita en la edad, pues que andan en la calle con sus obligaciones, etcétera, la vida va tan veloz que nos ha quitado esa facultad maravillosa de la reflexión. Qué bonito lo que estabas diciendo ahorita de Jesús, ¿no? Y vemos cómo Jesús en varios momentos de su vida pública habla sobre estos lazos familiares. Por ejemplo, cuando llega un día que le dicen, afuera te buscan tu madre y tus hermanos, Jesús redefine los lazos familiares ahí, indicando que la relación más importante no era la de la sangre, sino la espiritual. Y responde, todo aquel que cumple la voluntad de Dios, ese es mi hermano, mi hermana y mi madre. Y esto no implicaba desprecio hacia su madre y a sus parientes que habían venido a buscarlo, sino que estaba dando la misión, a su misión divina, el primer lugar. Y cómo vemos esa transformación de María, cómo ella se hace a un lado en la vida pública de Jesús y se transforma en discípula de Jesús y no en esas prerrogativas que hubiera podido tener como la madre del maestro, ¿verdad? Y vemos que hay una cosa muy curiosa en los evangelios, cómo Jesús se dirige a ella como mujer en ciertos momentos clave, como el que mencionaste de Caná, cuando María le pide la ayuda para los novios que se han quedado sin vino. Y entonces ella trata con este término mujer en Caná, y luego también el que mencionaste tan importante en la cruz, cuando la deja encargada con Juan. Muchas veces hay personas que piensan que esto es como una cierta falta de respeto o de frialdad de Jesús, pero en realidad está Jesús marcando ese papel esencial, esencialísimo que María tiene en este plan de salvación, porque se hace ese paralelo con la mujer del Génesis, o sea, con Eva, en donde se le llama a ella mujer. Y entonces aquí es como una cierta forma de incluir a todo el género femenino en este plan de salvación. También Jesús confronta a los fariseos por anteponer tradiciones humanas al mandamiento de Dios. El mandamiento era honrarás a tu padre y a tu madre, ahorita lo vamos a ver, pero ve cómo los fariseos, por cumplir ciertas reglas superficiales, anulan la palabra divina. Y no cumplen con la obligación de honrar a los padres y ayudarlos porque dicen, no, lo que tengo es corbán, o sea, es la ofrenda sagrada que voy a dar al templo y por eso no puedo ayudar a mis padres. Entonces, y es una pura hipocresía eso. En resumen, Jesús mostró un amor perfecto y constante, equilibrando su papel como hijo terrenal y como el Salvador, honrando a María como la madre elegida por Dios. ¿Verdad? Vamos a ver cómo, pues María pocas veces aparece en las Escrituras, son pocas los pasajes en donde la vamos a ver, y sin embargo, su papel es, después del de Jesús, importantísimo en nuestra historia de la salvación. Vamos a reflexionar entonces algunas actitudes que nos permiten mantener esta relación de amor, de respeto y de comprensión hacia nuestra madre en el diario vivir. Sabemos que el cuarto mandamiento nos dice: honra a tu padre y a tu madre para que se prolonguen tus días sobre la tierra que el Señor tu Dios te va a dar. Así es como por primera vez se presenta este mandamiento en el libro del Éxodo. Y después viene también mencionado en el libro del Deuteronomio, este mandamiento lleva consigo una promesa, para que seas feliz y se prolongue tu vida sobre la tierra. Fíjense que es el único mandamiento que trae una recompensa, porque obedecer este mandamiento nos va a llenar de frutos espirituales y temporales, de paz y de prosperidad. Y al contrario, no seguir este mandamiento trae grandes daños para las comunidades, las familias y las personas. Ahorita precisamente comentábamos en el corte cómo hay veces en que los padres, queriéndose ganar a sus hijos, sobre todo en la adolescencia, les dicen, les llegan a decir inclusive, tanto mamá como papá, no me tomes como tu madre o como tu padre, sino como tu amiga o como tu amigo. Y en realidad lo único que hacen es dañar esa relación que tiene que haber de una jerarquía entre la autoridad legítima de la mamá y del papá sobre los hijos. Y los hijos pierden una seguridad, aunque en ese momento parece que ellos se sienten, ay, como muy halagados de ponerse al tú por tú con el papá o con la mamá. En realidad no, en realidad ellos pierden la seguridad de que tienen alguien sobre de ellos que los protege y que los guía. Entonces esto es muy delicado y para nada es aconsejable una relación así entre padres e hijos, ¿verdad? Vemos cómo este mandamiento encabeza la segunda tabla de la ley dada a Moisés y nos indica el orden de la caridad, porque los tres primeros mandamientos se van a referir específicamente a Dios. Y este quiere Dios que después de él honremos a nuestros padres, a quienes les debemos la vida y que nos están transmitiendo el conocimiento y la fe en Dios. Estamos entonces obligados a honrar también a todos los que Dios para nuestro bien ha dado autoridad. Entonces vamos a un corte, yo creo, en un minutito. Vamos a pasarle el micrófono a Vicky.
10: Sí, sí, sí. Sí, y yo creo que esto se vino una ola muy fuerte de los padres jóvenes que intentaron hacer amistad con sus hijos. E incluso hasta de prestarse la misma ropa, de hablar y de ver las mismas películas, y después ya vino esa parte, ¿no?, de cómo ya voy a darme a respetar, porque ya no se podía. Y pues uno empezó a ver, digo, yo como maestra veía que de repente el joven iba a su papá por él y le hablaba como si fuera su amigo, y el papá pues le hablaba como si fuera su amigo, no como su hijo. Entonces sí, yo creo que tienen toda la razón cuando nosotros tenemos esa gran necesidad de ver una figura. Y lo mismo para cualquier momento de la vida. Necesitamos una figura que podamos seguir el ejemplo y que nos pueda respaldar y nos pueda fortalecer. Pero vamos a continuar después del espacio comercial, vamos a continuar con esta reflexión y ojalá que algo le sirva a usted. No se trata de moralizar, no se trata de etiquetar, sino que cada uno de nosotros podamos hacer un buen examen de conciencia y de qué manera regirnos y dialogar y acercarnos a esas mamás, o si nosotros somos de las mamás jóvenes, de qué manera queremos educar a nuestros hijos para ese futuro. Regresamos.
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10: Queridos amigos, ya estamos aquí nuevamente con ustedes. Estamos a la mitad del programa. Muy sentido, porque a veces no es que lo hagamos a propósito, simplemente que no nos damos cuenta de qué manera estamos actuando. Creemos que pues qué fue, sin querer, lo tomas muy a pecho, ¿no? O, ay, mamá, ¿a poco lo sientes? Sí, fue de bromita. Y no nos damos cuenta que tanto va el cántaro, ¿no?, al agua hasta que se... Hay varios dichos que nosotros podemos ir entendiendo, pero que sabemos que lo que buscan los hijos no es un amigo más, es una figura que seguir, en cuál respaldarse, en cuál confiar, el ejemplo, ¿no? Que de alguna manera sí es súper importante, porque ellos se están formando apenas. Yo estoy hablando, pues obviamente, de pues todos los jóvenes, estoy hablando de 20 para abajo, y que pues sí necesitan la fuerza de ese refuerzo. Pero vamos a continuar. Adelante, por favor.
9: Pues vemos cómo este mandamiento, este cuarto mandamiento, se dirige expresamente a los hijos y a los padres, ¿verdad? Porque es la relación más universal, o sea, esta es una relación de ley, ¿verdad? O sea, todos los hijos tenemos padres, y los padres, para ser padres, tienen hijos. Pero también este mandamiento se refiere a todas las relaciones que tenemos con nuestro grupo familiar, es decir, a todos los miembros del grupo familiar. Y por eso exige que se dé honor, afecto y reconocimiento a los abuelos y a los antepasados. Finalmente, también se extiende a los deberes de alumnos respecto a los maestros, de los empleados respecto a sus patronos, de los subordinados respecto a sus jefes, de los ciudadanos respecto a la patria y a los que la administran o la gobiernan. Y hay como una reglita muy sencilla que vemos en la conducta del ser humano. Como trates a tus padres, así vas a tratar al prójimo. Como trates a tu mamá, el día de mañana vas a tratar a tus amigas, a tu novia y a tu esposa, a tus hijas. Como trates a tu papá, así vas a tratar el día de mañana a tus amigos, a tus maestros, a tu novio y a tu esposo y a tus hijos. Es como una cosa que se va haciendo una grabación dentro de nosotros. Entonces, por eso es tan delicado que tanto las mamás y los papás sepan exigir el respeto a sus hijos que les es debido, como que los hijos sepan reconocer ese lugar jerárquico del que estamos hablando, porque finalmente en nuestro interior va a marcar las relaciones con todos los demás personas. Vemos cómo este amor filial se construye con la convivencia día con día, con ese apoyo emocional que nos damos mutuamente dentro de la relación familiar, porque no es solamente el apoyo que el hijo recibe de sus padres, sino también el apoyo que la madre y el padre reciben de sus hijos, porque todos necesitamos un gracias, un te quiero, un qué te pasa, todos. Lo consideramos este apoyo incondicional, porque implica aceptar a la persona, amarla como es. No podemos meter a nadie en un molde, ni podemos meter los padres a los hijos en un molde, ni los hijos nos pueden meter en un molde a nosotros, sino que vamos conociendo sus debilidades o sus errores o sus defectos, pero aún así nos seguimos amando. El amor en la familia es un amor desinteresado que no se da buscando una recompensa. Se observa en el cuidado, en la protección y en el compromiso mutuo. Como decía Silvia hace un ratito, como la mamá es la maravillosa y ella puede hacer todo sin cansarse y dar hasta lo que le correspondía a ella para comprar su medicina, por ejemplo, con tal de comprarle un gusto al hijo. Pero cuando falla la madre, entonces sí se escandalizan todos y se decepcionan de ella. La mamá por eso también debe comunicar lo que piensa y siente. Es una persona que se equivoca. Ella tiene derecho a decir, estoy cansada, estoy triste, tengo ilusión de ir a un X espectáculo, tengo deseos de comprarme este adorno o darme este gustito, porque no es la chica superpoderosa. Hay que reconocer que es la primera que se levanta, la última que se acuesta y la que está pendiente de todos y de todo. Porque la mamá tiene que traer en su cabecita un inventario, ¿verdad? ¿Dónde, mamá, dónde está mi blusa blanca? Mamá, ¿dónde están mis pantalones negros? Mamá, ¿dónde está el clavito? Mamá, ¿dónde está el pegamento? Mamá, ¿dónde está la receta? Mamá, ¿dónde dejé mi cuaderno? ¿Verdad? Como que la mamá tiene un inventario en la cabecita de la vida de todos. Quisiera pedirte, Silvia, algún comentario sobre este respecto.
1: Aquí creo que nosotros debemos valorar mucho esta parte de la autoridad que estabas mencionando, porque todos necesitamos una guía. Y en este caso, pues como tú lo decías, bueno, en el trabajo, en la familia, en todo, entonces siempre hay una cabeza. Nosotros hablamos al principio de quién era nuestro ejemplo. Y esa es como nuestra guía, ¿no? No es que, vaya, obviamente Jesús es muy superior a nosotros, pero al final es ese modelo a seguir. Entonces tenemos nosotros que entender esta parte de que es necesario para que exista un orden, para que exista un entendimiento, para que existen unas normas, unas reglas y el comportamiento se vaya dando. Ahora, lo que tú mencionas sobre la mamá que tiene derecho a estar cansada, a estar triste, a tener ilusión de algo, pues eso es, volvemos al punto de lo humano. Todos somos humanos, pero queremos sentir que, bueno, las mamás, empezando por ahí, queremos sentirnos superpoderosas y no nos damos la oportunidad también de pedir ayuda. Entonces, necesito que me hagas esto, me siento cansada, apóyame, acompáñame, llévame, cuídame. Nos cuesta mucho trabajo. Tú decías el amor filial y este amor que se hace a través de la convivencia, a través de conocernos, a través de los detalles, de esos detalles mutuos, pues obviamente eso es lo que va haciendo este amor tan cercano Y muchas veces recibimos todo de un lado, pero no damos nada del otro. Entonces, sí necesitamos nosotros aprender a equilibrar. Digamos, nosotros como hijos no es que nos merezcamos todo. Nuestras mamás así nos lo hacen sentir, pero también ellas se merecen. Y es algo que tenemos que tener consciente aquí en la cabecita para que en alguno, porque además en algún momento todos vamos a ser, o bueno, la gran mayoría, ¿no? Va a ser un papá o una mamá, o va a ser un jefe, o va a dirigir una empresa. O sea, vamos a tener esa autoridad que vamos aprendiendo cómo la van realizando nuestros padres. Y decíamos, bueno, nuestros maestros. Y ahí, cuando decían de los papás que se vuelven amigos de los hijos, pues igual de repente vemos a los maestros cómo se chancean con los chavos. Y no es que no te puedas llevar con ellos, pero todo tiene una forma de hacerse y de ser, que no es tratémonos con un vocabulario que no corresponde, porque esta es la confianza que nos da y que nos permite establecer una relación más sana. No se establece una relación sana, al contrario. Se pierden ahí los hilos de una buena relación y de una buena convivencia, que es la que todos necesitamos. También se habla de esta aceptación. Nosotros siempre queremos que el otro sea como nosotros queremos. Y cuando hablamos de las mamás, y bueno, pues las queremos mucho, pero de repente decimos, es que ¿por qué a mí no me tocó la mamá de mi amigo? Porque a mí me hubiera gustado una mamá como esa, que como es ella, ¿no? O sea, no me gusta mi mamá, me gusta la mamá de mi amigo o de la vecina o de eso. O sea, siempre estamos añorando aquello que no, y dejamos de ver toda la riqueza que tenemos en lo que tenemos nosotros en nuestra casa. Y nuestra mamá, pues con todos los errores que pueda cometer, porque los tiene como persona humana, pues nos da todo lo que ella puede y nos muestra su amor de mil y un formas. A nosotros nos cuesta mucho trabajo expresar eso, ¿no? Expresarlo en ambos sentidos. Por eso es que, pues, en esta noche estamos tratando de reflexionar en estas dos partes. O sea, ¿qué hacemos nosotros como mamás también para que nuestros hijos entiendan que, pues, somos débiles? Somos débiles, pongámoslo de esa forma. Y como decías, nos cansamos. Sobre todo ya llega un momento o una edad en la que, pues, con mayor razón. Y que estás enfermo y si te acompañan, o sea, te gustaría que te acompañaran al médico, que escucharan. Hay cosas que a veces a ti se te olvida preguntar, pero que ellos que están más frescos pueden, ¿no?, preguntarle al doctor y todo y empaparse de estas cosas. A veces el mismo nerviosismo de algo que te puede decir en un consultorio no te permite estar tan consciente, y cuando te acompaña uno de tus hijos, pues está escuchando y él puede decirte, no, mira, no te preocupes, iba por aquí, iba por acá, el doctor lo que trató de decir es tal cosa, o si no te sientes a gusto, vamos a pedir otra opinión. Entonces, hay tantas cosas en las relaciones entre los padres y los hijos, y bueno, sobre todo con la mamá, que deben ser tan valoradas y tan concientizadas que se nos va. O sea, es una relación de día a día que la vamos haciendo como muy rutinaria, como muy metódica, y se nos olvidan esos pequeños detalles que al final de nuestro día podríamos decir, híjole, hoy mi hijo me hizo tan feliz con este detalle, aunque sea lo más simple, ¿no? O sea, se despidió tan bonito de mí, me hizo una llamada para ver si yo me sentía un poquito mejor, me habló para preguntarme qué había de comer, porque va a venir, o sea, no sé, tantas y tantas cosas que de repente pues se nos escapan a esta relación que es tan valiosa y que bueno, pues ya después de que no los tienes contigo, pues lo valoras todavía más, ¿verdad? Vamos a ir a un corte.
10: Sí, ya casi nos vamos al corte. Ahorita que estabas diciendo estos detalles, que a veces no son tanto dinero, sino son detalles, o como aprender, lo voy a poner entre comillas, aprender a perder el tiempo con el otro, simplemente con que estemos sentados juntos. A veces no se necesita hablar tanto. Sería muy lindo, ¿no? Saber agradecer, saber recordar, saber escribir, pues qué cosa es lo que vemos en el otro, y más, y esto yo creo que se da más cuando pues ya no tenemos a nuestras mamás en este caso, y como que vamos reconociendo en los hermanos algo de esa mamá, ¿no? Puede ser en el ámbito físico o puede ser también en la parte de la sonrisa, de las acciones. Y es muy lindo también saber que pues ahí sigue presente, ¿no? En el gesto de los hermanos. Cuando no tienes hermanos, pues haces esos recuentos, pero no esperemos a que no esté. Mejor de una vez agradecerles. Son las 9:00 p.m, queridos amigos. Vamos a la pausa comercial. Es muy corta. Regresamos.
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Queridos amigos, ya estamos aquí. Les dije que era súper rapidísimo. Esta noche, cada uno de ustedes piense, véase al espejo. ¿Y qué identifica usted de su mamá en usted mismo? También, digo, estamos conscientes que de repente, pues, existen también algunas mamás que, pues, a lo mejor estaban distraídas y esa parte materna, tierna y todo lo demás, pues, no la tienen, pero como dijera alguien por ahí, no les puedo decir el autor porque pues realmente no lo tengo presente, pero cuando una mamá

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5: La forma en la que aprendiste a hacer las cosas no es la más acertada, pero pues repite los patrones. Como decimos, vamos aprendiendo, y vamos repitiendo los patrones. Entonces, es lo mismo pues en esta función de papás como pues en esta función de los hijos. Y por eso es que al principio dábamos estos dos importantes modelos, de mamá a María y de hijo a Jesús. Porque si nosotros tenemos estos modelos, pues obviamente ya ahí llevamos medio camino recorrido. Si queremos conocerlos, queremos saber cómo se comportaban, queremos saber cuáles son sus actitudes, pues es un gran ejemplo a seguir, ¿no? No tienes que pensarlo mucho. Dices, ah, bueno, pues ser obediente. Bueno, ¿por qué yo no soy obediente? ¿Qué pasa conmigo? ¿Por qué tengo que estar en la rebeldía constante? Carmelita, te dejo el micrófono.
6: Sí, gracias, Silvia. Sí, fíjate que tenemos que pensar que cada día es una nueva oportunidad. El ser humano somos seres llenos de esperanza siempre. Y mientras hay vida y esperanza, dice el dicho, ¿verdad? Entonces, pues siempre podemos pues corregir el rumbo. O sea, nadie estamos obligados a no equivocarnos, porque también las equivocaciones son parte de la vida, ¿verdad? Entonces, pues sí que quisiéramos todos tener una familia muy sana, en donde de veras desde la infancia, desde la más tierna infancia, estemos enseñando y aprendiendo los valores, pues los valores morales que nos van a facilitar la convivencia, ¿verdad? Desde la más tierna infancia quisiéramos que nos enseñen a honrar a Dios y a usar bien nuestra libertad, que es una cosita un poquito difícil. Entonces, pues siempre hay manera de seguir avanzando, corrigiendo lo que a lo mejor ahorita, por ejemplo, hacemos un examen y decimos, pues aquí estoy fallando o aquí fallé y pues tengo que saber pedir perdón. Eso es una de las partes muy importantes en la vida familiar. Vivir el respeto, porque este es una virtud que nos lleva a reconocer y aceptar las cualidades, tanto mías como las de los que convivo, los derechos y la dignidad de todas las personas, y ese trato que comentábamos hace ratito en el programa, pues de cortesía, decías tú, de dar las gracias, de pedir por favor, etcétera, ¿no? De una empatía que debemos ponernos en los zapatos del otro. Y el respeto como hijos nos va a permitir tener una relación mucho más feliz, mucho más pacífica, mucho más en su lugar, porque vamos a aprender a aceptar las diferencias, ¿verdad? Entonces, como decías tú y también Vicky, no, bueno, nos damos el tiempo de escuchar realmente a nuestra madre con atención, le prestamos ese cuidado, y no la interrumpimos cuando nos está hablando, valoramos su punto de vista, que tiene más experiencia que el nuestro como hijos, aunque sea muy diferente al nuestro, aunque no sea el que está de moda, pero que finalmente va a prevalecer, porque la experiencia pues es por algo, ¿verdad? Es porque ya has vivido mucho, y podríamos decir el dicho que dice, más sabe el ángel por viejo que por ángel, y pues sí, así es. Nos dirigimos a ella con buenos modales, pedimos las cosas por favor y le damos las gracias, la saludamos al llegar. Qué importantes son esos detalles de que los hijos al llegar busquen a la mamá y la saluden, y la busquen también para despedirse con un beso, con la bendición, cuando vamos a salir. Y estamos cumpliendo nuestros compromisos con ella cuando quedamos en algo con ella. No la posponemos como hasta el último, ¿verdad? Respetamos sus lugares, sus espacios, sus gustos. Ya sabemos lo que le gusta, lo que no le gusta, eso lo sabemos. Y si no lo sabemos, vamos a investigarlo. Porque muchas veces, de veras, hay hasta jueguitos en la familia en que a ver si sabes la comida preferida de los demás miembros de la familia, a ver si sabes su color favorito, a ver si sabes cuál es su canción que más.

0: le gusta, y a veces nos damos cuenta que no conocemos a nuestra mamá, que no conocemos a nuestro papá. Entonces es muy importante eso, y el respeto también a las creencias, porque a veces se hace un trato de burla de todo lo que la mamá opina o lo que la mamá sugiere o lo que la mamá dice, y eso pues tenemos que evitarlo totalmente, totalmente. Las cosas negativas hay que sacarlas de nuestra vida, ¿verdad? Pues la familia debe vivir siempre de manera que sus miembros aprendan el cuidado y la responsabilidad de hacia los más pequeños y hacia los mayores, hacia el enfermo de la familia o el que está disminuido por alguna causa, hacia los que están pobres, porque muchas familias muchas veces están en ciertos momentos de su vida que no pueden prestar ayuda a otros, pero a veces nosotros sí podemos prestar esa ayuda. Y entonces nos corresponde como sociedad pues ver por el bien de las familias también que nos rodean, ¿verdad? Dice una cita del apóstol Santiago: la religión pura e intachable ante Dios Padre es esta, visitar a los huérfanos y a las viudas en su tribulación y conservarse incontaminado del mundo, que ahorita es algo un poquito difícil, ¿verdad? Porque con esto de los medios sociales nos han metido al mundo entero todos los segundos del día. También la familia, y eso es muy importante que lo defendamos, debemos defenderlo. La familia debe ser ayudada y defendida mediante las medidas sociales apropiadas. La sociedad va a estar bien si se le da importancia a la familia, que sabemos que es la célula básica de nuestra sociedad. Y es una responsabilidad particular el fortalecer el matrimonio y la familia, especialmente en el cuidado de la mujer. La autoridad civil ha de considerar como deber muy grave el reconocimiento de la auténtica naturaleza del matrimonio y de la familia para protegerla y para fomentarla, para asegurar la moralidad pública y favorecer la prosperidad doméstica. Es importantísimo también que nosotros como familias pues exijamos a nuestros gobiernos ese lugar que la familia tiene, porque sin familias no hay sociedad, no hay un país fuerte. La comunidad pública tiene el deber de honrar a la familia y de asistirla y de asegurarle ciertos derechos que todos debemos luchar por conservar, como son la libertad de fundar un hogar, de tener hijos y de educarlos de acuerdo a nuestras propias convicciones morales y religiosas. Y el hijo que se preocupa por esto se está haciendo un favor a sí mismo para el futuro. También es importante que la autoridad civil proteja la estabilidad del vínculo conyugal y de la institución familiar. Que se respete la libertad de expresar la fe, de transmitirla y educar a los hijos en ella con los medios y las instituciones necesarios. También que se reconozca a la familia el derecho a la propiedad privada, a la libertad de iniciativa, a tener un trabajo, una vivienda, el derecho a emigrar, y conforme a las instituciones del país, el derecho a la atención médica, a la asistencia de personas mayores, a los subsidios familiares, la protección de la seguridad y la higiene, especialmente por lo que se refiere a peligros que atacan a la familia, como son la droga, la pornografía, el alcoholismo, etc. También tenemos derecho las familias de formar asociaciones con otras familias y de estar así representadas ante las autoridades civiles. Como vemos, este cuarto mandamiento ilumina todas las relaciones de toda la sociedad. Por ejemplo, en la familia vemos en nuestros hermanos y hermanas a los hijos de nuestros padres, en nuestros primos los descendientes de nuestros antepasados, en nuestros conciudadanos los hijos de nuestra patria, en los bautizados los hijos de nuestra madre la Iglesia, en toda persona humana un hijo o una hija del que quiere ser llamado Padre Nuestro. Así nuestras relaciones con el prójimo se deben reconocer como pertenecientes al orden personal. El prójimo no es un individuo de la colectividad humana, es alguien que por sus orígenes, siempre próximos, por una u otra razón, merece una atención y un respeto singulares. Vemos cómo la paternidad divina es la fuente de la paternidad humana. Es el fundamento del honor debido a los padres. En el Antiguo Testamento leemos sobre el respeto de los hijos menores o mayores de edad hacia su madre. Honra a tu madre y no la abandones mientras viva. Haz lo que le plazca y no la aflijas de ninguna manera. Recuerda, hijo mío, cuánto peligro sufrió ella por ti mientras te llevaba en su seno. Esto es una cita del libro de Tobías. El respeto de los padres, que se llama piedad filial, está hecho de gratitud para quienes mediante el don de la vida, su amor y su trabajo han traído sus hijos al mundo y les han ayudado a crecer en estatura, en sabiduría y en gracia. Con todo tu corazón honra a tu padre y no olvides los dolores de tu madre. Recuerda que por ellos has nacido. ¿Cómo les pagarás lo que contigo han hecho? Nos dice el libro del Antiguo Testamento de Sirácide. Y todos estos consejos los entendemos mejor cuando nosotros, como hijos, nos convertimos en padre o madre. Entonces se nos desvela un velo en nuestra mirada y empezamos a comprender muchísimas de las cosas que como hijos no entendíamos o no queríamos entender, ¿verdad? Entonces ahí nos vamos dando cuenta que al crearnos como hombre y mujer, Dios instituye esta familia humana y la dota de todas estas facultades maravillosas para nuestro bien. Pues ya van las 9:15, vamos a un corte.
1: Sí, ya van a dar las 9:15. Queridos amigos, ojalá que estos ejercicios que les vamos diciendo, estas lecturas, porque obviamente viene de la Sagrada Escritura, pues que vayamos viendo que es un gran tesoro. Cada ser humano es un gran tesoro, pero tener una madre es, yo creo que, lo más valioso en esta tierra. Vamos a ir a la pausa comercial. No olviden que es la última. Ya vamos a ir al desenlace de este lindo programa. Regresamos.
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0: Queridos amigos, pues ya estamos aquí casi en la recta final, a punto de terminar el programa. Nos quedan escasos 10 minutitos. ¿Con qué nos vamos despidiendo, mi querida Carmelita, mi querida Silvia? ¿Con qué nos vamos despidiendo? 5 minutos cada una, bueno, 4 y medio, para que me quede uno a mí. Adelante.
1: Mira, a mí me gustaría quedarme con dos puntos sobre esto que hablaba Carmelita, ¿no? El primero es qué tanto conocemos como hijos a nuestra mamá, porque sí, desde el hecho de lo que le gusta, de lo que necesita, de lo que usa, de todo, y decía ella muy acertadamente sobre los programas que hay de qué comida es tu preferida, qué programa de televisión o qué tipo de películas y todo, ¿no? Pero es bien curioso porque luego hasta, es que, ¿qué le regalaría a mi mamá, no? Porque no se te ocurre, o sea, luego ni siquiera sabes si tiene hoyitos en las orejas o usa estos aretes de clip, ¿no? Necesitas realmente conocerla, necesitas observar. Me quedé pensando en ese observar, porque así es como aprendes, decíamos, este amor filial crece con la convivencia de todos los días, con el compartir y todo. Entonces, en principio, ¿qué tanto observas? ¿Qué tanto observas cómo se comporta ella? ¿Qué color le gusta? ¿Qué tipo de ropa? ¿Si le gusta una marca en específico? ¿Si usa su chalequito porque siempre tiene frío en la espalda? O sea, no lo sé. Hay muchos detalles que se pierden y que son tan importantes. Entonces, le regalamos algo por regalarle. Y algo que a lo mejor pues ni siquiera va a disfrutar tanto. O le gusta realmente cocinar. Pues no le gusta cocinar, pero tú ya le regalaste una batería de cocina. No le gusta planchar, pero pues su plancha, porque de todas maneras plancha. Entonces dices, no puede ser, ¿no? Entonces yo creo que sí podemos observar y aprender para hacer, para darle algo que ella realmente le guste, valore y todo, que no necesita necesariamente ser un regalo, ¿no? Y el otro punto es sobre esto que mencionaba de no darles como estos dolores, este sufrimiento, estas preocupaciones. No nos cuesta nada avisar si vamos a llegar más tarde. Y no es porque tengamos que pedir permiso, porque es que estamos aquí sometidos, porque me tienen con la soga en el cuello. No, es una atención para la persona que dices que es bien importante para ti. Entonces, voy a llegar un poco más tarde, o sabes qué, hoy no voy a llegar, incluso una llamada, necesitas alguna cosa, ya voy a la casa, ¿se te ofrece algo? ¿Hay todo para cenar o quieres que lleve alguna cosa para cenar? ¿No? ¿Paso por algo? ¿Necesitas que compre pan? Una atención nunca está por demás. Y nunca pensamos en nuestras mamás cuando tomamos, cuando nos drogamos, cuando nada, pensamos en que nadie nos quiere, en que nos trataron mal. Yo no digo que esto no haya ocurrido y que los que pues son alcohólicos o son drogadictos y eso no tienen sus razones, su corazón roto, su mente perturbada para tratar de salirse por esas puertas falsas. Pero en esas cosas no pensamos en todo el dolor que le damos a una madre, ¿no? Con las cosas negativas que hacemos. Entonces, pues tratemos de ser hombres sanos, hombres y mujeres sanas, por nosotros mismos y por esas personas que decimos que eres. Yo con esto me despido para dejarle a Carmelita el tiempo restante y que podamos despedirnos. Agradezco a nuestro auditorio y espero que el programa haya sido de su agrado.
2: Gracias, Silvia. Qué buen final pusiste ahorita, porque realmente tienes mucha razón. Inclusive cuando ya somos adultos y tenemos ya nuestra propia vida, los hijos, pues no se nos quita esa obligación de honrar a nuestra madre, de honrar a nuestro padre, porque pues ellos es lo que más quieren y para ellos no hay satisfacción mayor que vernos convertidos en personas de bien y en personas que han podido realizar sus vidas. Y para ellos ha sido un esfuerzo de toda la vida, el ver a los hijos pues con una cierto nivel académico, una cierta cultura, que logran ciertas satisfacciones, alegrías y ciertas metas, ¿no? Entonces, las metas de los hijos son metas para los padres también. Y de alguna manera, toda la familia participa en el desarrollo de cada una de las personas de la familia, ¿no? Porque todos somos una comunidad que tenemos la misma dignidad, que tenemos los mismos derechos y que, pues, si finalmente lo bueno va a repercutir en bien de toda la comunidad, lo malo va a hacer daño a toda la comunidad. Y ustedes saben que a mí siempre me gusta mucho terminar con una oración y pues vamos a terminar también esta noche con una pequeña oración que nos sirva como una pequeña reflexión también, ¿verdad? Entonces, vamos a la oración de los hijos por sus padres. Padre Dios, concédenos comprender a nuestros padres y saber devolverles amor por amor. Danos un corazón generoso y comprensivo para con ellos. Acércanos a nuestro padre y a nuestra madre, que nos han amado con paciencia y generosidad, e inspíranos gestos de agradecimiento y aprecio por su entrega. Noche tras noche te pediremos, Padre nuestro que estás en los cielos, escucha a tus hijos. Te pedimos por nuestros padres. Gracias a ellos nos lo diste todo. Recompénsales todo el bien que nos hacen. A través de ellos nos has dado la vida. Consérvales la salud. En la enfermedad, llénalos de fortaleza. Han sido nuestros proveedores, dales el pan de cada día. Nos han dado el vestido, viste siempre sus almas de tu gracia. Concédenos que vean su misión cumplida, satisfechos de vernos como hombres y mujeres de bien. Y haz que podamos estar un día reunidos como familia en el cielo para alabarte y bendecirte por toda la eternidad. Amén. Pues queridas mamás, un abrazo y muchas bendiciones. Y queridos hijitos, chiquitos o grandes, pues cuiden a su mamá si la tienen todavía. Ámenla mucho, abrácenla, díganselo, platiquen mucho con ella, dedíquenle tiempo. Y pues lo que tengamos que corregir, ya sea de un lado o del otro de la barra, pues tenemos tiempo para hacerlo. Cada día es un día nuevo y la esperanza siempre está ahí mientras Dios nos preste vida. Que tengan una feliz noche y muchas felicidades.
0: Muchas gracias, Carmelita. Felicidades para ti. También felicidades para mi querida Silvia. Un abrazo cariñoso. Pues son unas madres que de verdad lo que dicen, lo dicen desde el alma, desde el corazón, y han abrazado y a personas que no son sus hijos, y pues muchísimas gracias a ustedes y a todas las mamás que siempre tienen para dar y regalar, ¿no? Les agradecemos mucho ese don que han tenido, ese fiat, ese sí permanente, a pesar del dolor, a pesar del sufrimiento. Tienen un gran ejemplo que darnos. Les agradezco mucho a todas las mamitas que en este momento a lo mejor están acostaditas, se encuentran solas, de repente les da la tristeza. Siéntanse acompañadas, Dios nuestro Señor está con ustedes. Y hay muchas personas en diferentes partes del mundo que oran por cada una de ustedes. Un abrazo, muchas bendiciones. Agradezco también mucho a nuestro compañero Alfredo Rojas Burton por la coordinación para este programa. Yo les quiero pedir a todos ustedes también que oremos por aquellas mamás que a lo mejor perdieron el camino, perdieron el rumbo, que a lo mejor esa parte maternal de cariño, de sacrificio, pues no se notó, ¿no? Pero vamos a cubrir con el manto de la caridad esas faltas y que pues realmente nos acojamos a la Santísima Virgen como madre, como pues ese amor tan incondicional que ha tenido. Y también me quiero despedir con la oración. Querida Madre Virgen María, haznos ver el poder del Ave María. Con fe y confianza te pedimos bendición para todas las madres del mundo. Dios te salve María, llena eres de gracia, el Señor es contigo. Bendita eres entre todas las mujeres y bendito es el fruto de tu vientre, Jesús. Santa María, Madre de Dios, ruega por nosotros pecadores, ahora y en la hora de nuestra muerte. Amén. Y estamos en el mes de María, María Auxiliadora en especial, María Auxilio de los Cristianos, ruega por nosotros. Pues muchísimas gracias a todos ustedes, muchas bendiciones y por hoy les deseo que tengan muy buenas noches, Puebla.
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0: tributo muy especial a todas ustedes que nos escuchan y que llevan a cabo este rol tan, tan, tan retador que es ser mamá. Quédense conmigo, bienvenidas.
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0: ¿cómo están? Soy Marisol Coronel y todo el equipo que hace posible que nosotros nos escuchemos y nos estemos muy bien. Estamos muy felices, nos estamos viendo muy bien, estamos felices de conectar con ustedes. Hoy vamos a platicar de algo bien bonito. Fíjense que la verdad es que sí quiero hoy hacer un tributo muy especial, porque sé que muchas de las mamás que hoy nos están mirando y nos están escuchando, pues son mamás, pero también son empresarias, pero también son colaboradoras, pero también hacen la labor más importante, que es estar en casa y hacerse cargo de que todo fluya bonito. Entonces, voy a tener un programa muy especial para ustedes. Quiero saludar a todo el equipo que hace posible Consiente Tu Alma, gracias a nuestra querida coordinadora Marja Rojas, que siempre la traemos corriendo. Mi Marja Rodríguez, perdóname, siempre te traemos corriendo. Hoy estás, pero sí, full de chamba, y aquí estás, pero puesta y dispuesta. Gracias a Duval Rubio en la consola digital de la HR. Gracias, querido Duval. A Rodrigo Chávez, parte del equipo de producción, y a Marcela Martínez, que también es nuestra productora. Gracias, Marce. Y también a quien está en backstage, que vienen acá para apoyar y para tomar contenido de nuestras invitadas. Oigan, pues los que ya están conectados a través de la frecuencia, quiero pedirles que se queden, pero que vayan reflexionando. Las que son mamás, ¿cuáles han sido sus retos más grandes? Los que somos hijos y no hemos sido mamás o papás, ¿qué es lo que más les reconocemos y qué es lo que nos gustaría corregir? Fíjense, esta sí se las quiero dejar. ¿Qué nos gustaría corregir? Que cuando éramos chavitos decíamos, ay, mi mamá está re loca, ay, me choca. Y ahora que somos adultos decimos, no, mi mamá sí se la rifaba. ¿Qué queremos corregir? Pues vamos a arrancar y les quiero presentar a mis dos grandes, grandes invitadas, que yo me siento muy feliz porque son una energía femenina muy bonita, son una energía de fuerza, y además son dos mujeres que yo admiro muchísimo. Ahí les va. Hoy vamos a platicar del talento y el poder. Mamás que hoy la están rompiendo con todo. Y hoy tengo sentadas aquí a dos. Pero yo sé que tú te vas a identificar con ellas y que a lo mejor hoy no pudiste estar acá, pero que eres una mujer que de verdad se la ha rifado para ser mamá. Y tengo de este lado, de mi lado izquierdo, a Lucely. Ella es empresaria, directora creativa, estratega de negocios con más de 18 años de experiencia en marketing, branding y desarrollo de marcas de alto impacto. Ella está muy comprometida con la excelencia, la innovación, el crecimiento sostenible de cada proyecto que lidera. Actualmente es directora de 4U, que es una agencia de marketing integral. Es mamá de dos hijos, de Víctor, de 23 años, y de Juan Pablo, de 15, que les mandamos un saludo. Y además también es directora de un hotel súper bonito, que ahorita les cuento la historia, que yo amo mucho ese hotel porque ahí viví de chiquita, era mi casa. Siempre Lucely me dice, es tu casa. Casona
1: 65,
0: que ahí justo se llevó a cabo el último concurso que tuvimos de Chiles en Nogada de 5 Radio Comunicación Efectiva. Fue nuestra sede, ella nos recibió con mucho cariño en Casona, y pues te agradecemos que estés hoy aquí, Lucely, bienvenida.
1: Ay, Marisol, pues yo feliz.
0: ¿Cómo estás?
1: Nancy, mucho gusto y feliz de estar aquí con ustedes, emocionada, y bueno, pues aquí listos para todo el examen que nos vas a hacer.
0: Sí,
1: a ver cómo
0: tengo
1: nos
0: un
1: va.
0: Test.
1: A ver qué nos sacamos.
0: De esos que a ver si aguantan. De mi lado derecho tengo a mi querida Nancy. Ella es directora comercial de ventas Scorpion. Radicaba en San Juan del Río, Querétaro, lugar donde ella y su esposo iniciaron el modelo de negocio que hoy dirige. Gracias a su excelente desempeño, se dio la oportunidad de que fuera distribuidora de la marca Tupperware, si lo voy a decir, y aunque me pasen mi factura, en Puebla. El equipo que lidera es la distribuidora número uno en Puebla, ¿eh? Ahí les encargo. Y la nueva a nivel nacional, en un total de 80 distribuidoras. Nancy es mamá de Jorge, que tiene 22 años, es licenciado en creación y dirección de empresas, y también es parte de su equipo, que eso está bien interesante, y su hijo menor Martín, que tiene 19 años y está estudiando ingeniería automotriz. Saludos a los hijos de estas dos grandes mamás. Bienvenida, Nancy.
2: Pues muchísimas gracias por la invitación, y también un placer conocerte, Lucely.
0: Bueno.
2: Yo creo que este tema hoy me va a llenar de emoción, ya estoy emocionada. Gracias por la invitación.
0: Yo estoy muy feliz de tenerlas, porque la verdad es que lo que vamos a platicar hoy es bien importante, que sé que muchas mamás se van a identificar, van a hacer match y van a decir, ah, le puedo hacer así, o van a decir, claro, yo también estuve ahí y así lo solucioné. Y es que ser mamá, la verdad que yo creo que es la tarea más retadora en el mundo que puede tener una mujer. Entonces vamos a darle con todo, mis queridos consentidos, y voy a presentar con su nombre completo a mis queridas invitadas, mi querida Nancy Cruz y mi querida Lucely Pulgarín. Ellas son empresarias y la verdad es que hoy tengo preparadas varias preguntas para ellas, en las que nos van a compartir lo que han vivido, pero sobre todo sé que muchas emociones. Hoy va a haber muchas emociones en este programa. Tengo acá mis queridas invitadas al centro a nuestras emociones, ¿no? Entonces, yo les quiero preguntar cómo vienen hoy. Tenemos la tristeza, el amor, el enojo, la ansiedad, la felicidad, la confianza, la confusión y la paz. ¿Cuál las identifica más el día de hoy?
2: A mí la felicidad.
0: La felicidad. ¿A ti?
1: La felicidad.
0: Sí,
1: también.
0: Entonces vamos a compartir felicidad las tres, porque yo también vengo muy feliz. La verdad es que sí, estoy muy, muy contenta por este programa que vamos a generar el día de hoy. Y entonces las tres venimos muy felices. Y después de hacer esta parte de introducción, fíjense, yo les quiero dar datos duros. Alrededor del 76% de las emprendedoras en México son madres, ¿eh? Ahí les va. Y lo que destaca la resiliencia y la búsqueda de equilibrio entre la vida familiar y laboral, 9 de cada 10 mujeres dejan el mercado laboral para poder realizar el cuidado de sus hijos, para ser mamás. Vamos a un corte, con esto los dejo y regreso.
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0: Estar en breve, les tengo una gran invitada. Ella es la doctora Ana Asensio. Ella es precisamente científica, especialista en neurociencias, psicóloga, psicoterapeuta, además directiva de un espacio muy, muy bonito en España que se llama Vidas en Positivo, autora del libro Escucha tu Intuición. Y la verdad es que yo creo que sí hay seres que tienen la intuición, pero así extra desarrollada, son las mamás. Vamos a escucharla. Hola, ¿qué tal todos? Soy Marisol Coronel para 5 radiocomunicación efectiva y la cápsula Bienestar en Breve. Oigan, pues estoy súper feliz porque estamos transmitiendo directamente desde el Auditorio Nacional, donde se está llevando a cabo justamente el Congreso Internacional, el Congreso Mundial de Psicología y Psicoterapia 6.0, donde se reúnen las mentes más brillantes a nivel mundial. Y hoy estoy tan feliz porque tengo dos mentes que, además de querer mucho su mente, quiero mucho su corazón, porque han sido parte de este sueño hermoso que es Bienestar en Breve, porque ellos han confiado y les escribo y, maestra Ana, doctora Ana, ¿me regalo una cápsula para mis radioescuchas? Claro que sí. Maestro Fernando, ¿me ayuda con una cápsula para Bienestar en Breve? Por supuesto, y cuando quieras. Y yo les agradezco porque todas las personas que nos escuchan en este espacio van manejando rumbo a la escuela, rumbo al trabajo, y les damos un apapacho a su alma gracias a esta colaboración que ustedes hacen con nosotros. Y pues vamos a arrancar entonces. Aquí a mi lado derecho tengo a la maravillosa doctora Ana Asencio, que ella es especialista, es doctora en neurociencias, pero la verdad es que siempre nos ha regalado su corazón. Hoy nos otorgó una conferencia maravillosa en la que conectamos con muchas cosas, pero una que quisiera resaltar para nuestros radioescuchas de Bienestar en Breve es esto que nos platicaba, doctora, de la conexión que hay entre el corazón y la mente. Porque mucho se ha dicho, no comprobado científicamente, que el corazón no tiene injerencia en nuestro cuerpo, en nuestra mente, no, todo lo domina el cerebro. Y yo quisiera que hoy nos explique y nos platique un poquito más de esta relación que hay entre lo que el corazón dice, lo que intuye, y tu mente.
10: Bueno, qué pregunta tan bonita, y además gracias, Marisol, por invitarme, y gracias a todos y a todas por estar ahí al otro lado. Esto ya no solamente es una cosa que conozcamos, es una evidencia científica. El Hermath Institute de la Universidad de Stanford lo ha comprobado con validez científica, con reconocimiento de la comunidad científica internacional, y es que el corazón tiene el campo electromagnético más grande de todo el cuerpo. Es decir, se extiende a unos metros de ti y es capaz de captar toda la información que tienes. Pero no solamente eso, hemos visto que influye en el corazón de al lado. Es decir, cuando las personas están cerca, sus corazones se acompasan. Cuando conectas, se acompasan. La tercera cosa es que, además de recoger toda la información que tiene de los órganos, de tu piel, de tu energía, del ambiente, además conecta con los 11 millones de bits por segundo que registra nuestra memoria. Conecta con esto, ¿y qué hace nuestro maravilloso corazón? Le envía el 90% de la información al cerebro, no al revés. No manda el cerebro. El cerebro ejecuta maravillosamente bien las órdenes que el corazón le emite. Con lo cual, cuando tengamos una corazonada serena, tranquila, no el enamoramiento, ni el deseo, ni la locura, no, una corazonada, un pálpito sereno, calmo y tranquilo, que no varíe con los días ni con tu estado emocional, hazle caso, porque ahí está tu intuición.
0: Y además me encanta que nos ha regalado muchos momentos especiales hablando de la intuición. Yo, ya saben que les he recomendado este libro muchas veces, ya lo leí dos veces, pero hasta hoy me lo pudo firmar mi querida doctora, y yo se los quiero recomendar, porque si ustedes dudan de que la intuición hoy es un superpoder, aquí van a reafirmar que es de verdad un superpoder la intuición. Hoy es súper usada en los ámbitos empresariales, ¿no? Para los líderes de altos mandos. Si no está desarrollada la intuición, no pueden decir que son directivos, ¿eh? Entonces, bueno, pues yo les hago esta recomendación. A ver, ¿cómo se ha transformado su concepto de éxito después de ser mamás? Porque el concepto de éxito es palabrota, ¿no? Pero cuando se vuelven mamás, entonces, ¿cómo se transforma, mi Nancy? Arranco contigo.
11: Pues fíjate que para mí tiene que ver con equilibrio.
0: Ok.
11: Equilibrio, el buscar, el hacer esas cosas que te apasionan, uh-huh. El precisamente poder hacer algo donde puedas ayudar a los demás, donde puedas aportar algo a la sociedad, y sobre todo cuando desarrolles las habilidades que tienes y aparte te pagan por ello, para mí eso es el éxito.
0: Ok, ya después de ser mamá, ¿no?
11: Sí.
0: Ya. Juntamos todas las piezas. Mi Luceli.
1: Pues cambia el concepto, como tú lo dijiste, cuando uno está en la escuela, tienes una idea de lo que es el éxito y te visualizas de cierta manera. Llegan los hijos sin manual, cómo se usan, qué se hace, no sabes. Y yo creo que ahí la definición de éxito es, pues, ¿cómo puedo equilibrar, precisamente como lo dice Nancy, el ser comprometida y el ser exitosa o tener esa trascendencia de lo que estuviste soñando, pero que cuando tú regresas a casa no dejas de ser el refugio y el amor de tus hijos y construir todos esos recuerdos, porque tienes que aprovechar cada minuto al máximo, ya que no tienes todo el tiempo que quisieras para estar con ellos?
12: Porque se va, sí.
1: Se va,
12: ¿no?
1: Rápido se va.
0: Sí, no, yo las veo a las dos con sus hijos ya bien grandotes, pero seguro ayer estaban chiquititos. O sea, abrieron, cerraron los ojos y ya están en la universidad, ¿no?
1: Así, así, tal cual.
0: ¿Cuál es la lección más fuerte que has tenido, Lucely, al ser mamá? Que tú recuerdes y digas, híjola, esta sí me enseñó mucho.
1: Pues me la han dado mis hijos.
0: Ok.
1: Mis hijos. Cuando de manera consciente e inconsciente tú vas plasmando, pues, detalles, valores, les dices frases. Uh-huh. Mi hijo mayor es con el que, ay, ese me saca canas verdes, por eso me las pinto. Y entonces, ¿qué pasa? Pues de repente palabras, yo le decía, ¿por qué él no vive aquí, vive en uh-huh. Europa? Y, oye, ¿qué hacemos? Y lo regaño. Y luego me dice, mamá, si alguien me enseñó en la vida que tenía que luchar por mis sueños, eres tú. Uh-huh. Entonces, ¿ya qué le dices? O sea, ese niño sí ha sido el que me ha dado unas lecciones tremendas. Y el otro de otra manera diferente, pero así, en ese sentido.
0: Algo que hayas tenido que elegir, Nancy. Una elección, que digas, voy a elegir esto, siendo mamá, la más complicada.
11: Híjole, yo creo que el decidir el venirme para acá, para Puebla, uh-huh. el cambiar esa perspectiva que tenía de lo que quería hacer y sobre todo el venderle esa idea a mi esposo y a mis hijos. O sea, uh-huh. al final a lo mejor ellos ya tenían un plan uh-huh. y el tomar esa decisión de arrancar de cero en un lugar donde no sabes cómo te va a ir y sobre todo tener la responsabilidad como mamá de que hay gente que depende de ti. Uh-huh. Entonces yo creo que esa ha sido la más difícil, el aventurarnos a un proyecto sin saber si iba a funcionar uh-huh. y que tenías esa responsabilidad de gente que creía en ti.
0: ¡Qué lindo! A ver, otra. ¿Se puede tener todo o han tenido que elegir entre A o B? O sea, que sí tienen que tomar decisiones entre una opción o la otra porque están siendo mamás. ¿Se puede todo?
1: No.
0: No.
1: Yo. Habrá gente
0: ¿cómo
1: que
0: ha
1: diga
0: sido
1: que
0: eso?
1: Sí.
0: ¿Cómo ha sido eso?
1: Tienes que entender algo, o sea, yo lo he entendido así. Ajá. Uh-huh. De repente tienes que poner límites en ajá. todo, tanto decir, a ver, no puedo trabajar 18 horas. En algún momento, pues los hijos tienen que ir pues, al fútbol, a la escuela, a algo. Ajá. Entonces, ahí realmente es donde tienes que determinar, uno, pues normalmente la prioridad son tus hijos. Y en ese momento estás feliz y haces una pausa y dices, hasta aquí sí, en el trabajo y en todo, ¿por qué? Pues primero es esta formación. Ya después los hijos van creciendo y puedes ir soltando. Pero cuando están chiquitos sí necesitan mucho más atención.
0: Vamos a hacer un pequeñito corte con sentidos y regreso para escuchar la respuesta de Nancy. Y les voy a hacer una pregunta que no estaba en el guión. Las voy a sorprender. Ahorita les digo cuál. Regreso.
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2: Noticias, y la Asociación Ángeles Peludos de Puebla está realizando de forma semanal campañas de esterilización, de profilaxis y vacunas, además de desparasitación. Hay que llevar a los peludos, ¿eh? Esta noticia me pudo encantar. Hay casetas autogestivas de libros gratis. Es una iniciativa independiente que toma la urbanidad de nuestra ciudad de Puebla. Casetas de periódicos y telefónicas, es decir, aquellos lugares que creíamos inservibles, que ya eran casi basureros, hoy los van a activar para ser transformados. ¿Cuál es el objetivo? Bueno, pues tener mucho, mucho más lugares visibles llenos de libros, ¿no? Casetas que a donde ustedes pueden ir a donar los libros, intercambiar, tomar el libro de su interés. Y por supuesto contrarrestar la diserción escolar, que los chavos no dejen de estudiar y que sigan viendo lo lindo por los libros. Esto va a estar, bueno, si ustedes pasan por la 13 Oriente y 16 de septiembre, van a ver que ahí está la caseta cultural Cafri. Entonces vayan, por favor. Y eso me encantó también. Puebla es el tercer estado más creativo. Puebla escaló del sexto al tercer lugar nacional como uno de los estados más creativos según la Red de Ciudades Creativas de la UNESCO. Esto fue todo.

Oigan, y el tema musical de esta mañana de nuestro querido Carlos Rivera, que estuvo ayer con rotundo éxito en el Palenque de Puebla, abarrotado, hubo hasta pedida de mano, vi que estaba ahí reportando a nuestra querida Travisa de la Grupera, que hubo pedida de mano y todo con el buen Carlos Rivera. Bueno, oigan, pues yo voy a leer todos los comentarios porque ya se nos juntaron los trastes, como dice mi mamá. Entonces, a ver, Castillos Lidia dice, Unidad Carly, ya te están escuchando todas tus chicas, tu equipo, mi Nancy. Juanita Cadena, saludos a la señora Nancy de Ventas Scorpion, Teresa Ortiz.

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5: 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De Topperware Puebla, saludos a mi hermosa y triunfadora esposa.
6: ¡Ay! ¡Ay!
5: Aquí ya se puso rojo George, que nos mandó un saludo a la esposa reina. Alexis Sánchez, saludos, gracias. Saludos a la señora Nancy desde Ajojuca. Ok. Saludos a Lali Cluselli. Ya escuchamos desde el Hotel Casona y Grupo JGB. La queremos mucho. Ya te están oyendo tu equipo de trabajo allá en Casona. Miguel de la Fuente, saludos a la señora Lucelli. Gracias. De Yo, la Unidad de Integridad, saludos. Reina, buenas tardes, saludos Unidad Fátima, saludos Marisol, señora Nancy, un gusto escucharlas de Mari Carmen, gracias Mari Carmen, un saludo también, saludos señora Nancy, de parte de Elsa Cobos, Alexis, Tim Odam, saludos señora Lucelli, Emanuel Landeros nos manda una sonrisa, gracias Emanuel por tu sonrisa, Alejandra González, Unidad Helday, Alejandra, saludos a la señora Nancy, Jolie, una gran mentora, la señora Nancy, Miguel de la Fuente, saludos a la jefasa Lucelli. Eso es lo que ahorita les quiero preguntar, eso de las jefas, qué barbaridad. Unidad Caro presente, Leticia, felicidades, hermosas, exitosas mujeres. Gracias, Leti, Reina, Nancy, desde la Resurrección, Unidad Fátima. Gracias, Eustolia, dice, saludos, señora Nancy, de Unidad Oriental. Gracias, Mariela. Dice, saludos a la señora Nancy de parte de Leslie, Lupita Suárez, saludos a Lucelli, presentes desde planta ADE.
6: Ay, chicas, okay. No dejen de trabajar.
5: No dejen, chámbele, mujeres, chámbele, porque aquí estamos puro ejemplo de chambeadoras, ¿eh? No nos hagan quedar mal. Oigan, a ver, yo me voy a salir un poco del guión y sí les quiero preguntar algo importante que está pasando en estos tiempos, porque ahora es, sé mamá, sé perfecta, te tienes que ver más joven, tienes que cuidar no sé qué, los suplementos, la menopausia. O sea, nos traen a la loca las mujeres con esto de los nuevos tiempos del New Age, ¿no? Entonces, en este tiempo del New Age, ¿cómo lo están viviendo mis queridas invitadas cuando tienen una responsabilidad grandísima ahorita, jefasa y la jefa? Ajá, pero eso es muy bonito, pero ejercerlo, estar pendiente de un equipo de personas y aparte tu equipo central, que es la familia, es un reto impresionante. Entonces, a ver, organícenme una respuesta en la que nos puedan decir a todas las mujeres que las escuchan y que a lo mejor hoy están dudando en emprender, en pedir un trabajo de jefas y decir, sí, me lo merezco, porque creen que no se lleva la nueva época de ser una mujer súper activa y guapa y todo con ser mamá y ser líder. Porque ese es un reto bien enorme. Las dos son jefas. Entonces, a ver, ¿quién quiere empezar con esta pregunta?
6: Nancy, porque...
5: ¡Vamos, Nancy! Okay.
7: Perfecto. Pues primero que nada, muchísimas gracias a las chicas y chicos que me mandaron comentarios. Yo creo que es parte de la energía que te transmiten. Y cuando empiezas un proyecto, yo creo que lo primero es estar dispuesto a adaptarse.
5: Ok.
7: Puede ser, hace rato lo mencionaba Lucelli, que tengas un plan de vida en el que quieres llegar a ese objetivo y ya tengas el ABC... Pero tenemos que estar dispuestos a hacerlo de manera diferente. Yo creo que hoy día con las herramientas digitales y se pueden prestar precisamente para que vayas administrando tus tiempos y no descuides lo que más te importa. Uh-huh. Como bien mencionaste hace un rato, yo creo que la familia para la gran mayoría es lo más importante y hay actividades que tú puedes asociar a lo que ya haces, uh-huh, sin descuidar lo que te importa. Yo creo que para mí sería eso.
5: Y creo que va muy de la mano con esto que estamos hablando del equilibrio, porque yo creo que estar equilibradas está, o sea, cañón. A ver, Lucelli, ser jefa, ser mamá, tu familia, ¿qué onda?
6: El señor.
5: El señor, el marido, que aquí está uno y el otro está chambeando seguro.
8: Pues, sí es complicado. Uh-huh. Yo creo que aquí lo más importante es tener a las personas correctas, que eso es el tesoro en esta

0: cuando estás trabajando, tú lo debes saber perfectamente, cuando encuentras personas que siempre vienen y suman. Entonces, cuando a través de la del amor, primero que nada, del respeto, tú inculcas los valores y los encaminas a que, oigan, tenemos que llegar, aquí tienen el popo en el estudio, entonces tenemos que llegar a la cima, se oye como eso, ¿no? Entonces es, sí, y que te ayuden ellos a jalar la carreta, no que vayas jalando. Y también decisiones fuertes que no nos gustan, pero también hay gente que no sabe y no se quiere subir, y en ese momento también, pues, la decisión de, pues, los bajas para que no te contaminen al demás equipo. Y en la familia, pues, lo hemos platicado. O sea, eso es indiscutible, el estar presente siempre y el hacer conciencia en los hijos de que eres una mamá presente siempre en corazón, en pensamiento, aunque a veces no puedas estar todo el tiempo como muchas otras tienen el privilegio de sí estarlo.
1: En cuerpo, ¿no? Porque sí, tienes que estar atendiendo los negocios, etcétera.
0: La reunión, el viajecito. Ajá. Entonces, pues, de repente ellos también eso los vuelve independientes. Claro. Y formas también seres humanos, pues, no con mamitis, sino con otro tipo de, pues, de valores y de habilidades.
1: Ahora, hay un sentimiento, queridas invitadas, queridas mamás que nos están escuchando, que una mamá siempre tiene que potencia, y es la culpa. Entonces, yo quisiera que hoy Nancy y Lucely nos digan cómo han enfrentado precisamente esta sensación de culpa, porque ahorita lo mencionabas, a veces no puedes estar presente, a veces hay que ir al negocio y no estás con ellos, ¿no? Entonces, esta sensación de culpa, ¿cómo la han enfrentado? ¿Se acuerdan de algún episodio que hayan podido superar, pero que haya tenido como toque esta sensación que es tan incómoda, pero que todos hemos sentido? La culpa.
0: Silencio.
1: Se hizo un silencio, grillos en el estudio.
0: Pues la culpa es algo, tú eres muy, y este programa se trata de eso. Cuando tú llevas un acompañamiento y dices, a ver, no puedo sola, y siempre tenemos, pues, un experto que nos puede guiar y nos puede ayudar. En mi caso, yo sí soy muy de, siento esto, no entiendo qué hago, voy a terapia. O sea, la verdad es que es algo que aparte lo disfruto. Y entonces lo primero es evitar la culpa. Sí. Eso es lo primero. Cuando tú evitas la culpa, tu hijo no va a sentir y no va a ver que tienes culpa. Y entonces va a decir, no pasa nada. Si
1: bien,
0: mi mamá está segura, confiada, es porque está tomando las decisiones correctas y por ello yo voy a estar bien.
1: Mi Nancy, voy a corte y regreso contigo. Vamos a hacer un corte con sentidos. Volvemos para seguir escuchando estas bellas mamás. Regresamos al último corte. Se nos fue súper rápido el programa. Yo creo que vamos a hacer la parte 2, ¿no? Regresamos.
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0: queridos consentidos y muy conscientes. Oigan, esta sección también es nueva para ustedes, la vamos a estar presentando cada 15 días, porque nos interesa mucho que activemos pues la energía, hacer ejercicio, tener estas ganas de movernos. No tienes que ser un especialista ni un experto, y sí te puedes mover. Entonces Mau nos va a estar apoyando con estas capsulitas. Si ya tenemos listo el material, me avisan, si no, me sigo con mi Nancy. Ok, entonces, mi Nancy querida, ¿cómo has enfrentado el sentimiento de la culpa?
1: Pues mire, yo creo que en un principio me costó mucho trabajo el de repente pensar que tienes que tomar una decisión y te vas a equivocar, pesa. Uh-huh. Un amigo me enseñó esa parte, ¿no? No son ni buenas ni malas decisiones, simplemente son decisiones. Y yo creo que con los hijos lo aprendes en base a la experiencia, de repente pasan situaciones que te mueven. Que te mueven, pero al final hay que verlo como eso, como situaciones. Me encantó precisamente que mencionaste el tomar la mano de alguien que te dé apoyo en ocasiones si necesitas algo profesional, como puede ser un terapeuta. Pero creo que también a lo largo de la vida vas encontrando esas personitas que yo les llamo ángeles en mi vida, que tengo la fortuna de tener varias en mi equipo, que a veces son ellas las que te dan esa palmadita y te comparten en base a su experiencia. El ver esas situaciones como algo parte de lo normal. O sea, son situaciones que pasan y hoy no es una culpa, simplemente es una situación y una algo que va a pasar.
0: Sobre todo porque, a ver, antes de ser mamás, empresarias, líderes, pues son mujeres, ¿no? Son dos seres humanos que tienen sueños, que han tenido que dejar cosas para seguir el camino de mamá o de empresaria, y que probablemente su corazoncito tiene guardadas ahí pendientes.
2: ¡Ay, Marisol!
0: Yo sé, pendientes que dicen, híjola, esto está pendiente conmigo. Ayer platicaba con una amiga y me decía eso, ay, o sea, yo a veces tengo ganas de déjenme sola un ratito, ¿no? Yo le digo, ay, qué bonito que tienes a tu familia, yo que no tengo hijos, me dice, no, espérame, no, a veces yo tengo ganas de denme chance. Entonces, en este corazoncito, ¿qué pendientes tienen mis dos mujeres? Que vamos a dejar a un lado el papel de líder, el papel de mamá. ¿Qué le pueden decir hoy a su Luceli mujer y a su Luceli Nancy? Te debo esto. Y te lo voy a dar, te lo prometo. Las voy a dejar que lo piensen. Vamos a escuchar a Mauricio Mondragón.
3: No tienes técnica. Recuerda que mover pesos no vas a encontrar la hipertrofia muscular. Necesitamos calidad de movimiento, movimientos completos, músculos completos. Recuerda, calidad antes que cantidad. Error número 2. Pensar que con solo entrenar bien ya la vamos a hacer. Recuerden, la nutrición es tan necesaria. Necesitamos gasolina, necesitamos carbohidrato, que es la energía. Necesitamos proteína para recuperarnos y fibrosos para tener una digestión óptima. Y todo esto nos va a dar a esa recuperación en la noche mientras tú descansas. Recuerda, descanso, nutrición se ocupa después de entrenar bien para lograr esa meta que obtienes. Error número 3. Pensamos que con la motivación ya la vamos a hacer. Eso es un error. Recuerden, necesitamos estar disciplinados porque la disciplina nos va a llevar a ello. Siempre nos saboteamos con que no tenemos dinero, no tenemos trabajo, que fue un día malo, no. Lo que nos saca de todo eso es la disciplina. Mantente disciplinado porque no siempre estarás motivado. Ese es el último error.

0: Listo, ya estamos de regreso y yo les pregunté, ¿qué le van a cumplir a la mujer Lucely, a la mujer Nancy, que está pendiente porque se han enfocado tanto en estos maravillosos roles de ser líderes y de ser mamás? ¿Quién empieza?
1: En mi caso, yo creo que le debo el dedicarme más a mi salud. La he descuidado últimamente, lo reconozco y es algo que promuevo mucho con mi equipo y hoy no me puedo cegar. Yo creo que lo peor que podemos hacer en algún momento es cegarnos. Entonces, dedicarme más tiempo a la salud para que precisamente pueda seguir disfrutando a toda la gente que hoy tengo y que quiero muchísimo.
0: Yo te aviso que te están oyendo millones de personas. Tenemos muchos, sí. Muchos testigos, ¿eh?
1: Sí.
0: Y me consta que Nancy es una líder que definitivamente le interesa la salud física, mental de sus equipos. O sea, yo soy testigo de eso y qué lindo que hoy hagas este compromiso.
1: Sí.
0: Que además muchas de tus chicas están viendo ahorita. Mi Lucely, ¿qué le vas a prometer a tu mujer?
2: ¿Qué le prometo? Le prometo unas vacaciones buenas este año.
0: Okay.
2: Ya hace falta por desconectarse. Y sí, le das prioridad al trabajo, a los hijos, a todo. Y entonces, ¿qué necesitamos? Pues sí, la pausa para agarrar pilas otra vez y regresar al ruedo como siempre. Me prometo sí, tiempo, Marisol.
0: Sí, tengo aquí unas guerreras, porque a las dos se les llenaron sus ojitos de lágrimas. Y bueno, pues, ¿qué les puedo decir? Rápidamente, última pregunta. ¿Qué les ha dado su rol de ser líderes para ser mamás? O sea, ¿hay algo en lo que les haya fortalecido ser líderes para ser mamás?
1: Yo creo que las dos se van complementando. Hace un rato que comentábamos la parte del equipo, es mucho más parecido que diferente, ¿no? El equipo de trabajo a veces con los hijos. En ocasiones a lo mejor consentimos de más.
0: Okay.
1: Y no ponemos reglas y hace falta esa parte. Y yo creo que también a veces llevamos la dinámica con los hijos, con la gente que trabajamos, porque los vemos como parte de nuestra familia. Con esas necesidades, con esas ganas de crecer, de hacer cosas, y los dos se complementan, al menos en mi caso. Yo creo que me han ayudado mucho mi equipo de trabajo y mis hijos también, con sus experiencias también me han ayudado en la parte laboral.
0: Ok,
2: pues comparto la opinión, vas aprendiendo a hacer las dos cosas y a crecer en ambas facetas. Indiscutiblemente. Y en mi caso, mis hijos se llevan 8 años, se llevan mucho, entonces sí fueron dos etapas bien diferentes en mi vida. O sea, el chiquito, desde que nació, está conmigo trabajando, el portabebé estaba en la oficina, en el escritorio, entonces sí son muy diferentes ellos. El chiquito tiene una formación, chiquito ya mide 2 metros, pero, pero sí tiene una formación diferente, como sí le ves más.
0: Súper.
2: Más ese.
0: Pues vamos a despedirnos, mujeres. Se nos fue súper rápido este tiempo juntas. Yo les agradezco su energía, su cariño y su pasión por la vida, porque sé que hoy seguro están contagiando a muchas mujeres. Mi mayor admiración y respeto a mi mamá, que la amo, le mando un beso y un abrazo que me va a estar viendo. Y pues gracias y perdón. Yo quiero cerrar con perdón, mami, porque sí la he regado y te he juzgado mal. Te amo.
1: Ay, corazón.
0: Adiós.

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4: ¿Te has preguntado qué contienen los productos que consumes a diario? Conocer los ingredientes es el primer paso para elegir mejor.
5: Exacto. Por eso, una gran alternativa es preparar tus propios productos en casa.
4: Hoy te contaremos sobre las tecnologías domésticas, una opción para cuidar tu salud y tu bolsillo al mismo tiempo.
5: Por eso, te enseñaremos a preparar una crema de cacahuate para toda la familia.
4: Y para ahorrar, también hay que aprender de finanzas personales.
5: Te diremos cómo hacer un presupuesto familiar. Es fácil, rápido y con resultados efectivos de apoyo a tu economía.
4: Presta atención y quédate con nosotras.
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5: Desde hace más de 4 décadas, en la Profeco brindamos opciones para elaborar productos útiles, seguros, económicos y con excelente calidad.
4: Se trata de las tecnologías domésticas, una pieza clave de nuestras actividades de educación para el consumo.
5: Con ingredientes que se encuentran fácilmente y procedimientos simples, buscamos que las infancias y las familias tengan alternativas para elaborar lo que necesitan a un menor costo, comparado con los precios que ofrece el mercado.
4: Todo este esfuerzo tiene el respaldo del Laboratorio Nacional de Protección al Consumidor, donde se encargan de validar cada receta.
5: Con la meta de cuidar el bolsillo de los hogares y ofrecer nuevas alternativas, la Profeco organiza talleres en toda la República a través de sus oficinas de defensa del consumidor.
4: Tan solo en 2025 se realizaron 10.983 talleres de tecnologías domésticas, logrando apoyar a 347.500 personas en todo el país.
5: Esta labor ayuda directamente al ahorro familiar, fomenta un consumo más consciente y desarrolla habilidades que impulsan la autonomía económica.
4: Incluso, estas tecnologías han servido para quienes desean emprender y generar algo de dinero extra. Bajo este modelo hemos hecho, por ejemplo, limpiador de piso, pasta dental, gel para el cabello, protector solar y productos de confitería y panificación.
5: Hoy toca el turno de la crema de cacahuate.
4: ¡Comenzamos!
5: Con pocos ingredientes podemos hacer algo muy rico. Prueba de ello es que para hacer crema de cacahuate necesitaremos solamente
4: una taza de cacahuates pelados sin sal, una cucharada de piloncillo molido y una cucharadita de extracto de vainilla.
5: Seguro tienes en casa alguno de los ingredientes. De cualquier forma, se consiguen en el mercado más cercano.
4: De utensilios necesitaremos un procesador de alimentos o licuadora, taza medidora, cuchara sopera, cuchara cafetera, espátula de plástico y para envasar, un frasco de vidrio con tapa hermética.
5: Y esto me encanta, Nat. Una ventaja más de esta tecnología doméstica es que solo toma 30 minutos hacer la crema de cacahuate y en cambio se conserva por mucho tiempo. Su caducidad es de 1 año.
4: Pues manos a la obra. Para empezar, molemos los cacahuates en el procesador de alimentos hasta formar una pasta. Es importante que lo hagamos en intervalos cortos y al mismo tiempo ir reduciendo la velocidad mientras se va moliendo. Ya que tengamos la pasta de cacahuate y sin apagar el procesador, agregamos el piloncillo y la vainilla.
5: Mientras integramos todo muy bien, quiero comentarles que la crema de cacahuate es rica en proteína vegetal, tiene grasas saludables y mucha fibra.
4: Pero sobre todo, brinda saciedad y mucha energía. Volviendo a la receta, hemos seguido mezclando en el procesador. Continuamos hasta obtener una crema suave y homogénea.
5: Ojo, si queda muy seca, podemos agregar media cucharadita de aceite vegetal. vegetal se va agregando poco a poco en el procesador para que se incorpore correctamente.
4: Ahora, a envasar. Con ayuda de la espátula, vertemos la crema de cacahuate en el frasco de vidrio y lo etiquetamos con la fecha de elaboración y caducidad.
5: Esto es primordial para que luego no estemos comiendo algo ya caducado que nos pueda hacer daño. Finalmente, recuerda que hay que mantenerla en refrigeración.
4: Además, toma en cuenta que si con el tiempo percibes un aroma rancio, debes desecharla de inmediato, independientemente de la fecha de caducidad.
5: Da ese paso hacia un consumo informado e inteligente y anímate a elaborar esta tecnología doméstica.
4: No olviden que pueden ver más procedimientos de diferentes tecnologías en el canal de YouTube Profeco TV.
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5: Sigan en Revista del Consumidor Radio, porque vamos a escuchar cómo una tarea sencilla puede proteger nuestra economía.
9: El presupuesto familiar es una herramienta básica para cuidar tu dinero.
10: Así es, aunque cada familia es distinta, organizar los ingresos y gastos puede marcar la diferencia entre vivir al día o empezar a ahorrar.
9: Ojo con este dato. De acuerdo con la Encuesta Nacional de Inclusión Financiera 2024, solo el 36.6% de las familias lleva un presupuesto o registro formal de sus gastos.
10: Esto no significa que las familias no intenten organizarse. Hay personas que tienen otros hábitos. Por ejemplo, apartar dinero para pagos, llevar el registro de recibos o anotar deudas. El problema es que no siempre lo hacen de forma estructurada.
9: Entonces, ¿por dónde empezar? Un presupuesto familiar efectivo se construye con 4 elementos básicos: ingresos, gastos, compromisos financieros y ahorro.
10: El primer paso es anotar todo el dinero que entra al hogar: sueldos, ingresos extra, apoyos o cualquier otra fuente. Es importante considerar el total mensual real.
9: Ahora, registra los gastos del día a día: alimentación, servicios, transportes, educación, entretenimiento.
10: En el tercer punto van los compromisos financieros o pagos mensuales como renta o hipoteca, seguros o créditos. Es importante que anotes montos, fechas de pago y revisar si puedes adelantar pagos para reducir intereses.
9: No hay que olvidar que el ahorro no es lo que sobra, es una prioridad. Define un objetivo: vacaciones, emergencias o algún proyecto familiar, así como el monto que le destinarán cada quincena o al mes. Tenlo en cuenta. Una meta clara motiva a todos en casa.
10: Ahora, te compartimos recomendaciones prácticas para que tu presupuesto funcione de verdad.
9: Lleva un registro constante de tus gastos, ya sea en libreta o en tu celular.
10: Usa categorías sencillas y ajústalas conforme te familiarices.
9: Sé flexible. Si algo no funciona, cámbialo. El presupuesto debe adaptarse a ti, no al revés.
10: Automatiza tus pagos para evitar recargos y olvidos.
9: Evita compras innecesarias, esas que parecen pequeñas pero desbalancean todo.
10: Y muy importante, hablen en familia sobre el dinero, sin juicios, con empatía.
9: También es fundamental revisar el presupuesto periódicamente. La vida cambia y tus finanzas también deben hacerlo.
10: Antes de hacer una compra importante, pregúntate: ¿está dentro de mi presupuesto? ¿Realmente lo necesito?
9: Y si hay niñas o niños en casa, inclúyelos. Desde pequeños pueden aprender a ahorrar y a tomar decisiones responsables.
10: Recuerda, no importa cuánto ganes, sino cómo administras lo que tienes.
9: Un presupuesto familiar no solo organiza tu dinero, te da tranquilidad, claridad y control sobre tu economía.
10: Empieza hoy. Tu bolsillo y tu futuro te lo van a agradecer.
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2: 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Hoy escucharemos un fragmento de la novela Los Recuerdos del Porvenir, de Elena Garro.

0: aquí estoy, sentado sobre esta piedra aparente. Solo mi memoria sabe lo que encierra. La veo y me recuerdo, como el agua va al agua, así yo, melancólico. Así vengo a encontrarme en su imagen cubierta por el polvo, rodeada por las hierbas, encerrada en sí misma, condenada a la memoria y a su variado espejo. La veo y me veo y me transfiguro en multitud de colores y de tiempos. Estoy y estuve en muchísimos ojos. Yo solo soy memoria y la memoria que de mí se tenga.
1: Desde esta altura me contemplo, grande, tendido en un valle seco. Me rodean unas montañas espinosas y unas llanuras amarillas pobladas de coyotes. Mis casas son bajas, pintadas de blanco y sus tejados parecen resecos por el sol o brillantes por el agua según sea el tiempo de lluvias o de secas. Hay días como hoy en los que recordarme me da pena. Quisiera no tener memoria o convertirme en el piadoso polvo para escapar a la condena de mirarme. Yo supe de otros tiempos. Fui fundado, sitiado, conquistado y engalanado para recibir ejércitos. Supe del goce indecible de la guerra, creadora del desorden y la aventura imprevisible. Después me dejaron quieto mucho tiempo. Un día aparecieron nuevos guerreros que me robaron y me cambiaron de sitio porque hubo un tiempo en el que yo también estuve en un valle verde y luminoso, fácil a la mano. Hasta que otro ejército de tambores y generales jóvenes entró para llevarme de trofeo a una montaña llena de agua y entonces supe de cascadas y de lluvias en abundancia. Allí estuve algunos años cuando la revolución agonizaba. Un último ejército envuelto en la derrota me dejó abandonado en este lugar sediento. Muchas de mis casas fueron quemadas y sus dueños fusilados antes del incendio.

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2: Los muertos que el ayuntamiento recoge. Y esto pasa desde que yo tengo memoria.
3: Mis calles principales convergen a una plaza sembrada de tamarindos. Una de ellas se alarga y desciende hasta perderse en la salida de Cocula. Lejos del centro, su empedrado se hace escaso. A medida que la calle se va hundiendo, las casas crecen y sus costados sobre terraplenes de 2 y 3 metros de alto.
2: En esta calle hay una casa grande de piedra, con un corredor en forma de escuadra y un jardín lleno de plantas y de polvo. Allí no corre el tiempo. El aire quedó inmóvil después de tantas lágrimas. El día que sacaron el cuerpo de la señora de Moncada, alguien que no recuerdo cerró el portón y despidió a los criados. Desde entonces, las magnolias florecen sin nadie que las mire y las hierbas feroces cubren las losas del patio. Hay arañas que dan largos paseos a través de los cuadros y del piano. Hace ya mucho tiempo que murieron las palmas de sombra y que ninguna voz irrumpe en las arcadas del corredor. Los murciélagos anidan en las guirnaldas doradas de los espejos, y Roma y Cartago, frente a frente, siguen cargados de frutos que se caen de maduros. Solo olvido y silencio. Sin embargo, en la memoria hay un jardín iluminado por el sol, radiante de pájaros, poblado de carreras y de gritos, una cocina humeante y tendida a la sombra, morada de las jacarandas. Es una mesa en la que desayunan los criados de los Moncada.
3: El grito atraviesa la mañana.
2: Te sembraré de sal.
3: Yo, en lugar de la señora, mandaría a tirar esos árboles.
2: Opina Félix, el más viejo de la servidumbre.
3: Nicolás Moncada, de pie en la rama más alta de Roma, observa a su hermana Isabel, ahorcajadas de una horqueta del Cartago, que se contempla a las manos. La niña sabe que a Roma se le vence con silencio.
2: Degollaré a tus hijos.
3: En Cartago hay trozos del cielo que se cuelan a través de enramada. Nicolás baja del árbol, se dirige a la cocina en busca de un hacha y vuelve corriendo al pie del árbol de su hermana. Isabel contempla la escena desde lo alto y se descuelga sin prisa, de rama en rama hasta llegar al suelo. Luego mira con fijeza a Nicolás y este, sin saber qué hacer, se queda con el arma en la mano. Juan, el más chico de los tres hermanos, rompe a llorar.
4: ¡Nico, no la degüelles!
3: Isabel se aparta despacio, cruza el jardín y desaparece.
2: Mamá, ¿has visto a Isabel?
3: Déjala, es muy mala.
2: Desapareció, tiene poderes.
3: Está escondida, tonto.
2: No, mamá, tiene poderes.
3: Repite Nicolás. Ya sé que todo esto es anterior al general Francisco Rosas y al hecho que me entristece ahora delante de esta piedra aparente. Y como la memoria contiene todos los tiempos y su orden es imprevisible, ahora estoy frente a la geometría de luces que inventó a esta ilusoria colina como una premonición de mi nacimiento. Un punto luminoso determina un valle. Ese instante geométrico se une al momento de esa piedra y de la superposición de espacios que forma el mundo imaginario. La memoria me devuelve intactos aquellos días. Está otra vez ahí, bailando con su hermano, con Nicolás, en el corredor, iluminado por linternas anaranjadas, girando sobre sus tacones, con los rizos en desorden y una sonrisa encandilada en los labios. Un coro de jóvenes vestidas de claro lo rodea. Su madre la mira con reproche. Los criados están bebiendo alcohol en la cocina.
2: No van a acabar bien.
3: Sentencian las gentes sentadas alrededor del brasero.
2: Isabel, ¿para quién bailas? ¡Ja! ¡Pareces loca! Cuando el general Francisco Rojas llegó a poner orden, me vi invadido por el miedo y olvidé el arte de las fiestas. Mis gentes no bailaron más delante de aquellos militares, extranjeros, taciturnos, los quinqués se apagaron a las 10 de la noche y esta se volvió sombría y terrible.
3: El general Francisco Rosas, jefe de la guarnición de la plaza, andaba triste. Se paseaba por mis calles golpeándose las botas federicas con un fuete. No daba

0: a nadie el saludo y nos miraba sin afecto como lo hacen los fulgureños. Era alto y violento. Su mirada amarilla acusaba a los tigres que lo habitaban. Lo acompañaba su segundo, el coronel Justo Corona, también sombrío, con un paliacate rojo atado al cuello y un sombrero tejano bien ladeado. Se decían gente del norte. Cada uno llevaba dos pistolas. Las del general tenían sus nombres en letritas de oro rodeadas de aguilillas y palomas. Los ojos que te vieron y la consentida.
1: Su presencia no era grata. Eran gobernistas que habían entrado por la fuerza y por la fuerza permanecían. Formaban parte del mismo ejército que me había olvidado en este lugar sin lluvias y sin esperanza. Por su culpa, los zapatistas se habían ido a un lugar invisible para nuestros ojos. Y desde entonces esperábamos su aparición, su clamor de caballos, de tambores, de antorchas humeantes. En esos días aún creíamos en la noche sobresaltada de cantos y en el despertar gozoso del regreso. Esa noche luminosa permanecía intacta en el tiempo. Los militares nos la habían escamoteado, pero el gesto más inocente o una palabra inesperada podía rescatarla. Por eso nosotros la guardábamos en silencio. En la espera yo estaba triste, vigilado de cerca por esos hombres taciturnos que surtían a los árboles de ahorcados. Había miedo. El paso del general nos producía terror. Los borrachos también andaban tristes y de cuando en cuando anunciaban su pena con un grito alargado y roto que retumbaba en la luz huidiza de la tarde. A oscuras, su borrachera terminaba en muerte. Un círculo se cerraba sobre mí. Quizá la opresión se debiera al abandono en que me encontraba y a la extraña sensación de haber perdido mi destino. Me pasaban los días y estaba inquieto y zozobrante, esperando el milagro.
0: También el general, incapaz de dibujar sus días, vivía fuera del tiempo, sin pasado y sin futuro, y para olvidar su presente engañoso, organizaba serenatas a Julia, su querida, y deambulaba en la noche seguido de sus asistentes y de la banda militar. Yo callaba, detrás de los balcones cerrados, y el gallo pasaba con su cauda de cantos y balazos. Temprano en la mañana aparecían algunos colgados en los árboles de las trancas de Cocula. Los veíamos al pasar, haciendo como si no los viéramos. Como su trozo de lengua al aire, la cabeza colgante y las piernas largas y flacas. Eran abigeos o rebeldes, según decían las partes militares.
1: ¡Más pecados para Julia!, se decía Dorotea cuando muy temprano pasaba cerca de las trancas de Cocula para ir a beber su vaso de leche al pie de vaca. ¡Dios los tenga en su santa gloria!, agregaba mirando a los ahorcados descalzos, vestidos de manta, que parecían indiferentes a la piedad de Dorotea. De los humildes era el reino de los cielos. Recordaba la vieja y la gloria resplandeciente de rayos de oro y nubes blanquísimas aparecía ante sus ojos. Oh, bastaba extender la mano para tocar ese momento intacto, pero Dorotea se guardaba de hacer el ademán. Se veía que era una fracción mínima de tiempo. Ahí contenía el abismo enorme de sus pecados y la separaba del presente eterno. Los indios colgados obedecían a un orden perfecto y estaban ya dentro del tiempo que ella nunca alcanzaría. Están ahí por pobres. Vio sus palabras desprenderse de su lengua y llegar hasta los pies de los ahorcados sin tocarlos. Su muerte nunca sería como la de ellos. No todos los hombres alcanzan la perfección de morir. Hay muertos y hay cadáveres. Y yo seré un cadáver, se dijo con tristeza. El muerto era un yo descalzo, un acto puro que alcanza el orden de la gloria. El cadáver vive alimentado por las herencias, las usuras y las rentas. Dorotea no tenía quien decirle sus pensamientos, pues. Vivía sola en una casa medio en minas, detrás de las tapias de la casa de doña Matilde. Sus padres fueron los propietarios de las minas, la Laja y la Encontrada, allá en Tetela. Cuando ellos murieron, Dorotea vendió su casa grande y compró la que había sido de las Cortina y en ella vivió hasta el día de su muerte. Una vez sola en el mundo, se dedicó a tejer puntillas para el altar, bordar ropones para el niño Jesús y encargar alhajas para la Virgen. Es un alma de Dios, decíamos de ella. Cuando llegaban las fiestas, Dorotea y doña Matilde se encargaban de vestir las imágenes. Las dos mujeres encerradas en la iglesia cumplían su cometido con reverencia. Don Roque, el sacristán, después de bajar a los santos, se alejaba respetuoso y las dejaba solas. ¡Queremos ver a la Virgen desnuda!, Gritaban Isabel y sus hermanos al entrar a la iglesia corriendo y por sorpresa. Las mujeres cubrían con rapidez las imágenes. ¡Por Dios, niños! ¡Esas cosas no las deben ver sus ojos! ¡Váyanse de aquí! Suplicaba la tía Matilde. ¡Tía, por favor, solo una vez! De buena gana, Dorotea se hubiera reído de la curiosidad y la carrera de los niños. Lástima que reírse hubiera sido un sacrilegio. Vengan a mi casa. Les voy a contar un cuento. Y verán por qué los curiosos viven poco, prometió Dorotea.
0: La amistad de la vieja con los Moncada duró siempre. Los niños le limpiaban el jardín, le bajaban los paneles de abeja y le cortaban las guías de bugambilias y las flores de magnolias. Pues Dorotea, cuando el dinero se acabó, sustituyó el oro por las flores y se dedicó a tejer guirnaldas para engalanar los altares. En los días a que ahora me refiero, Dorotea era ya tan vieja que se olvidaba de lo que dejaba en la lumbre y sus tacos tenían gusto a quemado. Cuando Isabel, Nicolás y Juan llegaban a visitarla, le gritaban:
1: ¡Ah, huele a quemado!
0: ¡Ah, desde que los zapatistas me quemaron la casa, se me queman los frijoles! Respondía ella, sin levantarse de su sillita baja.
1: ¡Pero tú eres zapatista!
0: Le decían los jóvenes riendo. Eran muy pobres y nosotros les escondíamos la comida y el dinero. Por eso Dios nos mandó a Rosas, para que los echáramos de menos. Hay que ser pobre para entender al pobre, decía sin levantar la vista de sus flores.
1: Los muchachos se acercaban a besarla y ella los miraba con asombro, como si de día en día cambiaran tanto que le fuera imposible reconocerlos. ¡Ah, cómo crecen! Ya vayan entrando en orden. No se dejen llevar por el rabo del demonio. Los jóvenes se reían mostrando sus dientes parejos y blancos. ¡Doro! ¡Me dejas ver tu cuarto! Pedía Isabel. La única habitación que ocupaba Dorotea. Tenía las paredes tapizadas de abanico que habían pertenecido a su madre. Había también imágenes santas y un olor a pabilo y a cera quemada. A Isabel le asombraba aquel cuarto siempre recogido en la penumbra. Le gustaba contemplar los abanicos con sus paisajes menudos iluminados por la luna. Las terrazas oscuras en las que parejas desvanecidas y minúsculas se besaban. Eran imágenes de un amor irreal, minucioso, pequeñísimo, encerrado en aquellas prendas guardadas en la oscuridad. Permanecía largo rato mirando esas escenas intrincadas e invariables a través de los años. Los demás cuartos eran muros negros por los que pasaban gatos furtivos y entraban las guías de los mantos azules.
0: Nicolás, cuando yo sea muy vieja, tendré un cuarto así.
1: ¡Cállate, muchacha! Tú no estás hecha para quedarte sola. Ya sabes que cuando te cases, te lleva los abanicos que más te gusten.
0: Nicolás ensombrecía, el pelo negro y los ojos se le enturbiaban. ¿Te vas a casar, Isabel? Apoyado en un pilar del corredor, Nicolás veía salir a Isabel del cuarto de Dorotea con el rostro transfigurado. Perdía en un mundo desconocido para él. Lo traicionaba, lo dejaba solo. Rompía el lazo que los unía desde niños. Y él sabía que tenía que ser los dos. Huirían de Ixtepec. Los esperaban los caminos con su aureola de polvo reluciente, el campo tendido para ganar la batalla. ¿Cuál? Los dos debían descubrirla para que no se les diera por alguna grieta. Después se encontraron con los héroes que lo llamaban desde un mundo glorioso de clarines. Ellos, los Moncada, no morarían en su cama, en el sudor de las sábanas húmedas, pegándose a la vida como sanguijuelas. El clamor de la calle los llamaba. El estruendo lejano de la revolución estaba tan cerca de ellos que bastaba abrir la puerta de su casa para entrar en los días sobresaltados de unos años antes. Prefiero morir en mitad de la calle o en un pleito de cantina, dijo Nicolás con rencor.
1: Siempre estás hablando de tu muerte, muchacho, respondió Dorotea. Nicolás, ocupado en mirar a su hermana, no contestó. Era verdad que había cambiado. Sus palabras no le hicieron ningún efecto. Isabel pensaba irse, pero no con él. ¿Cómo será su marido? Se preguntó asustado. Isabel pensaba lo mismo. Nico, ¿cree que en este momento ya nació?
0: No seas estúpida, exclamó su hermana, lo irritaba.
1: En este momento debe estar en algún lugar, respondió ella, sin inmutarse. Y se fue a buscarlo a lugares desconocidos. Y encontró una figura que lo ensombreció y que pasó junto a ella, así, sin mirarla. No, no creo que yo me case. No se imaginen cosas que no existen, que no van a acabar bien, les recomendó la vieja cuando los jóvenes se disponían a irse. Toro, lo único que hay que imaginar es lo que no existe, le contestó Isabel desde el zaguán.
0: ¿Qué quieres decir con esa tontería?
1: Que hay que imaginar a los ángeles, gritó la joven y besó a la vieja, que se quedó pensativa en su puerta, mirando cómo se alejaba en la calle empedrada. Los tres últimos amigos que le quedaban en el mundo. Hemos escuchado un fragmento de la narración Los Recuerdos del Porvenir de Elena Garro para Otro Relato. No te pierdas nuestras siguientes historias, personajes, atmósferas y sensaciones. 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
1: Análisis crítico de la novela Los Recuerdos del Porvenir de Elena Garro por Elvira Ruiz Vivar. De acuerdo con Maja Cosiján, aunque la trama de la novela transcurre después de la Revolución Mexicana, Garro muchas veces hace referencia a las consecuencias de los conflictos que en el pequeño pueblo de Ixtepec son visibles no solo en la tierra arruinada, sino también en la gente decepcionada. Sobre este tema, Bungard comenta que Los Recuerdos del Porvenir, primera novela de Elena Garro de 1963, es una antinovela de la Revolución en la cual la historia con mayúscula es sustituida por las historias singulares y personales de los habitantes de Ixtepec. Garro introduce el tema de la Revolución con unos comentarios breves sobre la decadencia que dejaron las luchas, como por ejemplo en los pueblos cercanos a Ixtepec, Tetela. Tetela pertenecía al pasado, estaba abandonada. Durante la Revolución, los dueños de los minerales desaparecieron y los habitantes pobrísimos desertaron las bocas de las minas. Quedaron unas cuantas familias dedicadas a la alfarería. Los sábados muy temprano les veíamos llegar descalzos y desgarrados a vender sus carros en el mercado de Ixtepec. De este modo, Garro conecta la devastación del pueblo con sus habitantes, cuyas vidas cambiaron para mal a causa de la Revolución. Garro describe la pérdida de uno de los personajes femeninos, Ana Moncada, cuyos hermanos murieron durante las luchas. Antes de cumplir los 25 años, sus hermanos se fueron muriendo uno tras otro en Chihuahua, Torreón, Zacatecas, y Francisca, su madre, solo le quedaron sus retratos, y ella y sus hermanas enlutadas. Ana Moncada, que representa una fuerza matriarcal en la novela, en este sentido recuerda la historia de la madre de Garro, cuyos hermanos, todos, excepto uno, también fallecieron durante la Revolución. De este modo se añade un toque autobiográfico a la novela. Justo después de la historia triste de Ana Moncada, Garro añade una crítica muy directa, primera de muchas, a los valores traicionados después de la Revolución. Después de las batallas ganadas por la Revolución, se deshicieron entre las manos traidoras de Carranza y vinieron los asesinos a disputar las ganancias jugando al dominó en los burdeles abiertos por ellos. Desde ese primer comentario se puede concluir que Garro, apoyada las ideas originales de la Revolución, juzgando a todos que los traicionaron. Este motivo de la traición de la Revolución aparece también en un discurso durante una cena con amigos en la casa de los Moncada, donde hablan sobre la figura histórica de Francisco I. Madero, relacionándolo con el general imaginario tiránico Francisco Rosas. Las opiniones sobre Madero continúan en forma de pensamientos de Martín Moncada. Desde que asesinamos a Madero no tenemos sino una larga noche que expiar, exclamó Martín Moncada, siempre de espaldas al grupo. Sus amigos lo miraron con rencor. ¿Acaso Madero no había sido un traidor a su clase? Pertenecía a una familia criolla y rica, y sin embargo, encabezó la rebelión de los indios. Su muerte no solamente era justa, sino necesaria. Él era el culpable de la anarquía que había caído sobre el país. En el resto de ese monólogo interno, se acusa a Carranza otra vez de ser un traidor de la Revolución. Pero los generales traidores de la Revolución instalaron un gobierno tiránico y voraz que solo compartía las riquezas y los privilegios con sus antiguos enemigos y cómplices en la traición, los grandes terratenientes del portuguismo. Podemos concluir que desde el punto de vista de Garro, los líderes revolucionarios como Madero y Felipe Ángeles, la figura clave en su pieza de teatro, tuvieron ideas e intenciones útiles para la gente pequeña, pero los generales sedientes de poder
4: distorsionaron esos principios. Según Alejandro Zamora, cada grupo de residentes del pueblo representa un grupo histórico del tiempo de la revolución y por revolución. Los reaccionarios están encarnados por las clases criollas y mestizas, los antiguos privilegiados del porfirismo, algunos venidos a menos en su hacienda, pero ninguno en su odio a los indios y a los campesinos. Los clericales son el cura y el sacristán, y el gobierno está representado por los militares que ocupan Ixtepec, encabezados por el general Francisco Rosas. Todos los grupos están representados por algunos personajes, como por ejemplo, los indígenas, que están representados por Félix, sirviente de la familia Moncada, Ignacio, hermano de la panadera, e Inés, sirvienta de doña Elvira. La aristocracia antigua es encarnada en Don Joaquín, cuya casa grande es el refugio para los animales abandonados. Los nuevos ricos son doña Lola Bolívar y su hijo Rodolfo Bolívar, quien robó las tierras de los campesinos. Martín Moncada, el patriarca de la familia Moncada, representa la desahuciada clase media alta. De esta manera, Garro crea un microcosmos histórico donde se mezclan los hechos reales de la historia de México con personajes y hechos ficticios. Esta técnica ha creado algunas discrepancias en la cuestión del género de la novela. Unos críticos se refieren a la novela como novela histórica, cuestionando si se trata de un macro de la microhistoria. Es evidente que la historia de la narración forma parte de la ficción narrativa, especialmente en la segunda parte de la novela, donde los hechos de la Guerra Cristera actúan como impulsores de la trama. La ley de calles entró en Ixtepec, causando disturbios en todo el pueblo. El grito de los voceadores de los diarios que anunciaba la suspensión de los cultos religiosos atravesó mis calles, se introdujo en los comercios, penetró en las casas y puso en movimiento al pueblo. La gente salió de la calle, formó grupos y se dirigió al atrio de la iglesia. ¡A ver si nos dejan sin santo! Bajo la luz violenta de la tarde, la muchedumbre fue creciendo. Este hecho provocó una cascada de eventos que culminaron en la muerte trágica de algunos personajes y la petrificación de Isabel. Garro también pinta las imágenes de la gente común y la importancia que la iglesia tenía para ellos, no solo como un sitio religioso, sino también como un lugar para juntarse con otros miembros de la comunidad. Cuando oscureció, de la comandancia militar llegó la orden de desalojar el templo a las 12 de la noche. Nos quedaban 4 horas para despedirnos de un lugar que nos había recibido desde niños. La gente se remolinó, todos querían entrar a la iglesia por última vez. Para la vieja solterona, Dorotea, la iglesia representaba otro hogar. Sabía que para la vieja la iglesia era su casa y los santos su única familia. Hablaba de ellos como de sus conocidos. De este modo, la Guerra Cristera y la Ley Calles se describen en una manera muy personal e íntima, transformando la imagen y la microhistoria de un pueblo ficticio al nivel de todo el país de México en los años 20 del siglo XX. Garro no se detiene en la descripción de los sentimientos de los habitantes, sino también describe la violencia producida por los hechos. Unos minutos más tarde se oyeron los primeros disparos, parecían cohetes, dispersaban a la gente y esta huía desfavorida ante las descargas cerradas de los mausoles. Bajo los almendros quedaron mujeres con las cabezas rotas a culatazos y hombres con las caras destrozadas a puntapiés. Sobre este evento trágico, Zamora comenta, de hecho la novela reproduce un evento que se replicó a lo largo y ancho del país, el amotinamiento de fieles en la iglesia el último día de culto, 31 de julio de 1925, que derivaría en la espantosa masacre narrada en la novela y verificada en varios puntos del país. Durante la Guerra Cristera, muchas iglesias fueron destrozadas, como el caso de la iglesia de Ixtepec, a la que los militares convirtieron en su comandancia militar, pues a los pocos días convirtió el curato en comandancia militar y una tarde señalada mandó a hacer una hoguera con las imágenes del templo. Así fue como vi arder a la Virgen, vi también su manto convertido en una larga llamarada azul. La violencia continuaba con la desaparición de algunos hombres que aparecían muertos a lo que había. La persecución del clero empezó con la matanza del sacristán Don Roque, a quien mataron a pedradas una noche. Su cuerpo desapareció, lo que se puede comprender como el primer intento de la resistencia del pueblo contra los militares. Antes del asesinato, había solo pistas de la oposición en forma de la desaparición del padre Beltrán y los cárteles misteriosos que aparecieron en las puertas de la leyenda. Decían: ¡Viva Cristo Rey! ¡Viva Cristo Rey! Esto es solo el principio del motivo del grito afamado de los cristeros en la novela. Como en la guerra, en la novela también el grito empezó a relacionarse con la resistencia. Por la noche lanzamos gritos estentóreos que corrieron de calle en calle, de barrio en barrio, de balcón en balcón. ¡Viva Cristo Rey! ¡Viva Cristo Rey! ¡Viva Cristo Rey! Contestaban desde una ventana. ¡Viva Cristo Rey! Respondían desde la oscuridad de una esquina. ¡Viva Cristo Rey! El grito se prolongaba en los portales. Sonaron disparos persiguiendo aquel grito que dio la vuelta al pueblo. El famoso grito muy pronto se relaciona con un personaje llamado Habacuc, quien, según comenta Margarita Tapia, es abstracción simbólica de la esperanza de salvación. En la novela se menciona por primera vez cuando el intrépido general Rosas pregunta por él fingiendo indiferencia y el narrador explica su origen. Habacuc era un antiguo zapatista. Cuando Venustiano Carranza asesinó a Zapata, Habacuc guardó silencio, dejó las armas y se dedicó al pequeño comercio. Enigmático, vio cómo después Obregón asesinó a Carranza y tomó el poder para más tarde pasárselo a Calles. Se decía que se había ido a la sierra y que desde allí organizaba la sublevación de los costeños. La fama de Habacuc pronto se divulgó por todo Ixtepec y desde entonces los habitantes esperaban la llegada del héroe mítico, convencidos que él y su ejército, por supuesto, les podría salvar de la tiranía militar. Los militares nos espiaban y nosotros esperábamos la aparición de Habacuc, el cristero. Mataba a los soldados, liberaba a los presos e incendiaba las cárceles y los archivos. Algunas noches Ixtepec oiría su grito: ¡Viva Cristo Rey! Y esa sería la última noche de Francisco Rosas. Después que los militares capturaron a Nicolás Moncada y sus hombres, quienes querían ayudar al padre Beltrán a escapar del Ixtepec, durante toda la espera de su juicio y la sentencia, el pueblo creía en Habacuc. Finalmente llegó el día. El 5 de octubre se dice en Ixtepec: hoy leen las sentencias, hoy entra Habacuc. La escritora produce dinamismo, aunque es obvio que no hay salvación para los habitantes y el pueblo mismo. El lector no puede sino mantener la esperanza, al igual que los ixtepeños, cuando se pronuncia la sentencia de muerte. No obstante, Habacuc no llega y las agitaciones y las esperanzas se transforman en silencio. ¿A quién le importa nuestra ira o nuestras lágrimas? No a ellos, que se movían tan apacibles como si estuvieran solos, en silencio. Las faldas moradas y las camisas rosas se fundieron en las sombras naranjas de la noche. Según Castañeda, para el personaje de Habacuc, Garro fue inspirada por Habacuc, el profeta hebreo del Antiguo Testamento. Habacuc es el héroe que protesta ante la injusticia y protege las víctimas. ¿Hasta cuándo, oh Jehová, clamaré y no oirás? Daré voces a ti a causa de la violencia y no salvarás. Muy limpio eres de ojos para ver el mal y puedes ver el agravio. ¿Por qué ves a los menospreciadores y callas cuando destruye el impío el más justo que él? La ilusión es clara. En la novela, el héroe no salva a sus protegidos, sentenciando el cura y el chico de oro a la muerte. Lo que cabe destacar es también la conexión entre la guerra cristera y las reformas agrarias del gobierno del momento, que Garro critica en la novela. En aquellos días empezaba una nueva calamidad política. Las relaciones entre el gobierno y la iglesia se habían vuelto tirantes. Había intereses encontrados y las dos facciones en el poder se disponían a lanzarse en una lucha que ofrecía la ventaja de extraer al pueblo del único punto que había quedado: la repartición de las tierras. Los periódicos hablaban de la fe cristiana y los derechos revolucionarios. Entre los porfiristas católicos y los revolucionarios ateos preparaban la tumba del agrarismo. Como se ha destacado en la biografía de Garro, la escritora era también una activista que luchaba por los derechos de los campesinos. Fue famosa por su crítica a los intelectuales, que no solo hablaban sobre las situaciones con los campesinos y los indígenas, pero no hacían nada para ayudarlos. Garro era mujer no solo de palabras, sino de acción. En una entrevista, Emmanuel Carvalho y Humberto Batis recuerdan una anécdota que demuestra la capacidad de Garro como una verdadera activista para los derechos de los indígenas. Yo recuerdo que Elena, en uno de los aniversarios del Fondo de Cultura, llegó acompañada por Archibaldo Bors y 200 o 300 campesinos. Para que los intelectuales conocieran a los campesinos, sí, para que los intelectuales no fueran tan solo izquierdistas de café. Cuando los intelectuales no querían bajar para conocer a los campesinos, Elena se puso de acuerdo con ellos y desinfló las llantas de todos los coches de las personas que estábamos en la reunión. No sorprende que su pasión por los asuntos de los campesinos y en su calidad activista y narradora la transformó en la crítica central de la novela que nos ocupa, Los Recuerdos del Porvenir. Particularmente en la forma del personaje Rodolfo Bolívar, Garro hace una severa crítica a los caciques locales, quienes se liaban con los militares y despojaban a los campesinos de sus tierras. Zamora, usando las palabras de Garro, comenta que Bolívar representa así una reconstitución de la antigua clase dominante, aliada ahora con el pueblo central. Una clase protegida por el propio general Rosas, surgida del matrimonio de la revolución, traidora por el porfirismo. De esta manera, Bolívar, como muchos caciques no ficticios, mata a los agraristas, se apropia de sus tierras y da un porcentaje del dinero a Rosas, y todo esto bajo la protección del gobierno mismo. Mire, don Rodolfo, es mejor que deje quieta las mojoneras. Los agraristas dicen que lo van a matar. El menor rasguño a su persona costaría la vida a docenas de granistas. El gobierno se lo había prometido y lo había autorizado para apropiarse de las tierras que le vinieran en gana. El general Francisco Rosas lo apoyaba. En palabras Nicolás de Prado, la historia de Ixtepec es alegoría del conflicto histórico entre la burguesía regional y los intentos del Estado de incorporar estas regiones al proyecto de las reformas agrarias. Según Bolskin, este problema agrario y la manera en la que el narrador lo presenta se puede observar como una neutralidad en la cuestión de la guerra cristera. El narrador acusa a la iglesia y al gobierno de crear la guerra para distraer a la gente del problema agrario, aunque sus simpatías para sus habitantes son claras, no se deberían tomar como la lealtad a la iglesia. Después de un análisis de los personajes, se puede concluir que ninguno de ellos tiene muy fuertes emociones para o en contra de los cristeros o del gobierno. Muy pronto, en la trama, se descubre que cada vez que el general Francisco Rosas mata y causa disturbios en el pueblo, lo hace solo después de que su amante Julia le niega atención. También en una cita se puede observar su indiferencia a causa del final de la guerra cristera. ¿Qué le importaba a él las beatas ni las curas? Hablaba así por orden de sus superiores. Los jóvenes hermanos Moncada, quienes participaron en las tentativas de salvar a los curas, tampoco lo hicieron por sus fuertes sentimientos católicos, sino por su propia piel, ya que querían escapar de Ixtepec. ¿A ti te importa que el cura viva o muera?, preguntó Isabel. No, contestaron ellos. El que debía salvarlos es su amigo Rodolfito, para que le siga bendiciendo las tierras que se roba. Los muchachos se echaron a reír de la violencia de su hermana. Tonta, es la puerta de la huida. Todos los personajes que propulsaron la trama tendrían motivos propios que casi no tenían nada que ver con la política o emociones religiosas. Inés, la sirvienta de doña Elvira, traicionaba el plan de la huida del padre Beltrán, diciéndole al sargento Illescas por qué está enamorada de él y por qué quiere vengarse de doña Elvira. ¿Da usted explica la importancia de la novela? Los Recuerdos del Porvenir es una de las pocas tentativas serias de crear arte del complicado y polémico episodio de la Guerra Cristera entre 1927 y 1929. De las pocas novelas que antes se habían dedicado al periodo, casi todos son básicamente propagandistas, la mayoría desde el punto de vista cristiano. A cambio de esta, no adopta Garro una posición política, aunque resultan obvias sus simpatías por los aldeanos masacrados indiscriminadamente por las tropas federales, aún durante un supuesto periodo de paz. Garro no expresa sus lealtades para algún ideal político o religioso, sino lo expresa como es su activismo político hacia el hombre común, su bienestar y sobre todo para la justicia. Interesante, ¿verdad? No te pierdas nuestros análisis críticos de otros relatos con Elvira Ruiz.
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5: 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Los datos curiosos a partir de la novela Los Recuerdos del Porvenir de Elena Garro son...
0: ¿Sabías que Los Recuerdos del Porvenir, de 1963, es una novela galardonada con el premio Javier Villaurrutia el mismo año de su publicación y es la narración más reconocida de la también dramaturga poblana Elena Garro?
4: ¿Sabías que en 1968 la narración que nos ocupa fue llevada al cine por Arturo Ripstein, sumándose la voz de Ixtepec, narrador omnisciente y omnipresente, las de los habitantes del pueblo para contar su desencanto con el orden impuesto después de la Revolución Mexicana y su desgracia por la guerra cristera?
0: ¿Sabías que las historias del general Francisco Rosas, de las familias pudientes del pueblo, de Isabel, Juan y Nicolás Moncada, de la beata Dorotea, del forastero Felipe Hurtado, de la enigmática Julia o de Juan Cariño, dan cuenta del destino trágico de un pueblo que ha renunciado a la ilusión?
4: ¿Sabías que la obra, considerada por muchos dentro de las corrientes del realismo mágico, sustenta la fuerza de la narración en recursos poéticos que, lejos de confundir, potencian la trama, la historia del pueblo, la vida anodina y nostálgica de los pobladores después de la guerra, cambia cuando Felipe Hurtado, un forastero, llega para llevarse consigo a Julia, la querida del general Rosas?
0: ¿Sabías que esta huida se resuelve por medio de un artilugio tan fantástico como verosímil, sostenido por el andamiaje de la poesía? También cuando se narra la desgracia de los habitantes que no hallan cómo salir de su circunstancia y el telón de fondo es la guerra cristera. El único oasis en ese desierto son las palabras. Así, la novela nos muestra un complejo entramado de planos narrativos entretejidos por la voz pétrea y sombría de Ixtepec.
1: ¿Sabías que Elena Delfina Garro Navarro decía que nació el 11 de diciembre de 1920? Durante toda su vida esa fecha se tomaba como un hecho, sin embargo, después de su muerte surgieron otros datos. En la revista Proceso se cita el 12 de mayo pasado, o sea, de 1998, Elena Garro acudió con la notaría número 5 para formalizar su testamento público abierto. En la parte declaraciones del pliego hereditario, la escritora se atribuyó la nacionalidad española y dio datos distintos a los conocidos acerca de su edad. Garro Navarro se declara de nacionalidad española, originaria de Puebla, nació el 11 de diciembre de 1916. Patricia Rosas Lopategui al final encontró el acta de nacimiento de Garro, en la cual es evidente que Elena nació el 11 de diciembre de 1916 en Puebla, como hija de José Antonio Garro, español, y Esperanza Navarro, mexicana.
0: ¿Sabías que en 1917 la familia Garro Navarro se traslada a Ciudad de México y en 1923 a Iguala, estado de Guerrero? Allí transcurre la infancia de Garro, que dejó profundas huellas no solo en su vida, sino también en la obra de la escritora. Allí, como no había escuela, su padre y su tío la enseñaron en casa. La extensa educación que recibió de sus padres durante ese tiempo consistía en clases de literatura, debates sobre la filosofía, la música, el misticismo, el orientalismo y la táctica militar, que crearon la base de su enseñanza sobre la cultura occidental. Su padre y su tío, Bonnie, tenían ambos una biblioteca importante y extensa que contenía muchos libros sobre la filosofía, el teatro español, novelas fantásticas como las de Hans Christian Andersen y otras que influyeron en la joven Elena Garro.
1: ¿Sabías que la otra parte importante de su educación la formaban los indígenas que vivieron con la familia y ofrecían un punto de vista prehispánico a la niña Elena? Ellos se convirtieron en una inspiración no solo para sus obras posteriores, sino también para su activismo social. Sobre su propia infancia, Garro ha escrito: en mi casa podía ser rey, general mexicano, construir pueblos con placitas, en el enorme jardín por el que paseábamos en burro o a pie.
0: ¿Sabías que, tercera de cinco hijos, pasaba los días jugando con sus hermanos y hermanas, disfrazados de ladrones, soldados o cazadores? Entre muchas anécdotas de su infancia, Garro menciona la llegada del general Amaro, quien vino para perseguir a los cristeros. Un tema de la historia del México muy importante para la obra de nuestra escritora.
1: ¿Sabías que en esos días Garro recuerda gritar por la calle ¡Viva Cristo Rey! Con su hermana Deva, con la cual tenía una relación especial. Otra investigadora de su obra, Elena Gutiérrez, propone que para Garro su infancia quedaba en su memoria como un mito del paraíso perdido bíblico.
0: ¿Sabías que la primera ruptura de la infancia idílica para Garro fue la separación de su hermana Deva, cuando Deva se fue a estudiar a Ciudad de México? Para preservar la relación cariñosa con su hermana, Elena inventa un idioma al revés y también aprende a leer al revés para poder leer las cartas cifradas de su hermana, de esta manera manteniendo su relación íntima. Al cumplir 13 años, sus padres la enviaron a Ciudad de México para que continuara con sus estudios, lo que significaba abandonar su infancia bucólica. Sus memorias de la niñez despreocupada las rescataría en sus cuentos cortos de la colección La Semana de Colores, de 1964.
1: ¿Sabías que en la capital vivió con sus tías maternas? Terminó la primaria en el Colegio López Costilla, ingresó a la secundaria y posteriormente fue alumna de la preparatoria en San Ildefonso. En 1935, durante un baile, Garro conoce a Octavio Paz, joven intelectual que estudiaba leyes en la UNAM. El padre de Elena no quería que sus hijas se casaran tan jóvenes, así que prohibía la relación, pero la pareja continuó su relación amorosa. Él iba por mí a la escuela. Sí, Leyes quedaba muy cerca de la prepa. Iba por mí, me salía por todas las esquinas. Mi papá me prohibió que lo viera. Me llevaba camelias, unas cajitas así perfectas, con dos camelias adentro y algún poema. José Antonio Garro sabía que el joven enamorado de su hija era un chico muy inteligente, al que le interesaba mucho el estudio, pero no le gustaba para yerno porque decía: era más inteligente, más culta y más guapa que él, y que Octavio nunca se lo iba a perdonar, que al hombre le gustaba la mujer inferior.
0: ¿Sabías que en 1936 ingresó a la Facultad de Filosofía y Letras de la Universidad Nacional Autónoma de México, donde, además de sus clases obligatorias, estudiaba también danza clásica? Fue actriz y coreógrafa en el Teatro Universitario dirigido por Julio Bracho, distinguido productor, director y guionista cinematográfico mexicano.
1: ¿Sabías que el 25 de mayo de 1937, Garro se casó con Paz y pronto empezaron sus preparaciones para el viaje a España? En aquel entonces, España estaba en plena guerra civil, que empezó tras un fracaso parcial del golpe de Estado de julio de 1936. Paz había sido invitado como parte de la delegación mexicana por la Liga de Escritores y Artistas Revolucionarios, LEAR, al segundo Congreso Internacional de Escritores para la Defensa de la Cultura. El primer congreso tuvo lugar en París en 1935. Allí se escogió Madrid para la sede del congreso previsto para 1937 y los escritores no querían abandonar sus planes, especialmente porque querían apoyar a la causa republicana.
0: ¿Sabías que entre las muchas figuras prominentes de todo el mundo que asistieron, se pueden destacar algunos españoles como Antonio Machado, Rafael Alberti, Jacinto Benavente, Miguel Hernández, latinoamericanos como Pablo Neruda, Vicente Huidobro de Chile, César Vallejo de Perú, Alejo Carpentier, Nicolás Guillén, franceses como André Champson, Tristan Tzara e ingleses como W.H. Auden, Sylvia Towson, Warner y Ralph Bates? Este grupo de escritores renombrados y las circunstancias de la guerra dejaron profundas marcas en la vida de Elena. Todas sus experiencias e impresiones sobre este tiempo los compiló en 18 capítulos en su libro Memorias de España de 1937, publicada en 1992. Otro valor testimonial remarcable del texto autobiográfico de Garro es el balance reflexivo que realiza sobre el juego macabro o esa maldita guerra ante cuyos estragos confiesa.
1: Me sentía quebrantada. No había amparo contra aquel ataque a campo descubierto. ¿Sabías que? Sus memorias asimismo incluyen sus opiniones e impresiones sobre muchos intelectuales, al tiempo que añaden un tono humano a las historias de la guerra. Recupera la imagen de la pareja formada por dos fotógrafos. La chica tomaba fotos con rapidez y tenía el aire melancólico de un canario extraviado. Se llamaba Gerda Tad. Y me llamaba la atención no solo su camisa, sino su nombre tan parecido al mío. Gerda y su marido Robert Capa, asimismo, consigue plasmar con frases breves la admiración que le causaron muchos personajes. Una señora vestida de negro con el cabello cortado, a la garzón, y fumando en una boquilla larga, se me acercó. Su amabilidad me dejó aplastada. Era María Zambrano, la mejor discípula de Ortega y Gasset.
0: ¿Sabías que la pareja formada por Octavio Paz y Elena Garro regresó a México a finales de 1937 o principios de 1938. En este tiempo, Garro luchaba con la continuación de su obra artística y su danza, dado que en México predominaban los artistas masculinos por el fuerte patriarcado que regía la vida cotidiana. Sin embargo, también hay indicaciones que Octavio Paz también consideraba que su joven esposa no debería seguir con su vocación deseada. En una entrevista con José Alberto Castro, Garro comenta:
1: mi primera vocación fue ser bailarina. Estudié danza con Hipólito Sabín, alumno de Pavlova, y fui actriz y coreógrafa del teatro de la universidad cuando lo dirigía Julio Bracho.
0: ¿Dónde quedó esa vocación? En el juzgado donde me casé.
1: Sí, en el juzgado donde me casé, porque Octavio nunca quiso. ¿Sabías que el 12 de diciembre de 1939 nació su única hija, Laura Elena Paz Garro? 2 años después, Garro empieza con su labor periodística en la revista Así, tratando temas sociales como la situación precaria de los indígenas, que se iba a transformar en uno de sus temas más tratados. Otro proyecto periodístico suyo fue la investigación de una cárcel para las mujeres, donde Elena se hizo presa para averiguar rumores sobre el terrible maltrato de las mujeres. Cuando su familia le ayudó a salir de la cárcel, ella escribió sobre sus experiencias detallando las maneras en las que maltrataban a las mujeres, que resultó en que las autoridades despidieran a la directora de la cárcel.
0: ¿Sabías que en 1945 la familia se traslada a París, donde Octavio trabaja como diplomático mexicano? Allí, Elena entra en contacto con el surrealismo, conociendo a sus representantes más importantes como André Breton, Francis Picavia, Benjamin Perret. Es justamente en París donde Garro conoció a Adolfo Bioy Casares, escritor argentino, quien va a ser una figura importante para Garro en su vida personal. La esposa de Bioy Casares, Silvina Ocampo, fue la hermana de Victoria Ocampo, fundadora de la revista literaria argentina Sur, donde, gracias a la intervención de Bioy Casares, se publicaron algunas obras de Garro. Asimismo, la pareja vivía en Nueva York, Suiza y Japón.
1: ¿Sabías que nada más regresar a México, Garro vuelve al teatro, pero esta vez no como actriz o bailarina, sino empieza a escribir obras de teatro como Andarse por las Ramas, Los Pilares de Doña Blanca, Un Hogar Sólido, que reflejan la influencia del surrealismo y se estrenan como parte del ciclo del grupo Poesía en Voz Alta de la UNAM, que es encabezado por Octavio Paz en 1957. Un año más tarde, la Universidad Veracruzana edita su libro Un Hogar Sólido y otras piezas en un acto. En su vida, Garro escribió alrededor de 18 piezas de teatro, tanto publicadas como no. Melgar comenta sobre su obra teatral: Es interesante porque no cualquiera escribe narrativa y teatro con la misma habilidad en estilo como Elena Garro. Ella destaca en ambos géneros, innovando con un lenguaje poético extraordinario.
0: ¿Sabías que durante ese tiempo Garro investiga y escribe una de sus piezas teatrales más célebres, Felipe Ángeles? Garro conocía el nombre del general Ángeles desde la niñez porque su tío Benito Navarro luchaba bajo su mando y era el único de todos sus tíos quien también luchaba con los revolucionarios de Pancho Villa. Garro escribe su historia porque, en su opinión, la figura del general fue pasada por alto en los libros de historia del tiempo. La obra claramente muestra el apoyo de la escritora para ideales de la Revolución Mexicana y el descontento con todos los que querían traicionar esos ideales para su propia adquisición.
1: ¿Sabías que sobre la única obra de Garro basada totalmente en el personaje histórico Melgar, opina, en Felipe Ángeles, pieza en tres actos basada en una investigación histórica que Garro empezó a escribir en 1954, el protagonista no se limita a defenderse, hace una aguda crítica de la tradición de los antiguos revolucionarios a los ideales que los llevaron a la lucha, denuncia la violencia que se ha impuesto como modo de gobierno y contra esta afirma la primacía de la palabra?
0: ¿Sabías que la década de los años 50 marca no solo el debut teatral para Garro, sino también su involucración con la defensa de los campesinos despojados de sus tierras? En enero de 1959, ganó en un juicio las propiedades comunales de Aguatepec, Morelos, junto con el líder agrarista Enedino Montiel Barona. Sin embargo, su activismo le causa problemas y en 1959, Adolfo López Mateos, entonces presidente de México, lo obligó a salir del país.
1: ¿Sabías que sobre ese evento, Garro comenta en su diario, el ambiente en México era agresivamente malo para mí? Había llevado un pleito contra los tribunales para recuperar las tierras de Aguatepec para los campesinos y lo gané. Renato de Luc escribió que era la primera vez que los indios ganaban un pleito en toda la historia del país. Octavio estaba contento de que cumpliera con el deseo del presidente López Mateos. Su mujer es muy revoltosa, sería mejor que se fuera de México, le dijo después del famoso abrazo a Jaramillo, y yo me iba no solo por su deseo, sino por el mío propio.
0: ¿Sabías que entre 1956 y 1957 Elena Garro y Octavio Paz se separan y empiezan a hablar sobre divorcio? Paz se va a casar de nuevo en 1964, pero Garro nunca volvería de casarse. El resto de su vida, para la mayoría de los críticos, lectores y el resto del público, va a ser conocida primero como la ex esposa de Octavio Paz y luego como escritora. Por esas razones, Garro se traslada a Nueva York con su hija y después a París, regresando a México en 1963. Este mismo año se publica su primera novela, Los Recuerdos del Porvenir, que estuvo escribiendo desde 1951, primero en París y en 1953 en Berna. Esta novela recibe el premio Novela Javier Villaurrutia, que se otorga cada año al mejor libro editado en México.
1: ¿Sabías que en 1963 también salen sus otras obras teatrales? La Dama Boba, El Árbol, Nuestras Vidas son los Ríos. Un año más tarde, la Universidad Veracruzana reúne otra vez sus cuentos en la colección La Semana de Colores, que incluye de cuentos más populares, los cuentos más populares de Elena Garro, La Culpa es de los Tlaxcaltecas. El cuento evoca el mito de la Malinche a través de la historia de Laura, una mujer mexicana del siglo XX, después de un accidente que le transporta al pasado. Allí Laura se enamora de un luchador noble azteca durante la defensa de Tenochtitlan en 1521. Elena Garro, que representa su revisión del papel histórico y social de la mujer en su relato La culpa es de los tlaxcaltecas, se sobrepone a la leyenda de la Malinche, a la vida de su protagonista y cuestiona su papel de traidora, representándola ella misma como víctima, empleando los conceptos del tiempo y el espacio, dos ideas cruciales en la obra de Garro. Hace más obvia la posición social de la mujer en el presente y la ausencia de la libre voluntad.
0: ¿Sabías que la primera parte de la década de los 60 fue muy lucrativa para la escritora? En 1965 se publica otra pieza suya de teatro, Los Perros. Asimismo, este año escribe la novela Reencuentro de Personajes, publicada en 1982. Se trata de una novela que narra la historia de una pareja mexicana que viaja a Europa. Sin embargo, toda la novela evoca las obras Tender is the Night de F. Scott Fitzgerald y Bridgehead Revisited de Evelyn Waugh. Los personajes de Garro se parecen a los personajes de esas novelas, e incluso Reencuentro contiene partes de obras mencionadas, incluyendo las citas, no siempre marcadas, que resulta en que las prosas de los autores se confunden con la prosa de Garro. En 1967, en la revista literaria Espejo, se publica un episodio de su novela Testimonios sobre Mariana, que se va a publicar por completo en 1981.
1: ¿Sabías que Garro publica sus artículos en dos revistas políticas de gran influencia, Siempre y Sucesos? Entre el febrero y el mayo del año 1968, Garro produce una serie de reportajes dedicados a los luchadores rebeldes de la Revolución Mexicana, publicados en la revista ¿Por qué? Los ensayos se publicaron bajo el nombre Los Caudillos y posteriormente se transformaron en el libro Revolucionarios Mexicanos, publicados en 1997. El libro se divide en 5 capítulos, 2 de los cuales describen a los políticos Ricardo Flores Magón y Francisco I. Madero. Luego Garro detalla la presidencia de Francisco León de la Barra y el gobierno de Madero, siguiendo con la decena trágica que culminaría con el encarcelamiento y el asesinato de Madero y su vicepresidente Pino Suárez. Garro continúa su representación de los líderes revolucionarios corruptos en el capítulo final intitulado ¿Cuál fue el castigo de los asesinos del presidente Madero?
0: ¿Sabías que el año 1968 fue crucial no solo para la escritora, sino para toda la historia de México? Durante los meses del verano, crecía el movimiento estudiantil en contra de las medidas del gobierno del presidente Gustavo Díaz Ordaz. Los estudiantes y otros intelectuales, así como también los obreros, tenían muchas quejas. Sin embargo, según la mayoría de los críticos, el catalizador para las demostraciones fueron los Juegos Olímpicos. Los estudiantes fueron disgustados con la cantidad de dinero que se gastaba para la construcción de los sitios para los inminentes Juegos, cuando, al mismo tiempo, muchísimos mexicanos no tenían comida ni vivienda disponibles. En adición a eso, con sus demostraciones querían presionar al gobierno que aceptara sus demandas para las reformas de educación y las libertades políticas más flexibles.
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0: Las enfermedades cardiovasculares son la principal causa de muerte en todo el mundo. Las mujeres presentan factores de riesgo cardiovascular, tanto convencionales como específicos, relacionados con hormonas, embarazo y menopausia, que requieren prevención y control adaptados. El día de hoy platicaremos con nuestra especialista sobre los factores de riesgo cardiovascular en la mujer y además una iniciativa por el corazón de la mujer. Así es que quédate con nosotros porque esto es Luz para tu Salud. 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

0: Muy buenos días, querido Radio Escuchas de Luz para tu Salud. Estamos listas para un programa más aquí en Luz para tu Salud a través de la HR por el 1090 de AM. Pues hoy tengo el gusto de platicar con la doctora Vania Kisber Botuone. Ella es especialista en cardiología clínica, alta especialidad en ecocardiografía, certificada por el Consejo Mexicano de Cardiología del Centro Médico Nacional Siglo XXI. ¿Cómo estás, doctora? Bienvenida. Hola. Nuevamente aquí a Luz para tu Salud.
1: Muchas gracias por el espacio. Aquí muy contenta de estar contigo y sobre todo por el tema que vamos a platicar.
0: Sí, la verdad es que sobre todo por este tema, la verdad es que, ¿verdad que sí? Es como que toda la vida y hay que darle porque justamente la mujer es el pilar de la familia. Siempre lo he dicho, cuando está la mamá, todo marcha perfectamente, ¿no?
1: Todo fluye a veces de manera adecuada.
0: Todo fluye de manera adecuada.
1: Así
0: es. Así es que, pues imagínense lo importante que es el tema que vamos a tocar el día de hoy, porque vamos a hablar justamente de estos factores de riesgo cardiovascular en la mujer.
1: Así es, Luz. Fíjate, es bien importante esto que dices. Es súper importante difundir la importancia del cuidado del corazón de la mujer. Uh-huh. Creo que a veces no se hace de una manera correcta y adecuada, pero básicamente estos espacios son los que nosotros necesitamos en la iniciativa por el corazón de la mujer para poder difundir y prevenir muerte cardiovascular, sobre todo en nosotras las mujeres.
0: Sí, exactamente. Y que, pues a veces no le damos la suficiente importancia, doctora, y lo hemos platicado en muchas, con muchos médicos, normalizamos ciertos síntomas. Fíjate qué palabrita, ¿no? Entre comillas, normalizamos ciertos síntomas y los dejamos a un lado. Así es que, pues hoy vamos a hacer énfasis en cuáles son estos factores de riesgo que son prácticamente exclusivos o más frecuentes en las mujeres.
1: Podemos decir que son específicos. De género,
0: okay,
1: ¿de acuerdo?
0: Okay,
1: o sea,
0: okay.
1: Sabemos, para hacer un contexto importante y que toda la gente que nos escucha lo sepa, pues sabemos que, como bien lo mencionaste, la gente se muere por enfermedades de corazón.
0: Sí, sí,
1: para
0: sí,
1: esto
0: sí.
1: Necesitamos cosas que nos predispongan a eso, y uh-huh. A esos les llamamos factores de riesgo, ¿okay?
0: ¿Ok?
1: Los factores de riesgo comunes que pueden ser tanto para hombres como para mujeres están la edad, el sexo, el género, el tabaquismo, la diabetes, la hipertensión, la dislipidemia, el sedentarismo, la obesidad.
0: Okay.
1: Digamos que tanto hombres como mujeres podemos compartir este tipo de factores de riesgo, ¿sale? Y sabemos que si tenemos más factores de riesgo, nuestra probabilidad de enfermedad será mayor. Sin embargo, un punto bien importante es que nosotras como mujeres, aparte de esos factores de riesgo que están bien establecidos, pues tenemos otros que nos predisponen para enfermarnos y que podemos decir que son específicos de género.
0: Okay.
1: Entre estos podemos ver unos que son subvalorados todavía,
0: okay,
1: y que no se difunden de manera importante. ¿Cuáles son principalmente? Bueno, un punto muy importante siempre es preguntar los factores ginecoobstétricos, ¿vale?
0: Okay.
1: ¿Cuántas veces se ha embarazado la mujer, si tuvo amenaza de parto pretérmino, si ha tenido abortos, porque eso también es bien importante para considerarlo en la mujer.
0: Claro.
1: La mujer también tiene otro factor de riesgo que es el embarazo. ¿Cuántos embarazos
0: qué
1: ha tenido?
0: Okay.
1: ¿Sí? ¿Cómo nacieron esos productos? ¿Sí? Si hubo algún tipo de complicación, principalmente problemas de hipertensión, preeclampsia o eclampsia, ¿okay? Podemos decir que el embarazo es como una prueba de esfuerzo. Y entonces, de esta manera, nos puede ir dando y avisando cómo se puede comportar la mujer más adelante.
0: Fíjate cómo influyen las hormonas. Y especialmente, ya lo platicaremos, pues ya dijiste, en el embarazo, en la menopausia, con el riesgo cardiovascular. Fíjate nada más.
1: Nosotras las mujeres debemos de conocer algo bien importante. Tenemos diferentes periodos vulnerables a lo largo de nuestra vida, ¿ok?
0: Sí.
1: Empieza la pubertad y entonces uh-huh. Inicia en ese momento la menarca, la menstruación, ¿ok?
0: Uh-huh.
1: Y es el primer cambio hormonal al cual las mujeres nos enfrentamos.
0: Uh-huh.
1: De eso vamos avanzando en nuestra vida, tenemos nuestra vida reproductiva, ¿ok? Nos casamos o tenemos hijos y viene el embarazo, que es otro periodo vulnerable,
0: uh-huh.
1: ¿De acuerdo? De aquí estamos protegidas, por así decirlo, todo este tiempo con los estrógenos hasta que nos llega la menopausia.
0: Okay.
1: ¿Ok? Entonces ese es otro punto importante, periodo vulnerable.
0: Fíjate
1: y de
0: nada
1: ahí
0: más.
1: La vejez, ¿no?
0: Ok.
1: Entonces,
0: fíjate cómo son distintos temas que tú estás analizando y que nos pasa, pues, exclusivamente, dijéramos, a las mujeres, ¿no? A nosotras las mujeres somos más vulnerables ante ciertos padecimientos, ¿no?
1: Así es, como bien te digo, estamos protegidas por los estrógenos.
0: Sí, afortunadamente.
1: Entonces, por ejemplo, las personas, las que tuvieron una menstruación muy pequeñas o que tuvieron una menopausia muy precoz, podemos considerar que ese es otro factor de riesgo para enfermarnos del corazón, ¿ok?
0: Ok.
1: Entonces, son varios puntos.
0: Son varios que ahorita vamos a ir enlistando para que tome nota. Y como siempre les decimos, doctora, que se hagan su chequeo anual.
1: Así es.
0: Yo creo que eso sí o sí lo tenemos que hacer.
1: Fíjate, es bien importante que nosotras como mujeres tenemos, bueno, se ha hecho la cultura de que tienes que revisarte en la mama, ¿ok? Tienes que hacerte un Papa Nicolau.
0: Sí.
1: Pero no hablamos
0: nunca se habla de que
1: cuidar el corazón.
0: Pero justamente por eso estás el día de hoy aquí.
1: Así es.
0: Porque la verdad es que queremos cada vez más mujeres sanas, más mamás sanas.
1: Es correcto.
0: Más mamás sanas. Eso es lo que queremos hoy en día. No queremos, queremos prevenir. No queremos ya que tú veas como la forma en cómo
1: así es, no
0: solucionar
1: queremos
0: ese
1: a resolver
0: tema.
1: Y que estamos acostumbrados o creemos que ir al cardiólogo solamente porque me dio un infarto, porque ya me diagnosticaron hipertensión. No es así. Nosotros también lo que hacemos es prevenir.
0: De eso vamos a hablar en el siguiente corte, ¿te
1: claro
0: parece?
1: Que sí.
0: Vamos a un corte, si les parece, y enseguida regresamos.
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0: Continuamos aquí en el programa Luz para tu Salud y estamos platicando justamente de los factores de riesgo cardiovascular en la mujer con la doctora Vania Kisbert Batuone. Ahora sí lo dije bien.
1: Batuone.
0: ¿Va o bo?
1: Va.
0: Batuone. ¿Yo
1: así
0: por qué
1: es.
0: Tengo bo?
1: No sé.
0: Ay, Dios mío, no. Batuone. Ok. Pues ya está. Estamos platicando sobre estos factores de riesgo específicos en la mujer. Y pues ya platicabas tú de las mujeres, pues de todo lo que las hormonas nos crean, ¿no?
1: Es correcto, como mencioné, estos periodos vulnerables de la vida de la mujer.
0: Estos periodos vulnerables, exacto.
1: Tienen impacto en el corazón de nosotras, las mujeres.
0: Sí.
1: Estos son, como te decía, factores que son de riesgo cardiovascular, no reconocidos, que son únicos en la mujer, y a lo que también puedo agregar, la presencia, por ejemplo, de síndrome de ovario poliquístico.
0: Es lo que te iba a decir.
1: Ok. También algún tipo de problema de trastorno del azúcar, como la diabetes gestacional.
0: O sea, también.
1: Así es por eso, como te menciono, que el embarazo lo podemos considerar nosotros como una prueba de esfuerzo. O sea, estamos forzando ese corazón.
0: Es que sí,
1: y podemos ver cómo nos va a responder más
0: hace
1: adelante.
0: Sentido, pues.
1: Entonces, si tenemos en este momento y en este periodo vulnerable de nuestra vida, cosas que nos afectan más, pues obviamente la probabilidad de enfermedad será mayor.
0: Es decir, una mujer que ha padecido el síndrome de ovario poliquístico, ¿tiene riesgo cardiovascular, doctora?
1: Así es. Sí, es correcto. Tenemos que hacer, inclusive nosotros como cardiólogos, nuestra historia clínica muy específica en preguntar diferentes síntomas y preguntar diferentes patologías en nosotras las mujeres, porque no solamente la presencia de ovario poliquístico,
0: sí, claro,
1: sino también existen otro tipo de factores de riesgo que llamamos factores de riesgo emergentes, así los determinamos nosotros.
0: Okay.
1: Entre esto también tenemos la presencia de enfermedades autoinmunes, mujeres que tienen lupus eritematoso, artritis reumatoide, fibromialgia, cualquier tipo de enfermedad autoinmune también genera un riesgo en nosotras las mujeres.
0: Fíjate, siempre está ese riesgo latente ahí y ¿sabes qué? Que el tema es que nos atendemos la enfermedad que ya nos dijeron, el lupus, a lo mejor hasta la hipertensión, la diabetes y todo, pero no le hacemos caso al corazón. Y el corazón simplemente, si deja de fallar,
4: adiós.
1: Es correcto, ¿sí, no? Luz, así sí, es pues esto. Sí, es pero que... por eso es muy bonito este espacio y yo te lo agradezco siempre mucho, porque lo que yo quiero es que nosotras las mujeres poblanas, pues por lo menos nosotros tengamos la cultura de cuidar nuestro corazón.
4: Sí, claro.
1: Y sobre todo saber, porque es bien importante que la gente lo pueda captar y entender de una manera adecuada, porque sí, no lo sabe y no es obligación saberlo,
4: no,
1: ¿estás
4: no,
1: de acuerdo?
4: No, no, no, no.
1: Pero sí hoy te puedo decir a ti, mujer, que si tú tuviste, eres mujer y tuviste algún trastorno de presión arterial durante tu embarazo, tienes ovario poliquístico, tienes algún problema como lupus, artritis, también cuida y checa tu corazón, sí, además de cuidar este tipo de situaciones. Por eso, por ejemplo, el embarazo es un punto bien importante, sí, para claro, nosotras, ¿sabes? Porque algunas veces lo que sucede es que, ok, le subió la presión, todo salió muy bien, se resolvió y va, y se van.
4: Sí, ya se olvidan, no, porque no, se concentran no, no, ahora no, en el bebé.
1: Así es, y después
4: de
1: dicen, no, ya tu presión está normal, ya te puedes ir. No, ese no, es un momento para nosotros muy importante para captarlos y para poder darle seguimiento y determinar, porque sabemos que hay mujeres que después del embarazo el 30% pueden llegar a desarrollar de todas maneras hipertensión de manera crónica.
4: Y como dices tú, también hay mujeres que desarrollaron la diabetes gestacional.
1: Así es.
4: Ahora, ¿qué sugieres entonces para estos casos específicos? Después de tener al bebé, ¿en qué tiempo tienen que atenderse ellas?
1: Bueno, aproximadamente al mes de
4: al
1: que
4: mes,
1: haya pasado esta situación,
4: okay,
1: necesitamos hacer otra vez un chequeo cardiovascular y poder ir dando seguimiento con diferentes estudios o medidas de presión arterial, estudios de glucosa, hemoglobina glucosilada, este tipo de laboratorios para poder ir viendo cómo se está comportando,
4: no, sí,
1: esta mujer.
4: Qué importante.
1: ¿No? Porque la mujer a lo mejor pues pasa este periodo que fue un periodo vulnerable, no se atiende y las enfermedades a veces son silenciosas,
4: sí,
1: ¿estás
4: cara,
1: de acuerdo? No avisan.
4: Totalmente
1: hasta
4: silenciosas.
1: Hasta que ya llegamos a los 60 y entonces de repente, ay, ¿qué crees? Eras hipertensa. Pero no eres hipertensa en este momento.
4: No, soy...
1: eres hipertensa desde hace
4: muchísimo. Pero es lo que te digo,
1: más,
4: se normaliza. Ay, estoy sintiendo zumbidos en los oídos. Al rato se me quita. Ay, estoy mareándome. Pues al rato se me quita.
1: Sí.
4: Pero fíjate cómo, pues acabas de tener al bebé y estás concentrada en el bebé. Esa es la realidad.
1: Sí, te olvidas de ti.
4: Y tú pasas a segundo término.
1: Y creo que...
4: y no...
1: y
4: no
1: creo que la mujer,
4: así,
1: esto es lo que está sucediendo con,
4: sí,
1: nosotras, que
4: sí,
1: nos dejamos,
4: sí, sí,
1: en segundo lado.
4: Siempre,
1: término,
4: siempre,
1: siempre, ¿no?
4: Siempre.
1: Que si el esposo, que si el hijo, que si la casa,
4: sí,
1: que si el trabajo.
4: Sí, sí, siempre.
1: Y no tomamos en cuenta que esto también influye, porque ¿qué crees? Que también
4: sí,
1: los trastornos emocionales negativos.
4: Y es lo que te decía, el estrés, la depresión.
1: La ansiedad.
4: ¿No? La ansiedad, ¿cómo influye, doctora?
1: También, de cierta manera, ya son factores que también están identificados que van a predisponer a enfermedad cardiovascular.
4: Y eso es tanto en los hombres como en las mujeres, pero siento que las mujeres como que lo tomamos de una manera mucho más intensa.
1: Así es, y sabes algo que a veces la gente lo normaliza, ¿no?
4: Sí.
1: Entonces, sucede a veces que las mujeres pueden llegar a un servicio de urgencias,
4: sí,
1: ¿no? Porque a veces las mujeres no llegamos cuando tenemos algún padecimiento cardíaco agudo, pues no llegamos con el dolor típico que nos dicen las películas, opresivo y que se va el brazo, no. Nosotras llegamos con falta de aire, llegamos con mareos, como una sensación de cansancio, ¿ok? Y la verdad es que luego no nos hacen caso, ¿no? Tenemos que cambiar esta historia.
4: No, tenemos que cambiar la historia.
1: Tenemos que saber e identificar. Porque a veces igual en casa dicen, ay, no, pues es que vino su hijo y la hizo enojar. Por eso está así.
4: Por eso está así.
1: Por eso se puso así. No, atiéndete, chécate.
4: No, no,
1: porque
4: no,
1: es muy importante ver que este tipo de trastornos emocionales, estrés, ansiedad, depresión, ira, tienen un impacto real en el desarrollo de enfermedad cardiovascular. Entonces, fíjate, ya vimos estos que son específicos de género. Menopausia, menarca, síndrome de ovario poliquístico, embarazo, preeclampsia, ¿ok? Ya vimos los otros que son enfermedades autoinmunes,
4: sí,
1: lupus, fibromialgia, cualquier
4: diabetes,
1: tipo. Y ahora te estoy mencionando también que los trastornos emocionales negativos tienen
4: claro
1: impacto
4: sí,
1: en el desarrollo de enfermedad cardiovascular.
4: Absolutamente. Fíjate que justo con esto que estás comentando, oí a un médico que decía, fíjense cómo las personas que tuvieron Alzheimer o que tienen Alzheimer o que tienen demencia o que están simplemente en el psiquiátrico, ellos nunca van a tener cáncer y nunca van a tener una enfermedad así fuerte, porque no tienen ya, cerraron ese tema de las enfermedades emocionales. Ya para ellos no les pega tanto como las personas que estamos en el aquí y en
1: el ahora.
4: Ellas ya cerraron su vida ahí. Fíjate qué curioso.
1: Sí,
4: es un dato
1: es
4: muy importante.
1: Sí, es bastante
4: para que vean lo que influye la cuestión emocional en nosotros.
1: Ahora, otro punto muy importante, hacemos mucho énfasis en el cáncer de mama y sí sabemos que es una patología que debemos de atender y que debemos de cuidar y de controlar y sobre todo de prevenir,
4: sí,
1: ¿es correcto?
4: Sí, sí, sí.
1: Sin embargo, creemos que las mujeres se mueren por cáncer de mama, pero esto no es así. Por cada mujer que muere por cáncer de mama, se mueren 7 mujeres por enfermedades de corazón.
4: Sí, claro, entonces, fíjate, una por 7 de cardiovasculares.
1: Es. Entonces, es importante prevenir en este contexto esta situación, ¿no? Porque nada más, sí, hay que hacernos la mastografía, sí, hay que hacernos el ultrasonido, pero ¿y cuándo checas tu corazón?
4: Sí, no. Ya la doctora ya me estaba regañando ya desde que llegó, porque así estoy de que voy a ir a verte.
1: Estoy
4: ver,
1: esperando desde
4: una
1: hace
4: vez
1: mucho
4: vamos
1: tiempo.
4: A poner fecha.
1: Es
4: que
1: correcto.
4: sí, así lo tenemos que hacer. La verdad es que dices, no, pues yo me siento bien, no pasa nada, pero a lo mejor, ¿qué crees? Traes también una carga genética.
1: Así es.
4: Muy interesante, en el sentido de que a lo mejor el papá, la mamá, la abuelita y todo padecieron de enfermedades del corazón. ¿Qué pasa ahí, doctora?
1: Sí, estos son factores de riesgo también, la carga genética para el desarrollo de enfermedad, tanto para hombres como para mujeres. Principalmente si alguien ha fallecido, sobre todo menores de 55 años, ahí sí tenemos que considerar esto. Que exista algún tipo de trastorno en el metabolismo de los lípidos, principalmente la dislipidemia familiar, que también es otro factor de riesgo. Fíjate. Que puede ser tanto para hombres y para mujeres.
4: Explícanos un poco esto de la dislipidemia.
1: Ok, la dislipidemia principalmente consiste en trastornos, como su nombre lo dice, de los lípidos. ¿Cuáles son estos lípidos? Los triglicéridos y el colesterol, ¿ok? Incrementos en estos valores de laboratorio, pues también tienen impacto para enfermarnos de corazón. Y un punto bien importante, no solamente nos interesa el colesterol total, ¿sabes? Nos interesa las partículas de este colesterol. El colesterol que nosotros llamamos bueno, que es el colesterol HDL, y el colesterol malo, que se llama colesterol LDL.
4: Okay.
1: Entonces, al hacer una determinación de un perfil de lípidos, lo que nosotros valoramos principalmente son estas partículas, y hacemos algo bien interesante, que se llama estratificar el riesgo. Es decir, desde que llega y vemos estudios de laboratorio, vemos cuáles son estas cosas que de manera global, tanto como en hombres y mujeres, nos pueden condicionar enfermedad, como lo que estamos mencionando, los lípidos. Y en mujer, pues obviamente consideramos los otros que te estoy
4: mencionando. Fíjate qué importante es cuando llega tu paciente y haces una historia clínica detallada.
1: Así es.
4: Para saber exactamente por dónde vas, ¿no? Con ese paciente.
1: Es correcto, desde los antecedentes.
4: Okay,
1: en familia, desde que si está en una edad reproductiva,
4: exacto.
1: Si tuvo un bebé y se le subió la presión, no sé, todas estas cosas que van
4: es que
1: dando
4: todo,
1: a
4: absolutamente todo
1: tiempo.
4: Influye, ¿va?
1: Así es. Y bueno, como te mencioné, se muere una mujer por cáncer de mama, por 7 mujeres que se mueren
4: por
1: enfermedades de corazón. Pero bueno, también otro punto bien importante es tu mujer que también tuviste cáncer de mama, en algún momento pudiste haber utilizado algunos fármacos que se llaman, que son cardiotóxicos. Es decir, son buenísimos para curar o para disminuir la carga del cáncer de mama, pero que tienen un impacto, diferentes fármacos para el corazón. Por lo tanto, también es bien importante que te revises, porque
4: sí, están monitoreadas,
1: pudiste haber librado, es correcto, un cáncer de mama, pero tenemos que ir viendo a lo largo de la vida.
4: Fíjate lo importante que es conocer, doctora, saber, o sea, tener esa cultura de me voy a ir a atender con un cardiólogo, ¿qué le voy a preguntar a mi cardiólogo?
1: Así es.
4: ¿Y qué tengo yo? ¿Qué necesito decirle yo a mi especialista?
1: Sí, ¿no? Sobre todo tener esa cultura de que no nos busquen a nosotros los cardiólogos, solamente hasta el final, cuando ya tenemos la enfermedad bien establecida, tanto hombres como mujeres, ¿me explico? Piensan lo que ya te mencionaba anteriormente, que bueno, porque te dio, ya eres hipertenso o un señor grande de 70 años que le dio un infarto y que ya se le pusieron stents, entonces ahora sí necesitamos
4: un
1: seguimiento.
4: No.
1: Yo les estoy proponiendo
4: prevenir.
1: Es eso, que podamos hacerlo desde antes, ¿no?
4: Así
1: para
4: es.
1: Que no lleguemos a eso.
4: Vamos a un corte, si te parece, doctora Vania.
1: Claro que sí.
4: Y regresamos porque vamos a platicar en este bloque sobre justamente los hábitos de prevención.
1: Ok.
4: ¿Late? Y sobre todo que nos vas a platicar ya sobre esta iniciativa por el corazón de la mujer.
1: Así es.
4: Que se me hace bien, bien interesante esto que estás haciendo. Pues vámonos a un corte y enseguida regresamos. No se despeguen, están escuchando Luz para tu Salud.
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4: Pues ya estamos aquí nuevamente en el programa Luz para tu Salud y continuamos platicando con la doctora Vania Kisber Batuone. Ella es especialista en cardiología clínica y nos está platicando justamente de todos estos factores de riesgo cardiovascular en la mujer. Doctora Vania, entonces, ¿qué hábitos son clave para prevenir las enfermedades cardiovasculares de la mujer? A ver, platican.
1: Bueno, mira, nosotros tenemos y consideramos 9 situaciones esenciales para poder tener una buena salud y para evitar enfermedades de corazón, ¿vale? Okay. Dentro de estos es tener unos buenos hábitos alimenticios, tener una dieta que se llaman dietas cardiosaludables, hacer ejercicio, dependiendo de la edad, eso es básico. El ejercicio es como la clave tanto para nuestra salud mental, para nuestra salud física, para todo el contexto que nosotros tenemos, ¿vale? Tener buenos niveles de colesterol y triglicéridos.
4: Es decir, chequeo médico.
1: Así es, algunas cosas a fuerza sí o sí las tenemos que realizar. Tener, además, buenos niveles de glucosa, ¿ok? Tener una adecuada presión arterial, mantener un peso adecuado de acuerdo a tu talla y para esto establecemos cierto peso, ¿ok? No fumar. Eso es súper importante, el tabaquismo. Sí. Otro punto importante que no sabemos es tener un sueño, una calidad de sueño adecuada y un sueño reparador, que más o menos nosotras las mujeres está establecido que tenemos que tener de 6 a 8, ni menos ni más. ¿De acuerdo?
4: Y es que eso padecemos muchas, ¿verdad?
1: Ya sé.
4: Del insomnio, de que nos dormimos a veces ya muy tarde.
1: Que también está relacionado a las hormonas.
4: Está muy relacionado
1: al periodo, principalmente a la menopausia.
4: Sí.
1: Y bueno, el último esencial que se agregó ahora es tener una buena salud mental. Entonces, también tratarnos estrés, ansiedad, depresión, ira, trastornos emocionales negativos, que bueno, si nosotros cumplimos con todo esto, pues evidentemente la probabilidad de una enfermedad cardiovascular será menor.
4: Sí, será mucho menor.
1: Dijimos que la gente se muere por enfermedad de corazón, que las mujeres se mueren por enfermedad de corazón, más que de cáncer de mama. Pero lo más importante es que sepamos que en el 80-90% de los casos, todas estas cosas podemos prevenirlo con estas situaciones que te estoy mencionando, que son los 9 esenciales para tener una buena salud cardiovascular.
4: Maravilloso. Y vamos a repetir esos 9 esenciales, doctora, si te parece.
1: Ok, claro que sí. Tener una alimentación balanceada, unas dietas que llamamos dietas cardiosaludables, hacer ejercicio, dependiendo de la edad, tener buenos niveles de azúcar, buenos niveles de triglicéridos y colesterol, mantener un peso adecuado de acuerdo a nuestra estatura, tener unas buenas cifras de presión arterial, no fumar, ¿ok? Tener un sueño que llamamos un sueño reparador. Y la última que te comento que se acaba de agregar es tener una buena salud mental.
4: ¿Y cómo logramos esa buena salud mental? La verdad es que siempre hay que mantener una actitud positiva, doctora.
1: Así es.
4: En la vida. Digo, yo he visto casos de chavos que tienen parálisis cerebral y que lograron salir y que hoy son adultos. Y ellos mismos te dicen, ¿qué le puedes decir a la gente? Que tengan una actitud positiva siempre.
1: Eso
4: entonces
1: es
4: tú dices, wow. O sea,
1: ver la vida de diferente
4: ver
1: manera.
4: Ver la vida desde
1: siempre,
4: otro punto.
1: Siempre
4: de
1: digo
4: buscar
1: eso.
4: Las cosas. Yo creo que siempre hay una salida, ¿no, doctora?
1: Así es.
4: Siempre podemos fluir por algún lugar.
1: Mucha gente se ríe a veces de mí, pero yo siempre digo eso. Y yo siempre trato de mantener una actitud positiva.
4: Es que sí.
1: Pensamientos positivos.
4: Y sí, siempre te veo con tu sonrisa.
1: Bueno.
4: La verdad es que sí, me consta. Pero es eso. O sea, porque tú sabes que todas esas cuestiones mentales que nosotras mismas nos creamos, van directo al corazón.
1: Así es, y más en nosotras las mujeres, ¿ok? Que como ya lo mencionamos, estamos más propensas porque los determinantes sociales también tienen impacto.
4: Sí,
1: el estado, el estado con el estado socioeconómico, el nivel de cultura.
4: Totalmente.
1: También todo esto tiene impacto para el desarrollo de enfermedad cardiovascular.
4: Sí. Platícanos ahorita que estás hablando de esto, sobre esta iniciativa que bueno, estás haciendo.
1: No la estoy haciendo yo, es una iniciativa que ya está establecida.
4: Okay.
1: Yo formo parte de la Asociación Nacional de Cardiólogos de México,
4: okay,
1: es la ANCAM, uh-huh, donde nos juntamos, obviamente es una sociedad donde estamos inscritos los cardiólogos para poder llevar a cabo ciertas actividades, tanto de educación médica continua para uh-huh nosotros como para la población. Y dentro de esta surge un punto muy importante, un capítulo que se llama capítulo de la mujer. Es decir,
4: wow,
1: nosotros ya sabemos que bueno, la presentación de la enfermedad en la mujer, los factores de riesgo en la mujer son diferentes y de esta manera surge esta situación. Y también emerge otra, que es la iniciativa por el corazón de la mujer. Ah, ¿qué es esta iniciativa? La iniciativa por el corazón de la mujer es, como su nombre lo dice, tratar de hacer que la gente tenga conciencia de que la mujer se muere por enfermedad cardiovascular. Y lo que hacemos es buscar espacios de difusión para poder hacer llegar este conocimiento a toda la gente. De la misma manera, hacer eventos o situaciones donde podamos prevenir. El año pasado, junto con la Iniciativa del Corazón de la Mujer, el Colegio de Cardiología de Puebla, que ahorita yo presido, soy la presidenta,
4: okay,
1: hicimos un zumbatón.
4: Ah, sí, ajá, me acuerdo.
1: ¿Te acuerdas?
4: Sí, sí,
1: que
4: sí
1: también venimos y a difundirlo.
4: Sí,
1: hicimos
4: sí,
1: un zumbatón donde nos juntamos muchas personas, muchas mujeres para hacer ejercicio, uh-huh, como parte de esta medida preventiva para hacer. Entonces, la iniciativa por el corazón de la mujer es eso, dar a conocer cuáles son las cosas que hacen que la mujer se enferme, ayudarlas a prevenir y sobre todo hacer difusión, como este espacio que me estás dando, para concientizar a la población.
4: Pues prácticamente es una campaña de concientización.
1: Es correcto.
4: ¿No? Y de decir, de darte la importancia como mujer y que sepas que tienes que checarte. Tienes que, aquí sí ya, perdón, pero sí tienes que checarte. Porque en función de eso, en función de que tomes tú esa decisión, vas a tener una mejor calidad de vida.
1: Así es. Y por lo tanto, con ENDE, una mejor salud cardiovascular.
4: ¿Y esta iniciativa entonces la están constantemente promoviendo? ¿Cómo
1: así
4: lo manejan?
1: Así es. Lo que hacemos es esto, uh-huh, buscar foros de expresión.
4: No, se está maravilloso.
1: Buscar hacer difusión, como te digo, con eventos que están dirigidos específicamente a la población en general.
4: ¿Y cómo lo puede buscar la gente? ¿Cómo
1: puedes buscarlo saber? Igual en Facebook.
4: En
1: así
4: Facebook.
1: Como se llama Iniciativa por el Corazón de la Mujer.
4: Por el corazón
1: y ahí
4: de la
1: van a
4: mujer
1: tener, porque se hacen cápsulas para poder dar información dirigida a la población en general sobre diferentes temas que son de importancia para nosotras como mujeres.
4: Súper. ¿Qué mensaje entonces final les darías a las mujeres que nos escuchan para
1: bueno,
4: cuidar su corazón?
1: Yo
4: doctora,
1: lo que te puedo decir es que cuídate. Date tu lugar en primer plano, ¿ok? Y evita todas estas cosas que hemos mencionado,
4: sí,
1: porque las enfermedades en el corazón son importantes y sobre todo en nosotros en mujeres. Yo te invito a que también te cheques, a que te revises, a que veas cómo están tus niveles de azúcar, de triglicéridos, de colesterol, de peso, todos estos factores para que podamos o que puedas tener una mejor salud cardiovascular y una calidad de vida importante y buena.
4: Y claro, o sea, y sí se pueden revertir algunos factores
1: así
4: de riesgo.
1: Es.
4: Eso es lo más importante.
1: Lo que
4: también
1: hacemos es eso, frenar las enfermedades.
4: Exactamente. Uh-huh. Sí se puede hacer. A lo mejor van a decir, no, pero pues yo ya tengo diabetes, o yo ya tengo hipertensión, o yo ya tengo. Pero se puede controlar.
1: Claro, las controlamos, vamos frenando la enfermedad.
4: Exacto.
1: O sea, tenemos metas para poder evitar, porque ya sabemos que en diferentes estudios internacionales se han visto que las personas que tienen un mejor control de azúcar, un mejor control de triglicéridos y colesterol, un buen peso, muchas situaciones en general, si llegan a cumplir ciertas metas, pues la probabilidad de enfermedad será muchísimo menor.
4: Claro, claro, claro. Y por algo ahora pues ya la gente vive más años, doctora. Tiene sus pros y sus contras.
1: El caso es que vivamos más, pero vivamos bien. Y vivamos mejor.
4: Sí, vivamos
1: y
4: mejor.
1: Todo esto lo hacemos desde antes, ¿no?
4: Sí.
1: Y creo que lo más importante de todo esto es tener una buena actitud, ¿ok? Que es bien importante. A veces, obviamente, todos tenemos problemas, pero hay que saber cómo canalizarlos.
4: Hay
1: que ver las cosas buenas.
4: Sí,
1: okay.
4: Y hay que saber cómo canalizarlos.
1: Hay que hacer ejercicio,
4: sí,
1: eso es bien importante.
4: Sí.
1: Y tener una buena alimentación. Si tenemos dieta, ejercicio, mantenemos un buen peso, todo lo demás puede ir fluyendo de una manera adecuada, haciéndonos estas revisiones para poder ir viendo cuáles son estos factores de riesgo que para ti como mujer pueden condicionar que a la larga te enfermes de corazón.
4: Así es. ¿Dónde te pueden localizar, doctora?
1: Yo me ubico, yo estoy en
4: para que se haga su check-up.
1: En el Hospital Ángeles Puebla, uh-huh, en el consultorio 100, en el primer piso, en la Torre 2, y también me encuentro en Torres Médicas Angelópolis, en el consultorio 531, en el quinto piso, en la Torre 1. Con mucho gusto, ahí podemos valorarte.
4: Perfecto. Pues entonces ya lo saben. ¿Podemos dar un teléfono en donde puedan hacer alguna cita,
1: claro,
4: doctora?
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1: Y bueno, cuida tu corazón, que es lo más importante.
4: Así es.
1: Para poder tener una buena calidad de vida.
4: Así es. Muchísimas gracias, doctora.
1: Te agradezco mucho y te espero a ti también.
4: Para sí, ya me tiene ya en la mira, así es que allá estaré próximamente porque sí es muy importante. El corazón nos rige absolutamente. Gracias. Es lo que platicábamos atrás de cámara. Si mi corazón está mal, pues, ¿qué puedes hacer?
1: ¿Qué hacemos?
4: Nada, absolutamente nada. Muchísimas gracias.
1: Muchísimas gracias por
4: haber venido
1: espacio.
4: El día de hoy a Luz
1: gracias
4: para tu
1: por
4: salud.
1: Tu espacio.
4: Al contrario, vamos a un corte y enseguida regresamos.
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0: Pues estamos de regreso aquí en Luz para tu Salud en este último bloque. Y hoy vamos a platicar con Eduardo Rómulo. Bienvenido aquí a Luz para tu Salud. Él viene de esta casa de rescate Puebla que se llama Cristo Vive, en donde han transformado muchas vidas porque ayudan a personas con problemas de adicción a las drogas, al alcoholismo, a la violencia, depresión, pensamientos de suicidio, etcétera. Pero pues a ver, Eduardo, platícanos de qué se trata este tema.
1: ¿Qué tal? Buen día, agradezco el espacio. Y así de manera general, me gustaría comentarte que yo soy un testimonio de este trabajo.
0: No, pues qué maravilla.
1: Yo llegué a este lugar buscando ayuda, yo llegué a este lugar buscando una solución y lo encontré. En este lugar se brindan servicios para personas que tienen problemas de adicciones y no se cobra nada, no se tiene nada.
0: Cualquier persona puede ir, cualquier persona que tenga este tipo de situaciones puede llegar ahí sin ningún costo.
1: Sí, la única, el único requisito principal es que quieran cambiar, nada es a la fuerza.
0: Ok, nada. Que vayan por su propia voluntad.
1: Sí.
0: Ok.
1: La ventaja de aquí es para los familiares porque no se les pide tampoco una cooperación económica, no se les pide mensualidades ni nada.
0: ¿Y ellos se pueden quedar ahí? ¿Cuánto tiempo pueden estar o depende de cada persona?
1: El programa mínimo, o sea, sí depende de cada persona porque el programa mínimo es de 3 meses.
0: Ok.
1: Pero si en ese momento, o sea, deciden irse a los 20 días o los días necesarios, se pueden ir porque este modelo no es de retención.
0: No es ni obligatorio ni nada determinado tiempo.
1: En el momento que digan que yo quiero entrar, entran, y en el momento que se quieran ir, firman.
0: O sea, literal es voluntario netamente.
1: Sí.
0: O sea, ¿pueden entrar y salir también el mismo día o no es sugerido?
1: No es sugerido, pero sí.
0: O sea, sí se puede hacer.
1: Sí, sí se puede hacer.
0: Ok.
1: O sea, totalmente permitido porque hay nadie sobre rutina, es un lugar de puertas abiertas.
0: ¿Cómo hacen toda esta ayuda ahí en esta casa de rescate Puebla, Cristo Vive? Platícanos.
1: El programa consta de 2 ejes, que es la teoterapia y la terapia ocupacional.
0: Ok.
1: En este lugar no se dan medicamentos, en este lugar no se basa en eso, sino solo de la palabra de Dios.
0: Ok.
1: Y la terapia ocupacional les permite tener actividades y que sea su pensamiento ocupado en otra cosa. Fuera de las adicciones y eso.
0: O sea, los mantienen ocupados todo el tiempo, se puede decir.
1: Sí, o sea, pero en actividades no extranormales, fuera de la comunidad.
0: Ajá,
1: o sea,
0: sino actividades normales, cotidianas, se puede decir.
1: Sí, ponemos películas, hacemos actividades al aire libre.
0: Ay, súper bien.
1: O sea, totalmente.
0: O sea, es un ambiente muy amigable, no muy cordial. Con la idea de que ellos se olviden de todos sus temas que traen, ¿verdad? De adicción.
1: Es correcto. Uh-huh. La intención es colaborar y quien se quiera acercar es bienvenido totalmente.
0: ¿Hace cuánto tiempo tiene ya esta casa de rescate?
1: Aquí en Puebla, Eduardo, tiene 9 años.
0: Vamos, 9 años.
1: Uh-huh. En Saltillo, Coahuila, que es la matriz, tienen 25 años.
0: Wow, ya tiene muchísimo tiempo.
1: Sí, hay presencia también en Tlaxcala. Que, o sea, varios estados de la República.
0: Y con muchos casos de éxito como tú.
1: Ah, es correcto, así es.
0: ¿Cuánta gente has visto pasar por esta casa de rescate?
1: Hasta ahorita se tiene el dato de 4.500 personas que han sido ayudadas en estos 9 años. Tan solo aquí en Puebla.
0: Aquí en Puebla solamente.
1: Sí.
0: Normalmente, ¿como cuánta gente se están actualmente?
1: Ahorita hay 350 personas.
0: 350
1: viviendo,
0: personas.
1: O sea, de manera... Bueno, de tiempo completo.
0: De tiempo completo
1: ahí.
0: Están ahí.
1: Ajá.
0: 350 gentes. Wow.
1: 150 mujeres y 200 hombres.
0: ¿Y qué fuentes de financiamiento? ¿Cómo viven ustedes como casa de rescate?
1: En algunas ocasiones hay empresas que se acercan y dan donaciones en especie, verduras. En algunas mismas ocasiones la comunidad misma se acerca y
0: qué maravilla.
1: Cosas.
0: Fíjate cómo se hace como un círculo de ayuda, ¿no? De contención.
1: Es correcto.
0: Eso está muy bonito.
1: Bueno, la mayoría de personas se dan cuenta de la labor que se hace.
0: Eso está muy bonito y sobre todo que es voluntario.
1: Así es.
0: Nadie va a la fuerza.
1: No. Es en el momento que decidan ingresar, se les hace un cuestionario, una breve entrevista, y en ese momento, o sea, ellos.
0: Entonces, ellos ayudan a personas con problemas de adicción de drogas, alcoholismo, violencia, depresión y pensamientos de suicidio,
1: sí,
0: básicamente, ¿verdad?
1: Básicamente.
0: Dijéramos que es lo más fuerte. ¿Qué horarios tienen normalmente allá en la casa de rescate, Eduardo?
1: Para ingresar es desde las 9 de la mañana hasta la 1 de la mañana,
0: okay,
1: el ingreso. Y los servicios generales son los domingos, martes y viernes.
0: Okay.
1: El viernes es el cinema las películas que ponemos para okay. la ciudad, se regalan palomitas y agua no, para quien quiera ir. El detalle de esto es que también se atiende a la familia. La familia.
0: Sí, no es nada más la persona que está viviendo la adicción, ¿verdad?
1: Se recupera el núcleo familiar.
0: Se recupera
1: totalmente.
0: El núcleo. Eso es bien bonito, eso es bien importante.
1: Sí, pues sí, porque la familia también se enferma por no, este
0: claro
1: tipo de
0: sí,
1: situación.
0: Claro que sí.
1: Se desgastan y esa es una manera de descargar.
0: Entonces es un poco también para ayudar a toda la familia.
1: Sí, es correcto.
0: Eso está maravilloso. ¿A dónde están ubicados, Eduardo?
1: En el municipio de Cuautlancingo.
0: Ok.
1: En la Junta Auxiliar de San Lorenzo Almecacla. Uh-huh. Atrás de la puerta 6. Y los, bueno. Los números de contacto son el 2229 499807 y el WhatsApp es 2227932895.
0: Ok, vamos a repetir entonces, el teléfono es 2229499806 y como WhatsApp 2227932895. Es muy importante que si conocen a alguien, se acerquen a este tipo de instituciones, porque la verdad es que teniendo tantos casos de éxito, y en especial Eduardo que viene hoy a presentarles, digo, ¿qué más claro que decir que sí se puede? Sí se puede salir de una adicción. ¿Qué le dices rápidamente a la gente que te está escuchando?
1: A las familias que no se cansen, el adicto sí cambia y se puede transformar. Y a los adictos que hay una esperanza, no estás solo y te esperamos con las puertas abiertas.
0: Pues maravilloso, Eduardo. Entonces, repetimos, ellos están en...
1: Calle Río Lerma,
0: Calle Río
1: número 2, entre Díaz Ordaz y Camino Real.
0: Perfecto. Calle Río Lerma, número 2, entre Díaz Ordaz y Camino Real, en San Lorenzo, Almecatlán, Cuautlancingo, Puebla. ¿Ok? Repito el WhatsApp, 2227932895. Seguramente usted conoce a alguna persona que tiene este problema. Acérquense con ellos porque se llama la Casa de Rescate Puebla, Cristo Vive.
1: Sí, es correcto.
0: Pues bienvenido.
1: Nos esperamos con las puertas abiertas.
0: Claro
1: que
0: sí.
1: Si guste, ahí estamos.
0: Pues muchísimas gracias, Eduardo. Ojalá que nos haya escuchado mucha gente, que esté pendiente de esta transmisión, porque hoy por hoy la salud mental,
1: es importante.
0: Digo, es muy importante y lo vemos a diario todos los problemas que se están teniendo por este problema, ¿verdad?
1: Sí. Sí, es correcto.
0: Entonces, de verdad, acérquense a esta casa de rescate. Repetimos el teléfono, si fueras tan amable.
1: 222-949-9806 y el WhatsApp 2227-932895.
0: Maravilloso. Muchísimas gracias.
1: Muchas gracias.
0: Gracias por tu participación. Y nosotros nos vamos, viene otras cosas que hacer, así es que... Recuerden que mientras haya una esperanza, siempre habrá luz para tu salud. Hasta la próxima.
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2: Muy buenos días, tengan todos ustedes, queridos amigos radioescuchas, desde Puebla de los Santos Ángeles y Arcángeles, ciudad protegida y escogida por Dios. Te saluda tu amiga Canela García desde tu programa Una Luz en el Camino, deseándote toda clase de bendiciones donde quiera que tú vayas, donde quiera que tú estés, que el amor y la misericordia de Dios queden contigo, con todos tus familiares y con todos tus amigos. Como ustedes saben, nosotros comenzamos rezando el Salmo 91, que es un salmo de protección para todos nosotros, bajo las palmas divinas. El que habita al amparo de Elión y mora a la sombra de Shaddai, diga a Yahvé: refugio, baluarte mío, mi Dios, en quien confío. Pues él te libra de la red del cazador, de la peste funesta. Con sus plumas te protege, bajo sus alas halla refugio. Escudo y armadura es tu fidelidad. No temerás el terror de la noche, ni la saeta que vuela de día, la peste que avanza en tinieblas, ni el azote que devasta a mediodía. Aunque caigan 1,000 a tu lado y 10,000 a tu derecha, a ti no te alcanzará. Basta con que fijes tu mirada, verás la paga de los malvados. Tú que dices: Yahvé es mi refugio, y tomas a Elión por defensa. El mal no te alcanzará, ni la plaga se acercará a tus tiendas. Que él ordenará a sus ángeles que te guarden en todos tus caminos. Te llevarán ellos en sus manos para que en piedra no tropiece tu pie. Pisarás sobre el león y la víbora, hollarás al leoncillo y al dragón. Puesto que me amo, me salvaré, lo protegeré, pues me reconoce. Me llamará y le responderé. Estaré a su lado en la desgracia, lo salvaré y lo honraré. Lo saciaré de larga vida y que vea mi salvación. Palabra amorosa y misericordiosa de Dios Padre Todopoderoso y Eterno. Y es así, oh Padre Santísimo, como nosotros, tus hijos, nos unimos a las oraciones de todos los hombres, mujeres, niños, jóvenes y ancianos, de todas las naciones, de todas las ciudades, de todos los pueblos, de todas las tribus y de todos los credos, de todos aquellos que te reconocemos como nuestro Padre, nuestro Dios, nuestro Creador, nuestro Rey, nuestro Señor y nuestro amor, y postrados ante tu divina presencia, lo único que sale de nuestra mente y corazón es: misericordia, Padre, misericordia. Amén. Y bueno, queridos amigos, ahí escuchas, pues el día de ayer nos quedamos, estaba platicándoles de, bueno, pues este grupo de oración que existe allá en Mérida, que, bueno, yo creo que ha ido creciendo muchísimo, porque, bueno, la Virgen de verdad que es sumamente generosa. Pero lo que voy es que cuando nosotros escuchemos de algún huracán que va a pegar en alguna parte, si escuchamos que el Popo, por ejemplo, está aventando mucha ceniza, ya ven que le encanta al Popo hacerse presente en Navidad, en las fiestas, en todo lo que es diciembre, a él le encanta que le pongamos atención. Pues si es algún temblor, pues ya ven que pedimos en septiembre, pero yo creo que hay que seguir pidiendo porque Dios nos vea con esa misericordia y no experimentemos esos temblores tan dañinos, porque de verdad que cómo nos asustan y cuánta gente se queda sin en casa o con problemas graves de estructura en su casa. Pero lo que voy es que aprender a rezar es estar aprendiendo a amar a Dios. Ir a misa los domingos, porque bueno, con el COVID nos quedó una, pues también hasta cierto punto, una mala, ¿qué podría decir? No mala, pero sí una forma muy cómoda, una forma muy cómoda de participar en misa. Hay gente que dice, sí, ya no salgo, entonces participo los domingos en misa, por televisión, por radio, por, ¿no?, para cualquier medio electrónico, pero pues realmente si podemos caminar, si no estamos enfermos, pues sí tenemos que ir a misa, y sí tenemos que confesarnos, y sí tenemos de preferencia, ¿verdad?, que comulgar estando en gracia, porque todo eso también es sanación. De repente, cuando el otro día les estaba comentando de lo del cáncer, de otras enfermedades que vienen por el modo sedentario y la comida chatarra que consumimos y el estrés tan fuerte, porque ahora también en los trabajos hay mucha demanda de producir mucho con calidad y en poco tiempo. Y pues, también pues, la gente que está en el tope de la organización, o los que están en el tope de la organización, también se sienten pues muy estresados por todo lo que se les está pidiendo. Y el estrés sube y baja desde los que están en la cúpula hasta abajo, porque todo el mundo quiere aumentar la línea de producción. Y y la gente se ajetrea mucho y se asusta y vive mal. Pero realmente, como yo he hablado también mucho, de que rezar nos da paz, nos da tranquilidad, nos da esperanza. Y sobre todo que cuando estamos solos o solas, aunque tú no lo veas, la Virgen está contigo. Reza esa coronita de la Divina Misericordia. Obviamente está la Santísima Trinidad contigo. La rezamos a Dios Padre poniendo el sacrificio, la pasión de su Divino Hijo Jesús. Pero está Dios Padre, Dios Hijo y Dios Espíritu Santo. Está la Santísima Virgen y San José. Y entonces tener esas amistades que verdaderamente te ayudan a vivir con calidad de vida es un momento importante. El otro día nos tocaba un matrimonio joven saber que pues al esposo le habían diagnosticado cáncer, y es un hombre joven. Y uno siente pena, ¿no? Porque dices, híjole, es un matrimonio que es joven. Y entonces ya, platicando, haciendo oración y todo, bueno, lo que les voy a decir es que pues también se aprovecha para evangelizar a la gente. La gente a veces, bueno, pues se casa y ya, ay, no, pues nos va a flojer ir a misa el domingo, ¿no?

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1: Y sin embargo, pues Dios nos dice, ven y experimenta cuánto te amo. Mira, date una volteadita por mi divina pasión y vas a ver que la pasé verdaderamente mal, pero todo lo aguanté por amor a ti, para tener la salvación de tu alma, para que regreses un día a casa. Regresar a casa es saberte amado y que vas a ver al Padre, que te abre los brazos y te recibe con todo el amor de un Padre perfecto, de Dios, que es un amor que no lo vamos a lograr entender, porque en la tierra no existe nada parecido a ese amor perfecto y puro y santo del amor de Dios, de Jesús, del Espíritu Santo, de la Santísima Virgen María. Y entonces, estaban pasando en verdad un mal rato, porque dices que nos partieron la vida con lo que nos dieron, y entonces va a empezar ahorita y pues empezar con todos los estudios. Le sacaron una muestra, descubrieron que tenía cáncer, pero no saben ahorita todavía dónde está, y bueno, ya saben todo eso. Y entonces, a lo mismo muchas personas en oración, porque hay que invitar a seres queridos, tu papá, tu mamá, tus hermanos, los amigos que te quieren, que están preguntando por ti, que cómo vas, que cómo la vas pasando, etcétera. Y le decía, ¿sabes qué? Dile a la persona, a las personas que te quieren, como son tus familiares más cercanos, pues que te manden decir misas. Que te manden decir misas para que tú realmente experimentes toda esa ayuda de Dios. Y no les voy a hacer cardíaco el asunto, pero a los pocos días, pues una buena noticia, porque resultó que sí es un cáncer, pero en estadía muy, muy, muy rápida, y en un lugar donde dicen que no le van a tener quimioterapia, una serie de cosas. Pero realmente, dentro de todo, buenas noticias, y ya pueden respirar un poco más tranquilos. Pero sobre todo, pues ahí es donde uno los invita, mira, rezate el rosario diario, no lo dejes, rezan juntos, porque San Juan Pablo II decía, matrimonio que reza unido permanece unido, y no hay nada más cierto que eso. En un momento en que la humanidad está pasando por tantos divorcios, separaciones, por tanto dolor, porque no solamente sufren los adultos, sino sufren los niños, y los niños son pues los inocentes que tienen que vivir algo tan desgastante y algo tan inseguro como perder la ayuda del papá o de la mamá. De verdad es como un acto de terrorismo emocional, así lo definió una vez más psicóloga, por muchos años me hizo el favor de estar aquí en el programa, y pues ella tenía un coeficiente intelectual de 160, o sea, era una súper, súper dotada, y decía, es que eso es lo que es un divorcio, un acto de terrorismo emocional contra los niños. También lo sufren los padres, pero los que más lo sufren son los niños. Y sin embargo, la Virgen lo que hace es, en las apariciones, por ejemplo, que digo yo de mi divorcio, lo que hace es darnos las armas para poder vivir mejor, para que sea realmente un escudo protector el resto del rosario. Hay maneras diferentes de rezar.

0: hay hasta cursos del padre de la nace la bañada. Pero si nuestra mamá nos está diciendo, reza el rosario, ¿por qué no somos obedientes? Si nuestra mamá sabe lo que es importante, nuestra mamá sabe lo que dice. Y vemos también que nuestro Papa Francisco está luchando de no nada con lo que quiere, por la paz. Vamos a un corte y regresamos. Quédate, por favor.
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3: Quisiera elevar a Dios una oración para conjurar, para atar y amordazar al virus, a ese virus que está causando tanto miedo, al coronavirus, para atarlo y amordazarlo en el nombre de nuestro Señor Jesucristo. Señor Jesús, tú eres nuestro médico divino. Te pedimos que nos guardes y protejas del coronavirus y de todas las enfermedades letales. Señor, ten piedad de todos los que han muerto. Sana a todos los que están enfermos. Ilumina a los científicos que están buscando un remedio. Fortalece y cubre con tu sangre preciosa a todo nuestro sistema inmunológico. Sella y protege nuestro sistema respiratorio. Dales paz a todos los que tienen miedo y están preocupados. Que tu preciosa sangre sea nuestra defensa y salvación. Tú dices en el hermoso Salmo 91 que no tengamos miedo ni a la peste, ni a la plaga, ni a la enfermedad. Permite que las personas que lo escuchen y lo difundan queden sellados, selladas de cualquier virus maligno por tu preciosa sangre. Amén.
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0: Muy bien, y entonces nos damos cuenta que el 7 de octubre pasado, el Papa pidió a nivel mundial que rezáramos en los rosarios y viviéramos por la paz. Y yo me pregunto, ¿cuántos católicos sabemos en todo el mundo? Si realmente nosotros fuéramos obedientes a la voz de Dios, a la voz de la Santísima Virgen, a la voz del Papa, si realmente nos ubicáramos y pensáramos realmente, aunque en un mar, realmente yo puedo ser una pequeña gotita, en un hormiguero puedo ser una hormiga entre todo el mundanal de hormigas que hay. Pues es importante mi aportación, porque en las manos de Dios adquiere otra dimensión. Y entonces, si nuestro pastor lo está pidiendo, pues no nada más debe de ser el 7 de octubre, debe de ser el 8, debe de ser el 9, debe de ser el 10, y así sucesivamente, por todo el tiempo que falta. Estamos viendo, y no se necesita, como otras veces que se ha dicho, se necesita ser Einstein para ver que realmente estamos a un suspiro de la guerra, porque cada día suben más los ataques. Y ya de repente oímos que el gobierno de tal, de esa nación, ya dijo Estados Unidos que va a seguir haciendo eso, que va a seguir haciendo eso. La otra nación ya le dijo a Estados Unidos que si se mete va a pagar las consecuencias. Y ya otros estados están diciendo, miren, están matando terriblemente a un pueblo que no tiene la culpa de quién empezó la guerra. Y total que, pues, cada día las acciones bélicas están subiendo de tono. Y es como si todos los demás, pues es que como me queda bien lejos, no, pues sí. Si hay una tercera guerra mundial, no, si hay una tercera guerra mundial, todos, absolutamente todos, vamos, los países van a tener consecuencias y las personas vamos a sufrir las consecuencias. Y como dice el Papa Francisco, en una guerra todos pierden, todos perdemos en una guerra. Entonces, si lo que nos están pidiendo es oración, es el rezo del rosario. ¿Por qué no lo hacemos? ¿Por qué no lo cumplimos? ¿Por qué no nos damos la oportunidad de ser obedientes? De que cuando algún día nos presentemos ante Dios, como dice San Juan de la Cruz, al final de nuestra vida seremos pesados en el amor. ¿Qué quiere decir? Que en una balanza se pondrán las buenas obras y en otra, y en otro lado de la balanza se pondrán nuestros errores. Entiéndanse pecados, entiéndanse omisiones, entiéndanse como tú lo quieras ver. Y entonces, si estamos vivos, tenemos la oportunidad. Hay tanto tiempo, miren, de repente a mí me toca ir a algún lugar, que voy a ver a algún doctor o lo que sea, y veo a la gente durmiéndose, aburriéndose, viendo su teléfono, porque ahora yo podría decir que el principal dios de la humanidad es don celular. Nadie, así sean los más sencillos, tienen de no sé dónde, tienen celular, todo mundo. Y todo mundo, en cuanto tiene un tiempo, busca jugar en el celular, chatear, hablar, mensajear, lo que sea. Entonces, dejamos lo verdaderamente importante por lo no importante, porque buscamos lo que nos divierte, lo que nos hace pasar el tiempo, cuando no hacemos conciencia que aplicar ese tiempo libre en que tú puedas hacer oración, rezas la coronita de la misericordia que se reza en poco tiempo, realmente, que también no hay que rezar de bla, bla, bla, bla, bla, bla, bla, porque yo he visto gente que tiene años en la iglesia y todo, y de repente rezan rapidísimo, como si fueran el metro de la Ciudad de México, que tienen que llegar súper rápido. Hay que ver, yo creo que a rezar pausadamente, porque estás hablando, la oración es una oración de amor. Si es la coronita, es una oración, es un acto de amor hacia Dios Padre, recordando la terrible pasión de su divino Hijo por nuestra salvación. Si es el rosario, recordamos los momentos de la vida de Jesús, desde los misterios gozosos hasta los misterios dolorosos, los misterios de luz. O sea, y todo eso debiera, es así como ir sembrando en nuestro interior el conocer a nuestro Dios, el amarlo, el valorar cada paso y cada cosa que hizo por el bien de nosotros aquí en vida. Cuando nosotros escuchamos los evangelios en la iglesia, estamos el domingo reunidos. El evangelio es una comida. En verdad que, como le dijo Jesús al diablo en el desierto, no solo de pan vive el hombre, sino de toda palabra que sale de la boca de Dios. O sea, Dios es nuestro alimento, y decía Jesús, mi alimento es hacer la voluntad de mi Padre. ¿Y cuál es la voluntad de nuestro Padre? La voluntad de nuestro Padre es que somos llenos del Espíritu Santo. Y al ser llenos del Espíritu Santo, hagamos las obras de amor que son las que le interesan a nuestro Padre. Las obras de amor y de misericordia. Y esas obras de misericordia pues empiezan a nosotros divulgar el evangelio, a enseñar a la gente a rezar, a compartir, a ir a lo mejor al funeral de alguien, a un sepelio, si te ponen a rezar, a lo que tú puedas ayudar. Las obras de misericordia, pues ya dijimos ayer que cuáles son las obras de misericordia que cualquiera la sabe, ¿no? Y sin embargo, es más que nada aprender a que Jesús está vivo, porque dijo, creo que Jesús a Santa Margarita María de Alacoque, que lo trataban como si fuera una cosa muerta. Y es cierto, o sea, no porque no lo veas quiere decir que Jesús no está ahí. O sea, cuando vamos al sagrario, ¿no? Jesús ahí sabemos que ahí está vivo, decimos, está encerradito. No, pues está encerradito para nosotros. Pero la verdad es que Jesús trasciende, Él está tan grande, esto llena cada parte de la iglesia donde está, pero vamos ahí en señal de respeto a su cuerpo, ¿no? Y sabemos que Él está escuchando, aunque ya lo tengamos acatarrado de decirle las mismas cosas. Pero vamos también a llenar nuestro corazón de amor, porque siempre nos hace falta el amor de Dios para que entre a nuestro corazón. ¿Y cómo lo vamos a dejar entrar? En el silencio de estar frente al sagrario y estarle platicando, hablando, adorando, reparando, pidiendo, suplicando y diciéndole, pues aquí estoy, Señor, para hacer tu voluntad. Porque, o sea, de verdad, aquí estamos para hacer la voluntad del Señor como lo hizo Jesús. Jesús, en ti confío, Jesús, en ti confío, Jesús, en ti confío. Mamita María, reina del universo, madre mía, madre nuestra, ruega por nosotros que acudimos a ti, por favor, amén.
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0: Buenos días, todo el auditorio de Cinco Radio. Estamos empezando Buenos Días, el noticiario de la gente en este miércoles. Ya es mitad de semana y estamos listos para llevarle toda la información. Es 13 de abril, así que acompáñenos. Mayo. Un saludo de mayo, 13 de mayo. Qué bueno que me corriges. Ya ves, regresando un mes, 13 de mayo, y pues estamos listos para llevarles toda la información de lo más importante que ha acontecido en las últimas horas. Un saludo muy especial a todos los que nos están escuchando a través del 89.3 de FM, a quienes lo hacen a través del 1090 de AM y por supuesto en Red Ciudadana 1120 de AM. Les recordamos que nos puede ver y escuchar además en las plataformas digitales. En Facebook nos encuentra como 5 Radio Comunicación Efectiva, en X, antes Twitter, donde también está Spaces, nos encuentra como arroba la red 5 Radio, y en YouTube como la red 5 Radio. Ya está listo todo el equipo que se encarga de hacerle las noticias para usted, para llevarle toda la información de lo más importante que ha acontecido en Puebla, México y el mundo, y por supuesto en el plano policiaco. Tenemos más detalles de la información. Ayer le dábamos a conocer que a sangre fría fue asesinado un maestro en Izúcar de Matamoros cuando trasladaba a sus hijas a la escuela. Estaba saliendo de su casa, apenas había avanzado unos metros, iba en su camioneta cuando lo acribillan a balazos en un ataque directo. No se conoce todavía cuál es el móvil de este crimen, mientras que también le estábamos indicando que esta tragedia de un motociclista, una pareja había sido embestida por un vehículo en Amozoc, le decíamos que él había muerto, pues la tragedia no termina ahí. Se sabe que su esposa estaba embarazada, quedó muy grave y también perdió al bebé. Ella se encuentra en terapia intensiva, está muy grave. Por favor, hay que extremar precauciones porque la motocicleta es muy peligrosa. El día de ayer por la mañana, un campesino en Tepeaca se dirigía a su chamba, a su trabajo. Lamentablemente ya no llegó, también sufrió un percance que le costó la vida. Hasta el lugar llegó a identificarlo su mamá. Y le vamos a platicar también de este hombre encobijado que fue localizado a un costado de la carretera acá. Canoa, le tenemos ahí los detalles que hay hasta el momento de este caso. También le vamos a indicar que la Secretaría de Seguridad Pública en el estado está informando acerca del avance que llevan ya en la colocación de cámaras de videovigilancia, este sistema de cámaras que pues pretende abonar a la seguridad en la autopista México-Veracruz, en el tramo que comprende a Puebla. Ya se han instalado un buen número de estos dispositivos que estarán incidiendo positivamente en el combate al robo de vehículos en este tramo carretero. También le estamos indicando que ya fue detenido este presunto responsable de homicidio en una capilla de Buenavista, Tetela. Fue capturado en horas recientes por la Fiscalía General del Estado. Hay otros implicados que tendrán que ser detenidos también. Mientras tanto, Puebla y el estado de Guerrero, en la zona limítrofe entre ambas entidades, pues están reforzando la seguridad. También le vamos a indicar de este tema que fue vinculado a proceso un huachigacero. Le aseguraron 5,000 litros de hidrocarburo ahí en la zona de Tlahuapan y Texmelucan, así que ya está vinculado a proceso. Esta y más información le tenemos preparado para este espacio informativo, así que síganos acompañando y recuerde que si usted está ahí, usted es el reportero. Envíenos sus mensajes al 22-22-38-29-90, el número de la poderosa red de Buenos Días. 5 de la mañana con 34 minutos.
1: Rafael Telles.
2: ¿Qué tal? ¿Cómo le va? Muy buenos días. Qué bueno que está con nosotros en este 13 de mayo, cuando faltan 25 minutos para las 6, que no se le haga tarde. Más adelante le vamos a tener los detalles del Ayuntamiento de Puebla, cómo aprobó su padrón municipal de proveedores, a quién le compra el ayuntamiento y qué cosa le compra. Usted lo puede consultar precisamente en la página de transparencia que tiene la comuna, pero ayer su Comisión de Participación Ciudadana la aprobó, la su actualización y renovación, una aprobación unánime. Le vamos a tener todos los detalles más adelante, igual que el anuncio que se hace por parte del gobierno del estado para contar con una casa de representación en España. Vamos a escuchar dónde se puede ubicar y sobre todo qué servicios le brindará a los paisanos allá en Europa. 25 y la 6.
1: Nayeli Aguilar.
3: 5 de la mañana con 35 minutos. Bienvenidos a Buenos Días, el noticiario de la gente. Y tenemos el aviso de la Secretaría de Educación Pública para los profesores, porque a través del gobernador del estado se autorizó como día de asueto el próximo jueves 14 de mayo, mañana, para las y los docentes, y se junta con el viernes que de por sí estaba considerado como día inhábil, y de acuerdo con el calendario escolar vigente, es para festejar el día del maestro, el día de la maestra, y ellos se van a reincorporar a las clases el próximo lunes 18 de mayo, ahí para que lo tomen en cuenta. Así que para ellos, para los escolares, para los maestros, será un puente largo este fin de semana. Y tengan precaución, la red de 5 Radio nos está reportando que hay unas ramas que tiraron. Tengan cuidado, no vayan a tener algún accidente. Vamos a escuchar en dónde.
4: ¿Qué tal? Muy buenos días. Solo para informarles, con precaución, en el Boulevard Esteban Antoyano, pasando la 25 Poniente, en el carril de alta, hay muchas ramas tiradas. Se ve que pasó un camión grande y las pasó tirando. Con precaución, porque ese tramo está muy oscuro y no se ve. Están las ramas ahí sobre el carril de alta, con precaución. Buen día.
3: Gracias, buen día. Gracias por sus reportes. Mándelos al 2222-382990. Saludamos en la dirección de noticias a Leslie Suset Jerez, en la producción a Iván Hernández, en la operación digital a Guillermo Báez y en la producción de las redes sociales a Alex Denicia. Son 5 de la mañana con 37 minutos.
1: Raúl Méndez Macías.
5: ¿Cómo está, auditorio? Gracias por acompañarnos en esta mitad de semana, miércoles 13 de mayo, 5:37. Hoy se celebra a la Virgen de Fátima. También se celebra al entrenador de fútbol, a todos los directores técnicos de fútbol, directoras técnicas de fútbol. Una felicitación, por cierto, una mujer que entrena ya en Alemania, en la Bundesliga, ha conseguido la primera victoria como entrenadora en la Liga varonil. En la gastronomía es Día Internacional del Hummus y Día del Cóctel. Hoy lo platicaremos. Mucho ruido levantaron ayer las declaraciones de la empresa de noticias CNN, quien había dicho que operó la CIA en la muerte de un miembro del cártel de Sinaloa en el Estado de México, en la explosión que hace unos días también le reportábamos, una camioneta luego de salir del aeropuerto Felipe Ángeles. El propio secretario de Seguridad, Omar García Harfuch, negó estas versiones. Y de hecho, también se han sumado versiones de medios de los Estados Unidos, como el New York Times, quien reporta que la CIA solamente colaboró en labores de inteligencia en la situación de la muerte de El Pallín y de Humberto N. en Tecámac, allá en el Estado de México, entre otras cosas, ¿no? Y ahí le estamos presentando las imágenes de Alex Denicia, en donde se observa cómo va caminando la camioneta y después se registra esa explosión. Un auto va circulando, alguien va tomando las imágenes y cómo después la unidad pierde el control porque han fallecido los ocupantes. Entonces, por supuesto, esto ha levantado mucho, mucho ruido en cuanto a la injerencia o la participación de agentes extranjeros en cuanto a la eliminación de integrantes del crimen organizado. ¿Esto es posible? Obviamente la CIA lo ha negado. Ha negado este involucramiento, ¿no?, esta participación. Sin embargo, esto levantará nuevamente más ruido y más discusión de lo que sucede en el país. La gobernadora de Chihuahua también declaró que no autorizó participación de agentes de la CIA en Chihuahua, en el territorio. Parte de esas declaraciones que emitieron precisamente luego de esta investigación. De hecho, vamos a escuchar a la gobernadora de Chihuahua, Maru Campuz, respecto a estas declaraciones. Vamos
6: a
5: escuchar.
6: Por ello, instruí la creación de la unidad especializada que está investigando a profundidad y colabora plenamente con la Fiscalía General de la República. No me he pronunciado sobre las indagatorias para cuidar la integridad de la investigación y permitir que las autoridades competentes hagan su trabajo libremente y sin interferencia alguna. Ustedes me conocen. Siempre he estado presente aún cuando he tenido que enfrentar persecuciones e injusticias. Ante los ataques que he recibido de Morena, quiero decirles, no es lo mismo desmantelar un narco laboratorio y combatir al crimen de manera frontal, como lo ha hecho mi gobierno, que ser un gobierno como los de ellos, con acusaciones graves de tener vínculos con el narcotráfico.
5: Pues ahí está, otro ruido más dentro de lo que es la seguridad, que está mezclado también con la política. 5:41 aquí en Buenos Días.
0: Y vamos con el resumen de noticias que estamos preparando, que hemos preparado para ustedes. La seguridad es prioridad en Puebla, así lo aseveró durante la entrevista en Buenos Días el gobernador Alejandro Armenta, quien precisó que la coordinación entre las autoridades de los tres niveles de gobiernos nos consolida como un estado seguro.
3: Y eso ha permitido atraer grandes eventos como el Tianguis Turístico 2027, la Olimpiada Nacional, partidos de la Selección Mexicana y hasta artistas internacionales.
5: 19, ya 18 y las 6. El gobernador también destacó que con apoyo de Pemex y maquinaria propia, Puebla redujo un 30% los costos en pavimentación para ampliar la rehabilitación vial en todo el estado.
0: El alcalde Pepe Chedraui supervisó el desayunador escolar del Jardín Niños, el Jardín de Niños La Flor, entregado como parte del Programa Nacional de Alimentación Escolar.
2: Faltan 18 minutos para las 6. La puerta norte de Catedral de Puebla reabrió este fin de semana luego de 4 meses de restauración ante el incendio que afectó este acceso, uno de los más históricos en el recinto.
3: Y estudiantes de medicina de la PUAP obtuvieron mención honorífica en el Infomatrix Puebla 2026 por su proyecto Más Allá de los Antibióticos.
5: Omar Muñoz inició la rehabilitación de la calle Remedios, beneficiando obviamente carpeta asfáltica, señalética y obras complementarias, así lo dijo el edil de Cuautlancingo.
0: Paola Ruiz García, delegada de Leche para el Bienestar, reveló que el programa avanza en Puebla Capital y anunció lecherías en San Andrés Azumiatla y San Baltasar Tetela.
2: Y cuando faltan 17 minutos para las 6, les saludamos también a nombre de nuestra directora de noticias, Leslie Suset Jerez en Romo, de nuestro productor Iván Hernández. En la operación digital está Guillermo Báez y en la operación de redes sociales, Alex Denicia. El secretario de Economía en el estado, Víctor Gabriel Chedraui, destacó que el modelo CITCEL Puebla 5 de Mayo combate la pobreza con educación e integración laboral juvenil. Ya se involucran 25 instituciones de educación superior.
3: 5:43 y Manuel Viveros afirmó que Puebla vincula educación y desarrollo económico con mayores oportunidades y bienestar social. Así el titular de la SEP pidió aprovechar el modelo CITCEL Puebla 5 de Mayo.
5: Ya son 5:43, 22:22, 38:29, 90, es el número de la poderosa red de Buenos Días y 5 Radio. Se reforzó la vigilancia con drones en el mercado Morelos. Como parte de estrategia de seguridad, el presidente municipal Pepe Chedraui también supervisó estas labores del Dejeri para fortalecer el monitoreo en la capital.
0: Esta noche se registró un incendio en un local de negocio, un local comercial, pollería y también una pizzería allá en Momoxpan, en San Pedro Cholula. En mediaciones del Instituto de Amisis, alertó a los vecinos por temor al fuego. Hubo daños materiales de consideración y una persona lesionada.
2: El gobernador Alejandro Armenta afirmó que la historia de Hernán Cortés en Cholula representa un episodio vergonzoso por la matanza ocurrida durante la conquista.
3: El gobernador también nos platicó que el Café 5 de Mayo y cómo este proyecto impulsa a las y los agricultores mexicanos que les hace un producto con causa.
5: Alejandro Armenta reveló que este 2026 Puebla busca ampliar de 5,000 a 28,000 las calles intervenidas en puntos como la recta Cholula, Camino El Batán y la carretera Valsequillo.
0: Inauguran el módulo de atención del registro civil que representa a Puebla en Paseo de la Reforma. Esto en la CDMX, Ciudad de México, para brindar trámites a poblanos que radican en la capital del país.
2: Que no se le haga tarde, ya es el cuarto, 15 minutos y las 6 de la mañana. El DIF municipal de Puebla entregó 50 aparatos auditivos del programa Oír para Vivir. El edil Pepe Chedraui destacó la suma de esfuerzos para ampliar estos apoyos.
3: Ariadna Ayala, presidenta municipal de Atlixco, lanzó la convocatoria a productores de mezcal, coctelería y artesanías para que participen en la quinta feria del mezcal y el pulque el próximo 5 de junio en su centro de convenciones.
5: La primaria UPAEP de Atlixco obtuvo primer lugar en la Expociencias 2026 con un proyecto de hidroponía. Reveló la maestra Blanca Estela Sánchez, quien informó que representarán a Puebla en Monterrey.
0: Rezago educativo pasó del 26% en el 2021 al 22.7% en 2025. Así lo informó el Instituto Tlaxcalteca para la Educación de Jóvenes y Personas Adultas.
2: Faltan 14 para las 6. Supervisión a las instalaciones de la Universidad del Deporte confirmó que el proyecto que combina formación académica y desarrollo deportivo para impulsar talento local está casi listo.
3: Un hombre fue acusado por presunta trata de personas y asegurado en Yauquemecan, Tlaxcala, durante ese operativo conjunto con la Secretaría de Seguridad Pública y la Policía Estatal, así como la Fiscalía.
5: Veloz, una grúa presuntamente sin freno se subió a la banqueta en Héroes de Nacozari 4 Poniente en Tehuacán, atropelló una mujer y una menor en un puesto de alimentos.
0: Vecinos de un fraccionamiento en Santa Catarina, Hueyaxacualco, Junta Auxiliar San Martín Texmelucan, retuvieron a un hombre y a una mujer por intentar robar una motocicleta.
1: Nacionales

0: 5 de la mañana con 47 minutos. Lo que le tenemos de información es que lo que hablábamos, ¿no? Que según versiones de la cadena CNN, la CIA habría participado en la explosión en un vehículo que causó la muerte de Francisco Beltrán El Pallín, del cártel de Sinaloa en Tecámac, en Estado de México, por una explosión luego de salir del aeropuerto Felipe Ángeles. Ya las autoridades mexicanas lo desmienten. El secretario de Seguridad negó estas versiones y la participación de agencias extranjeras en México en operativos encubiertos y unilaterales. El funcionario reconoció que existe cooperación que ha llevado a la captura de miembros del crimen organizado. El gobierno federal anunció el desplazamiento de elementos del Ejército, Guardia Nacional, policía con vehículos, elementos, helicópteros y ambulancias a Chilapa, Guerrero. Comunidades de la zona y los habitantes que denunciaron agresiones de grupos del crimen organizado y el cierre de caminos y carreteras, así como enfrentamientos y desplazamientos forzados. El secretario de Guerra de los Estados Unidos, Pete Hegseth, reconoció la colaboración sin precedentes con México, pero pide que se intensifiquen las labores, dijo, para que nosotros no tengamos que hacerlo. La agencia Standard & Poor's cambió la calificación de México de inversiones a negativa por una consolidación fiscal muy lenta que incrementaría la deuda pública con niveles más altos de los previstos y con un crecimiento bajo. Pasemos al mundo.
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0: Antes de viajar a China, Trump dijo que no tiene prisa con Irán. Lo platicaremos en el regional. Donald Trump espera hablar con el líder chino Xi Jinping sobre la guerra con Irán y dijo que China se ha portado bien y que no necesita de este país para acabar con el conflicto. Dijo además que seguiría defendiendo a Taiwán, un punto de inflexión, un punto de discusión bastante delicado en cuanto a esta situación. Pero, ¿qué le parece si hablamos de esta gira de Donald Trump a China? Escuchemos los detalles.
2: Vamos a tener una larga conversación al respecto, dijo Trump en referencia a Irán antes de abordar el avión rumbo a China. A los periodistas les dijo que consideraba que China se ha portado bien y que piensa que su país no necesitará del gigante asiático para finalizar la guerra. Además, justamente de la guerra, los dos países tienen temas pendientes en la agenda bilateral, entre ellos los comerciales y el delicado tema de la venta de armas estadounidenses a Taiwán.
0: Nos vamos hasta el Reino Unido porque el gobierno del primer ministro Keir Starmer sufre duras embestidas, incluso de su propio partido, de integrantes de su propio partido. Hoy en el Reino Unido, en el Parlamento, se escuchó el discurso del rey. El rey Carlos III, quien señaló que un mundo, sobre todo con un incremento importante en la violencia, amenaza al Reino Unido, entre otras cosas. El gobierno de, decíamos, en Francia, ahí nos vamos a Francia, los universitarios del país se manifiestan contra las alzas en los precios de inscripción en las universidades de ciudadanos no europeos. Vayamos hasta allá.
3: Desde 2019, las universidades pueden aplicar exoneraciones, lo que en la práctica iguala el pago de un estudiante extranjero al de un francés en la enseñanza superior pública. 178 euros por una licenciatura y 254 por un máster. Con esta nueva medida, sin exenciones, deberán pagar casi 2.900 por la licenciatura y casi 4.000 por el máster. Se estima que Francia cuenta cada año con unos 300.000 estudiantes extranjeros, de los que unos 20.000 son de países de América Latina. Para las asociaciones de estudiantes movilizadas, la medida hace que los extranjeros paguen por la falta de inversión gubernamental y además se ceba en aquellos de regiones muy específicas.
0: Todos los prisioneros políticos de Venezuela serán liberados. Además, Donald Trump lanzó elogios a la presidenta de Venezuela, Delcy Rodríguez.
2: Trump declaró este martes que todos los prisioneros políticos de Venezuela serán liberados. Fue otra de las declaraciones que hizo antes de abordar el avión hacia China. Elogió a la presidenta Delcy Rodríguez, estimando que ha hecho un gran trabajo.
0: Inició el reconocido Festival de Cannes en Francia, una ceremonia llena de estrellas. Este año, un director surcoreano será el presidente del jurado, así como la actriz Demi Moore. La Palma de Oro de Honor fue para Peter Jackson, ¿se acuerda? Por la trilogía del Señor de los Anillos. Esto es lo que se da a conocer de última hora. CBN News allá en los Estados Unidos anuncia disparos en el Senado de los Estados Unidos. Le tendremos los detalles, es un adelanto de la información de última hora. Disparos en el Senado de los Estados Unidos, le mantendremos al tanto. Hoy en Quinto Medio, reportes de inundaciones en Ciudad de México, Monterrey, en Malasia, en Varese, Italia, en Indonesia, y también le diremos dónde se encuentra la puerta del infierno aquí en la Tierra, una fosa que sigue encendida después de 55 años, porque tiene unas reservas de metano impresionantes. Se le conoce como el cráter de Darbaza, que sigue ardiendo, entre otras cosas. Lo platicaremos y también tendremos la reflexión de hoy en Quinto Medio. Pero antes, los deportes con Max López.
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4: Muy buenos días a toda la gente que nos escucha y buenos días en el auditorio. Es Max López al micrófono y este es el resumen de la información deportiva, donde le presentamos que los Pericos tomaron el liderato tras aplastar 12-2 a los Bravos de León en 4 cuadrangulares y una gran actuación del pitcher Antonio Santos, quien lanzó 6 entradas sin permitir ninguna carrera. En la NBA, Víctor Wembanyama firmó una actuación dominante de 27 puntos y 17 rebotes para que los Spurs vencieran 126-97 Minnesota y se colocaran a un solo triunfo de la final del Oeste. Además, Javier Aguirre ya presentó la lista preliminar de 55 futbolistas rumbo a la Copa Mundial, mientras que en la Liga MX crece la polémica por la cancelación masiva de boletos para el Cruz Azul contra Chivas. Todo esto y más a través del 89.3 de FM en la grupera La HR, 1090 de amplitud modulada y el 1120 de la red ciudadana. Recuerde que esto es Buenos Días, el noticiario de la gente. Nosotros volvemos al estudio para más información.
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0: Sí, serán las 6, es en el Senado de Filipinas, donde se escuchan disparos, es el reporte de última hora en el Senado de Filipinas.
7: 6:05, integrantes de la Comisión de Participación Ciudadana, Transparencia y Gobierno Abierto aprobaron la actualización y renovación del Padrón Municipal de Proveedores del Ayuntamiento de Puebla, esto para fortalecer la legalidad y transparencia en los procesos de adquisición. Así se escuchó la votación en esta comisión.
8: Inscripción, renovación o actualización de datos en el padrón de proveedores del municipio de Puebla. Este instrumento busca fortalecer los mecanismos de control y certeza en la relación institucional con las personas físicas y morales que participan en los procedimientos de adquisiciones, arrendamientos y servicios del ayuntamiento. El objetivo principal de estos lineamientos es contar con un documento normativo actualizado que regule de manera clara y homogénea la inscripción, renovación y actualización de datos en el padrón de proveedores. Asimismo, se establecen criterios legales, fiscales y técnicos que deberán acreditar quienes deseen formar parte de este registro, garantizando que el padrón sea una herramienta confiable, verificable y alineada a los principios de transparencia y rendición de cuentas. Como antecedente, estos lineamientos toman como base la Ley de Adquisiciones, Arrendamientos y Servicios del Sector Público Estatal y Municipal, así como los lineamientos emitidos en su oportunidad durante la administración 2021-2024.
7: Sí. Ahí está la participación de los integrantes de esta comisión en el Ayuntamiento de Puebla. 6:06.
9: Y se está preparando un proyecto para abrir una casa de representación poblana en Madrid, España. Y los detalles los tenemos con Gregorio Varela. ¿Cómo estás? Buenos días.
10: ¿Qué tal, Naye? Muy buenos días. Los saludo a todos con mucho gusto. Así es, el gobierno del estado ya trabaja en un proyecto para darle apertura a una casa de representación de Puebla en Madrid, España. Todo lo dio a conocer el propio gobernador Alejandro Armenta, quien precisó que este proyecto podría concretarse entre este año y el 2027, o sea, el siguiente. Existe pues gran presencia de la comunidad de Puebla en España, principalmente en esta ciudad como Madrid, por temas laborales, académicos, de negocios,
11: por lo que, bueno, el Estado busca ampliar esta presencia allá en la capital española. Incluso también comentarte que se podría sumar a las oficinas de representación de Puebla que se encuentran en Estados Unidos, en Nueva York, New Jersey, Los Ángeles, Chicago, donde ya se brinda acompañamiento y orientación a las personas poblanas, a los migrantes específicamente. Escuchemos lo que comentó al respecto el gobernador Alejandro Armenta.
12: Espero que este año o el próximo, la Casa de Representación en España, en Madrid, y probablemente eso nos permita impulsar nuestros productos. Recuerden que tenemos 12 nuevos vuelos en el aeropuerto de la Ciudad de México, y eso, perdón, en el aeropuerto de los hermanos Cerdán en Huejotzingo.
11: Eso fue parte de lo que comentó. Ya abre una gama de posibilidades para poder poner a la venta los productos 5 de mayo. También ya habló, bueno, que llegaron 12 nuevos vuelos. Se podrían incluir también a otros, a diferentes partes del mundo. Así que, bueno, con este proyecto, pues Puebla también busca ampliar su presencia internacional más allá de los Estados Unidos. Y de concretarse, Madrid sería la primera sede de representación poblana en Europa. Así que, bueno, esperemos que este proyecto se pueda concretar. Ya lo comentó el gobernador, este año, o podría quedar hasta el siguiente, Naye.
9: Gregorio, muchas gracias. Buenos días.
11: Hasta luego, buenos días.
9: Faltan 2 minutos y las 6 de la mañana y nos mandan saludos. Nos dicen saludos desde Huehuetla, Hidalgo. Los escucho en Tlaxco. Soy Nazario San Agustín de Huehuetla, Hidalgo. Muchísimas gracias. Si se pasan nuestros saludos, ya lo pasamos. Y más adelante, después del radar, les vamos a presentar este video que nos mandan de la colonia 20 de noviembre, de cómo se están robando los cables de Telmex, cómo están arrasando en diferentes colonias. Y vemos ahí 3 sujetos y van a ver cómo, en qué tiempo lo hacen y cómo, de qué manera, pues desgracian a esta compañía y también a las personas que tienen este servicio de Telmex, porque durante varios días se van a quedar sin el servicio. Pero esto después de regresar del radar, les presentamos completo el video para que lo veamos a detalle. Es bastante largo, nada más les vamos a poner la parte importante en donde se ven los 3 sujetos que están cortando el cable de Telmex. Son ya 5 de la mañana con 59 minutos.
0: Y disculpe, solo para avisar que hay un coche matiz parado a un lado de Plaza Explanada. No se ve chofer, no se ve nada, pero está ahí parado para que usted tenga cuidado. 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
7: La seguridad es prioridad en Puebla, aseguró el gobernador, quien también autorizó que mañana jueves 14 de mayo es día de asueto para los maestros. ¿Cómo le va? Buenos días, aquí le tenemos la información en Radar, es el Radar de las 6. El mandatario poblano aseveró durante entrevista en Buenos Días que la coordinación entre autoridades consolida al Estado como un Estado seguro. También se confirma que autorizó el jueves 14 de mayo como día de asueto para docentes del sector público en todos los niveles, al ligarse con el viernes 15 por el Día del Maestro. Así, las clases se reanudan el próximo lunes 18 de mayo.
9: Además, el gobernador del Estado, Alejandro Armenta, señaló que el tema de la seguridad ha permitido traer grandes eventos como el Tianguis Turístico 2027, la Olimpiada Nacional, partidos de selección mexicana y hasta artistas internacionales.
0: De visita aquí en Buenos Días, el gobernador destacó que con apoyo de Pemex y maquinaria propia, Puebla redujo 30% en costos de pavimentación para ampliar la rehabilitación vial en todo el estado.
13: Y el alcalde Pepe Chedraui supervisó el desayunador escolar en el Jardín de Niños La Flor, entregado como parte del Programa Nacional de Alimentación Escolar.
7: La Puerta Norte de Catedral reabrió este fin de semana luego de 4 meses de restauración por el incendio que afectó este acceso, uno de los históricos del recinto.
9: Estudiantes de Medicina de la PUAP obtuvieron mención honorífica en el Infomatrix Puebla 2026 por su proyecto Más Allá de los Antibióticos, el desafío multi de resistencia.
0: Inició la rehabilitación de la calle Remedios en Cuautlancingo.
13: Paola Ruiz García, delegada de Leche del Bienestar, reveló que el programa avanza en Puebla Capital y anunció lecherías en San Andrés Azumiatla y San Baltasar Tetela.
7: El secretario de Economía, Víctor Gabriel Chedraui, destacó que el modelo CITCEL Puebla 5 de Mayo combate la pobreza con educación e integración laboral juvenil, ya involucra a 25 instituciones de educación superior.
9: Refuerzan videovigilancia con drones en el mercado Morelos como parte de la estrategia de seguridad. El presidente municipal, Pepe Chedraui, supervisó las labores desde el GERI de para fortalecer el monitoreo de la capital.
0: Fuego en una pollería de Momoxpan en las inmediaciones del Instituto Damisis. Se alertaron a los vecinos y los bomberos controlaron la situación. Asesinan a la coordinadora de Morena en Chihuahua, María Lucía Mora, tras un ataque armado. El New York Times reporta que la CIA colaboró solamente en labores de inteligencia en la muerte del Payín y de Humberto N. en Tecámac. La gobernadora de Chihuahua declaró que no autorizó la participación de extranjeros en un operativo contra narcolaboratorios. Intensas lluvias ayer en Ciudad de México provocaron problemas en el Senado, filtraciones y también en el estacionamiento de la Secretaría de Gobernación estaba inundado. El grupo irlandés U2 grabó un video en el centro de Ciudad de México, en Plaza Santo Domingo. El discurso del rey de Inglaterra, Carlos III, dijo que un mundo violento amenaza al Reino Unido. León XIV rezó en el lugar del atentado contra Juan Pablo II hace 45 años.
7: Y recuerde que este diálogo informativo lo continuamos en arroba la red 5 radio, nuestra cuenta de X, donde también nos puede llevar a donde quiera que vaya con la plataforma de Spaces. De hecho, nos podemos ver y escuchar en la multiplataforma informativa de 5 radio, Comunicación Efectiva. En la operación digital, Guillermo Báez. En la operación de redes sociales, Alex Denicia. Esta mañana le informamos
9: Nayera Aguilar,
0: Raúl Méndez Macías,
13: Odilon Larios
7: y Rafael Tellez Morales. Buenos días.
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7: Son las 6:04, momento de escuchar la voz del INE.
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1: Buenos días, el noticiario de la gente.
0: Seis de la mañana con 5 minutos, y es que un 13 de mayo de 1981, el Papa Juan Pablo II estaba pues en la plaza de San Pedro, ahí, estaba circulando y sobrevivió a este intento de asesinato en la plaza de San Pedro. Mehmet Adil Ali Akka, extremista turco, disparó 4 veces contra el Papa, hiriéndolo gravemente en el abdomen y el brazo, pero no impactó órganos vitales. Eso fue considerado un milagro. En la audiencia general, allá en la plaza de San Pedro, Mehmet Ali Akka, de 23 años, del grupo extremista Lobos Grises, fue detenido y condenado a cadena perpetua en Italia. Nunca se aclaró su verdadero motivo del ataque, pero el atentado coincidió con el aniversario de la primera aparición de la Virgen de Fátima. Juan Pablo II atribuyó a su supervivencia a la intervención de la Virgen, y el Papa visitó acá en la prisión y lo perdonó. La bala extraída del pontífice fue colocada en la corona de la imagen de la Virgen de Fátima en Portugal, y se cumplen 45 años de este suceso. 6:07.
7: Y tenemos petición de Mini Mañanitas por parte de usted cuando son las 6:07.
3: Hola, Cuatro Fantásticos, buenos días. Por favor, ¿me pueden poner las Mini Mañanitas para mi niña? Hoy cumple 14 años, es la luz de mi vida, la amo, la adoro. Se llama Dulce Valeria Flores. Se los voy a agradecer demasiado si me lo ponen antes de 6:30. Muchas gracias.
7: Ahí está, servida Dulce Valeria, que te la pases muy bien. Aquí nos piden apoyo con croquetas, dice, yo rescato varios perros, a ver si me pueden apoyar con croquetas.
21: Buenos días, equipo de López Díaz. Por favor, pasen mi mensaje. Necesito ayuda del auditorio con un poco de croqueta. Como saben, tengo 45 perros rescatados de la calle. Por favor, ayúdenme.
7: Las 6:08.
9: Y nos están compartiendo, dice, quiero reportar que en Galaxia Manzanilla hay muchas luminarias que no están funcionando, y también en la parte de atrás de la colonia Valle de las Flores, dice, hay personas que a esa hora andan caminando, que se van a trabajar y está peligroso, lo vamos a reportar con la autoridad, muchísimas gracias. Y también nos están comentando, nos dicen, con la novedad de las nuevas tarifas de autobuses, aunque ya están deteriorados, ya subieron el costo de estos autobuses unidos Huejotzingo, dice, parada mínima 10 pesos, y nos dice que ya las salidas no empiezan a las 5, sino a las 5:30 de la mañana, que no hay buen servicio, lo que están reportando de estos autobuses unidos de Huejotzingo.

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1: El hacer este robo del cable, ahí vemos que estaba batallando un poquito, pero al final corta este cable con unas pinzas muy, muy grandes y ahí lo vemos. Son tres sujetos, uno que está echando aguas, otro que lo está cargando y este que está ahí con las pinzas gigantes cortando este cable, ya lo cortó y ya el otro lo va a recoger y el que estaba arriba de los hombros de otro sujeto ahorita va a bajar. Y le gana el peso. Se pega y todo, pero aún así se para y se llevan el cobre estos tres sujetos que fueron vistos esta madrugada a las 3 de la mañana aproximadamente.
2: Y es que lo que hacen es que lanzan, o sea, es una especie de lazo, uh-huh, con algún peso para que entonces pueda llegar el cable. Y luego entre todos se suben al cable con una especie de cuerda, bajan y ya empiezan a cortar con estas pinzas para cortar alambre,
3: las cizallas.
2: Y pues ya se llevan, porque la fibra es bastante cara, ¿no? Es bastante cara la fibra
3: óptica. Yo no sé si valga la pena realmente cuando decimos de caro el precio, a ver si alguien sabe en el mercado cuánto están pagando el kilo, pero te aseguro que debe ser algo para los chicles, y en este caso con chicles me refiero a como le llaman a las drogas de manera ahí clandestina los tipos, porque no creo que dé para más, ¿eh, Raúl?
1: Pues no, pero ¿cómo les ha gustado durante estos últimos meses el estar robando en varias colonias? O sea, a lo mejor sí es muy poquito, pero el daño para las
3: personas... El daño es grande.
1: Es muy grande, tanto para la compañía como para quienes tienen esos servicios, porque si tienes suerte te lo arreglan al día siguiente, pero no, si no, te puedes tardar una semana, porque ha pasado, ¿no? Entonces,
2: ahora, creo que en México pues estamos acostumbrados ya a todos los cables que están colgando por todo. Hay cables de telefonía, uh-huh, hay cables de internet, hay cables de las cableras,
1: de la luz, de
2: todo. Y estamos llenos de cables.
3: Pues ahí
2: bueno,
3: te va.
2: Hay un nudo de cables. Y ya hoy en día en las ciudades modernas, ya todo esto es subterráneo, ya no hay cables en muchas ciudades, pero pues nosotros seguimos con nuestros cableados.
3: Te platico
2: cableados.
3: Que en días pasados la Secretaría de Seguridad Ciudadana de Puebla detuvo a 8 sujetos en el centro robándose cable, pero no así, robándose el cable subterráneo. Se los vio también un supervisor de la empresa de telefonía, lo reportó y llegó de volada la autoridad y los agarraron con una camioneta, el cable que ya se habían robado, y los detuvieron. Ahora, pues es un delito patrimonial y relativamente salen pronto de la cárcel.
2: Pues ahí está, 6:12. Nos reportan y nos dicen: les agradecemos mucho el apoyo que me brindaron. La joven ya se encuentra con nosotros, y es que nos habían mandado un boletín de búsqueda de la joven Guadalupe García y ya nos mandan con las letras rojas, localizada, qué bueno. Ella se había perdido por San Baltasar, Campeche, hace 14 años. Guadalupe, qué bueno, nos dice, localizada con bien, muchas, muchas gracias. Y también nos mandan saludos.
4: Buenos días, cuatro fantásticos. Saludos de parte del señor López de aquí, San Pedro Cholula. Que Dios los bendiga, porque para mí es el noticiero número uno. Entro a trabajar a las 7, pero ya lo estamos escuchando. Buen día.
2: Gente, muy buenos días, y también nos piden mañanitas.
5: Buenos días, esto de Javier López Díaz. Gracias a Dios, ya es miércoles 13 de mayo del 2026. Para felicitar a mi mamacita Esther Gaspariano Domínguez, ya se nos adelantó, está en el cielo. Y mañana es su cumpleaños 14, pero pues salimos hasta las 10 de trabajar y pues no nos va a dar tiempo. Felicidades, mamacita. Ya sabes que estás en nuestras mentes y en nuestros corazones. Mañana es tu cumpleaños 14 de mayo del 2026.
2: Duval Rubio en la consola digital.

0: Y vamos con más información, son 6:14. Nos dice el señor Lobo, saludos, buen día a los cuatro fantásticos. Como todos los días les mando la salida del Astro Sol, ahora desde el camino a Valquirico, es lo que nos está mandando. Ahí está salida del sol. Qué bonita está ahí la zona boscosa en un segundo plano y al fondo la Malinche.
1: ¿Te acuerdas de este personaje que salía en la televisión y que pintaba los cuadros con estos
0: Bob paisajes? Ross.
1: Sí, que hasta ya hicieron una película que está en HBO, me parece.
0: Un arbolito feliz.
1: Ajá, y entonces pintaba todos estos paisajes y ya llegaba, pero empezaba desde cero, ¿no? Y entonces, con una voz muy suave.
0: Muchas personas aprendieron a pintar o les por lo menos tuvieron un acercamiento a la pintura a través de Bob Ross, que los expertos y los eruditos en pintura pues lo ven con muy malos ojos, pero para aquellos que somos pues muy alejados de esta arte, pues nos enseñó cómo se hacen algunas de las obras, cómo se inician.
1: Mira, y bueno, ahí está. ¿Ya se acordaron?
2: Sí.
0: Y vamos con más información. Esta tragedia de motocicleta, por favor, use el casco de seguridad, por favor, conduzca con mucha precaución. Ayer le decíamos que hubo un percance el lunes por la noche, alrededor de las 10 de la noche, en la carretera federal Puebla-Tehuacán, a la altura de una capilla de allá en Amozoc, en la capilla del Santo Ángel, en el barrio del Santo Ángel. Ahí estaba una pareja que requería apoyo. De hecho, pues nos llegaba un mensaje indicando que por favor se acercara ya la ambulancia, porque estaba muy grave el hombre, que ya no se movía, que se estaba durmiendo, y ante esta situación pues se hizo el reporte. Tardó mucho la ambulancia y fueron los propios familiares quienes trasladaron a este hombre a un nosocomio para recibir las atenciones correspondientes. Así nos entraba en ese momento, en el momento de la emergencia, este reporte ciudadano. Vamos a escuchar.
3: Urge la patrulla, el muchacho ya se está durmiendo. La ambulancia. Urge la patrulla, el muchacho ya se está durmiendo.
0: Va de nuevo, porque lo tenía yo aquí en una velocidad alta, va de nuevo.
3: Urge la patrulla, el muchacho ya se está durmiendo. La ambulancia.
0: Ambulancia, muy nerviosa la señora, porque estaban auxiliando ahí a los lesionados, los embistió un vehículo cuando iban en la moto. Ayer por la madrugada nos decía la red, lamentablemente este hombre, Miguel Ángel, de 27 años, murió. Su esposa fue llevada a un hospital. Su esposa estaba embarazada, ya en un embarazo de varios meses. Lamentablemente se supo y ahora se sabe, se confirma que perdió al bebé esta mujer y que ella está grave en el hospital de Tepeaca. Lamentablemente, así es que hay que conducir con mucha precaución. También allá en Tepeaca, el día de ayer, Alexander, de 21 años de edad, de ocupación campesino, pues iba a trabajar, sufrió un percance en la moto y murió. Su mamá tuvo que llegar a hacer pues ahí la dolorosa identificación de cadáver. Hay que usar casco, hay que disminuirle a la velocidad, hay que ir siempre atento. Por supuesto, no hay que conducir si se ha consumido alguna bebida embriagante o drogas, y siempre muy alertas en la moto, porque cualquier percance a veces se ven mínimos, pero puede ser mortal. Son 8:18. Vamos a escuchar qué nos preparó para este día en el clima Mauricio Nava.
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5: Buenos días a los cuatro fantásticos y al noticiario de la gente. Yo soy Mauricio Nava y arrancamos este miércoles 13 de mayo con el clima en Puebla, donde hoy tendremos una mezcla muy poblana. Fresco al amanecer, posibles lluvias y calorcito por la tarde. Primero lo primero. La temperatura más baja en Puebla estará entre 0 y 5 grados en zonas serranas, mientras que en la capital y alrededores amanecemos cerca de los 11 a 13 grados. Sí, mañana de chamarra ligera y café obligatorio. Durante esta mañana esperamos ambiente fresco, cielo parcialmente nublado y posibilidad de bancos de niebla en áreas altas. Si va manejando temprano, ojo con la visibilidad y con los frenazos sorpresa. Ahora lo importante, para Puebla se pronostican chubascos y lluvias fuertes, principalmente en el suroeste del estado. Así que municipios de esa región deben estar atentos. En la ciudad no se descartan lluvias más tarde. También tendremos viento con rachas de 30 a 50 kilómetros por hora. Así que si dejó algo en la azotea, hoy podría cambiar de domicilio. Y para la tarde sube la temperatura. La máxima en Puebla alcanzará entre 35 y 40 grados en la zona suroeste, mientras que la capital se mantendrá mucho más templada. Resumen Express, mañana fresca, posibilidad de lluvia, viento moderado y tarde cálida. Un día para salir preparado para todo, menos para aburrirse. Yo soy Mauricio Nava, gracias por acompañarnos. Que tengan excelente miércoles los cuatro fantásticos. Nos vemos en la próxima actualización del clima.
2: Y en la información, cuando son las 6:20, le tenemos también este reporte, porque la seguridad es prioridad en Puebla, es lo que aseveró durante entrevista aquí en Buenos Días el gobernador Alejandro Armenta, quien precisó que la coordinación entre autoridades nos consolida como un estado seguro y atractivo a grandes eventos como el tianguis turístico, la Olimpiada Nacional, los partidos de la selección y de España aquí en el Cuauhtémoc. Esto es lo que nos comentó el gobernador Alejandro Armenta.
6: En el materia de seguridad, gobernador, hay una estrategia en donde siempre se ha impulsado desde el inicio de su gestión el trabajo coordinado entre las autoridades estatales, federales y municipales. ¿Cuáles han sido los resultados obtenidos en esta materia, gobernador?
7: Es muy importante lo que comenta Sodilón a tu audiencia. Es la prioridad las seguridades. La seguridad nos permite que Puebla hoy sea el epicentro del deporte, que seamos sede del Tianguis Turístico 2027, que los principales eventos culturales, artísticos, consideren a Puebla como un sitio seguro, que GLOW, que es una forma de demostrar la cultura, el arte electrónico en la infraestructura de edificios de los Países Bajos, haya decidido venir a Puebla por primera vez, sale de Países Bajos y decide venir a Puebla, a México. Esos son ejemplos de por qué la selección mexicana viene a jugar, por qué España decide venir a Puebla a jugar contra Perú. O sea, todos estos aspectos tienen que ver con una estrategia que encabeza nuestra presidenta de la República, la doctora Claudia Sheinbaum, que tiene que ver con atender las causas.
2: Esta sin duda es esa postura, como bien lo dice, el atender las causas. Por eso se habla también del impulso al deporte. Decíamos ayer, esa actividad te invita pues a la sana convivencia y también te aleja afortunadamente de las adicciones. Son las 6:22.
8: Y la red de Cinco Radio nos está compartiendo el amanecer en estos momentos desde Paso de Cortés. Ahí vemos cómo está saliendo el sol en Paso de Cortés. Nos comparten esta fotografía. Y también para las personas que, y nos decía Sodilón, como en cuánto venderán o les comprarán el kilo de cobre a estos sujetos que se lo roban. Bueno, aquí hay una persona que sabe al respecto.
9: Está a 140 el kilo, licenciado, a 140 el kilo en todas partes del centro, hasta en 160 el kilo, dependiendo, licenciado. Limpio, ahora sí limpio, así de güero, como le dicen ellos, hasta en 170 el kilo. Que le chequen, licenciado, que le chequen otra vez ahí en el puente de la María, ahí donde se hace el retorno, que está como caracol, ahí abajo del puente hay dos canijos igual limpiando el cable, licenciado. Ahí están limpiando unas mangueras. Ese puente ya lo agarraron para estar ahí viviendo los malvivientes y son los que se andan robando ahorita el CAUNI. Está ahí, es la salida que sale de Hermanos Hernán para incorporarse a la pista, está luego ahí. Ves que se hace el como caracol y ahí están, ahora sí que abajo del puentecito.
8: Y por eso vemos que en varias colonias son muchas calles las que dejan así, sin estos cables, durante la madrugada, pues, para que les compren el kilo.
0: Sí, pero imagínate, ellos se llevan ahí un como 4 o 5 metros de cable. Uh-huh. 4 o 5 metros de ese cable, cuando ya lo pelan, que le quitan no el plástico tanto y todo lo que tiene, no es muy pesado. Uh-huh. O sea, si obtienen un kilo, a mí ya me parece que es mucho. Y yo creo que la fibra óptica no debe variar tanto, porque además también es un rollo pelarlo, porque son uh-huh. muchos cables.
1: Y es muy delicado, sí, o sea, te puedes cortar.
0: Y entonces, ahí yo lo que veo es que debe ser ahí algunos drogadictos que lo sacan para eso, porque no le veo alguna otra situación. No, rentable no me parece, ¿eh?
1: No.
8: O para que se queden sin cámaras, ¿no? Que no funcionen. no sé.
0: Porque no se le ve, pues, o sea, sí. ¿Cuál es el negocio? Si se robaran 100 metros, pues podría ser que algo, pero terminan llevándose pedazos de ese tipo.
2: Y luego lo dejan nada más ahí tirado o colgando. Entonces, sí. ¿Quién sabe qué objetivo tenga esto de estarse robando ese cable? Y mira, son tres tipos. La verdad, como tú bien lo dices, apenas si les alcanza para su vicio, ¿no? No creo que les alcance para otra cosa.
1: Además, si usted como usuario es afectado, eso sí es muy importante, repórtelo. Le tienen que dar un número de folio, porque los días que usted no tiene servicio, no se los tienen que cobrar.
8: ¿Pero cuánto te dicen? Por ejemplo, si te quedaste una semana, ¿cuánto te descuentas?
1: Pues si pagas, no sé, 400 pesos mensuales, pues por lo menos unos 100 pesos, sí.
2: Sí, pero tienes que insistir, ¿no? ¿Eh? O sea, no nomás es con el reporte. Sí, tienes que insistir
1: y que te den un número de folio de atención, porque con ese igual dices, no he tenido servicio tantos días. Exacto. Y en el siguiente cobro, ahí te lo tienen que abonar, ¿no? Esto también es muy importante porque igual decimos, pues ya no lo reporté, ya no tengo el servicio.
2: Ya nos estamos quedando a todo lo que es nada más el robo del cable. En realidad, ellos, si los ves, te están colgando de varios cables. Uh-huh. En una de esas azotan alguno de alta tensión, le pegan también al suministro de Comisión Federal de Electricidad. Uh-huh. No sé, le hacen corto algún transformador y el daño sería mayor. O en una de esas, ellos mismos, en lugar de cortar el de fibra, cortan el de descarga eléctrica y vámonos. No. Y se van los tres. Ahí así es. Como pollo rostizado.
0: No, en otro tema, nos están indicando que hay un percance vehicular. Vamos a escuchar dónde y tome precauciones.
10: Jóvenes, buenos días. Accidente en la autopista Puebla Orizaba. En ese sentido, de Puebla a Orizaba, a la altura de Acatzingo, exactamente en la Virgen de Fátima, ahí se volteó un accidente, se ve que se volteó una camioneta. Manejar con precaución. Saludos, jóvenes.
0: Precauciones, accidente con volcadura ahí en la Puebla Córdoba, a la altura de Acatzingo, está a la altura de la Virgen de Fátima, es lo que nos dice, ahí está esta volcadura, así que tome precauciones. Son 6:26.
1: Y el gobernador Alejandro Armenta destacó que con apoyo de Pemex y maquinaria propia, Puebla redujo 30% los costos en pavimentación, porque además está utilizando una técnica y una tecnología que permite ampliar la rehabilitación vial en todo el estado. Se hablaba de una cifra, decía el gobernador, de lograr 36,000 toneladas de material en una rehabilitación de 76 vialidades urbanas y el objetivo 28,000 calles, así lo destacó aquí en Buenos Días.
11: ¿Qué le parece si hablamos de las vialidades, para la rehabilitación de vialidades?
7: Pasamos del bacheo a un programa de reconstrucción de vialidades. Nosotros logramos gestionar frente a Pemex los materiales, los suministros. Es una fórmula, el AC20, que es, digamos, la fórmula con la que se hace la carpeta asfáltica. Pemex ahora nos dona lo que antes no se podía solicitar, porque hay que decirlo, tenían registrado a Puebla como un estado donde no se recuperaba lo robado en los ductos de Pemex. Nosotros hemos logrado pasar de ese estatus a ser un estado donde se recupera casi 1.5 tomas al día. Y esto representa recuperación de petróleos, de petros, que se recuperan para el país.
1: Son 6:28.
0: En más información, el alcalde Pepe Chedraui supervisó el desayunador escolar del Jardín de Niños La Flor, este que fue entregado como parte de este Programa Nacional de Alimentación Escolar, el cual pues es muy importante para la alimentación, el buen desarrollo de los pequeños. Son estos desayunadores que están en los jardines escolares, donde hay que decirlo, se cuida mucho la dieta, se les hace una evaluación con especialistas en nutrición para que se cuide lo que están ingiriendo los pequeñitos, con una dieta balanceada en frutas, proteína, y de esta manera, pues créame que afortunadamente la mayoría de los niños va desayunado, pero alguno que por ahí, por urgencias del papá, que por alguna mala situación económica no tiene, son una Pues
2: es una bendición.
0: Una bendición, Rafa.
2: Todos tuvimos compañeritos que lo sabemos, muy pequeños, no nos enteramos, teníamos la misma edad que ellos, pero ya te enterabas cuando conocías su casa, cuando conocías su caso. Muchos de ellos iban sin desayunar.
0: Y mira que en estos casos se aprecia mucho, porque en esos casos que tú dices nos tocaron en nuestros tiempos, pues la verdad es que yo tuve ahí compañeritos que les mandaban de más y siempre convidaban su torta, su sándwich, y de esta manera pues se apoyaban en alguna, era muy solidario, ¿no? Pero aquí ya no dependes de la buena voluntad del otro o de que al otro le quede algo, ¿no? Sino que te lo están dando desde el gobierno, y esto de verdad que siempre se aprecia este tipo de programas que tienen como finalidad el apoyo y una incidencia directa en el desarrollo físico y mental de los pequeños. Entonces, qué bien que hay este tipo de programas para apoyar a la niñez poblana.
2: Esto es en la unidad habitacional La Flor, que es la que está camino a la Margarita, entre la Margarita y la colonia Zaragoza, y el presidente ahí anunció que el siguiente paso es que estos desayunos, en su mayoría llamados desayunos fríos, pasen a ser desayunos calientes. Entonces ya va a haber atolito, va a haber frijolitos, todo lo que se necesita en el plato del buen comer, que lo que nos han explicado es eso, que tenga varios colores, ¿no?
0: Fíjate que tienen a especialistas en nutrición que te dicen, a ver, hoy va una galleta, pero es una galleta especializada. Hoy va tal cantidad de huevo, hoy toca carne, hoy toca esta fruta, y siempre te lo van poniendo balanceado. O sea, es profesional el asunto, Rafa, y esto de verdad que qué bien para que incidan en los niños, y los niños que vayan a la escuela pues estén con la energía suficiente para aprender.
2: Es la media, 6:30 a.m. Y a propósito del tema de la catedral, decirle que afortunadamente esa puerta que todos vimos con alarma, cómo se incendió una madrugada, un desgraciado le fue a prender fuego, dijera mi compañero Roberto Cetina, y ya veíamos, ¿no?, todo el patrimonio que significa nuestra catedral en todo lo que tiene adentro, todo lo que guarda son joyas, empezando con los portones. Usted cuando lleva a catedral, observe los portones, cada uno de ellos, cada una de estas puertas son en realidad una obra de arte, pues a una de ellas le encendieron fuego. Y nuestro compañero Max López nos platica cómo es que ya este fin de semana lució totalmente rehabilitada.
12: La puerta norte de la Catedral de Puebla volvió a abrirse al público este 10 de mayo luego de permanecer cerrada casi 4 meses tras el incendio provocado que dañó uno de los accesos históricos más importantes del recinto religioso. Los hechos ocurrieron durante la madrugada del 24 de enero cuando dos sujetos ingresaron al atrio desde el Zócalo y prendieron fuego al portón. La rápida intervención de Protección Civil y bomberos evitó daños mayores al inmueble considerado Patrimonio Mundial por la UNESCO. Tras meses de evaluación técnica, el Instituto Nacional de Antropología e Historia autorizó la restauración formal el pasado 24 de marzo. Los trabajos incluyeron humectación controlada de la madera, consolidación estructural, restauración de piezas metálicas y aplicación de tratamientos retardantes de fuego y protección contra plagas. La reapertura se realizó durante las actividades religiosas este fin de semana y marcó el regreso a la normalidad de uno de los accesos más emblemáticos de la Catedral Poblana. Además del portón restaurado, se colocó una cámara de vigilancia para reforzar la seguridad del recinto histórico. Hoy la puerta norte de la Catedral de Puebla no solo recupera su función original, también representa la preservación de un símbolo histórico, cultural y espiritual para los y las poblanas. Para la Red de Cinco Radio, Max López.
2: Por donde quiera que la veas, una excelente noticia. Qué bueno que se recuperó, la verdad casi ni se nota. Vale la pena incluso ver, una felicitación para los carpinteros quienes trabajaron ahí, porque se nota que lo hicieron con mucho empeño.
0: Y recordemos que ese mismo día la Secretaría de Seguridad Ciudadana da seguimiento vía las cámaras que tiene el DERI. Lo fueron siguiendo y logran dar con este agresor, con este sujeto que incendió. Está detenido. Nomás que hay que saber ahora qué sanción va a tener, porque además era una persona que parecía que vivía en situación de calle, que padecía algún tipo de adicción. ¿Quién lo mandó? Falta que se nos diga cuál fue el móvil, cuál fue la intencionalidad, ¿no?
1: O padecía de sus facultades, ¿no?
2: Pues mira, puede padecer mucho de sus facultades o estar muy drogado, sin embargo, pues tienen que supo encender el fuego y acercarse a la madera. ¿Cómo no?
0: Se brincó primero. Primero se brincó.
2: Sí.
0: Se brincó porque está encerrada la reja. Se brincó y cuando incendia también se brinca.
2: Te diré, también yo creo que en esas situaciones ya no miden el peligro, ¿no? O sea, uh-huh. Las rejas de catedral son muy altas. O sea, pudo caerse y el piso es de piedra y desde ahí lastimarse y no sintió nada. Bien que llegó y prendió la puerta.
1: No, sí, y te digo otra cosa. Eso pudo haber sido pérdida total.
2: Claro, ya vimos el daño, se nota la apertura en medio, la apertura, cómo es grande, o sea, el fuego sí consumió esa puerta y mira, ahora está recuperada.
1: Pero con la oportuna intervención, ¿no?
2: Se pudo salvar. La apagaron así que a tiempo, 26 y las 7.
1: Y nos reportan que un auto se estrelló contra una barda en la lateral del periférico. Llegando a la 11 Sur, tiene muy poco tiempo, ya están las imágenes que le estamos presentando. Pues sí, la barda, ¿no? La atravesó prácticamente lo que es la parte del motor, se incrustó.
2: Como si se fuera a meter agua santa por otra puerta, mira. Uh-huh.
1: Mira nada más. ¿Y a qué velocidad tenías que ir? Ya hay una patrulla de la policía y ahí habría personas. No sabemos, porque no nos han precisado todavía si hay heridos, pero pues... Por lo que estamos viendo, lo más probable es que sí haya heridos. Repetimos, lateral del periférico, llegando la 11 Sur.
8: Y también nos están reportando de este accidente en la Puebla Orizaba. Nos dicen, sí hay paso, dice, es una camioneta que se volcó. No nos dice exactamente a qué altura, pero ya vemos que está ahí una ambulancia y está en una camioneta volcada. Y también nos dice, pasando la caseta de Esperanza, hay un San Judas, dice, enorme, dice, es muy grande, está ahí sobre el cerro, es lo que nos está reportando la Red de Cinco Radio. Y también queremos mandar una felicitación que nos están solicitando desde hace un momento para, ahorita les vamos a decir para quién, es para don Joel, que hoy está cumpliendo años y que él se manda a felicitar. Vamos a escucharlo.
13: Buenos días, cuatro fantásticos. ¿Me podrían poner las mini mañanitas para mí solito? Yo solo me felicito. Me llamo Joel. Muchas gracias.
8: También lo felicitamos a don Joel, que se la pase muy bien en este día, este 13 de mayo, su cumpleaños, pásela bonito, y aquí tiene a sus amigos, a los cuatro fantásticos, que le mandan muchas felicitaciones y que tenga muchos años más. Vamos a escuchar sus mini mañanitas.
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4: Raúl Méndez Macías, en el quinto medio.
1: Y en cambio climático en quinto medio, una masiva inundación se registró por intensas lluvias en Monterrey, Nuevo León.
14: También masivas inundaciones, estas ocurrieron en Malasia. Severas inundaciones en Varese, en Italia.
15: Pero insomma.
14: Otras severas inundaciones, pero ahora en Indonesia. Consecuencia, cambio climático.
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8: 6 de la mañana con 44 minutos y pongan mucha atención, sobre todo a las mujeres, porque va información interesante para ustedes. Si es que se viene un retiro solo para mujeres y hoy está para invitarnos a este evento Rocío Arzubide Trivera. ¿Cómo está, Rocío? Bienvenida.
10: Muy bien, muchísimas gracias, buenos días y pues gracias también por este espacio que ustedes nos brindan.
8: Al contrario, pues coméntenos este retiro, ¿quién lo organiza y en qué va a consistir?
10: Claro que sí, este retiro es organizado por la Casa de la Familia San Juan Pablo II, que está ubicada en la 9 Oriente, número 5, en el centro de esta ciudad. Y bueno, cada año esta Casa de la Familia organiza este evento, que es el retiro para mujeres en el mes de mayo. Casi siempre es pasando el Día de las Madres cuando se organiza esta actividad.
8: ¿Y quiénes pueden asistir a ese retiro?
10: Pues básicamente, ahorita como es retiro para mujeres, pues solamente mujeres. Y estamos invitando a mujeres a partir de los 12 años y de ahí pues
8: en adelante,
10: claro que sí. Ahí les esperamos.
8: ¿Y qué es lo que se hace en este retiro?
10: Ah, bueno, empezamos con una ambientación. Hay alguien que va ahí a cantar, hay música, hay canto. Y pues de alguna manera, pues preparando a las personas que asisten para ya introducirse a este evento. Habrá también excelentes ponentes que van a dar temas, van a compartir temas a todas las mujeres, pues con la intención de que estos temas de alguna manera les hagan identificar su valor como mujeres, como seres humanos también, como personas.
8: Claro, y este año tienen como lema: mujer, no eres lo que el mundo dice, eres lo que Dios ha soñado.
10: Así es, ese es nuestro lema en esta ocasión, y bueno, pues siempre hay que escuchar más que nada la palabra, lo que Dios piensa de nosotros, cree de nosotras como mujeres, y no tanto lo que dice el mundo.
8: Exactamente, que dice muchas cosas y que hay veces es. Pues no son tan buenas, ¿no? Entonces es importante también tomarse su tiempo, su espacio para reflexionar y, como decía usted, ¿no? A partir de los 12 años de edad, obviamente sí. Que cada quien está viviendo diferentes circunstancias,
10: así
8: ¿no?
10: Es.
8: Dependiendo de la etapa de su vida, pero es importante, ¿no? Que al final de cuentas ahí se una juventud con experiencia, ¿no? A lo mejor muchas jóvenes que tengan algunas dudas, bueno, pues pueden platicar también con otras personas que ya son mayores, que ya pasaron por eso. Casos, que les pueden dar un consejo,
10: sí.
8: Que ahí pueden hacer algunas dinámicas y que esto les ayude para convivir y sobre todo para regresar a casa de una manera diferente.
10: Y claro que sí, ese es el objetivo realmente, ¿no? De que haya un cambio en la actitud, en la forma de pensar y que realmente las mujeres salgan de ahí con esa idea de que valemos mucho.
8: Exactamente. Sí. Pues ya nada más por último, si nos recuerda el día, la hora y en qué dirección pueden acudir a este retiro.
10: Claro que sí. Es el próximo domingo 17 de mayo. Empezamos a las 9 de la mañana y terminamos a las 5 de la tarde, posteriormente de la misa que será celebrada por el obispo auxiliar Francisco Javier Martínez. ¿Sí? La ubicación, esto será en la Casa de la Familia, es en la 9 Oriente número 5, en el centro de esta ciudad. Y bueno, pues también quiero comentarles que hay un donativo, este es para recuperar gastos, es de 100 pesos.
8: Uh-huh.
10: ¿Sí? Y bueno, hay otros dos elementos también muy importantes. Habrá guardería para niños,
8: perfecto.
10: Porque sí hay mamás que no pueden dejar a sus niños,
8: chiquitos.
10: Los pueden llevar. De 5 a 11 años hay guardería. y serán atendidos por los psicólogos de la Casa de la Familia. Ellos se van a encargar de ellos. Y también habrá venta de alimentos.
8: Ah, pues para que pasen un domingo muy bonito, es ya el próximo 17 de mayo. Muchísimas gracias por la invitación y por haber estado aquí con nosotros en Buenos Días a Rocío Arzubide Rivera de este retiro para mujeres organizado por la Arquidiócesis de Puebla y de la Casa de la Familia. Muchas gracias y que tengan mucho éxito.
10: Muchísimas gracias. Buen día para todos.
8: Igualmente para ustedes, son 6 de la mañana con 48 minutos.
0: Así es, faltan 12 minutos para las 7. 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
2: Hoy celebramos a San Andrés Humberto Fournet. Nació en Saint-Pierre-de-Meille, en Francia, en el seno de una noble y acaudalada familia. Desde pequeño, su madre trató de influir para que abrazara la vida sacerdotal. Sin embargo, Andrés rechazaba esas situaciones y llevó una vida licenciosa en su juventud, hasta que un día reflexionó sobre la vanidad de su existencia e ingresó en el seminario de Poitou, donde recibió el orden sacerdotal. Al estallar la Revolución Francesa, los miembros del clero fueron presionados para firmar la constitución que pasaba control de la iglesia del Estado. Por no hacerlo, fue perseguido, teniendo que refugiarse en España. De forma clandestina regresó a su patria a ejercer su ministerio, poniendo en riesgo su vida. Al finalizar la persecución, volvió a su parroquia de Maillé, la cual estaba seriamente deteriorada y la feligresía dispersa. Con intensas jornadas de trabajo material e incansable labor evangelizadora, devolvió a los pobladores las prácticas religiosas. Se percató de la pobreza espiritual y la carencia de valores de la juventud y del riesgo que corrían las niñas y jóvenes de caer en las garras del vicio. Por ello, en unión con Santa Isabel Bichir, fundó la Congregación de las Hijas de la Cruz, llamadas también Hermanas de San Andrés, para la educación de la juventud y la asistencia a pobres y enfermos, a quienes exhortaba diciendo: den a manos llenas, vayan a buscar a los pobres, no sea ya aquí abajo, sino allá arriba, puesto que recibirán la vida del Espíritu, déjense conducir por él. Gozó del don de consejo, por lo que en su búsqueda acudían numerosas personas laicas y religiosas. Con olor de santidad partió a la gloria y fue canonizado en 1933.
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11: 13 de mayo es el 133º día del año, el 133. 134º en años bisiestos. Quedan 232 días para finalizarlo. 1846, Estados Unidos invade México. En el marco de la intervención estadounidense en México y en 4 años de guerra, le arrebata las regiones de Texas, California, Arizona y Nuevo México, entre otras. 1917, en Fátima, Portugal. 3 niños pastores afirman que se les ha aparecido la Virgen de Fátima. 1942, en México, los nazis hunden el petrolero Potrero del Llano, que inicia los motivos para la incorporación de nuestro país en la Guerra Mundial. 1958, Ben Carlin se convierte en la primera y única persona que da la vuelta al mundo en un vehículo anfibio, viajando más de 17.000 kilómetros por mar y 62.000 por tierra, en un viaje que duró 10 años. La británica Alison Hargreaves, en 1995, se convierte en la primera mujer que corona al Everest, sin oxígeno y sin ayuda de Sherpas. Un día como hoy, 13 de mayo de 2017, el Papa Francisco canoniza a los niños pastores de Fátima. Es el año 895. Nace C. Agatl Topiltzin Quetzalcóatl, gobernante tolteca mexicano.
4: Giorgos Papanikolaou, médico e inventor griego, pionero en citopatología, nació en 1883. Fue célebre por haber desarrollado una prueba para la detección temprana de cáncer en el cuello uterino llamado prueba de Papanikolaou.
12: H. Steele y compañía presenta al famoso panzón panseco. Heme aquí sin hacer nada.
4: Arturo Ernesto Manrique Elizondo, ingeniero, actor, cómico y locutor mexicano que se hizo llamar el Panzón Panseco, nació en 1910. Wenceslao Xicoténgatl López Martín del Campo, nació en 1923. Mexicano distinguido por el proceso para obtener aluminio y para obtener perlita, que se utiliza como aislante en la industria térmica y frigorífica. Es cumpleaños del actor Harvey Keitel, del músico Stevie Wonder. Eduardo Palomo nació en 1962. La actriz Itatí Cantoral se encuentra de fiesta junto con el actor británico Robert Pattinson, célebre por la saga de Crepúsculo, Harry Potter y ahora como Batman. El futbolista belga Romelu Lukaku celebra su cumpleaños. Gary Cooper fallecía en 1961. Jaime Torres Bodet en 1974, ensayista y poeta mexicano.
13: Luego la regresan adulterada, los conozco.
14: ¿Serán capaces, compadre?
13: Compadrito, si apenas se descuida se le echan agua y es muy dañina.
14: ¿Pues que el agua es tan mala?
13: Pues no viste que te la bendicen.
4: Y el actor mexicano apodado como Borolas, Joaquín García, perdía la vida en 1993. Y el mundo del cine perdió a Doris Day, la actriz estadounidense, en 2019. Un día como hoy en la historia, 13 de mayo.
15: ¿Qué será? ¿Será? 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
0: Faltan 5 minutos para las 7 de la mañana y continuamos con la información esta mañana aquí en Buenos Días para presentarle estos estudiantes de Medicina UAP quienes obtuvieron mención honorífica, decíamos, en el Infomatrix Puebla 2026. Ellos llevaron a cabo el proyecto denominado Más allá de los antibióticos, el desafío de la multiresistencia. Y es que ellos llevan adelante un proyecto, una investigación acerca de estos antibióticos que son recetados con una facilidad, créamelo, que pues ha vuelto, digamos, ya muchos de ellos ya no tienen efecto en algunas personas, pues porque precisamente tienen resistencia ya nuestros cuerpos a los antibióticos. Más vale llevar tratamientos mejor enfocados para recuperar la salud y no solo recetarlos, digamos así, en automático, sobre todo por las consecuencias que pueden tener. Y por ello estos estudiantes de Medicina UAP obtuvieron esta mención honorífica en esta competencia, en esta prueba internacional, donde avanzan muy bien con este proyecto para ayudar a los pacientes. Faltan ahora 4 minutos para las 7.
8: Y el presidente municipal de Cuautlancingo, Omar Muñoz, ya inició con esta rehabilitación de la calle Remedios. Va a beneficiar alrededor de 1,000 personas y contempla carpeta asfáltica, contará con señalética y obras complementarias. Esto lo daba a conocer el edil de Cuautlancingo, Omar Muñoz.
18: Y lo que decía el director de infraestructura, nos dona la mitad Pemex con Petreos y también nos abre el espacio para solicitar este camión de desasolve que ya entregamos a final de la semana pasada. Ya entregamos este camión y es parte también de los activos que gestionamos por resultado de baja a la incidencia delictiva. Petreos o Pemex con estos Petreos va a pavimentar, a reencarpetar la mitad de esta calle y nosotros con recursos propios vamos a reencarpetar la otra mitad. Hablando con los vecinos, porque este era el recorrido que hicimos en martes del Día del Pueblo, nos decían, las administraciones del pasado nos prometieron banquetas. Y en eso ayuda a nosotros para unir el diagnóstico, bajar las necesidades y poder materializarlas. Pues esta calle va a tener banqueta, por petición de los vecinos. Oye, presidente, pero está un poco oscuro. Ya cambiamos algunas luminarias en el recorrido que estábamos realizando. Ese es el objetivo del martes del Día del Pueblo y de recorrer las calles. No llegar con las manos vacías. Ir atendiendo algunas necesidades que tienen las y los vecinos.
8: De esta calle, Remedios allá en Cuautlancingo que va a beneficiar a 1,000 personas. Ya son 6:58.
17: Vamos con más información, y es que Paola Ruiz García, delegada de la Leche para el Bienestar, reveló que el programa avanza en la capital y también anunció lecherías en San Andrés Azumiatla y San Baltasar Tetela. Y es que este programa opera tanto en zonas urbanas como rurales. La idea es llegar a 17 juntas auxiliares en el municipio de Puebla, y se han firmado acuerdos para beneficiar a estudiantes en La Margarita, en Tehuacán, Rivera Naya, en Villa Frontera, y también a familias de la policía auxiliar. Y es que hay costo preferencial por litro, ¿no? Es de 7.50 por litro o incluso 6.50 en zonas prioritarias específicas. Y usted puede acudir al punto de venta Liconza más cercano a su domicilio. También puede consultar los puntos de venta de Leche para el Bienestar con su documentación oficial original y copia, identificación oficial, comprobante de domicilio, acta de nacimiento y CURP para de todos los integrantes del hogar. Así lo destacó Paula Ruiz García, delegada de la Leche para el Bienestar. Y así lo anunció en este programa que se extiende en San Andrés Azumiatla y San Baltasar Tetela. Eso hasta el momento son las 6:59, Mariana Meneses.
19: Vamos con más información, una última hora, nos están indicando que urge ambulancia, vamos a escuchar dónde.
20: Buen día, urge ambulancia en el entronque de 14 Oriente y Vicente Suárez, un atropellado, un motociclista atropellado. Urge, urge, por favor, ayúdenme.
19: Por el seminario es la 14 Oriente y Vicente Suárez. 14 Oriente y Vicente Suárez a la altura del Oxxo del seminario. Por favor, urge ambulancia y los servicios de emergencia. Atropellado este motociclista.
17: ¿Y se acuerda de este choque de un vehículo en la lateral del periférico llegando a la 11 Sur? Nos comentan que se trataba de un adulto mayor, una persona mayor, que sufrió un golpe en la frente con sangrado, lesionado del accidente. Repetimos, lateral del periférico llegando a la 11 Sur. 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
17: La historia de Hernán Cortés en Cholula, un episodio vergonzoso. Así lo estimó el gobernador Alejandro Armenta por la matanza ocurrida durante la conquista.
19: El gobernador también nos habló aquí en entrevista con Cinco Radio, en Buenos Días, el noticiero de la gente, del Café 5 de Mayo y cómo este proyecto impulsa a las y los agricultores mexicanos, lo que le hace un producto con causa.
22: El gobernador reveló que este 2026 Puebla busca ampliar de 5,000 a 28,000 las calles intervenidas en puntos como la recta Cholula, Camino Albatán y la carretera Valsequillo.
8: Inaugura el módulo de atención del registro civil que representa a Puebla en Paseo de la Reforma la Ciudad de México para brindar trámites a poblanos que radican en la capital.
17: El DIF municipal entregó 50 aparatos auditivos del programa Oír para Vivir.
19: Ariadna Ayala, edil de Atlixco, lanzó convocatoria a productores de mezcal, coctelería y artesanías para la quinta feria del mezcal y el pulque del 5 al 7 de junio en su centro de convenciones.
22: La primaria UPAEP de Atlixco obtuvo el primer lugar en la Expo Ciencias 2026 con un proyecto de hidroponía, reveló la maestra Blanca Estela Sánchez, quien informó que ahora representarán a Puebla en Monterrey.
8: El rezago educativo pasó de 26% en 2021 a 22.7% en 2025, esto lo dio a conocer el Instituto Tlaxcalteca para la Educación de Jóvenes y Personas Adultas.
17: En la supervisión a las instalaciones de la Universidad del Deporte se confirmó que este proyecto combina formación académica y desarrollo deportivo.
19: Un hombre acusado por presunta trata de personas fue asegurado en Yauquemecan, Tlaxcala, durante un operativo conjunto entre la Secretaría de Seguridad Pública y Ciudadana, la Policía Estatal, así como la Fiscalía General del Estado, dio inicio a la carpeta de investigación.
22: Veloz grúa, presuntamente sin frenos, se subió a la banqueta en Héroe de Nacozari y 4 Poniente allá en Tehuacán y atropelló a una mujer y a una menor en un puesto de alimentos.
8: Vecinos de un fraccionamiento en Santa Catarina, Huayatzuacualco, junta auxiliar de San Martín Texmelucan, retuvieron a un hombre y a una mujer por intentar robar una moto.
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17: Según CNN, la CIA habría operado en la muerte de un miembro del cártel de Sinaloa en el Estado de México con la explosión de una camioneta luego de salir del aeropuerto Felipe Ángeles, pero Omar García Harfuch, secretario de Seguridad, niega estas versiones. Continúe con nosotros porque lo vamos a invitar a escuchar Buenos Días Regional y a verlo, por supuesto, porque también estamos en la multiplataforma de las redes sociodigitales. 89.3 de FM, 1090 de AM, la HR y Red Ciudadana 1120 de AM. Duval Rubio en la consola digital, Alex Denicia en las redes sociales y aquí en el estudio Javier López Díaz le informamos.
19: Odilon Larios,
22: Rafael Tellez Morales,
8: Nayera Aguilar
17: y Raúl Méndez Macías. Gracias por su atención.
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2: 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Son 7 de la mañana con 10 minutos.
3: Rafael Telles.
4: ¿Qué tal? ¿Cómo le va? Muy buenos días a nuestro querido auditorio regional. Les tenemos aquí toda la información que ustedes necesitan saber antes de salir de casa. Entre otras cosas, comentarles que aquí en Puebla se sigue apoyando los desayunadores en las instituciones educativas. En este caso, el presidente municipal de Puebla, Pepe Chedraui, visitó el Jardín de Niños en La Flor. Es una unidad habitacional que está aquí en Puebla capital, a una zona muy habitada ahí rumbo a La Margarita, donde se entregó este desayunador y se hizo un recorrido de supervisión, acompañado por el director del DIF en Puebla capital, Jesús Alejandro Cortés Carrasco. Destacó las acciones para fortalecer la alimentación nutritiva de niñas, niños, mediante la transición de los desayunos fríos a desayunos calientes en las escuelas de la capital, ahí con la vigilancia para que los pequeños, pues además de que lleguen con toda la disposición para aprender, pues también lleguen con algo en el estómago para que rindan más en el día, y además pues se les va educando en la vida para poder desayunar, comer y cenar bastante bien. También le tenemos la información porque en la capital, allá de Tlaxcala, se confirma que junto con San Pablo del Monte siguen siendo los municipios más rezagados en materia educativa en la vecina entidad. Sin embargo, también son los que más avances han registrado en los últimos años. Sobre todo esto lo resalta la directora general del Instituto Tlaxcalteca para la Educación de Jóvenes y Personas Adultas, Michelle Brito. Ella reveló que el estado disminuyó del 26% en el 2021 a un 22.7% en el 2025, precisamente el rezago educativo. Esto le permite a la entidad mejorar su posición a nivel nacional. Esto es parte de lo que comentó.
5: Uno de los primeros lugares, obteniendo el primer lugar en abatimiento del rezago educativo. Cuando entró nuestra gobernadora estábamos en el lugar 29 a nivel nacional, y que pues ha sido un gran logro y un gran paso que ha dado Tlaxcala, no solamente aquí, sino a nivel nacional. También los municipios con mayor compromiso al abatimiento del rezago educativo son, en primer lugar...
4: Y una excelente noticia, y esto es para todo el estado, porque si bien están acá las instalaciones en Puebla capital, todos podrán aspirar, ¿por qué no?, a la Universidad del Deporte. Una universidad que, les recuerdo, bajo la rectoría de José Luis Sánchez Solal Chelis, ya está trabajando con algunas generaciones, las primeras generaciones que se están preparando en esta universidad, pero las instalaciones fuertes estarán en lo que antes fue el Estadio Ignacio Zaragoza. Ayer el mandatario estatal supervisó las instalaciones, un proyecto que combinará la formación académica con el desarrollo deportivo y sobre todo se convertirá en el espacio que impulse al talento local, a los jóvenes poblanos. Esto es parte de lo que dijo el mandatario Alejandro Armenta durante este recorrido.
6: Una disciplina profesional o de alto rendimiento, o triunfar en la vida por el simple hecho de tener una formación, una disciplina en la vida, constancia, por aprender a respetarse y respetar a los demás, por la propia práctica del deporte, y eso ya es ganancia, ya es ganar. Gana Puebla cuando su sociedad es culta, es educada, es disciplinada, practica deporte. Así es que este proyecto, que ya es una realidad, esta gran obra, que por cierto la tengo que comparar, esta obra tiene 3.5 veces más en construcción que el Museo Barroco.
3: Nayeli Aguilar.
7: 7 de la mañana con 14 minutos. Bienvenidos a Buenos Días, el noticiero de la gente. Gracias a las personas que se están uniendo en Atlixco, San Martín Texmelucan, en Tehuacán, en los Estados Unidos, otros estados de la República, así como en otros países donde también se escucha Buenos Días. Y nos vamos directo con Jesús Lemus con este terrible accidente, que esperemos que esté bien el conductor, allá en la lateral del periférico ecológico. ¿Cómo estás, Jesús? Buenos

0: días.
1: ¿Cómo estás? Muy buenos días. Buenos días al equipo, buenos días al auditorio regional. Comentarles que nos encontramos aquí sobre la lateral del periférico ecológico, a pocos metros de ya de la 11 Sur, en donde la red, la poderosa red, nos informaba el 2222-382990 que el conductor de un automóvil de color azul sufrió un percance aquí en esta lateral y literal, pues, tiró parte de la barda de estas viviendas que se encuentran, insisto, en esta zona de la lateral del periférico ecológico. Cabe señalar que en el lugar de los hechos, Nayeli, hay bastante tráfico, incluso para llegar acá, y tenemos que hacer una caminata muy, muy larga por el tráfico, era complicado dejar la unidad, y agregar que incluso metros atrás de donde estoy reportando este accidente y que estamos viendo a través de las cuentas oficiales de Cinco Radio y Comunicación Efectiva, hay una ruta 4 que también se descompuso y eso viene a sumar al tráfico que hay en la zona. Se está esperando el arribo, cabe señalar, Nayeli, de una ambulancia para atender a la víctima, incluso la estamos viendo en este momento en pantalla, tiene lesiones en el rostro, lo tiene hinchado, incluso pues sí tiene un daño severo, no lo vamos a decir tal cual por un tema de las redes sociales, pero sí tiene daños en la cara, que por eso se espera ya también el arribo de la ambulancia para atender a esta víctima. Nayeli.
0: Sí, terrible. Estamos viendo este accidente en pantalla, quedó totalmente destrozado, pero lo más preocupante, como dices, es la persona que iba manejando y que está lesionada y que urge la ambulancia para su atención. ¿Sabes si iba solo, si iban más acompañantes, Jesús?
1: Mira, en este momento te puedo informar que venía solo, es lo que se está apreciando a simple vista, y insisto, bueno, ya serán también los elementos de peritos los que determinen las causas de este percance. El presunto responsable, hay que llamarlo de esta manera porque no sabemos cómo fue la mecánica de los hechos, lo que está confirmado es el accidente, está aquí respondiendo ante pues esta situación que se generó, y como lo decía hace unos momentos Nayeli, y en este video lo podemos ver completamente, el cofre literal se metió en esta barda, en una de las llantas quedó totalmente reventada a raíz de este percance vial.
0: Pues ahí que tengan mucha precaución, por eso que también comentabas del tráfico, que vayan buscando mejor sus vías alternas porque todavía van a tardar en retirar esta unidad. Jesús, muchas gracias, buenos días.
1: Gracias, muy buenos días.
0: Son 7 de la mañana con 17 minutos y cambiando de tema, también les vamos a presentar que el gobierno de la ciudad, encabezado por Pepe Chedraui, entregó 50 aparatos auditivos a través de este programa que se llama Oír para Vivir, que es impulsado por el DIF de Puebla, y además el objetivo es mejorar la calidad de vida, la comunicación e inclusión de las personas con alguna discapacidad auditiva. Ahí las autoridades municipales destacaron que estas acciones buscan derribar estas barreras, fortalecer el bienestar de las familias poblanas y también ampliar los apoyos de trabajo en conjunto entre el municipio y el Estado, y esto comentaba el presidente municipal.
2: Que sepan que el municipio está apoyando, por supuesto, al DIF, y que tenemos el apoyo del gobierno del Estado y de la Federación para poder seguir trabajando y sumando esfuerzos. Hay que sumar esfuerzos para poder llegar a más gente y poder satisfacer todas estas necesidades que tanto nos preocupan y nos ocupan. Gracias al trabajo que encabeza nuestro alcalde Pepe Chedraui y al esfuerzo del DIF municipal.
0: Y también ya se viene para junio, están invitando a que participen porque ya se viene la Feria del Mezcal y del Pulque, que se va a realizar del 5 al 7 de junio allá en el Centro de Convenciones. Esta invitación la hizo la presidenta municipal Ariadna Ayala, quien señalaba cómo van a estar trabajando para que sea de manera ordenada y sobre todo que la puedan disfrutar las personas que acudan a este pueblo mágico.
3: Cada vez nos esforzamos más en transparentar los espacios, que los precios estén cuidados, que además no deje de ser una feria familiar, que no deje de ser una feria cuidada en cuanto al consumo de alcohol. Recuerden que solamente se permite de manera moderada y solamente mezcal.
0: Y ahora nos vamos al tema de los deportes, porque los boletos para el partido entre México y Ghana, que ya está programado para el próximo 22 de mayo en el Estadio Cuauhtémoc, ya sabemos cuáles son los precios. Van desde 3,189 pesos en Platea Poniente y 1,124 pesos en la Rampa Sur. Las entradas ya las pueden adquirir a través de boletomóvil.com. Para las personas que nos estaban preguntando que cuándo, que ya querían comprar sus boletos, ya lo pueden hacer, y lo pueden hacer a través de boletomóvil.com. Pues ahí están estos costos para aquellas personas que vayan a acudir a este partido. Y por último, Capufe está reportando cierre parcial de circulación en la autopista Catzingo Ciudad Mendoza en el kilómetro 168. Esto es con dirección a Ciudad Mendoza. Hay reducción de carriles por este accidente. fue la salida del camino y volcadura de una camioneta, así que manejen con mucha precaución. Ya son las 7 de la mañana con 20 minutos.
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0: Continuamos aquí en Buenos Días, cuando son las 7:21. Nos da mucho gusto recibir a Valerie Bartsch, regidora de turismo en Atlixco. ¿Cómo estás?
1: ¿Qué tal,
0: buenos
1: Rafa?
0: Buenos días, bienvenida.
1: Muy buenos días, muchísimas gracias por esta oportunidad de estarlos acompañando.
0: Al contrario, gracias por venir y para platicarnos de esto que nos gusta siempre. Atlixco en general siempre tiene algo que ver, algo que visitar. Y en esta oportunidad nos vas a platicar del Valle de Catrinas y sus resultados.
1: Bueno, pues bueno, Valle de Catrinas es un evento que ya es reconocido en nuestro municipio, es reconocido a nivel nacional. Incluso en este tianguis turístico que acaba de pasar en Acapulco, nos dimos cuenta que, bueno, ya hay una respuesta interesante de parte de agencias de viajes, de turoperadores del país, pero también a nivel internacional. Hemos notado un creciente interés por pues las agencias de viajes, sobre todo de Canadá, de Sudamérica e incluso ya algunas de Europa que se acercan a nuestro municipio buscando sobre todo la cultura, las tradiciones. Y en esta ocasión en el tianguis, por ejemplo, tuvimos más de 100 citas de negocios. Nos damos cuenta que Atlixco realmente se ha ido posicionando de una excelente manera en el ámbito turístico y que ya, pues bueno, muchos nos conocen justamente por Valle de Catrinas, pero también por el Güey Atlixcayo, también por la producción de mezcal en nuestro municipio y por muchos más de nuestros atractivos turísticos.
0: Cuando escuchamos eso de las citas que obtienen en estos tianguis turísticos, ¿qué se trata? ¿Qué se va a hacer con esas, por ejemplo, 100 citas que tienen ya?
1: Estas citas son con las turoperadoras y agencias de viaje, en donde nosotros les platicamos un poco más sobre nuestros atractivos, nuestras principales fiestas, para que ellos puedan planificar de mejor manera sus viajes al
0: los
1: municipio.
0: Paquetes.
1: Exactamente. Y esto también va muy de la mano con otra estrategia que es la Agenda Turística Apasionate por Atlixco, pues un proyecto que ha impulsado nuestra presidenta municipal, la doctora Ariadna Ayala, en donde vamos contándoles qué es lo que va a pasar en nuestro municipio en los próximos pues fechas. Y así como ahorita, por ejemplo, podemos mencionar que ya estamos muy cerca del Cuéntame de Atlixco. Cuéntame de Atlixco es este fin de semana, sábado 16 de mayo, en donde en esta ocasión, por ejemplo, nos visita Freddy Ortega.
0: ¡Órale! Muy bien.
1: Que es un
0: talento local.
1: Exactamente, talento local.
0: Local y ya con proyección nacional e internacional. Y que ustedes han llevado este Cuéntame Atlixco así con figuras, con artistas, con actrices, con actores, que nos comparten un poquito su talento y nos comparten también ese gusto por la lectura, algo que hay que fomentarlo permanentemente. ¿Qué tan fácil sería de verdad que quienes nos están escuchando concluyan el libro que están leyendo, que lean otro, que pasemos de ese estándar de que leemos un libro al año para que leamos dos o tres?
1: Por supuesto, y con actores como él que tienen ya una trayectoria televisiva, que también tienen una trayectoria en doblaje de voz, pues bueno, nos transmiten a través de estas lecturas toda la pasión por la lectura. Es un evento completamente familiar que está hecho tanto para jóvenes como para adultos mayores. En esta ocasión será el sábado 16, la cita es 5:30 de la tarde en el Centro de Convenciones de Atlixco. Está en un espacio techado para que no nos preocupemos mucho por el clima, pero bueno, es una experiencia que de verdad no se pueden perder este fin de semana en nuestro municipio de Atlixco.
0: Igual nos traes ahora, Valerie, cuando son las 7:24, este tema de la Feria del Mezcal, que está de moda en todo Puebla y en especial en Atlixco.
1: Claro, es que Atlixco ya tiene pues una trayectoria importante. Hablamos de que en Atlixco tenemos 600 hectáreas sembradas de agave, es decir, ya somos productores, contamos con 13 palenques, 13 envasadoras, y déjame decirte que muchas de las marcas de mezcal ya tienen medallas nacionales e internacionales. Estamos hablando de mezcal de calidad del que se produce en Atlixco. Y por supuesto, la Feria del Mezcal será los próximos 5, 6 y 7 de junio. En esta feria podrán encontrar, además de la producción de mezcal envasado, podrán encontrar también gastronomía, artesanías, podrán encontrar mixología con mezcal y también, por supuesto, pulque. No hay que olvidarnos de esta bebida que también es ancestral, prehispánica, que además, pues bueno, desde nuestra tradición se puede reconocer como una bebida que también es medicinal, una bebida que también, pues bueno, tiene un bagaje cultural enorme. Entonces, en esta Feria del Mezcal y el Pulque, en la edición del año 2026, estamos esperando que pues nos acompañen con toda la familia, porque es un evento completamente familiar, con actividades culturales, tendremos danzas, música en vivo, tendremos también este horno en donde se estará haciendo la cocción de la piña del agave para que todos puedan conocer cómo es el proceso y se empapen más de toda esta cultura y tradición que involucra el mezcal.
0: Allá algunas marcas tienen esta tradición o este servicio del tour para que vayas al palenque, para que veas cómo lo preparan.
1: Exactamente, sí tenemos...
0: Ahí vas a tener un horno en la feria. Pero
1: vamos a tener un horno en la feria.
0: A lo mejor ir a alguno que de por
1: sí
0: trabaja.
1: Y además tendremos también tours, efectivamente, que los llevan hacia los palenques de nuestro municipio para que les expliquen a detalle todo el proceso que conlleva, pues, desde el horno, pero también la parte de la destilación, cómo es un envasado ya profesional, cómo se dan los distintos sabores y pues demás actividades relacionadas también con el mezcal y el pulque.
0: Pues ahí están estas invitaciones, como les decíamos al principio de la entrevista, siempre Atlixco tiene a qué invitarnos, pero no vaya usted tampoco a ciegas, mejor entérese bien de todo su calendario. Ellos tienen una agenda muy bonita y muy completa en las redes sociales que puede consultar antes de salir el fin de semana. Seguro va a encontrar algo que hacer, como este fin de semana que ya está el Cuéntame de Atlixco y que, como escuchamos, ante los intensos calores, van a estar ahí en el centro de convenciones, bien cómodos, bien fresquitos.
1: Cómodos, fresquitos y además también nos protegemos de la lluvia. De verdad que son actividades que valen mucho la pena. Los invito a consultar la agenda Apasiónate por Atlixco. Esa se encuentra en todas las redes sociales del Ayuntamiento y de la Dirección de Turismo de Atlixco para que vean todos los atractivos que tenemos de manera permanente y también fechas importantes como estas.
0: ¿Algo más que quieras agregar o invitarnos a Atlixco?
1: Pues invitarlos siempre a que conozcan más de nuestro municipio, que conozcan por supuesto también nuestra Galería de Arte. Tenemos una exposición que se inaugurará este viernes 15 de mayo a las 3 de la tarde. La exposición es Voces en Relieve, Gráfica Monumental. Es una exposición elaborada por un colectivo que es Violente Estudio, en donde participarán diferentes artistas plásticos de Puebla. Y pues también está disponible para todos ustedes todos los días de la semana ahí en Palacio Municipal.
0: Eso, en Palacio Municipal. Entonces ya desde el viernes nos vemos allá, Valerie Barch.
1: Claro que sí, los esperamos en Atlixco.
0: Es Valerie Barch, la regidora de turismo en Atlixco, aquí en Buenos Días. Gracias por venir.
1: Muchísimas gracias a
0: ti. Son las 7:28.
2: Raúl Méndez Macías.

0: Raúl Méndez Macías.
1: Pues son 7 de la mañana con 28 minutos y YouTube estuvo en Ciudad de México como parte de esta grabación de su Street of Dreams, un nuevo video, La Calle de los Sueños. Y así sonó YouTube.

Y eso fue en el centro de la Ciudad de México. Por la tarde, pese a la lluvia, pues, se aventaron unas canciones, le llamarían rolitas en acústico. Así sonó también U2 cantando algunos de sus temas en acústico.

0: Pues ahí estuvo Bono, The Edge, Larry Mullen Jr., en fin, ahí estuvieron los integrantes de U2 en
1: legendaria
0: esta grabación.
1: Banda, oye, que más de 40 años, casi 50, ¿no?
0: Sí, fíjate, hubo un video, ves que estuvieron en un balcón, entonces está la familia ahí merendando y llegan a tu puerta los integrantes, con permiso, vamos a grabar. Pues impresionante ahí lo que ocurrió en esta... en este video de La Calle de los Sueños de YouTube. Por otra parte, el rey de Carlos III de Inglaterra dio un discurso en el Parlamento. Pero bueno, ya le dijimos que el discurso estuvo enfocado en el apoyo a su primer ministro Keir Starmer, que está viviendo una situación muy delicada en cuanto a que lo quieren destituir. Pero le estamos presentando las imágenes de la salida del Palacio de Buckingham al Parlamento. Con toda la pompa real, con el carruaje real y sobre todo, pues los guardias que le acompañan a caballo. Es algo que le estamos presentando a través de nuestra multiplataforma de las redes sociales, que es toda una ceremonia. Ya conoce los guardias del Palacio de Buckingham con esos sombreros peludos negros. Y además van recorriendo todo, desde el Palacio hasta el Parlamento en Westminster. Pues es algo que no hay que perderse, sobre todo por los carruajes, ¿no? Estos tipos de carruajes que incluso tú puedes ver en el castillo de Chapultepec de Emiliano de Habsburgo, Maximiliano de Habsburgo, que lo puedes ver allá, este tipo de carruajes, y que allá en la realeza británica lo conservan. Ahí le acompañó la reina Camila con todo su vestimenta para dirigir este mensaje a la nación, con toda la pompa que amerita precisamente allá en el Reino Unido. Ya en otras cosas, antes de viajar a China, el presidente de los Estados Unidos, Donald Trump, dijo que no tiene prisa con Irán para llegar a un acuerdo específico.
2: Antes de abordar el avión rumbo a China, el presidente de los Estados Unidos, Donald Trump, dijo que no tiene prisa en llegar a un acuerdo de paz con Irán, luego de rechazar la contrapropuesta iraní, tachándola como inaceptable. La guerra le sigue costando muy cara a Washington. El Pentágono ahora habla de 29 mil millones de dólares, 4 millones más que la anterior cifra. Irán, por su parte, mantiene un discurso de doble filo, pues por un lado propone un acuerdo de paz por vías diplomáticas y por el otro asegura que mantiene el dedo en el gatillo ante posibles represalias.
0: Son las 7:32. El gobierno, le decíamos, del primer ministro británico Keir Starmer sufre duras embestidas, incluso dentro de su propio partido político, que están buscando parte de su destitución. Vayamos hasta allá.
2: José Javier Olivas, profesor de Ciencias Políticas en la Universidad Nacional de Educación a Distancia, explica que se trata de un caso específico del Reino Unido, pues Keir Starmer llegó al cargo con una amplia mayoría de su partido en el Parlamento, que ahora le da la espalda.
3: Comparado con otros países, la fuerza que ejercen dentro de tanto del Partido Conservador como ahora en el Partido Laborista, facciones o personas que se oponen al líder, es algo notable, ¿no? Porque en otros países, como puede ser el caso de España o puede ser el caso de Francia, no suele haber una fuerza suficiente como para desplazar a un líder de un partido cuando este líder del partido es el presidente, en este caso el primer ministro del país.
0: Y dio inicio el Festival de Cannes en Francia, una ceremonia llena de estrellas. Parte del jurado lo integra la actriz Demi Moore y el reconocido cineasta coreano Park Chan-wook en este inicio del Festival de Cannes. Vayamos hasta allá.
4: Je déclare le 79e Festival de Cannes ouvert.
5: La veterana actriz Jane Fonda declaró abierta la edición 79 del Festival de Cine de Cannes tras una ceremonia llena de estrellas en el Palacio de los Festivales. Entre los invitados de lujo, los miembros del jurado encargado de entregar la Palma de Oro a la mejor película. Este año el jurado está presidido por el director surcoreano Park Chan-wook, un cineasta adulado en todo el mundo que ha estado varias veces en la competencia en Cannes. La llegada de la actriz Demi Moore, quien forma parte del jurado, también suscitó gran revuelo en la Croisette. Uno de los momentos más destacados de esta ceremonia inaugural fue la entrega de una Palma de Oro de Honor al cineasta neozelandés Peter Jackson por el conjunto de su carrera. Peter Jackson, recordado y respetado por llevar al cine la doble trilogía del Señor de los Anillos y del Hobbit, algo que muchos antes de él pensaron era imposible. Y fue el actor estadounidense Elijah Wood en persona quien se apareció en el escenario para hacerle entrega de este reconocimiento. Desde el Festival de Cine de Cannes, Tiffany Monta, María Carolina Piña, Radio France Internacional.
0: Frodo. Frodo estuvo allá en el festival y entre otras cosas le dieron la bienvenida a Guillermo del Toro al subir al escenario, porque hace 20 años El Laberinto del Fauno se estrenó en competencia y estableció un récord de ovaciones en Cannes. Una nueva impresión restaurada del clásico inauguró los clásicos de Cannes en la edición número 79 del Festival del Laberinto del Fauno. La cinta más ovacionada en una exhibición, en una presentación allá en el Festival Cinematográfico de Cannes, en Francia. Y la reflexión de hoy es de Gabriel García Márquez. Ni el amor es una jaula, ni la libertad es estar solo. El amor es la libertad de volar acompañado, es dejar ser sin poseer. Decía Gabriel García Márquez. 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
7: Muy buenos días, ya es momento de este espacio de la nota policiaca, la nota roja, nota de seguridad e inseguridad, por lo que los invito a que si todavía no nos están viendo a través de las diferentes plataformas digitales, recuerde que lo puede hacer a través de Facebook, donde nos encuentra como 5 Radio Comunicación Efectiva, en X, antes Twitter, nos encuentra como arroba la red 5 Radio, y en YouTube como la red 5 Radio, en cualquiera de esas plataformas. Usted nos puede ver y escuchar, así es que pues no se pierda este bloque de la nota policiaca para que esté enterado de lo que ocurre aquí en el estado. Y recuerde que aquí somos noticias al momento. Le puedo confirmar en este momento, escuche usted, le puedo confirmar que hubo una balacera, que fueron rafagueados varios hombres a bordo de dos vehículos de lujo. Esto en el municipio de Tlanepantla, allá en la zona de Toxtepec, esta zona. El saldo es de 2 muertos por múltiples impactos de arma de fuego. Fueron agredidos con rifles de alto impacto, de alto calibre. Y además de los 2 muertos, hay 3 lesionados de gravedad que fueron llevados a hospitales de la zona. En estos momentos está la movilización policiaca allá en el lugar. Uno de ellos está sin vida en un Mustang Shelby, es lo que nos indican en este reporte preliminar, así como en un Camaro. Estos vehículos fueron pues rafallados y repito, 2 muertos en el lugar, uno en cada uno de los vehículos que le acabo de mencionar, y los otros lesionados que están muy graves fueron llevados a hospitales de aquella demarcación. Se espera que arribe el personal de la Fiscalía General del Estado para llevar a cabo la diligencia correspondiente al levantamiento de los cadáveres, la recolección de indicios, un crimen de alto impacto allá en la comunidad de Tlanepantla. En más información, usted recordará que a mediados del mes de febrero le dimos a conocer aquí en los espacios de 5 Radio que en la Inspectoría de Buenavista Tetela, esta inspectoría es parte de la Junta Auxiliar de San Baltasar Tetela, había sido asesinado un hombre de 20 años de edad, este hombre llamado Álvaro. Él estaba laborando, pintando en la capilla, en el interior de la capilla, cuando llegaron varios sujetos a bordo de un Chevrolet Aveo de color gris. Uno de ellos descendió, le disparó directamente a este hombre, Álvaro, de 20 años. Tras matarlo, los asesinos escaparon, pues uno de estos homicidas ya fue detenido por la fiscalía. Más bien, el concepto no es detenido, es aprehendido, porque fue identificado, se hizo las investigaciones y tras ser identificado, pues se supo que él había participado, y así es que Diego, de 18 años de edad, fue aprehendido por el delito de homicidio, este que ya le estamos platicando. Así que pues hay al menos uno de los que participaron en este crimen que ya está a disposición de las autoridades. Y además les vamos a dar a conocer de esto que ayer ocurrió en Momoxpan, este incendio, donde además de las fotografías tenemos videos, Alex, de este voraz incendio que ocurrió anoche allá en Momoxpan, en lo que es el municipio de San Pedro Cholula, concretamente en la calle Mixtecas, fue en el número 16, en antiguo camino a Morillotla, en Colonia Bello Horizonte, en Momoxpan, junta auxiliar. Hay una tienda de venta de pollo y pizzería, donde además hay otros locales comerciales. Pues aparentemente por una fuga, no se ha especificado cuál fue la causa del incendio, pero aparentemente una fuga de gas habría causado este voraz incendio que consumió todo este inmueble, donde había cuatro locales comerciales. Hubo al menos una persona que algunos reportes lo señalan como lesionado con quemaduras, que fue hospitalizado. Otros dicen que fue llevado al hospital. El mismo reporte señala que habría sido llevado al hospital este mismo hombre por intoxicación por monóxido de carbono, pero los daños materiales pues fueron muy amplios ahí en este inmueble. Este incendio ocurrió por la noche del día de ayer, alrededor de las 9 de la noche, es cuando se daba a conocer de este voraz incendio en este inmueble, que es una casa habitación y también locales comerciales. Como señas particulares, el local que ardió en llamas, este inmueble, está muy cerca de la escuela Damisis, allá en Momoxpan. En más información, vean ustedes, lo reconocen a este sujeto, porque ayer allá en San Mateo Mendizábal, en el municipio de Amozoc, algunas personas se dieron cuenta de un sujeto que intentó asaltar un negocio usando armas hechizas. Así es que los vecinos no lo permitieron, se unieron, lograron retenerlo, le dieron ahí alguna calentadita, es decir, unos golpes, y luego de ser sometido llamaron a la policía para que fuera entregado a las autoridades. Si fuiste víctima de ese sujeto, si lo reconoces, si te robó, denúncialo al 089. En más información, la Secretaría de Seguridad Pública del Estado, desde hace algunos meses, signó un convenio de colaboración con entidades vecinas, con las entidades con las que tiene colindancias, y en este caso, pues se ha anunciado que están laborando, llevando a cabo operativos, pero también acciones de prevención del delito en la zona limítrofe entre Puebla y Guerrero. El día reciente se les ha visto muy activos allá en aquella zona donde se encuentra Tulcingo del Valle, Acatlán de Osorio y Cuexala, del lado del estado de Puebla, así como linderos del sur de Jilotepec, Xochihuehuetlán y Olinalá, Guerrero, del lado de Guerrero, donde están ahí laborando las policías de ambas entidades para pues brindar seguridad, ya que recordemos esta parte mixteca es sumamente conflictiva del lado poblano y del lado de Guerrero. Así es que las autoridades trabajando de manera conjunta para garantizar la seguridad en esta franja limítrofe, bien por las autoridades de Puebla y de Guerrero. En más información, aquí le habíamos informado que parte de la estrategia que tiene programada, que ha creado el gobierno del estado para devolver la seguridad de las carreteras, principalmente en la autopista 150D, que no es otra que la autopista México-Veracruz, incluido el tramo que cruza por la entidad de Puebla. En este caso, en el tramo poblano, la Secretaría de Seguridad Pública del Estado ha anunciado que se iban a instalar cámaras de videovigilancia con detectoras de placas, asimismo, pues con otros sistemas de inteligencia que van a permitir detectar a vehículos involucrados en algunos hechos delictivos, y de esta manera van a contribuir a garantizar la seguridad en esta importante vía carretera, donde hay que decirlo, hay todavía registrándose gran número de robos de vehículos de carga. El reporte que da a conocer la Secretaría de Seguridad Pública del Estado señala que fueron habilitados 30 puntos del monitoreo inteligente que integran un total de 116 dispositivos de video con capacidad de movimiento, acercamiento, seguimiento en tiempo real y conexión con el C5I. También cuenta con botones de alertamiento que facilitan la atención inmediata ante situaciones de emergencia y con infraestructura autosustentable, equipada con paneles solares y sistemas de energía eólica, lo que garantiza la conectividad permanente y funcionamiento continuo. Esta red de tecnología instalada estratégicamente en el tramo Amozoc-Esperanza permite fortalecer las labores de vigilancia por parte de las fuerzas federales, estatales y municipales, así como combatir el robo a transporte de carga y robo de vehículo. Pues ahí está sumándose esta tecnología para fortalecer la seguridad de las carreteras. Obviamente esta es una etapa, también falta que sean colocadas en el tramo que comprende de Amozoc, pero hasta la colindancia con Ciudad de México, en este esfuerzo que hace la Secretaría de Seguridad del Estado para reforzar la seguridad. En otra información, volviendo aquí a la capital poblana, hay que señalar que el día de ayer, cuando estaba concluyendo este espacio informativo, la red nos decía, chéquenle, porque encontraron un cadáver encobijado y amarrado a un costado de la carretera a Canoa, esto en los límites de San Miguel Canoa, la Junta Auxiliar de Puebla, con San Sebastián de Aparicio. Ahí se encontró este cuerpo. Son los videos, Alex, donde está a orilla de carretera, y fueron los primeros en llegar, los primeros respondientes fueron elementos de la policía municipal, luego llegó la policía estatal, también la Guardia Nacional, el Ejército y la Marina para tomar conocimiento, y el levantamiento de cadáver estuvo a cargo de la Fiscalía del Estado, en concreto de la Coordinación General Especializada en Investigación de Homicidios Dolosos. Se trata del cadáver de un hombre en calidad de desconocido, y pues espera los resultados de necropsia para saber qué tipo de lesiones tenía, parte de su media filiación, que será de vital importancia para la identificación, y también algunos otros datos sobre el tipo de lesiones que presentaba para así establecer el tiempo de muerte y la causa de muerte. Sin embargo, por la forma en cómo fue dejado el cadáver, pues se presume un ajuste de cuentas entre grupos criminales, donde también investiga la coordinación de homicidios. Es en lo ocurrido el día de ayer allá en Izúcar de Matamoros por la mañana, cuando un hombre de ocupación profesor, de este hombre pues salió de su domicilio, Juan Luis, para llevar a sus hijas a la escuela en esta camioneta Tiguan de la Volkswagen de color blanco. Había avanzado apenas unos metros de su casa cuando ya lo estaban esperando. Le dispararon en diversas ocasiones, lo dejaron gravemente lesionado, llegaron familiares, lo traspasaron a un vehículo particular, un Jetta, lo llevaron rápido al Hospital General de Izúcar de Matamoros. Lamentablemente, al llegar, pues los médicos lo revisaron e indicaron que no había nada que hacer, había perdido la vida por los impactos de bala que recibió, al menos tres, se indica de manera preliminar. No se conoce el móvil del crimen, pero se sabe que fue un ataque directo. Y mire usted, este hecho que ocurrió allá en la calle A Los Andes, en San José Xonacatepec, aquí en la ciudad de Puebla, donde una unidad de transporte público, no le decimos el número de la unidad, ni tampoco la ruta, porque en el video no se ve, aunque los reportes ciudadanos lo mencionan, pero en el video no es claro. Este conductor de transporte público, ahí vemos un perrito en la calle, en el video que capta una de las cámaras de seguridad, ahí está a media calle, luego pues va caminando muy lento, y ahí viene el transporte público que bien podría orillarse o frenarse, pero no, le echa el carro encima y lo deja así, gravemente pues lesionado por el atropellamiento a este peludito, a este perro. Recuerde que este tipo de agresiones pues son ya consideradas delictivas y se van a hacer las indagatorias. Seguramente hay otra cámara que estarán checando los servicios de investigación de la Fiscalía para poder ver con exactitud cuál es la ruta y el número. Digo, aquí en este video no se aprecia, aunque nos lo hace llegar la red, nos lo reservamos porque no se aprecia, no es claro, pero seguramente va a dar con ellos los agentes de la Fiscalía General del Estado y se le fincarán responsabilidades a este conductor de transporte público que arrolló a este perrito. Y vean ustedes, nos dicen que urge que haya más vigilancia allá en Huauchinango, en esta parte carretera donde está el puente que de la carretera Huauchinango-Xaltepec, donde en la última semana, los últimos días, pues es tiro por viaje, a quien pasa por ahí lo asaltan, los asaltantes están pues operando ahí sin ningún tipo de temor, porque la policía de Huauchinango brilla por su ausencia. Lo que urge es que se intensifique precisamente la seguridad en esta zona. Les tocó a 4 trabajadores de una tienda, la tienda Coppel, allá en aquella demarcación, habían salido de trabajar, se dirigían a sus domicilios y ahí fueron abordados y les robaron. Es en la carretera que va de Huauchinango a Xaltepec y fueron interceptados por un grupo de ladrones debajo del puente de la autopista México-Tuxpan. Es ahí donde nos dicen en los últimos días se han registrado varios asaltos. Urge que se refuerce la seguridad y le hemos presentado y le vamos a presentar ahorita algunos casos de muerte por motocicleta. Vea usted este caso: sin casco y con una bebé, así viajan en la carretera federal al Carmen. Esto en la comunidad del Carmen, adelante de San José, Chiapa. Vamos a ver este video donde se ve la motocicleta, van circulando, pues suponemos que el papá, la mamá, y llevan entre medio a una bebé, y ninguno de los tres lleva casco. La moto no lleva placa. Todo mal, por favor, cuídese. Una caidita, usted puede decir, no es una caída de una bici, ¿eh? Y mire que las bicis ya son peligrosas, pero las motos son mucho más. Una caída de una motoneta, así por sencilla, te puede dejar inválido.
0: Nos puede decir bien sin prudencia, para mí ya esto es necedad, exponer la bici. Ahora sí que como dicen, uno como sea, pero las criaturas,
7: porque ellas no deciden, Raúl.
0: Exacto.
7: No deciden. Y ¿sabes qué? Entendemos que hay necesidades económicas, que no se cuentan con muchos recursos, pero a lo mejor en las comunidades vale la pena caminar un poquito,
0: sí,
7: ¿no?
0: Sí, o
7: no
0: tomar un transporte bien.
7: No, y no arriesgar a tus bebés. Pero bueno, ahí está. ¿Y por qué le decimos que se cuide? Porque mire, ayer allá en Tepeaca, un hombre murió cuando iba a trabajar. Es un campesino, iba a su trabajo, sufrió un percance y ya no llegó. Tuvo que llegar la mamá y pues imagínate qué duro que te digan, ¿sabes qué? Ya no hubo nada que hacer por tu hijo, es él, reconócelo, es triste. Pues así es como murió ayer este campesino de nombre Alexander, de 21 años de edad. Y otro caso que le presentamos desde ayer y que le estamos actualizando es este que ocurrió el lunes al filo de las 10 de la noche, esto en la carretera Puebla-Tehuacán, a la altura de Amozoc y concretamente del barrio del Santo Ángel, donde se encuentra esta capilla. A esa altura fueron embestidos un matrimonio que viajaba en una moto, quedaron gravemente lesionados y nos decía una persona que nos pedía apoyo y que llegara la ambulancia, que la ambulancia estaba tardando y que el hombre se estaba durmiendo, se escuchaba la desesperación. Lamentablemente el hombre murió, fue llevado pues por la desesperación de los familiares ya sin vida al hospital, donde pues solo les confirmaron que ya no había nada que hacer. La mujer estaba embarazada, quedó muy grave, lamentablemente la tuvieron que intervenir, el bebé murió, ella está muy grave y se están haciendo las investigaciones para esclarecer este hecho. En este caso no sabemos más del vehículo que lo embistió, pero se pide que se dé con los responsables. Y ahí estaban pues ya en redes sociales pues compartiendo que descanse en paz este hombre, Miguel Gordián, que fue quien perdió la vida en este lamentable hecho. Muy peligrosas las motos, por favor, circule con mucha, mucha precaución. 7:53 a.m.
0: Y antes de irnos a corte, un periodista en Francia escribió un libro en donde narra la historia. ¿Se acuerda cuando su esposa del presidente Macron, Brigitte, le da una bofetada antes de bajar del avión en Hanoi? ¿Ya se acordó? Es incluso hace un año, en mayo del 2025. Este periodista clama que el presidente tuvo una especie de atracción platónica de meses con una actriz franco-iraní de nombre Golshifet Farahani, que incluso sale en la serie esta de Apple TV de Invasión. E incluso intercambió mensajes que le decían, te encuentro muy atractiva. Y que la esposa del presidente Macron se enteró a mitad de vuelo y que por eso al final cuando se abre la puerta y se ve que le da la bofetada, bajan de las escaleras y ya, pues ahí. Obviamente los encargados de la primera dama de Francia lo niegan. La actriz mencionada pues no ha hecho algún tipo de comentario, pero bueno, estos son parte de la situación allá con el presidente de Francia, Emmanuel Macron. Corte y volvemos.

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1: Falleció Florina Bautista Martínez. Su cuerpo será inhumado en Panteón Municipal de Cuautinchan el día de mañana jueves, en horario por definir. Falleció Margarita Yolanda Ruiz García. Su cuerpo fue cremado en Crematorio Ecológico Cristo Rey este martes. Descansen en paz.
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1: Refuerzan vigilancia con drones en el Mercado Morelos. Auditorio, ¿cómo están? Les saluda Nayeli Aguilar en este espacio informativo de este 13 de mayo de 2026, cuando son las 8 de la mañana. Le informamos que el presidente municipal de Puebla, Pepe Chedraui, supervisó las labores de videovigilancia con drones en el Mercado Morelos, esto como parte de las estrategias de seguridad para reforzar el monitoreo y brindar mayor tranquilidad a la ciudadanía.
2: Hola amigos, ¿cómo están? Buenos días, estamos aquí en el DERI por despachar el dron. Aquí estamos ya poniendo las direcciones para usar la tecnología en favor de las y los ciudadanos.
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1: Cámaras de vigilancia captaron a varios sujetos robando esta madrugada el cableado en la 9 Norte y la 74 Poniente en la colonia 20 de Noviembre. Y un conductor sufrió un accidente sobre la lateral del periférico ecológico, casi llegando a la 11 Sur. La circulación presenta fuerte carga vehicular para que lo tomen en cuenta y mejor busquen sus vías alternas. Y las hermanas clarisas del Monasterio de Santa Clara del Sagrado Corazón en Atlixco están invitando a su tradicional kermés el próximo domingo 17 de mayo, de 9 de la mañana a 5 de la tarde. Los esperan en la 8 Oriente, número 9, en la colonia centro de Atlixco. Habrá antojitos en esta kermés de las hermanas clarisas. Y tenga precaución, en el centro histórico nos están reportando en la 2 Oriente que hay reducción de carriles.
8: Buenos días, equipo de los Cuatro Fantásticos. Por aquí circulan con precaución. Sigue la reducción de carriles aquí en la 2 Oriente, casi llegando a la 5 de mayo. Esto por la tantarilla que se sumió.
1: Rete 5 Radio también nos reporta que no funcionan los semáforos.
9: Buenos días, equipo de 5 Radio. Nada más para informar que tengan cuidado, ya que no hay semáforos entre Galaxia Manzanilla y La Resurrección.
1: Con precaución, tenemos una temperatura en Puebla capital de 13 grados centígrados. Ya son 8 de la mañana con 3 minutos y los invitamos a seguir en Buenos Días, el noticiero de la gente, a través del 1120 de AM, la red ciudadana, la grupera La Mera Mera 89.3 FM y el 1090 de AM. En operación digital, Duval Rubio. En operación de las redes sociales, Alex Denis y Anayel Aguilar. Agradece el favor de su atención. Buenos días.
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1: 8 de la mañana con 3 minutos, momento de escuchar la voz del INE.
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1: Mañana con 6 minutos y nos están reportando tráfico intenso cuando son 8:06. Vamos a escuchar en dónde.
15: Nacional del Pan. Buenos días, equipo. Reportar que en la 14 Oriente desde la 36 Norte hay un tráfico interminable yendo hacia Tehuacán. Desde la 36 Norte sobre la 14 Oriente. Gracias.
1: Gracias a usted y tómelo en cuenta y mejor busque sus vías alternas para que no tenga ningún problema de circulación. Y Capufe ya también nos reportaba que se restableció la circulación allá en la zona de la autopista Catzingo Ciudad Mendoza a la altura del kilómetro 168, eso es con dirección a Ciudad Mendoza. Hay reducción de carriles por un accidente, es una camioneta y una volcadura que se registró hace algunas horas, pero ya está todo con normalidad y ya están nada más con algunas maniobras en el lugar, pero ya pueden circular sin problemas. Son 8:07.
16: Aquí nos dicen de una fuga de agua, dicen ya se las había reportado, pero sigue allá en la avenida 15 de Mayo, esquina con Pestalozzi, está aquí muy cerca. Espero lo puedan atender porque hay escasez de agua en otros puntos del municipio y aquí se está desperdiciando. Es en la avenida 15 de Mayo, a la altura de la calle Pestalozzi, es donde está ahí un pequeño jardín de para los niños frente a una primaria y dicen por favor a ver si lo pueden atender, a ver si me ponen unas mini mañanitas porque hoy es mi cumpleaños. Yo me llamo Angélica Delgado González. Angélica Delgado González está de cumpleaños. Aquí nos hacen una petición, necesitan un colchón para una señora recién operada.
17: Hola, buenos días. Mire, un favor, a ver si alguien de su amable auditorio podrá donarme un colchón, ya sea individual o matrimonial, ya que me urge que esté en buen estado. Es para mi madre que está recién operada y el colchón que tiene pues ya está dañado y la verdad pues mi economía no está como para un colchón nuevo o alguien que me lo pueda vender. Económicamente, se lo agradezco, espero y pasen mi mensaje.
16: Pues ya pasó, aquí tenemos el contacto, si usted puede, si tiene ahí un colchón que pudiera ayudar a esta persona, mire, 221-404-1331, 221-404-1331, que esté en buenas condiciones, que se pueda aprovechar todavía para una señora que está enferma. Dice, soy hombre, tengo 53 años y necesito conseguir trabajo de limpieza. Ahí si necesita usted a alguien para que le apoye con la limpieza al 2219-680832. Recuerde que buenos días, se escucha con papel y lápiz a la mano, siempre por las oportunidades de empleo que surgen. 2219-680832, esta persona ofrece sus servicios para limpieza. Nos dice que es un hombre y que podría limpiarlo. Trabajar con usted en limpieza. Se registró un choque al incorporarse a la autopista México-Puebla, la salida del puente de Xonacatepec. Se ve involucrado un camión y un taxi y un auto particular de color gris y están provocando mucho tráfico allá en la salida del puente de Xonacatepec para incorporarse a la autopista, para que lo tenga usted en cuenta. Son las 8:09.

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5: Alternas por este percance que le estamos mostrando y que le estamos indicando, porque se va a tardar para que retiren estas unidades, al parecer solo daños materiales, pero va a tardar. También le estamos indicando que en aquella zona de la entidad, en Tlanepantla, municipio de Tlanepantla, muy cerca de Toxtepec, Cuapiaxtla, toda esta zona, pues hubo una balacera, rafaguearon a unos hombres, le hemos confirmado la muerte de dos de ellos, así como tres lesionados. En estos momentos está un fuerte dispositivo de seguridad allá en Tlanepantla, la fiscalía ya laborando para hacer levantamiento de dos cadáveres. Uno de los cuerpos está a bordo de un vehículo Mustang Shelby, un vehículo de lujo, un vehículo clásico, así como un Camaro. Los tres lesionados fueron llevados a hospitales de aquella zona del estado y se presume un ajuste de cuentas, un ataque directo, dos muertos y tres lesionados. Los lesionados, enfatizo, muy, muy graves. 8:13.
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7: Hoy en Palacio Nacional ya se presentó el prototipo del vehículo Olinia, que este proyecto se está desarrollando aquí en Puebla. Este vehículo es un proyecto desarrollado por científicos de las mejores universidades del país. Se destacó en la conferencia. La idea es crear un automóvil accesible, seguro y eficiente que facilite la movilidad de los mexicanos. Roberto Capuano Trip, que lo estamos viendo en pantalla, es el responsable del proyecto. Dice que con esto México se posiciona en uno de los 7 países más importantes en la fabricación de autos de este tipo a nivel mundial. Ahora estamos viendo video en nuestra plataforma de redes sociales con la presentación de este proyecto del vehículo Olinia. Tras 18 meses de trabajo en desarrollo, el automóvil fue presentado en este prototipo y agradeció precisamente Roberto Capuano al líder del proyecto y también agradeció al gobernador Alejandro Armenta por el respaldo que se ha brindado. Vamos a escuchar.
8: Lo que acaban de ver, pues, es en realidad lo más importante del proyecto. Es un equipo, un método, decisiones técnicas que se toman por investigadoras e investigadores del Tecnológico Nacional de México, del Instituto Politécnico Nacional y de los centros públicos de investigación que lidera la CECITI. Todo esto bajo la coordinación de la secretaria Rosaura Ruiz y bajo la visión de la misma presidenta. Y esto ocurre en Puebla, donde el gobierno del estado nos ha permitido construir nuestra sede, que de hecho aprovecho para mandarle un agradecimiento tanto al director general del TECNM, Ramón Jiménez, como al gobernador de Puebla, Alejandro Armenta. Olinia es al mismo tiempo un proyecto tecnológico, es un proyecto industrial y es un proyecto para la gente. Pero sobre todo, Olinia es un proyecto para México. Es un proyecto de México para el mundo, porque ya estamos listos para abrir las puertas de nuestro talento y tecnología y asumir el rol de liderazgo que queremos.
7: La presidenta también agradeció a todos los involucrados en este proyecto. Escuchemos parte de estas últimas palabras hace unos instantes. Esto fue lo que dijo.
9: Las cadenas de producción de nuestro país.
10: Concluyendo, el titular de los Centros Tecnológicos de México, el doctor Jiménez, y sus educandos estarán en capacidad para incorporarse a estos proyectos.
9: Sí, ahí hay carrera de electromovilidad también en el Instituto Politécnico Nacional. Eso. En Puebla también, en la Universidad Autónoma de Puebla. Bueno, vamos.
7: Esto es lo que acaba de decir la propia presidenta. Este proyecto participaron más de 80 académicos, ingenieros mexicanos que se concentraron en Puebla y estuvieron trabajando meses para tener el diseño. La presentación será el 7 de junio, en la presentación de Olinia. Escuchemos.
9: Un trabajo muy intenso de más de 80 académicos.

0: médicos, técnicos, mexicanos, mexicanas, que trabajaron intensamente, muchos de ellos de distintos lugares del país, se concentraron en Puebla, en la sede del Tecnológico Nacional de México, y ahí estuvieron trabajando días y días, meses, para tener el diseño. Y ahora ya está listo el prototipo. Y este prototipo se va a presentar el 7 de junio. Ahí se van a poner, o se van a dar mucho más detalles de Olinia, de sus características. En el mes de julio se presenta el Olinia de carga, que es un pequeño vehículo muy parecido, que sirve para cargas pequeñas en ciudades. Y a partir de agosto, septiembre más o menos, el objetivo es iniciar ya la construcción para el desarrollo de la línea a gran escala.
1: 8:16 a.m. ¿Usted qué opina de esto? 22-22-38-29-90.
2: Son las 8:17 y vámonos a la información, porque Puebla participará en las 60 disciplinas del programa de Olimpiada Nacional, en un avance que permitirá luchar por más preseas en competencia. Esto es lo que anunció el gobernador Alejandro Armenta respecto a la participación de Puebla en Olimpiada Nacional, porque actualmente se participa apenas en 30 disciplinas del programa completo, que es de más de 60, y lamentablemente pues eso es lo que deja y aleja mucho a Puebla de la lucha por el medallero. Está por ahí del lugar número 22, con más de 25 preseas cosechadas hasta el momento, y cuando para meterse al top 10, para meterse entre las 10 entidades que más medallas consiguen, pues lo que tiene que hacer es también tener mayor presencia en otras disciplinas. Vamos a estar pendientes de cómo se va avanzando en esa participación por parte de Puebla. Mientras, se escuche muy bien, porque cuando son las 8:17, apúntelo de una vez en su agenda: Rodrigo de la Cadena estará en Puebla. 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
2: La red nos está indicando que hay fuerte movilización ahí en el crucero de San Felipe, que hay un vehículo de carga, un camión tipo caja que presenta impactos de arma de fuego. Nos dice que es ahí en el crucero de San Felipe y esto nos está precisando la red. Vamos a escuchar.
3: Dar un reportero y checar qué es lo que pasa. Está detenido por la policía estatal aquí en el crucero de San Felipe de La Capu hacia la autopista. Por favor, buenos días, buenos días.
2: Ese es de La Capu hacia Tlaxcala, digamos, ahí en el crucero de San Felipe. Tienen este vehículo de carga que presenta un impacto de arma de fuego, nos está diciendo la red. Está a resguardo de la policía estatal. Estamos checando si fue víctima de robo y lo recuperaron o si llegaron a auxiliar en flagrancia, digamos, al conductor. 8:20.
4: Y tengamos mucha precaución, hay mucho tráfico en la zona de la 14 Oriente por el Vicente Suárez. Vamos a escuchar.
5: Sí, buen día. ¿Puedo informar qué pasó en la Vicente Suárez rumbo a la 14? Porque estamos todos parados aquí.
4: Y nos habían reportado que el tráfico estaba imposible desde la 14 Oriente hasta la 36. No sabemos si se deba a obras o qué es lo que ocurrió. Ahorita le estamos checando, pero si andan por ese lugar, mejor eviten la zona, busquen vías alternas porque el tráfico está intenso. Y nos vamos con Gregorio Varela porque el mezcal poblano obtuvo 91 medallas en el Concurso Nacional de Marcas 2026. ¿Cómo estás, Gregorio? Buenos días.
6: Hola, muy buenos días. Los saludo a todos con muchísimo gusto. Así es, Puebla vuelve a destacar a nivel nacional en la producción del mezcal. Obtuvo 91 medallas de las 112 que se entregaron en el Concurso Nacional de Marcas de Bebidas Destiladas 2026. También comentarte que los municipios de Atlixco, San Diego, La Mesa, Xochimilco, fueron parte de este reconocimiento para el mezcal poblano, que consiguió 20 medallas gran oro, 33 oro y 38 de plata. Y en ese sentido, el gobernador Alejandro Menta también comentó que se tiene un constante apoyo al mezcal. Este año se destinaron por parte del gobierno del estado 50 millones de pesos para fortalecer la cadena productiva del mezcal. Esto fue lo que comentó, escuchemos.
7: 91 medallas poblanas y aquí están todos los ganadores reflejados. Por eso nuestro respeto, nuestro reconocimiento, y vamos a seguir apoyando y tenemos que ampliar el respaldo a más productores. Ahora
6: ahí está parte de lo que comentó, su reconocimiento a los maestros mezcaleros que obtuvieron su medalla y como lo comenté, fueron 50 millones que se destinan para este año y en total son 1.634 millones el dinero para que vaya al campo poblano. Y bueno, detrás de este crecimiento del mezcal poblano también hay productores que van generando empleos, municipios que también hoy se encuentran en esta industria importante, que también es una gran oportunidad para crear una fuente de economía para sus comunidades. Así que el mezcal va teniendo cada vez mayor reconocimiento, Onaye.
4: Y con ese valor agregado que le están dando, y los vemos en ferias, por cierto, que están invitando a una en Atlixco, que va a ser en junio, pero también participan en otras expos a nivel nacional, a nivel internacional. Ya vemos esas botellas también en los centros, en supermercados, en donde antes, bueno, pedíamos de otro tipo, pero ahora ya también vemos estas botellas que se hacen aquí por manos y tanto de mujeres como de hombres que están trabajando ya desde hace varios años y que ya han encontrado ahí un nicho de oportunidad y que cada vez lo van logrando, y además estas medallas, estos premios, pues les ayudan, porque con eso también ellos pueden tener mejor rendimiento de estas botellas de mezcal que están preparando, Gregorio.
6: Sí, y estos reconocimientos no son de este año, ya desde el año pasado se vienen destacando grandes marcas, muchas grandes marcas, así que el crecimiento del mezcal poblano ya empieza poco a poco a reflejarse, no solo en los premios, sino en la calidad, también en el impacto económico que se genera para distintos municipios. Hoy también el mezcal se está convirtiendo pues en toda una industria, una gran industria que impulsa, por supuesto, a los productores, impulsa empleos y también turismo, porque mucha gente tiene la curiosidad de conocer en dónde se está produciendo el mezcal. Mucha gente va a conocer estos centros donde se fabrica y sobre todo se genera turismo aquí en Puebla. Así que enhorabuena para el mezcal poblano y para todos sus productores. Naye.
4: Gregorio, invítanos a escucharte en la Red Ciudadana.
6: Así es, a partir de las 5 de la tarde a través del 11:20 de AM o de las diferentes plataformas de 5 Radio y Comunicación Efectiva, nos podemos encontrar, nos saludamos y sobre todo nos informamos todos juntos.
4: Gregorio, muchas gracias, buenos días.
6: Hasta luego, buenos días.
4: Son 8 de la mañana con 24 minutos y nos reportan que desde ayer a las 3 de la tarde no tienen luz en la entrada de Galaxia Bosques de Manzanilla. Dice, ya se nos está echando a perder la comida, ya hicieron su reporte, pero no lo han arreglado. Urge que acuda a la Comisión Federal de Electricidad. Nos dicen, es en Acueducto Manzanilla. Dice, las primeras 5 calles en la entrada donde está el semáforo no tienen luz desde el día de ayer a las 3 de la tarde. Y hace unos momentos una persona nos estaba solicitando un colchón. Si alguien le podía donar un colchón, y Eugenia se comunicó con nosotros, nos dice, yo tengo un colchón, no es nuevo, es de uso, pero aún está en buenas condiciones, si gusta le doy mi número, y aquí tengo el número de contacto, y se lo vamos a proporcionar a la persona que está solicitando su colchón. Muchísimas gracias por ayudar, por participar y seguir siendo esta red tan solidaria. Son 8:25.
0: Jesús Lemus ya está en la línea telefónica, quien saludo porque la presidenta de San Pedro, Nancy Fernández, realizó una entrega. ¿De qué se trató esta entrega, Jesús? Buenos días.
1: ¿Qué tal, Raúl? ¿Cómo estás? Muy buenos días. Buenos días al equipo, buenos días al auditorio. Comentarles que como parte de este trabajo coordinado que hay entre el gobierno del estado y también el propio municipio de San Pedro Cholula, que encabeza la edil Tonancy Fernández Díaz, pues sigue con esta entrega de equipamiento a centros educativos de esta demarcación con el objetivo de mejorar las condiciones en las que operan y brindan atención a la comunidad. En este sentido se llevó a cabo, reitero, todo esto de la entrega del equipo en el Centro de Capacitación y Desarrollo, mejor conocido como la SECADE, que se ubica en la Junta Auxiliar de San Gregorio Zacapespan, el cual ahora contará con una estufa, batidoras, licuadoras, mesas de trabajo, alacenas, horno de microondas y diversos artículos para la preparación de alimentos. Asimismo, en la Escuela Primaria Benito Juárez de la Junta Auxiliar de Santa Bárbara, Almoloya, también se dieron una serie de apoyos, principalmente refrigerador, cacerolas, vaporeras, entre otros utensilios de cocina, todo esto para fortalecer la alimentación de las y los estudiantes. Ya sobre este asunto, la propia alcaldesa Tonancy Fernández Díaz destacó que estas gestiones se realizan ante el gobierno del estado y el DIF estatal, encabezados por Alejandro Armenta y Ceci Arellano respectivamente. Por lo tanto, el municipio de San Pedro Cholula agradece que se puedan generar este tipo de apoyos en favor de quienes viven en este municipio que les acabo de mencionar, Raúl.
0: Oye, sí, la verdad es parrillas, sartenes, vaporeras, licuadoras, ollas express, alacenas y hasta refrigeradores, Jesús.
1: Pues todos estos inmuebles, porque el objetivo es seguir brindando pues estos desayunos, sobre todo basándose en un tema de alimentación equilibrada, es decir, donde también se apoyan con especialistas para garantizar que esta comida literal sea nutritiva para los diversos sectores de la población, Raúl.
0: Y claro, Jesús. Oye, y ya en el Congreso se hizo una propuesta para un foro nacional de asuntos municipales, Jesús.
1: Es correcto, esta propuesta la da a conocer la diputada local de Morena, Guadalupe Yamat, quien daba a conocer que en breve se estará llevando a cabo pues este foro por parte de lo que se busca hacer un foro nacional y que tendrá como sede, hay que decirlo, el propio Congreso del Estado de Puebla, para tomar, abordar diversas políticas públicas en favor de los municipios. ¿Qué implica esto? Lo decía la propia diputada local, lo que se busca es que haya la presencia de otros legisladores, eso es importante mencionarlo, de otros legisladores del país. Por lo tanto, se espera que en los próximos días se pueda concretar este foro y que permitirá, insisto, diseñar políticas públicas en beneficio, en esta ocasión, no solamente de los pobladores aquí en Puebla, sino de todo el país. Escuchemos parte de lo que dijo.
8: Los mismos retos que tenemos en el estado de Puebla, en el tema municipal, también en otros estados lo tienen. Trabajamos en temas sobre gobernanza, sobre desarrollo urbano, trabajamos también servicios públicos y presupuestos, gobernabilidad. Y cuando los estados, hemos visto que cuando los estados se trabajan en unidad y en colaboración, llegamos a dar más grandes resultados. Por eso estos foros son tan importantes, porque no nada más vienes a escuchar a lo mejor a un ponente sobre un tema importante como los que vamos a trabajar, que ahorita si gustan les digo cuáles son. Son tres temas muy importantes.
1: Mencionar, Raúl, auditorio, que este ejercicio será este 14 de mayo, insisto, en la sede del Poder Legislativo, y se espera que, por ejemplo, se reciban a diputadas y diputados de Tlaxcala, Querétaro, Morelos, Hidalgo, Guerrero, Estado de México y también la Ciudad de México. Raúl.
0: Muchas gracias, Jesús. Estamos en contacto.
1: Gracias, muy buenos días.
0: Jesús Lemus, aquí en Buenos Días, 829.
4: Y es un percance el que está ahí en la zona del Vicente Suárez sobre la 14, es un choque, solamente daños materiales, pero está causando bastante tráfico, por eso nos decían, eviten la 14 hasta la 36, hay tráfico intenso por este choque que tiene solamente daños materiales, pero hay bastante tráfico en el lugar, son 8:29.
2: Y vamos con más información, de mi compañera Mariana Meneses. Se indicó que cumplieron al 100% con sus sesiones programadas las 20 comisiones del Ayuntamiento de Puebla durante el mes de abril, informó la Comisión de Vigilancia del Cabildo de Puebla, la presidida por Manuel Durán Gómez. Esto es lo que se mencionó al respecto. Vamos a escuchar.
9: En ordinaria de la Comisión de Atención y Protección a la Niñez con fecha 23 de abril, 4 asistencias y la inasistencia justificada de la regidora Marcela Montealegre Villagrán. Sesión ordinaria de la Comisión de Regulación de la Tierra y Bienes Patrimoniales con fecha 24 de abril, todas y todos los integrantes asistieron. Sesión ordinaria de la Comisión de Desarrollo Urbano y Medio Ambiente con fecha 28 de abril, todas y todos los integrantes asistieron. Asistencia a la sesión ordinaria de la Comisión de Atención y Protección a la Niñez de fecha 19 de marzo de 2026. Segundo, se instruye realizar la notificación personal correspondiente a la probable infractora, otorgándole el plazo de 5 días hábiles a partir del día siguiente de la notificación, previsto en el artículo 145, fracción tercera del Reglamento Interior de Cabildo y Comisiones del Honorable Ayuntamiento del Municipio de Puebla, para que manifieste lo que a su derecho e interés convenga y exhiba las pruebas que estime pertinentes.
10: Faltan ahora, 29 minutos para las 9 y vámonos rápidamente con mi compañero Marcos Bravo, que él nos tiene este reporte porque fue inaugurado el Mundialito Universitario 2026. A ver cómo fue, Marcos, y de qué se trata. Buenos días.
11: ¿Qué tal, Rafa? Muy buenos días. Te saludo con mucho gusto a ti y a todo el auditorio. Así, la emoción del fútbol universitario ya se vive en Puebla, y es que la ceremonia, Rafa, de inauguración del Mundialito Universitario 2026... se realizó el Polideportivo del Parque Ecológico y fue encabezado por el encargado de la Secretaría de Deporte y Juventud, Francisco Bonilla. Al evento asistieron autoridades estatales, así como decenas de equipos que buscarán conquistar esta importante competencia estudiantil, Rafa. Antes del arranque oficial, la MAIPAN de la Primera Universidad Autónoma de Puebla puso el ambiente con una vibrante presentación musical que encendió los ánimos de los asistentes. Además, el grupo de animación del Centro Escolar Niños Héroes de Chapultepec sorprendió con un espectacular número artístico que llenó de energía la ceremonia. Pero más tarde, Paco Bonilla realizó el protocolo inaugural del Mundialito Universitario 2026, declarando oficialmente el inicio de esta gran fiesta de fútbol en Puebla. Escuchemos parte de lo que comentó.
12: 7 horas con 40 minutos del día martes 12 de mayo, declaro formalmente inaugurado el Mundialito Universitario de Fútbol 7, que es para beneficio de las y los poblanos. Enhorabuena.
11: Gran ambiente que estaba viviendo, Rafa, y hay parte de las declaraciones del secretario de Deporte y Juventud, subsecretario Francisco Bonilla. Y es que también hay que señalar, Rafa, que también se anunció que durante el torneo habrá dinámicas y sorpresas para los asistentes, incluyendo la entrega de boletos para los partidos amistosos entre México contra Ghana y, por supuesto, España contra Perú. También hubo declaraciones de Alexa Hidio Sánchez durante la inauguración del Mundialito Universitario de Fútbol 7, y esto fue lo que...
13: Porque como bien ustedes saben, hoy el deporte en Puebla es herramienta de transformación, pero sobre todo política de Estado, y hoy los jóvenes podemos ser lo que queramos ser. Entonces, a mí me da mucho gusto hoy poder también estar en representación de nuestra secretaria Gaby, la bonita Sánchez, en este evento tan importante que fue pensado por y para las juventudes deportistas, transformadoras, energéticas. Y bueno, decirles que esta es una fiesta pensada 100% para ustedes. Entonces, independientemente de que buscamos sí la competencia, sí el deporte, también buscamos la convivencia sana, y esto es lo que venimos a hacer acá. Entonces, conozcan, hagan amigos, disfruten, pero sobre todo recuerden que el verdadero triunfo está siempre y cuando aprendamos de las lecciones, de las victorias y de las derrotas, que nunca se pierden, siempre se aprenden. Eso es lo que hacemos aquí en Puebla. El gobierno del estado de Puebla busca que sus juventudes puedan estar bien representadas, pero también generar oportunidades también en lo deportivo. Entonces, las invitamos, los invitamos a que se diviertan mucho en esta gran inauguración. Tenemos varias sorpresas para todas y todos ustedes, y también, claro que sí, agradecer a las directoras, directores, a todo el cuerpo docente y también...
11: Parte de la declaración, Rafa, diviertan mucho y disfruten de esta competencia. Ya para finalizar, cabe destacar que el torneo reunirá a 48 equipos universitarios en la rama varonil y 48 en la femenil, con la participación de más de 1.400 jugadores provenientes de 50 universidades de todo el estado, Rafa. Además del orgullo y la gloria deportiva, se entregan trofeos y medallas a los tres primeros lugares de cada rama. Así es que el balón comenzará a rodar este viernes 15 de mayo y la gran final está programada para realizarse poco antes del 11 de junio. Así es que parte de la información que tenemos sobre este Mundialito de Universitario 2026. Rafa.
10: Y muy completo, Marcos. Muchas gracias y buenos días.
11: Buenos días.
10: Están Francisco González Bonilla y también Alexa Espidio Sánchez reuniéndose con los jóvenes y además pues ya viviendo fuerte esta fiebre que tenemos prácticamente con el Mundial. Son las 8:36, faltan 24 minutos para las 9. 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
2: Y tome usted precaución, porque nos está indicando la red acerca de un choque en Rosendo Márquez y la 25 Poniente. Esto nos dice la red.
15: Días, Cuatro Fantásticos, solo para informarles que en este momento, hace unos segundos, acaba de haber un percance en la 25 Poniente y Rosendo Márquez. Ya se empieza a hacer el tráfico solamente para que tengan precaución, solo fueron daños materiales, que tengan excelente día.
2: Materiales, pero se va a hacer el tráfico, tome vías alternas, 8:38.
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10: Faltan 22 y las 9 y ya tenemos aquí en el estudio a Luis Tifain, quien viene del IPAM, del Instituto Peruano de Atención al Migrante. ¿Cómo estás, Luis? Bienvenido.
17: Rafa, estimado Dilón, muchas gracias. De nuevo, muy contento de estar aquí con todos los amigos y la frecuencia de Buenos Días, la HR, que nos ayuda a llegar a todos nuestros paisanos migrantes, no solo en las zonas externas de Puebla, en la sierra, sino también en Estados Unidos, que es muy importante que nos escuchen allá nuestros paisanos poblanos. Y muy contento porque sé que nuestro gobernador, el doctor Alejandro Armenta, estuvo ayer acá sentado en esta misma silla, en los micrófonos de Buenos Días, y haciendo eso, lo que nos ha indicado, que comuniquemos, que sepan toda la gente, todos los paisanos, todos sus familiares, de los programas que tenemos en el IPAM, el Instituto Poblano de Asistencia al Migrante. Estamos ocupados y preocupados por todos nuestros migrantes. Es la indicación de que aquí los recibamos como se merecen, de que estemos al pendiente de ellos y que generemos las condiciones para que cualquier persona que está de vuelta con nosotros sienta ese cariño, sienta ese respaldo y sienta que tiene un instituto y un gobierno que estamos atentos para ellos.
10: ¿Y has tenido casos de personas quienes han venido en estas fechas, pues incluso nada más de paseo, lo tenían bien programado y se hayan encontrado con alguna dificultad? ¿Cuál sería?
17: Pues mira, las dificultades siempre se van encontrando desde lo más básico, que es la documentación. Ellos llevan 5, 10, 15 años fuera de sus comunidades, sus municipios, y a veces sus actas están ya desactualizadas o tienen algún error administrativo o no tienen una constancia de vecindad y demás, que nosotros somos los garantes de poder ayudarlos. Por eso tenemos 213 de 217 municipios que conforman nuestro estado ya firmados para que les puedan otorgar de manera gratuita, que lo escuchen bien porque han sido muy solidarios todos los municipios en este sentido con nuestros migrantes. No hay costo para estos documentos si son personas que están retornando. Después de una mala experiencia que han tenido allá, lo mínimo que podemos hacer en el carácter humano y bioético que nos instruye nuestro gobernador, el doctor Alejandro Armenta, es que puedan ser ellos más accesibles con su documentación. Después viene otro de nuestros programas, que es el de Migrante Emprende. Este es un programa que nosotros ayudamos a cualquier persona que quiera tener un oficio a comenzar de nuevo, porque ya que estás en tu comunidad, tienes que empezar a generar. Entonces, puede ser alguna profesión, puede ser algún taller de carpintería, algún taller de plomería, que ellos puedan conseguir sus herramientas, que puedan tener un capital migrante de $1,000, que son 20,000 pesos, con lo que les ayudamos para que puedan comenzar nuevamente su vida. Y déjame platicarte un caso que traía hoy a la mente porque me conmovió mucho. Nuestro programa más noble que tenemos es el de reencuentro familiar. Este es para aquellas personas mayores de 60 años que lleven más de 20 años que no ven a sus hijos o a sus papás. Tiene que ser en línea directa o abuelos. Y este programa, afortunadamente, nosotros pensamos que nos iban a limitar mucho el visado de las personas, pero no ha sido así. Ahí, a través de la Unidad de Gestión de Apoyo al Migrante, la semana pasada acudieron 14 personas por sus visados y sí nos otorgaron 11. Entonces, es una tasa alta. Y justamente el día lunes ya voy llegando a mi oficina, en lo que estoy ya terminando ahí en el coche de acomodar unas cosas, y en lo que voy subiendo me escriben, me dicen, oye, te buscan, Luis. Le dije, ah, caray, pues yo no cité a nadie, ¿no? Entonces ya llego, estoy entrando a mi oficina y me encuentro una señora, se llama María Leonor, y ella me dice, licenciado, ya tengo mis papeles. Entonces, pues digo, es tanta gente que luego vemos como que me agarró en curva y le digo, platíqueme, ¿qué pasó? Y me dice, ah, ¿se acuerda? Yo vine hace 2 meses, pero no tenía los 60 años y se los cumplí ayer. Entonces ya estaba la señora formadita a las 9 de la mañana en nuestras oficinas, ya con su documentación lista para presentarla, y ya justamente es lo que hacemos, vincularla al área correspondiente, se le hace toda la cuestión de trámite y le generamos la cita para que pueda acudir al consulado con nosotros. Nosotros nos encargamos del acompañamiento, salen en una van o un camión que nosotros ponemos a disposición, van acompañada por gente del instituto, se hace todo el acompañamiento todo el día hasta que están en la embajada del consulado para que ellos tramiten su visa. Entonces, este programa es el más noble que tenemos. Imagínate unir familias después de 20 años a mamás que no han visto a sus hijos, que se fueron a trabajar y que desafortunadamente pues no pueden regresar por la condición condiciones que tienen de estar de manera sin documentos. Entonces nosotros les ayudamos a que esto pueda ser realidad. Imagínate cómo se siente una mamá después de 20 años, 15 años, abrazar a sus hijos o a sus abuelos y demás. Entonces, este programa, vamos a sacar otra convocatoria más en próximas semanas, pero para que la gente esté muy atenta y sepa que desde el Instituto Poblano no solamente estamos pendientes de poder generar las condiciones para que salgan adelante, sino que también estos programas son para que la gente pueda reencontrarse con su familia.
10: 17 minutos y las 9 sin duda suena bastante bien, porque nos han dicho muchos, no hay visa, no hay, prácticamente está cerrado. Estamos escuchando que sí, sí hay, sí se puede, siempre y cuando pues lleve usted este acompañamiento que es profesional y es paso a paso, prácticamente los llevan de la mano para que pueda usted reencontrarse con su familiar. Y Luis, una excelente noticia la que escuchamos ayer, habrá casa para atención con muchos servicios, pero también para atención al migrante allá en España. ¿Esto qué significa?
17: Sí, justamente ayer el gobernador lo volvió a comentar. La primera vez que se hizo mención fue hace mes y medio, estuvimos en las oficinas de Mi Casa es Puebla en la Ciudad de México, y ahí se nos acercaron unos empresarios que son mexicanos, mexicanos españoles, y ofrecieron que pudiéramos tener una ventanilla de atención en Madrid, aparte de nuestras casas de representación, porque sepan que es un instituto poblano de asistencia a todos los que están fuera de acá, no solamente Estados Unidos, es la mayoría de poblanos que están allá, pero también en España hemos encontrado una comunidad muy importante. Tenemos un vínculo con ese país aquí en la ciudad de Puebla, en el estado de Puebla. Hay una comunidad de 14,000 poblanos españoles. Hablamos con el cónsul de honorario aquí en Puebla, y justamente es lo que estamos viendo de manera comercial. La marca 5 de Mayo, de los productos Puebla 5 de Mayo, que ha sido tan exitosa, ya mandamos dos cargamentos más con más de 35 productos poblanos: mezcal, salsas, café, mermeladas, textiles, muéganos, de todo lo que puede ser un producto que las manos poblanas lo están produciendo, lo estamos enviando a Estados Unidos. Pero ahora la idea es también que esto pueda ahora sí que brincar el charco, como le dicen, ¿no? Entonces, si nosotros podemos encontrar ese vínculo comercial, que nos consuman los europeos, que nos consuman los poblanos que están allá, nuestros productos en restaurantes, que puede ser café, café soluble, que lo dijo ayer el gobernador muy bien, andaba portando todos los productos 5 de mayo, el café está teniendo un éxito contundente de zonas que son productoras como Huitzilan de Cerdán, la Sierra Norte, tenemos muy buen café, y eso creo que lo van a valorar mucho en España. Es la indicación del gobernador, que ahora podamos extendernos, empezar a ver las condiciones para tener este vínculo comercial, y justamente lo que él comentaba, ya tenemos vuelos internacionales, y ojalá esto nos pueda servir para que a través de la Secretaría de Turismo, que está haciendo una excelente labor ahí, la secretaria Carla López Malo, podamos entonces también tener ahora un vuelo comercial que nos conecte Puebla-Madrid. Estaría excelente eso.
10: Exactamente, suena bastante bien. Pues muchas felicidades por este trabajo, por lo que te toca a ti, Luis Tifain, allá en el IPAM, este Instituto Poblano de Asistencia al Migrante, y que sabemos que es muy noble en su objetivo y que muchas personas necesitan de ustedes. ¿Cómo los pueden contactar? ¿Dónde los buscan?
17: El teléfono que tenemos 24/7 para poder contactarnos, que nos escriban por WhatsApp, ahí ya se va vinculando dependiendo qué área nos corresponde atender, si es lo jurídico, si es lo legal, si son apoyos a migrantes, si es la repatriación, si desgraciadamente el año pasado tuvimos más de 200 fallecidos, también les podemos ayudar con la repatriación totalmente gratis a cargo de nosotros, desde cualquier aeropuerto donde ya nos depositan lamentablemente los cuerpos, nosotros nos hacemos cargo hasta sus comunidades. Entonces nos pueden contactar al 2225-119866, se los repito, 2225-119866, y también las redes sociales. Yo siempre estoy ahí muy pendiente en las mías personales, que son también para atender, porque somos servidores públicos, estamos 24/7 para que podamos brindarle las facilidades a las personas, y las páginas también del Instituto Poblano de Asistencia al Migrante, el IPAM, ahí nuestro director de comunicación social también se encarga de dar respuesta inmediata y podemos vincular para que no pase desapercibido a cualquier situación que necesiten nuestros paisanos inmigrantes poblanos. Muchas gracias por la oportunidad de tener aquí los micrófonos, y estamos al pendiente para todos nuestros amigos en Estados Unidos también. Recuerden que tenemos las casas de atención en Nueva York, en Nueva Jersey, en Chicago y en Los Ángeles.
10: Muchas gracias por venir, Luis.
17: Gracias, Rafa. Éxito. Rafa Delón.
10: Es Luis Tifain del IPAM, aquí en Buenos Días, el noticiario de la gente. 13 minutos y las 9.
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18: Hola, yo soy la doctora Alexa Bautista.
19: Yo soy Bruno Rubí, cirujano urólogo, y ambos somos especialistas en incontinencia urinaria.
18: ¿Sabían que la incontinencia urinaria es la pérdida involuntaria de orina? Esto puede pasar en mujeres que han tenido partos, mujeres con sobrepeso o alguna otra condición que haya generado el debilitamiento del piso pélvico.
19: Esta condición se puede tratar y curar sin cirugía, pero en algunos casos específicos más severos, entra el cirujano urólogo, donde hacemos procedimientos menores para tratar y curar la incontinencia. O sea, es un procedimiento que no duele, que te vas caminando el mismo día de la cirugía y te mantienes seca completamente. ¿Cómo es el tratamiento sin cirugía?
18: El tratamiento sin cirugía consta de la rehabilitación del piso pélvico. Esto lo hacemos con una silla que emite ondas electromagnéticas tipo Encela. Tú te sientas 30 minutos y hacemos un protocolo que estimule de tal forma que fortalezca el piso pélvico, que es como una especie de hamaca que sostiene todos los órganos que tenemos en el abdomen.
19: Es una rehabilitación en la cual no haces nada, solo te sientas 30 minutos y la silla hace el trabajo por ti, y es la única que hay en Puebla, y la tenemos en el Centro de Vías Urinarias, ubicados en...
18: En el Hospital Ángeles Puebla.
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10: No funcionan los semáforos a la entrada de Galaxia de Manzanilla. Esto es al oriente de la ciudad. Además, hay un percance entre moto y una camioneta Honda en el periférico ecológico poco antes de salir a la recta y con el sentido a Cholula. Pareciera un cerrón a los de la moto. No se ven tan graves, pero sí están provocando tránsito intenso.
33: Capuf está reportando autopista Catzingo, Ciudad Mendoza, en el kilómetro 167 con dirección a Ciudad Mendoza. Informan a las personas usuarias que continúa este cierre de la circulación por atención de un accidente. El personal ya está realizando las maniobras de grúa y también tenga precaución, no funcionan los semáforos.
34: Buenos días, equipo de 5 Radio. Nada más para informar que tengan cuidado, ya que no hay semáforos entre Galaxia Manzanilla y La Resurrección.
33: 8:56.
2: Más información, le damos a conocer que la policía estatal estaba resguardando un carro de carga ahí en lo que es el crucero de San Felipe. Decía la red que presentaba un impacto de arma de fuego. Llegó la policía estatal a atender, lo que indican es que no se trató de algún intento de robo del vehículo, sino que hubo un conflicto vial metros atrás, ubíquese de la Capu hacia la autopista, hubo un conflicto vial donde intervino este vehículo de carga y por ello llegaron a auxiliarlo. Luego de que se aclaró la situación, los propietarios del vehículo pues decidieron llevárselo, pero todo quedó en un conflicto vial.
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10: Faltan ahora 2 minutos para las 9. 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
33: 8 de la mañana con 58 minutos.
13: Hola, buenos días, equipo de López Díaz. Nada más para darle las gracias por el aviso del cierre de la carretera antes de llegar a Catzingo. Si le cortan por Tepeaca, está librecito. Muchas gracias, saludos, buen día.
33: Contrario, muchísimas gracias a usted, una, por escucharnos, y dos, también por esta opción para los otros automovilistas que van a circular por esa zona. Por eso siempre escuche Buenos Días. Aquí le vamos a estar diciendo cómo está el tráfico para que usted no le toque el congestionamiento. Recuerde que desde las 5:30 de la mañana tenemos noticias y todo el día a través de la Red Ciudadana 1120 AM.
14: En los reportes de la red nos reportaron que las escaleras eléctricas de la parada de Suburbia del Ruta, unos hombres subieron a una señora cargando con discapacidad porque no estaban funcionando las escaleras en la parada del Metrobús en Suburbia y Juárez Cerdán. También nos reportan que están apartando lugares. Escuchemos en dónde.
15: Tarde envié esta fotografía en el horario de Jesús Lemus. La vuelvo a enviar porque me gustaría que la pasaran en esta mañana al aire. Es de la 3 Poniente, pasado la 29 Sur. Siempre están así los botes apartando lugares cuando es zona de parquímetro. Uno se registra al parquímetro. Esos botes son de la pizzería Napoli, que está ahí en la esquina. Pues lo envío para que lo puedan canalizar a la autoridad y que puedan hacer algo, porque uno se va a estacionar, hay que quitar los botes.
14: Pues es el reporte de la red, nos vamos a radar.
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14: La producción de baterías de la autolínea se quedaría en Puebla, aunque todavía no hay una cadena de producción. Así lo destacó la presidenta en la rueda de prensa. Dijo que hay partes que se importan, pero la idea es que en otra etapa la producción sea en el país y, ¿por qué no?, en Puebla.
16: Es parte la de fabricación de baterías, sí. Al principio, pues una parte será importada, porque no hay cadena de producción en México. El objetivo es que lo que se empiece a importar poco a poco vaya siendo sustituido por la producción nacional, porque actualmente para el vehículo línea no todo es fabricado en México. Algunas partes van a ser importadas y después se van a generar las cadenas de producción en nuestro país.
14: Concluyendo, estamos trabajando para que las vertientes de la obra comunitaria impacten de manera directa en los índices de marginación y pobreza y que cada recurso invertido se traduzca en bienestar y prosperidad, subrayó Laura Artemisa García Chávez, secretaria del Bienestar.
17: Tenemos más de 500 asambleas de obra comunitaria cada semana en todo el estado, que estamos revisando que estas vertientes principales que impacten a los índices de marginación y de pobreza se sigan realizando. Son muchísimos programas los que tenemos en el caso de bienestar, y es más, hemos estado haciendo semanalmente revisiones para poder lograr los objetivos.
14: Estamos recibiendo reportes de redescuchas que nos advierten de escasez de gasolina, de la Magna y de la Premium. Usted puede participar con nosotros al 22-22-38-29-90 en el número de la Poderosa Red. Indíquenos cómo está el reparto de gasolina. Participe con nosotros. Lo invitamos a escuchar el tramo final de Buenos Días, el noticiario de la gente, porque estamos en el 89.3 de FM, La Grupera, la HR 1090 de AM y Red Ciudadana 1120 de AM. En la consola digital, Duval Rubio, en las redes sociales, Alex Denicia, y aquí en el estudio, Javier López Díaz. Le agradece su atención, Raúl Méndez Macías.
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0: 7 minutos y pues en más de sus mensajes de la red nos están indicando que no hay energía eléctrica allá en San Diego, Galaxia, San Diego Manzanilla. Vamos a escuchar exactamente dónde nos están indicando este reporte.
1: Señor Odilon Larios, buenos días. Aquí reportando que desde el día de ayer a las 6 de la tarde por las colonias de Galaxia, San Diego Manzanilla y Santa Anita's, no hay luz desde los semáforos hasta la colonia. No sé qué pasó, ya hemos reportado, y desde ayer a las 6 de la tarde nada, dormimos en total y absoluta oscuridad. Estoy pidiendo su apoyo para que comisión nos venga a tratar de solucionar ese problema.
0: No hay luz, urge que se restablezca el servicio de energía eléctrica en esta zona donde nos ha explicado esta persona, porque se requiere para todas las actividades diarias esta energía, así es que ahí está el reporte que nos hace llegar la red en este momento.
2: También la red nos dice, buenos días, me comunico porque tenemos un familiar en el Hospital de Traumatología y Ortopedia, el que está por la diagonal. Quería ver si nos hacen el favor de difundir información. Le voy a mandar el gráfico a Alex de Nicia para que lo pongamos también en nuestras redes sociales, porque nos piden este servicio. Necesitamos 20 donadores de sangre, pero no contamos con familia en Puebla. Venimos de la Sierra Norte. Espero que nos puedan ayudar a difundir 20 donadores de sangre, cualquier tipo de sangre, para el Hospital de Traumatología y Ortopedia. No nos dejan el nombre de la persona, pero les vamos a pedir, ¿no?, que nos dejen el nombre. Ahí ponen unos números de contacto, pero es importante llegar también ahí al Hospital de Traumatología y Ortopedia, y ya con el nombre de la persona, para donar sangre. 20 donadores, no tienen familia aquí y están pidiendo de su ayuda, y participan a través de la poderosa red al 2222-382990. También nos ponen aquí, se dan en adopción 7 cachorritos, nacieron el día 5, no tengo la economía para tener a los 7, si les interesa, aquí nos deja su número de WhatsApp. Ya también pusimos la imagen de los cachorritos, mira, Rafa, ahí están los cachorritos. 7 cachorritos. Pero eso sí, quien los reciba en su casa, pues con esa oportunidad de cuidarlos, de atenderlos, porque van a ser parte de la familia, y van a necesitar su alimentación, sus cuidados, su veterinario, sus vacunas, el desparasitante, etcétera, etcétera, etcétera. Y es como alguien más, comen y consumen y todo como un integrante más de la familia. 7 cachorritos aquí están, y aquí tenemos el contacto para que usted participe a través del número de la poderosa red.
3: Y tenemos este reporte de usted, buscan trabajo aquí. Vamos a escuchar de qué se trata.

0: Vamos a escucharlo más adelante. Nos dice: soy madre soltera y estoy buscando trabajo. De preferencia, dice, por el rumbo de su casa al oriente de la ciudad. Nos deja su número 221-354-2043. 221-354-2043. Por si usted puede apoyarle con un empleo, con un trabajo para esta persona que nos acaba de mandar su mensaje. Y se acuerda que arrancamos muy temprano con el asunto del robo de cable aquí en la ciudad. Pues esta persona nos explica más o menos qué cosas hacen con él y qué cosa pueden obtener. Escuchemos el reporte de usted.
1: Muy buenos días, equipo de López Díaz. Pues para comentar sobre el robo de cable de telefonía, yo trabajé hace muchos años en una compañía para Telmex. Y pues sí, el cable de Telmex, el que es subterráneo, se le conoce como cables de 10 pares, 15, 20, 30, 40, hasta 500 pares. El más pesado, obvio, es el de 500 pares. Y pues en el centro de Puebla hay mucho cable subterráneo que ya está muerto y es cable que está forrado con papel. Es cable antiguo, ese cable es el que más andan robando, porque ya está muerto y es el que pesa más, porque es cobre puro. Saludos, buen día. En un tramo de 3 a 5 metros de un cable de 100 pares a 500 pares, de 100 pares le vienen sacando como 2, 3 kilos. Y así es uno de 500 pares y le vienen sacando entre 12 y 15 kilos.
0: Entre 15 kilos en 3 metros de cable.

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1: De la ciudad, que están descolgado, no creo. No creo.
2: Sacan lo mínimo, de verdad.
1: Digo que yo creo que van para conseguir para sus drogas y ya para eso.
2: Sí, sacarán ahí sus 100, 150 pesos de los rollos que descuelgan.
1: Dos, tres grapas de ¿cómo se llama? De crico, lo que le llaman esto que es cristal.
2: Piedra.
1: Y con eso.
2: Y con eso son felices.
3: Pero esto, las compañías también telefónicas y de internet, ¿cuánto reportan en pérdidas, no? Y en afectaciones.
1: Y las afectaciones a los ciudadanos, a los usuarios, ¿no, Raúl? Uh-huh. Son 9:12. Le tengo más información acerca de lo ocurrido en Tlanepantla. Allá nos indicaba la red y nos precisó que ocurrió este ataque armado contra 5 hombres en total, a los que los rafaguearon con armas de grueso calibre. 2 de ellos mueren en el lugar, iban en un vehículo Ford Mustang Shelby y en un Camaro negro. Ahí vemos las imágenes de estos vehículos, ahí los atacan a balazos, 2 se quedan muertos en el lugar. Los occisos son de nombre Pablo. Son los occisos, enseguida le doy los nombres, de nombre Pablo, es menor de edad, 17 años de edad, y Gerardo, de 30 años de edad. Son quienes mueren en el sitio. Además se llevan lesionados a Emanuel, de 21 años, a Oscar, de 17, y a Yair, de 26 años de edad. Nos está indicando la red que uno de los lesionados, les decía yo que van muy graves, uno de los lesionados murió en el hospital. La cifra entonces queda así en este ataque armado ocurrido esta madrugada allá en el municipio de Tlanepantla, muy cerca de Tepeaca. Es de 3 muertos y 2 lesionados de gravedad que todavía están hospitalizados. Y pues se presume un ataque directo, un ajuste de cuentas entre grupos criminales.
3: Vamos con más aquí en Buenos Días.
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3: 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En ocasiones esos dolores le quitan la posibilidad de vivir de manera plena, de poder ver a sus hijos crecer, de cuidar a los nietos. 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
5: 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Gracias por la invitación. Mira, yo creo que de lo más sagrado, de lo más querido que tenemos en nuestras vidas son nuestras mamás. 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Y verlas sufriendo, desde luego que es algo que nadie quiere. Y sobre todo cuando se trata de estas lesiones en la espalda, donde vemos que su calidad de vida se ve afectada, donde vemos que cada vez pueden hacer menos cosas, que ya no pueden caminar. El otro día platicaba con una paciente en Monterrey, me decía que ni siquiera podía cocinar porque no podía estar mucho tiempo de pie. Esto le afectaba no nada más con sus nietos, ella era una señora adulta, sino también con su pareja. Entonces, hay que pues regalarles salud, siempre lo he dicho, ¿no? 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
5: Arturo Manzano.
6: Imaginen esta escena. Su hijo está viendo videos en Instagram mientras la inteligencia artificial analiza si realmente tiene la edad que dice tener. No le pidió identificación, no habló con nadie, simplemente observó sus fotos, sus comentarios y la manera en la que interactúa. Así de avanzada está ya la vigilancia digital en redes sociales. Meta, que es la empresa dueña de Facebook y de Instagram, anunció nuevas herramientas impulsadas por inteligencia artificial para detectar menores de edad dentro de sus plataformas. Y aquí surge una primera pregunta interesante, amigos. ¿Es realmente una inteligencia artificial que pueda calcular nuestra edad solo viendo una fotografía? Bueno, la compañía asegura que no utiliza reconocimiento facial, sino análisis visual general, es decir, rasgos físicos, estructura ósea, lenguaje utilizado, referencias escolares o algunas publicaciones de cumpleaños. Si detecta que una cuenta podría pertenecer a un menor, puede suspenderla y pedir pruebas de edad. Además, Meta permitirá reportar más fácilmente cuentas sospechosas y reforzará los controles para evitar que adolescentes que están bloqueados creen perfiles nuevos. Todo esto ocurre porque gobiernos y organismos internacionales, como hemos sabido, están presionando cada vez más a las plataformas digitales para proteger a los menores. Europa incluso señaló recientemente que los sistemas actuales de Meta eran insuficientes. Pero aquí aparece el verdadero problema, amigos. Ningún sistema es perfecto. Los jóvenes siguen encontrando maneras de evadir los controles, desde usar VPNs, que son sistemas de desviación de la geolocalización, hasta algo tan simple como alterar fotografías para engañar a la inteligencia artificial. Y entonces vale la pena preguntarnos, ¿la solución es prohibir las redes sociales o educar mejor sobre su uso? Porque quizá el gran reto, amigos, no es solamente impedir el acceso, sino formar usuarios digitales más conscientes y hoy entender cómo funcionan las plataformas, cómo las usan nuestros datos y cómo ellos la utilizan, ya es parte de la educación básica del siglo XXI. Amigos, me da mucho gusto saludarles este día. Les pido que si tienen oportunidad visiten mi sitio web arturomanzano.com o me sigan en X como @artuman y en el resto del ecosistema digital seguro me encuentran como Arturo Manzano Nieto. Que tengan una excelente jornada. Nos escuchamos la próxima.
7: 9:20. 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
2: En esta segunda parte de Quinto Medio Cambio Climático, en 1971, geólogos soviéticos se encontraban en el desierto de Karakum, en Turkmenistán, uno de los enclaves más ricos en petróleo y gas del mundo. Fueron enviados ahí en busca de codiciadas fuentes de energía fósil y llevaron a cabo una serie de perforaciones. Al realizar una de ellas, los científicos vieron cómo sus tiendas y equipos eran tragados por la tierra. Se trató del colapso de una cueva subterránea llena de metano. Ante el temor de que se liberaran gases tóxicos de impacto desconocido, los geólogos tomaron una decisión drástica: prender fuego al pozo con la esperanza de que se apagara en 2 o 3 días. Y así nació el cráter de Darbaza, más conocido como la Puerta del Infierno. En 55 años después de aquel experimento, sigue ardiendo, aunque con menos intensidad. Lo más curioso de todo es que se ha convertido en uno de los principales símbolos del país, cuyas autoridades llegaron a declarar la zona como reserva natural en el 2013. El cráter alcanza los 70 metros de diámetro. Estaba apagándose, pero ahora una serie de observaciones satelitales independientes por una empresa británica estimó que el fuego había perdido entre 65 y 70% de intensidad original. El problema es que el cese de la combustión, que pareciera positivo, podría tener consecuencias imprevistas. Y dicen los expertos que el hecho de que el fuego se extinga no quiere decir que el metano atrapado bajo el suelo se pueda agotar.
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8: Muy buenos días, estamos ya en breve con la entrevista con Carlos de Castilla, nuestro experto en temas de economía, pero a previo, Carlitos, permíteme porque nos indican de un accidente en la red, ahí en la diagonal, urge ambulancia, vamos a escuchar.
9: Buenos días. Urge una ambulancia en la diagonal entre Reforma y la 2, donde está la gasolinera. Acaba de chocar un carro y una moto. El carro estaba pasando lateralmente, pero la moto que venía sobre la diagonal, pues no se detuvo, pegó y salió volando el joven, está tirado en el suelo. Urge.
8: Estaba pasando diagonalmente, pero no, entonces la moto tenía el paso, porque es sobre la diagonal, y ahí en ese cruce de la 2, donde está el edificio empresarial, donde cruzas hacia Reforma, es una callecita donde debes cruzar con mucha precaución. Sí, claro. Entonces, lo que nos indica, pareciera que se le aventó y de esta manera...
1: ¿O pues, a qué velocidad venía la moto que ni siquiera pudo frenar?
8: Sí, pero la obligación es del cruza, ¿no? No hace el corte de circulación. Entonces, pues urge ahí, dicen que salió proyectado el motociclista. Pero bueno, urge ambulancia, es justo ahí en la diagonal y Reforma donde está el edificio empresarial, no hay pierde, está lesionado. Y ya está Carlos de Castilla con nosotros para que nos platiques. Carlos es de la red de estudios municipales, la Redemun, y qué tema nos traes, Carlitos, para platicar.
10: Claro que sí, muy buenos días a todo el amable auditorio. Odi, efectivamente, el próximo 15 de mayo es el día de San Isidro Labrador y es el día del campesino. En muchos lugares se celebra, entonces vamos a tratar de contextualizarlo. Para el caso de Puebla, se considera que la mano de obra permanente, es decir, el personal ocupado que tiene relación con el sector agropecuario, es de 1.116.000 personas. Y para el caso a nivel nacional es de 27 millones. Entonces, estamos hablando de que es un sector bastante amplio que realmente es el que proporciona los alimentos para para el resto de los habitantes del país, que es de 130 millones en números redondos, ¿no?
8: ¿Qué porcentaje es de
10: estamos hablando que es el 18% de la población aproximadamente. Perdón, el 24% de la población.
8: Que es el que da de comer a todo el país. Oye, es un porcentaje muy amplio, pero sigue siendo los salarios en el campo muy bajos, ¿verdad, Carlito?
10: En general, sí, el nivel de ingreso del campo es bastante bajo, pero hay que tomar en consideración algo. La mayoría son unidades familiares, entonces hay un porcentaje de personas que no tienen un salario como tal, sino que el hecho de que se tenga una parcela, por ejemplo, un terreno, digamos, dentro de la producción agropecuaria, todos los familiares se involucran en la producción. Va generalmente el propietario puede ser el padre, ¿no? O la madre, pero quienes trabajan ahí también son los hijos. y ellos no reciben un salario como tal, sino que el producto total es el que le da sustento a la familia. No debemos entender que se trate de que a tal hijo le toca un salario de, no sé, 350 pesos, al otro hijo le toca de 600, no, sino que todo el ingreso se acumula y al final eso es lo que se distribuye para satisfacer las necesidades de la familia.
8: Las necesidades de la familia, no un salario, y por ello es que estas actividades agrícolas que realizan estos 27 millones de mexicanos tienen que ir acompañadas con otra actividad económica, Carlitos.
10: Sí, casi siempre estamos hablando de una actividad dual, porque el que es agricultor también a veces es panadero, es también mecánico, es también herrero, es también profesor, es también obrero, economista, ¿no? Entonces, hacen diferentes actividades. Entonces, casi siempre se tiene que complementar el ingreso familiar, no solamente con la actividad agropecuaria, sino también con actividades adicionales.
1: Y es que no tienen trabajo, pero además son mecánicos, son técnicos, porque con el manejo de la industria, la maquinaria, el mantenimiento, la reparación y todo esto también va de la mano.
10: Sí, por supuesto, como ellos son de alguna manera autodidactas y ellos también van creando sus propias herramientas y el manejo de su propia tecnología, que no necesariamente es la tecnología de punta. En el caso de Puebla estamos considerando casi siempre que es una agricultura de tipo campesino. En promedio, los campesinos, los productores de Puebla, tienen entre 2.5 y 3 hectáreas de superficie, aunque hay algunos que tengan un poco más y otros un poco menos. Uno de los elementos importantes que debemos entender es que el campo es un reservorio cultural también. Conservan lenguaje, sabores, olores, sonidos, sabores que son muy, saberes, perdón, que son muy característicos de la región. Además, hay que entender que también resguardan el paisaje, recursos como agua, suelo, tienen su propia identidad, se identifican como trabajadores del campo todos, aunque hagan otra actividad, tienen también el diseño de artesanías, cuentan con patrimonio, es decir, tienen a lo mejor su iglesia, tienen a lo mejor alguna zona arqueológica, tienen este tipo de elementos que ellos resguardan y que protegen bastante, y además son expertos en el manejo del fuego, por ejemplo, para generar el tema de la cocina. Esto es esencial porque de repente pensamos que manejar el fuego es algo que no tiene como tanta importancia. Darle un uso adecuado al fuego en diferentes espacios es un elemento esencial dentro del campo, por ejemplo.
8: Hay cosas que se cocinan con carbón, otras que se cocinan con leña y diferentes tipos de leña que se utilizan para tener los sabores. Pero ahora que dice el fuego, también en diferentes partes del campo se utiliza durante la cosecha, como es la quema de caña de azúcar para que se pueda hacer el corte.
10: Y también como entretenimiento, por ejemplo, la pirotecnia.
8: Así es, tienes razón. Oye, Carlitos, ¿y tienes el dato de cuáles son los tres productos principales que produce el campo poblano?
10: El campo poblano, desde luego, el maíz se produce en los 217 municipios, incluso Puebla capital, por ejemplo, es productor de maíz. El segundo en importancia es la caña, por el valor que genera, que no es en todo el estado, pero sí es en la región. Y el siguiente es las hortalizas en general, aunque Puebla es el principal productor de cilantro, por ejemplo.
8: ¿Entraría dentro de los importantes el aguacate, por ejemplo, aquí en Puebla, y las flores?
10: Sí, en el caso del aguacate es una región muy localizada hacia el sur oeste, o sea, al sur poniente del estado, pero su producción es relativamente marginal. Es importante en valor agregado, ¿sí? Porque obviamente el aguacate tiene un precio mucho más elevado. En el caso de las flores, se concentra la mayoría en flores de ornato en el municipio de Atlixco. Esa es una zona que se dedica a eso, aunque también en la parte norte del estado existe, está Tenango de las Flores, está el municipio de Zaragoza, por ejemplo, que son productores de flores de manera tradicional.
8: En tecnificación, ¿cómo está el campo poblano en relación con otras entidades del país?
10: El campo poblano tiene dos problemas a nivel de tecnificación. La tecnificación se aplica principalmente en zonas planas, y Puebla tiene dos zonas que no son planas. La Sierra Norte de Puebla tiene el problema de que se encuentra en una orografía muy, muy agreste, y aunque sí tiene capacidad tanto en suelo como en agua, pero no tiene una tecnología muy avanzada. En el caso de la Mixteca, el problema es la falta de agua.
8: Oye, un último comentario en ese tema, porque tienes que tomar otro aquí con Raúl.
10: Sí, claro.
8: A ver, un último comentario sobre el campo para que cierres esto.
10: Simplemente es entender que la comunidad se vuelve fundamental porque permite comprender las tradiciones y también encontrar muchos significados. Es decir, toda la actividad que realiza la comunidad a lo largo del año, tanto productiva como de manera tradicional, tiene significados, y esa es una herencia que se debe preservar, porque la cultura es el único bien económico que no es transferible.
8: Oye, Carlitos, y acaba de tocar un tema muy importante, bueno, muy importante porque tú lo acabas de pasar así de rápido,
10: sí,
8: de la pirotecnia. Aquí, pues creo que todos los que estamos en la mesa estamos en contra de los cohetes. ¿Te parece si en algún otro espacio nos podrías platicar sobre la economía de la pirotecnia y los espacios culturales que tiene?
10: Claro, de hecho, bueno, voy a decirlo rapidísimo. La pirotecnia juega un papel muy importante dentro de la economía del centro del país y, de hecho, da sustento a muchas familias y es muy utilizada. Hay comunidades enteras, pongo el ejemplo de las Cholulas, que no se entienden sin la pirotecnia. ¿Te parece todos si los días?
8: ¿Traes algo preparado para un próximo espacio?
10: Claro que sí, con todo gusto.
1: Queríamos platicar, Carlos, sobre todo el asunto de los combustibles. Estamos recibiendo reportes de la red de escasez de combustible. Incluso usuarios nos dicen, pues llegaba la gasolinera tal y ni la roja ni la verde, no hay. Y hablamos de la importancia de los combustibles. En los últimos días hemos reportado también aquí algunos incidentes en refinerías. Uh-huh. Y esto nos lleva a pensar, ¿no?, que podría haber sido consecuencia. Pero también hemos hablado de la guerra, ¿no?, que continúa la crisis y que esto, decíamos, si se llegara a extender, pues las consecuencias para fin de año ya se empezarían a sentir. Incluso en países asiáticos empezaron a restringir el acceso al combustible. Aquí, ¿cómo se vería un impacto a nivel de la economía con escasez de combustibles?
10: Sí, justamente uno de los impactos de alguna manera esperados por el cierre del Estrecho de Hormuz es la escasez de combustible a nivel internacional. En el caso de México, como es un país que importa un porcentaje alto de sus combustibles, no está exento de este tipo de condiciones. De hecho, hoy se están reuniendo Xi Jinping y Donald Trump, justamente en esta idea de la apertura y también de la forma en la que se puede presionar a Irán para que se libere el Estrecho de Hormuz y que pueda existir alguna disponibilidad mayor de combustibles. La demanda se incrementa por las altas temperaturas en el norte global, y esto hace que en buena medida haya un limitado acceso a los combustibles. Yo espero que esto sea temporal y que pueda subsanarse rápidamente, porque ahora el problema no es el precio alto, que ya eso fue, digamos, durante el mes anterior, sino que ahora es el tema de que no hay suficiente gasolina en todos los
1: dispositivos. Sí, y esto, por ahí se habla de un impacto fuerte, ¿no?, de desabasto. No queremos que suceda, pero ojalá y no ocurra este desabasto de combustible.
10: No ha ocurrido hasta ahora todavía. Digamos que ya se empieza a sentir, pero yo creo que se puede resolver. Incluso no es la primera vez que ocurre en México. Ya hubo durante la pandemia hubo un periodo de crisis un poco por esto, pero se logró solventar de manera más o menos rápida.
1: Carlos de Castilla, tus redes sociales para estar en comunicación.
10: Claro que sí, ahora nos pueden seguir como Economía Intrépida y escúchenos los sábados a las 11 de la mañana a través de 11:20 de AM y como Redemún.
1: Muchas gracias, Carlos de Castilla. Aquí en Buenos Días, pausa y volvemos.
10: Gracias.
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0: y traemos para ustedes los resultados de la función de lucha libre llevada a cabo el día de ayer en la Arena México. Muy buenos días, audiencia de Buenos Días, el noticiario de la gente, y a los cuatro fantásticos de la información. Manu Sánchez les saluda con todo el gusto y vámonos con la cartelera que arrancó con la victoria de Pequeño Pólvora, Full Metal y Rostro de Acero ante Último Dragoncito, Pequeño Magia y Caligua. En el segundo combate y en una lucha llena de espectacularidad, Tornado y Rey Pegasus salieron victoriosos ante los japoneses Okumura y Shoma Kato. En el tercer combate, donde vimos a las Amazonas en acción, Lluvia Tabata, quien hizo su regreso a nuestro país, y Garra Negra se impusieron a Dark Silueta, Reina Isis y Valkyria. En el evento especial aparecieron los dragones Dragón Rojo Jr., Dragón de Fuego y Dragón Legendario, quienes se llevaron la victoria por la vía de la descalificación ante el terrible El Elemental y El Explosivo, ya que este último fauleó a Dragón de Fuego. En el evento semifinal y en un gran mano a mano, Templario dio cuenta del japonés Yutani. Y en el evento superestelar, Atlantis y el asteroide del ring Neón se impusieron a la dinastía Chávez, Ángel de Oro y Niebla Roja. Hasta aquí la información del deporte de las llaves y los costalazos. Para Buenos Días, informo Manu Sánchez.
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2: Faltan ahora 18 minutos para las 10. 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
3: No sería yo.
4: Y nos piden precaución, nos dicen que hay autos que están en reversa y en sentido contrario ahí en la lateral del hermano Cerdán con sentido al centro, que tengan cuidado, no vaya a haber un choque. Y le reportamos también que hay tráfico por este percance de un automóvil y una motocicleta en diagonal Defensores de la República entre Reforma y la 2 Poniente. Al parecer una persona está lesionada en el lugar y están solicitando ambulancia. Además, un tráiler se quedó atorado sobre el Boulevard Carmelitas en Periférico, lo cual está generando afectaciones a la circulación. Ya son 9:43 a.m.
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5: Ahí en Palacio Nacional nuevamente se trató el tema de Chihuahua y dijo la presidenta que la Fiscalía realiza una profunda investigación sobre posible participación de agentes de los Estados Unidos en labores de seguridad y que esto representaría una violación a la Ley de Seguridad Nacional y a la Constitución Mexicana. El reporte que nos da Carla Botello de La Mañanera con la voz de la presidenta Claudia Sheinbaum.
6: En la Constitución está establecido el derecho a la información. Recientemente modificamos la Ley de Telecomunicaciones para que haya una persona que garantice el derecho de las audiencias a la información. Por cierto que la Comisión de Telecomunicaciones todavía no habla de ello y es importante que pueda su titular informar de las características, no aquí en La Mañanera porque es un organismo autónomo, que ella pueda dar su propia conferencia de prensa para establecerlo. Entonces, es constitucional el derecho a la información. ¿Cómo puedes garantizar el derecho a la información? Verás, pues tiene que haber por lo menos alguien en donde la audiencia se queje en el propio medio para decir, oye, dijiste mentiras. Y además, pues la apertura a los medios alternativos. Si hubiera nada más los medios comerciales o los medios tradicionales, pues estaría muy sesgado. Afortunadamente, yo con las redes sociales, hay la posibilidad de muchísimos de ustedes que se dedican a la comunicación.
5: Pues parte de lo que se dijo en la conferencia, bueno, se trató esto, del derecho a las audiencias de la información ante la difusión de desinformación en medios de comunicación y redes sociales, dice, acusó a la derecha. Pero dijo que esta investigación será muy, muy importante. ¿Qué contesta la gobernadora de Chihuahua, Maru Campos? Maru Campos, respecto a la investigación, como ya lo había declarado al propio secretario de Seguridad, Omar García Harfuch, esto fue lo que dijo.
3: Con total transparencia y tal como se lo comuniqué al secretario García Harfuch en su oportunidad, el operativo fue diseñado y ejecutado por quienes tienen las atribuciones de experiencia y formación de policía e investigación criminal. En ningún momento gestioné, autoricé ni tuve conocimiento de la presencia de personas extranjeras en esa acción. Encabeza una administración que tiene claro desde el primer día que se debe combatir con toda la fuerza el crimen organizado, pero también que todo servidor público debe ajustar su conducta invariablemente a lo que mandata la ley. Por ello, instruí la creación de la unidad especializada que está investigando a profundidad y colabora plenamente con la Fiscalía General de la República.
5: Ahí están los elementos, hace mucho, pero mucho ruido. Es cierto que Donald Trump está presionando, que el gobierno habla de cooperación con labores, que incluso, perdón, se habla de capacitación, elementos de las fuerzas de tarea, del ejército, de fuerzas especiales, se habla de esta capacitación, pero no es nuevo, ¿eh? Hoy hablamos y hace mucho ruido. Pero la CIA y otras agencias operan pues, por todo el mundo. No nada más en México, en América Latina y por todo el mundo. Nos sorprendería conocer más detalles de la CIA, de la cuando la KGB en su momento, del Mossad de Israel y muchas cosas que dan hasta series y películas de espionaje.
7: Oye, y nada más que quien estuvo difundiendo esto fue la CNN, ¿no?
5: CNN,
7: allá en Estados Unidos. Y cuando vemos las imágenes, pues es algo que explota, ¿no? Y que hace estallar esta camioneta que sigue avanzando como en las películas, Rob.
5: Sí, como en las películas. Uno puede decir, un dispositivo remoto, algo provocó, ¿qué hizo? Y uno puede decir...
7: Pues falta más información,
5: sí,
7: ¿no?
5: Falta más información. Que son capaces de eso y demás, ¿no? Así pero es. En fin, son 9:48.
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4: Y nos siguen insistiendo que no ha llegado la ambulancia para este accidente allí en la diagonal. Vamos a escuchar.
8: Buenos días, licenciados. Aquí reportando otro accidente de motocicleta con un taxista aquí en el cruce de la diagonal, otra vez la diagonal y la 11 Norte. El taxista quedó todo mal de enfrente y el motociclista, la moto está aventada y el de la moto también está en el suelo. Urge ambulancia, 11 Norte y la diagonal también mero enfrente de la gasolinería.
4: 11 Norte Diagonal es donde están solicitando el apoyo de la ambulancia y nos comparten una fotografía desde la celebración por la Virgen de Fátima. Es una capilla que está ahí en la colonia Xonaca, dice, celebrando a la Virgen que con orgullo llevo su nombre. Muchísimas gracias por compartirnos su fotografía y también felicidades por su santo. Tenemos más de La Voz de Usted.
9: Buenos días, noticiero del licenciado López Díaz. Nada más les hablo para una pregunta. ¿Entre su auditorio no habrá una persona, una fábrica o un negocio que vendan asfalto? O sea, mezclas prefabricadas para bachear. Andamos buscando un lugar de esos para comprar una cierta cantidad de material para bachear unas calles. De antemano le agradecería si es que entre su auditorio hay algún negocio que nos pudiera dar su número para contactarlo.
4: Alguien que se dedique a la venta de estos materiales de construcción o que sepan dónde los puedan conseguir, ojalá que nos puedan mandar mensajito 2222-382990. Son 9 y las 10 de la mañana.
2: Así es, 9 y las 10. 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
5: Y para el camino, el helado.
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10: No olvido al estilo Jalisco.
2: 8:10 y ayer, igual que nosotros, se emocionó el gobernador al escuchar que ya viene el Mundial. Y le preguntamos, ¿así usted a quién le va? Pues obvio, le va a México. ¿Y le va para que sea campeón? Sí, que sea campeón México, ¿por qué no en nuestro Mundial? ¿Y qué rival le gustaría? Dice que no importa, para ser campeón hay que ganarle a todos. Y dice bien, así lo comentó el mandatario.
11: ¿Quién le gustaría jugar? ¿Contra quién jugaría México?
12: Bueno, yo espero y mi deseo mayor es que México gane y que México sea campeón. Es lo que deseamos. Y cuando alguien quiere ser campeón, no tiene que escoger el rival al que te pongan enfrente, le tienes que ganar. Y México tiene posibilidades. Ya nos lo demostraron los chavos, los jóvenes, las sub-19, los olímpicos, ya nos demostraron que se puede. Ahora le toca a la selección mayor.
2: Ahí está, y a propósito de fútbol y a propósito de esta emoción, ya están disponibles los boletos para el partido entre México y Ghana. Es el 22 de mayo, ya estamos a menos de 10 días. Usted los va a encontrar desde 1,124 pesos en las rampas hasta 3,189 en la platea poniente, que es el mejor lugar para ver en el Estadio Cuauhtémoc, aunque usted tiene una visibilidad envidiable en cualquier punto de los 42,000 lugares que tiene el Estadio Cuauhtémoc, más de 42,000, como 44,000 lugares que tiene con las ampliaciones últimas que ha tenido nuestro escenario, dos veces mundialista y que prácticamente se convierte en tres veces mundialista con estos partidos internacionales, porque luego del México gana, tendremos el España-Perú, con donde avanza la venta de boletos también de manera espectacular. Pero la que ya se abrió para el público en general, recuerde que primero tenía la preferencia a los que contaban con una tarjeta de un banco que es el patrocinador oficial del Mundial en nuestro país, para el partido del 22 de mayo. Pero ya todos podemos estar presentes en ese México gana, donde esperemos que de verdad México gane. Faltan 6 minutos para las 10.
4: Información, el gobernador del estado Alejandro Armenta habló acerca también de los apoyos que se les dan a las mujeres para emprender, en específico de este programa de mujeres poblanas, quienes están siendo apoyadas con 100 millones de pesos para este programa Mujer Rural Emprendedora y Artesana. Y veíamos ayer con todas estas artesanías que nos presentó, hacen desde aretes, hacen estas bolsas que están muy bonitas y entre otras cosas, con lo cual ellas van buscando cómo mejorar y sobre todo cómo crecer en su negocio y que también puedan autoemplearse, y así lo comentaba el mandatario.
13: Ahorita nos están escuchando muchas mujeres en casa o nos están viendo también a través de las redes sociales. ¿Usted qué les diría? ¿De qué manera pueden salir adelante y mejorar sus ingresos?
12: Este año 100 millones de pesos estamos destinando para el programa que acabas de comentar, Nayeli. Y este es un ejemplo. Una bolsa,
13: muy bonita.
12: Sí, ¿no? Mira, es, sí, y es una artesanía. Es un ejemplo de tantas cosas que hoy están y que tiene que ver con aretes, collares, con utensilios para la casa, piezas ornamentales, mesas, tallados. Es muy importante el apoyo a las artesanas. Esto lo hacen mujeres artesanas, que tiene que ver con productos hechos en Puebla, con calidad. Es muy importante el empoderamiento hacia las mujeres. Y este año vamos a consolidar en la Secretaría de Desarrollo Rural. Quiero decirles que cuando llegamos no había un tractor al servicio de los poblanos. Hoy quiero decirles que el año pasado compramos 750 entre tractores, drones. Ahí están en la pantalla. Esa es una levantadora de cosecha de caña. Al año había muertes por piquete de alacrán y de víbora para los cosechadores de caña y del sur. Bueno, debo decirles que hoy tenemos equipos de cosecha para la zona de Tehuacán, la zona baja de Tehuacán, y para la zona de la Mixteca, Atencingo, Chiautla, Izúcar, Relatamoros. Y tenemos drones con los que fumigamos en una hora lo que antes fumigaba un campesino en un día y medio.
4: 9:57 a.m.
5: También le informaremos que el gobierno municipal de San Andrés Cholula, encabezado por la presidenta Lupita Cuautle, realizó el taller interinstitucional, un taller muy, muy importante en la preparación de riesgos, a evaluar riesgos y saber cómo responder. Así se anunció.
7: Más información, la Comisión de Derechos Humanos de Puebla realiza jornadas de capacitación dirigidas a personal de la Secretaría de Seguridad Pública del Estado, esto para fortalecer la atención con perspectiva de género y respeto a los derechos humanos. La capacitación de las fuerzas policiales sin duda siempre es algo muy importante para que se garantice que actúan apegados al cumplimiento de la ley y apegados a los respetos humanos. Recordemos que suele haber muchas quejas en torno al comportamiento y la aplicación o la no aplicación de los protocolos de parte de las autoridades policiales. Por ello es de vital importancia este tipo de capacitaciones que brinda la Comisión Estatal de Derechos Humanos. Estábamos llegando al final de este espacio informativo. Muchas gracias por acompañarnos y tenemos una cita mañana en punto de las 5:30 horas. Recuerde estar enterado en tiempo real a través de Red Ciudadana 1120 de AM y a seguirnos y escucharlos en las diferentes plataformas digitales. En Facebook les recuerdo que nos puede ver y escuchar como 5 Radio Comunicación Efectiva, en X, antes Twitter como arroba la Red 5 Radio y en YouTube como la Red 5 Radio. Raúl,
5: muchas gracias por su atención. Se siente ya el calorcito, ¿no? Y estos cambios de temperatura, porque después vienen las lluvias, refrescó ayer, por ejemplo, y esto es lo que te va pegando, ¿no? Cuidado con los cambios de temperatura. Gracias y un abrazo.
4: Sí, para la persona que nos estaba reportando o preguntando que dónde hay material de construcción para los baches, nos están ya comentando que en Construrama ahí lo pueden buscar, lo venden, dice, venden la emulsión por kilo, o cerca de la zona militar hay una planta de asfalto, dice, desconozco el precio de tonelada, pero sí tienen que tener bien nivelado su terreno. Entonces, son dos opciones, una por la 25 militar, en la zona militar, y la otra es en Construrama. Ahorita le pasamos el mensaje a la persona que preguntara. Nosotros nos escuchamos mañana a partir de las 5:30 a.m. y ahorita quedes en Red Ciudadana 1120 AM.
2: Así es, los esperamos mañana a partir de las 5:30 horas.
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1: Atlixco lanza convocatoria a productores del mezcal, una de sus primarias. Ganó el primer lugar en la Expo Ciencia. Buenos días, aquí le tenemos la información en Radar, es el Radar de las 10. Para presentarle esta información, es la presidenta municipal de Atlixco, Ariadna Ayala, quien lanzó la convocatoria a productores de mezcal, coctelería y artesanías para la quinta feria del mezcal y el pulque a desarrollarse del 5 al 7 de junio.
2: La convocatoria, ya inscríbanse, estén atentos por favor de las bases para que puedan participar en igualdad de condiciones. Eso es lo que buscamos, que cuando se emite una convocatoria haya piso parejo para todos, igualdad de condiciones para poder participar en esta feria del mezcal y el pulque, que promete ser también bastante fructífera. El mezcal y el pulque ha sido una feria exitosa.
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1: En un reporte de usted de la red, nos avisan que no llega la ambulancia ahí a la 11 Norte y la 40 Poniente, donde chocó un motociclista. Nos dicen este accidente, motociclista y un taxista. Aún no llega la ambulancia y se ve muy mal al taxista. Además, recordarle que las hermanas clarisas del Monasterio de Santa Clara del Sagrado Corazón, precisamente allá en Atlixco, le invitan a su tradicional kermés familiar. Es este domingo 17 de mayo, de 9 de la mañana a 5 de la tarde. Habrá refrescos, cócteles de frutas, pastel, pastelería capi, tamales, pambazos, rompope, galletas, raspados, michiotes, envueltos de mole, elotes, buñuelos y muchos platillos más en una gran kermés que le permite a usted participar también en la grandiosa tómbola en la 8 Oriente número 9 en el centro de Atlixco. Es para apoyar la labor de las hermanas clarisas del Monasterio de Santa Clara del Sagrado Corazón. Y en actividad de la Secretaría del Bienestar, su titular Laura Artemisa García Chávez resaltó la importancia de los comités en el programa de obra comunitaria. Recordó que han llevado a cabo hasta 500 asambleas. Esto es lo que resaltó.
6: Muchísimos programas los que tenemos en el caso de bienestar, y es más, hemos estado haciendo semanalmente revisiones para poder lograr los objetivos. Este mismo proceso que tenemos encima puede acortar mucho tiempo.
1: Y recuerde que este diálogo informativo lo continuamos en arroba la red 5 radio, nuestra cuenta de X, donde además nos puede escuchar a través de la plataforma de Spaces. También le invitamos a que se conecte a la información en Red Ciudadana 1120 de AM y en toda la multiplataforma de 5 Radio Comunicación Efectiva. En la operación digital, Duval Rubio. En la operación de las redes sociales, Alex Denicia. Rafael Tellez Morales le informa en Radar.
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0: El manejo dental en pacientes con problemas de salud general representa un reto importante dentro de la práctica odontológica moderna. Diversas enfermedades sistémicas, como la diabetes, las enfermedades cardiovasculares, trastornos hematológicos o condiciones inmunológicas, pueden influir directamente en el diagnóstico, planificación y ejecución de los tratamientos dentales. A su vez, los procedimientos odontológicos pueden tener repercusiones en el estado general del paciente, lo que hace indispensable un enfoque integral y multidisciplinario por parte del odontólogo. Bueno, pues esto es Luz para tu Salud.
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0: Muy buenos días, querido Radio Escuchas de Luz para tu Salud. Ya nos encontramos en este día 13 de mayo, iniciando ya un mes muy, muy importante. Doctora Zilli, ¿cómo te encuentras? Muy buenos días.
3: Hola, Doraluz, muy bien y pues contenta de ya estar a mitad de mes de mayo, que se pasó muy rápido. Y bueno, sin duda con cosas muy interesantes en estos días.
0: Sí, la verdad es un mes muy bonito porque pues este mes festejamos a todas las mamás.
3: Así es.
0: Y siempre nos da mucho gusto porque la verdad es que las festejamos todo el mes, ¿verdad?
3: Así es, sí.
0: Todo el mes las festejamos. Así es que pues vamos a platicar hoy de un tema muy, muy interesante y qué mejor que tocarlo contigo de acuerdo a la intro que ya manejamos, porque nos vas a platicar el día de hoy, doctora Zilli, del manejo dental en pacientes con problemas de salud en general. Y bueno, pues ustedes saben que la doctora Diana Zilli, ella es odontóloga y además tiene muchos cursos y especialidades y demás, que yo creo que es nuestro especialista idóneo para tocar este tema. Así es que, doctora Zilli, nos arrancamos.
3: Así es. Pues, bueno, fíjate que esto de la salud dental, pues va obviamente de la mano con la salud general del cuerpo, ¿no? Y también encontramos a pacientes con diferentes enfermedades día a día, ¿no? Actualmente sabemos que hay muchas tasas con respecto a pacientes con diabetes, hipertensión, enfermedad tiroidea. Bueno, en fin, muchísimas cosas que a veces se les llama enfermedades sistémicas, ¿no? Uh-huh. Porque son de todo el sistema, todo tu cuerpo, ¿no?
0: Así es.
3: Entonces, muchos de esos pacientes llegan a consulta dental o de plano muchos ni llegan también porque les da miedo, independientemente del miedo que de por sí les da ir al dentista a las personas, les da miedo mucho la atención dental porque les contaron, les platicaron que fueron al dentista, le hizo una extracción el dentista y entonces falleció. ¿No? Entonces dicen, ay, no, no.
0: ¿Qué pasó si nada más iba al dentista, no?
3: Exacto. De hecho, apenas hace cerca de un mes, en Ecuador, si no mal recuerdo, hubo una noticia que fueron, primero decía que era un implante y después no, que fue una endodoncia, que el paciente cayó en paro y que entonces se murió el paciente, ¿no? Responsabilizaban al doctor, digo, habría que ver como todo el caso en general, pero bueno, o sea, no siempre es por esas razones.
0: Fíjate,
3: ¿no?,
0: que minimizamos mucho esto de la ida al dentista.
3: Así
0: y creemos
3: es.
0: Que es algo tan simple, ay, nada más me van a sacar un diente, me van a quitar una caries. Y no. Yo te preguntaría, ¿qué se entiende por paciente con compromiso sistémico en odontología?
3: Fíjate, el paciente con compromiso sistémico, estamos hablando de algún tipo de enfermedad, les decía, hablamos de forma sistémica porque es en todo el cuerpo, por así decirlo. Un ejemplo, diabetes, no es que solo te dé diabetes en una sola zona parte de tu cuerpo, ¿no?
0: Claro, o sea, es en todo el organismo.
3: Exacto, por eso se le llama sistémico, ¿no? Un paciente con hipertensión, un paciente con enfermedad tiroidea, son pacientes que tienen este tipo de enfermedades. Por eso es común escuchar la palabra sistémicamente, uh-huh, comprometidos, ¿no?
0: Exactamente. Y yo creo que la clave está para ustedes en esa historia clínica que le hacen al paciente una
3: Así
0: vez
3: es.
0: Que abre la puerta de tu clínica y entra para pedirte un tratamiento.
3: Y fíjate que esto ya está por normativa. Las leyes mexicanas, okay, las normas oficiales te marca, por ejemplo, qué tipo de cosas se tiene que preguntar en la historia clínica, cómo la tienes que hacer, cuáles son los apartados que debes de hacer. De hecho, hay programas que ya puedes ustedes, bueno, podemos adquirir como odontólogos, que pagas una mensualidad y te dan como una historia clínica digital. Aguas,
0: wow,
3: porque hay muchos programas en el mercado para cuestiones de historia clínica, pero no todos todos son avalados por Cofepris.
0: Ahí está la diferencia.
3: Esa es okay. la diferencia. Entonces, uh-huh. los que son avalados, pues son los más costosos, pero también nos da la garantía de que si tenemos una revisión por parte de Cofepris, pues tenemos ya como el colchoncito de decir, ah, bueno, no, está pegado a las normas, es un programa que está avalado por Cofepris, que eso es lo importante. Entonces, también, ojo, si van a alguna clínica, que pues a veces es complicado, ¿no? Pero pues sí, a lo mejor estar atentos de esas historias clínicas.
0: Sí, no es de que llegues y luego te sientan ya y te empiezan a revisar pues la boca para ver qué es lo que tienes, sino que antes, yo creo que es por ley, ¿verdad, doctora?
3: Sí, sí, sí, te digo, por normativa.
0: Por normativa te sí. tienen que hacer esta historia clínica.
3: Fíjate que actualmente en México trabajamos bajo normativa de todo, o sea, de okay. todo, de instalaciones, de protección civil, hasta incluso hay normas específicas, por ejemplo, para la enfermedad de hipertensión. Uh-huh. Te dice cómo tienes que tratar al paciente, también aunado a guías que tenemos también para saber

0: identificación, dónde vive, porque a veces nos ha tocado casos que, de acuerdo al lugar donde vive, podemos encontrar ciertas situaciones o enfermedades, ¿no? Uh-huh, sí, claro. A veces hay gente que tiene en algunas comunidades fluorosis, es decir, que los dientes los tiene como morados, sí. Y vas viendo y dices, ah, pues es por la comunidad, ¿no? Entonces, uh-huh. Hay veces en que se va agrupando. También en la historia clínica revisamos, por ejemplo, los antecedentes patológicos, es decir, cosas que son enfermedades como tal, diabetes, uh-huh. Hipertensión, alergias incluso, cositas así, pero también tenemos el apartado de antecedentes no patológicos. Okay. Que muchos dirán, ah, bueno, ¿y eso qué es, no? Uh-huh. Como su nombre le dice, no patológico es que no es de una enfermedad, pero puede llevar o a tener un riesgo, por ejemplo, un tabaquismo, ¿no? Uh-huh. El tabaquismo tal vez no tiene un enfisema pulmonar todavía el paciente por tabaquismo, o a lo mejor en ese momento no tiene un problema real por el tabaquismo, pero, por ejemplo, si vamos a hacer una extracción, una cirugía.
1: Exacto.
0: Ese es un factor de riesgo.
1: Incluso algún medicamento, ¿verdad? Que el paciente es. Esté consumiendo.
0: Exacto.
1: Y que no se los diga.
0: Efectivamente, sí, actualmente, ya se está
1: son
0: quitando
1: riesgos,
0: el tabú.
1: ¿No? Uh-huh.
0: Sí, pero había medicamentos que te decían, no puedes quitar dientes porque el hueso se va a pudrir. O sea, uh-huh. Sí y no, ¿no? Hay, uh-huh. Hay algunos parámetros.
1: Pues, ¿te parece si nos vamos a un corte? Y enseguida regresamos para continuar platicando, porque de verdad es bien importante que ustedes tomen en consideración todo lo que sus médicos,
0: así es,
1: en especial el odontólogo, tienen que solicitarle antes de iniciar un tratamiento, y más
0: así
1: si es un tratamiento largo. Así, y más, doctora Silly, todavía, si tienes alguna enfermedad como la diabetes crónica,
0: así
1: degenerativa,
0: es.
1: Hipertensión, etcétera, etcétera, es sí o sí que tienen que hablar.
0: Así es.
1: Regresamos entonces.
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3: Pues estamos ya de regreso aquí en Luz para tu Salud. Estamos platicando con la doctora Diana Tzili. Ella es odontóloga. Y bueno, doctora Tzili, ya platicamos sobre este tema de la importancia de contar pues con esta, con este estudio que les haces tú a la gente de entrada. Así para es. Saber qué problemas tiene, qué enfermedades, qué medicamentos, etcétera, etcétera. Ahora, ¿por qué es indispensable contar con eso cuando tienen un problema ya de una enfermedad crónico-degenerativa, doctora Tzili?
4: Híjole, esto es bien importante porque obviamente no es que esté prohibido atender a ciertos pacientes, porque muchas veces se tiene diabetes, por ejemplo, no se le puede sacar una muela, ¿no? O extraer una muela.
3: Exacto, exacto.
4: O tiene hipertensión o cosas así, dicen no se puede atender. Hay veces que sí no se puede, pero bueno, hay que ver el contexto en general. Entonces, para nosotros es de suma importancia, pues, revisar como todo esto, ¿no? Saber en qué momento está el paciente.
3: Exacto.
4: Exacto. Entonces, muchas veces lo que llegamos a hacer, ya una vez que detectamos, por ejemplo, que el paciente me dice, ¿sabes qué? Pues es muy rápido que lo detectemos.
3: Porque, sí, seguro. Sí. Ya ustedes tienen ojo clínico.
4: Bastante.
3: Sí.
4: De repente me dicen, es que creo que tengo prediabetes. O sea, muchos pacientes llegan, ok. Obviamente no hacemos más preguntas allá al paciente de lo que nos está poniendo la historia clínica, ni le estamos como mamás regañonas así de preguntando. Pero bueno, sí nos damos cuenta de varias cosas. Entonces, de repente oiga, ¿y le da muchas ganas de ir al baño? Sí. ¿Tiene mucho apetito? Sí. Cositas así que vamos detectando.
3: Y fíjate cómo si es bien importante, vamos a hablar específicamente de la gente que tiene diabetes y que va a someterse a un estudio.
4: Así es.
3: O a un tratamiento. Tan solo con el simple hecho de la cicatrización, doctora. ¿Sí?
4: Así es.
3: Ahí se dan cuenta ustedes, ¿no?
4: Sí, fíjate que hemos tenido casos en donde nos han llegado pacientes con situaciones metabólicas más allá de la diabetes. Tienen otras cosas, problemas tiroideos, hay muchas cosas de por medio, pero hablando específicamente de la diabetes, que un paciente tuviera solo diabetes, mucho es de no te puedes hacer una extracción porque se te va a desangrar el paciente y te vas a morir. Y porque la vecinita me dijeron que fue al dentista.
3: Sí, está muy satanizado el tema.
4: Demasiado. Y, o sea, en cuestión de un desangrado, o sea, que el paciente se desangre, pues no tendría que ser. Digo, normalmente siempre, sobre todo cuando vamos a hacer un procedimiento quirúrgico o extractivo de alguna pieza, una biopsia, por ejemplo, ahí sí a lo mejor mandamos estudios de laboratorio, que sería biometría hemática, química sanguínea y tiempos de coagulación.
3: Okay.
4: Entonces, todo esto nos va a dar también hasta cómo funciona lo que llamamos cascada de coagulación y cómo están sus niveles de plaquetas. Si el paciente, por ejemplo, tiene buen nivel de plaquetas, su sistema de coagulación está estable, podemos sin problema hacer el procedimiento en cuestión de riesgo de sangrado, porque sabemos que el paciente pues va a tener la capacidad de inhibir esa hemorragia por sí solo. Pero el problema no solamente es eso, sino la cicatrización.
3: Exacto, sí. Yo creo que ustedes saben cuál es el mejor momento para atender a un paciente con estas características, ¿no?
4: Exacto. Mira, nos han llegado pacientes con diabetes que les mandamos a hacer la hemoglobina glicosilada. Yo, por ejemplo, doy clases en una universidad que es de cirugía bucal e implantología. Y seguido llegan con los residentes y luego, pues hay mucha gente que dicen, abusan de su nobleza, como dice el Chavo del Ocho, de los residentes, porque piensan que porque son residentes, estudiantes, no van a detectarlo. Pero sí lo detectan. Entonces, nos tocó el caso de una paciente que quería una cirugía, era una cirugía grande, y entonces me decía el residente, oye, ¿sabes qué? Es que algo como que no, y me dice, le hice un estudio de hemoglobina glicosilada al paciente, y el paciente después dijo que no, que se le hizo capilar en la farmacia, porque el doctor le dijo de la farmacia que no era necesario hacerse la hemoglobina glicosilada.
3: Pero a ver, o sea, que va de un especialista, claro, a una persona que te está atendiendo en una farmacia, ¿no?
4: Así es, y sin desmeritarlos, pero sí, tampoco, ¿no?, creo que un doctor de, no, que esté en una farmacia sin demeritar le diga que es mejor una prueba capilar a una hemoglobina. Seguramente ahí el paciente pues quería como a ver si dicen chicle y pega, ¿no? Y resultó que el paciente, ya cuando se hizo el estudio, tenía 14 de hemoglobina.
3: ¡Qué barbaridad!
4: Cuando lo ideal en un paciente diabético controlado sería por mucho 6.4.
3: Fíjate, nada más, estaba al doble casi.
4: Así es.
3: Más allá del doble.
4: Así es. Entonces, ahí, por ejemplo, ¿qué va a pasar si un paciente, por ejemplo, es diabético en estas condiciones y a lo mejor tiene una infección muy fuerte? Sí, se tendrán que mandar los estudios de laboratorio que mencioné hace un momento.
3: Okay.
4: Si el riesgo de sangrado no es alto, se puede hacer la extracción, pero normalmente, y hay veces en que se ocupan algunos medios como plasma para ayudar a cicatrizar tejidos blandos en estos pacientes, pero eso ya lo tiene que hacer un especialista.
3: Okay.
4: Periodoncia, cirugía bucal o cirugía maxilofacial serían como los indicados para hacerlo. Uh-huh. Y esto ayuda a que cicatrice más rápido el paciente, pero tiene que cuidarse.
3: Sí, sí, depende mucho del paciente también, es el cuidado.
4: Uh-huh. Y esto sería en una situación de emergencia, hablo, o sea, es decir, okay, que tengamos una infección muy fuerte y que el paciente ya tenga una cuestión tremenda y que digan, es que si se tiene que quitar la muela, claro que se la tiene que quitar, porque es más peligroso tener...
3: Sí, que se quede ahí con tantos temas que puede causar, ¿no? Ahora,
4: exacto,
3: doctora Silisa, ¿puede dar el caso de que, o qué medidas pueden tomar ustedes ante una hipoglucemia en el consultorio dental?
4: Ok, fíjate que hablando de urgencias y emergencias en consultorio dental, también, uh-huh, nosotros estamos como odontólogos con reglamentos y qué sí podemos hacer y qué no.
3: Okay.
4: Hay guías específicas, por ejemplo, que te dice qué cosas son las que un odontólogo puede usar en consultorio. Aguas con esto, porque, por ejemplo, para empezar, un odontólogo tendría que estar certificado en BLS, que es un, okay, soporte vital básico. Por ejemplo, en la universidad donde estamos trabajando, ya todos los residentes tienen que estar certificados sí o sí. O sea, eso no es excusa, wow, es de ley.
3: No, qué maravilla.
4: Así como los docentes estamos certificados. Y esto, mm, es importante porque hay veces en que tú lees libros de odontología y te dice, tienes que tener dextrosa en tu consultorio dental por si el paciente, uh-huh, cae en hipoglucemia, la pones intravenoso. Y bueno, en la vida real, si nosotros como odontólogos hiciéramos eso, ten por seguro que vamos a pasar muchos años tras las rejas.
3: No inventes.
4: ¿Por qué? Porque no estamos autorizados a meter ese tipo de medicamentos en urgencias o emergencias. No,
3: pues sí, sí, con toda la razón del mundo.
4: ¿Qué pasaría si un paciente tuviera una crisis de hipoglucemia? Primero tendríamos que valorar con un glucómetro que tuviéramos en el consultorio cuál es el nivel de hipoglucemia que tiene el paciente. Uh-huh. Si es un nivel crítico, se tiene que llamar a 911 y el 911 tendría que ir por el paciente. Legalmente el odontólogo no tiene autorizado meter dextrosa.
3: O sea, no puede ser.
4: No. Digo,
3: hago un paréntesis, la hipoglucemia es que sube muchísimo la...
4: Que baja.
3: Ah, perdón.
4: Hipoglucemia.
3: Hiper es cuando está...
4: Que está subiendo.
3: Lo contrario.
4: Ajá,
3: uh-huh.
4: Exacto. Entonces, por ejemplo, si un paciente, hablando de la hipo, que es poco, entra en un estado muy crítico, no puede hacer nada el odontólogo. Sé que suena fuerte, pero es que no está adiestrado para meter ese tipo
3: entonces
4: de medicamentos.
3: Entonces llaman al 911,
4: exacto,
3: inmediatamente.
4: Por eso es que a veces hemos escuchado así clínicas donde dicen, sí, fue a tal lugar y pues
3: sí, por eso
4: el doctor
3: lo digo,
4: no hizo
3: porque,
4: nada.
3: Sí. Pero es que no, por ley no lo pueden hacer.
4: Exacto, no se puede hacer. En dado caso, por ejemplo, depende del nivel de hipoglucemia, se puede dar, por ejemplo, la coquita. Bueno, ya dije una marca comercial,
3: pero sí.
4: Pero
3: sí,
4: estamos...
3: para que suba sus niveles de azúcar.
4: Exacto, uh-huh, pero estamos hablando de que no es algo crítico, ¿no?
3: Sí, algo leve.
4: Exacto, sí, pero si ya estamos en una situación ya muy
3: cuando
4: crítica,
3: empieza,
4: ¿no?
3: ¿Y cuál es el síntoma? Pues, ¿qué creen? Que empiezan a ver cómo se empiezan a poner pálidos, y casi, casi se están desmayando.
4: Exactamente,
3: ¿no?
4: Sí. Incluso algunos llegan a tener sudores.
3: Sí.
4: Sí, o sea, es muy clásico eso del paciente.
3: Fíjese todo lo que puede provocar si no decimos desde un inicio qué es lo que tenemos. Ahora, pasemos con pacientes con trastornos hemorrágicos.
4: Ah, muy bueno.
3: ¿Qué pruebas de laboratorio son importantes antes de realizar una extracción, doctora Silvia?
4: Mira, en cuestiones de problemas de coagulación o, por ejemplo, pacientes que toman antiagregantes plaquetarios, en este caso voy a decir la marca comercial, sería aspirina, que
3: okay,
4: es así de, yo me tomo una aspirina.
3: Sí, sí, me la pongo abajo de la lengua.
4: Uh-huh.
3: Casi.
4: Porque tenemos problemas tal vez de una trombosis, uh-huh, o tengo riesgo, etc. etcétera, o por ejemplo pacientes incluso que ya tuvieron un infarto o pacientes que tienen alguna situación en donde ya les mandan anticoagulantes, que son dos medicamentos distintos, puede verse alterado un poquito la coagulación y el riesgo de sangrado. Hablando en específico de esto, por ejemplo, mandamos obviamente biometría hemática, química sanguínea y tiempos de coagulación.
3: Sí, sí. Mínimo.
4: Y con esto verificamos cómo se encuentra el sangrado. Antes, por ejemplo, antes en años, yo estoy hablando más de 10, 15 años, se acostumbraba que, por ejemplo, si un paciente tomaba aspirina, se dice muchas veces y popularmente que la sangre está aguada. Está aguada la sangre.
3: Exacto, sí.
4: Y te dicen, no, es que es bien peligroso porque si te hace una extracción no vas a poder, no te va a dejar de sangrar y cosas así. Y lo que se hacía antes era quitar la aspirina durante 3 o 7 días antes de la extracción, para que el día de la extracción, en teoría, no tuvieras ese problema de sangrado.
3: Sí, fluyera perfectamente.
4: Exacto. Pero hoy en día, la AHA, que es la Asociación, la Asociación Americana de Corazón, nos dice que está prohibido eso. Entonces, ¿qué es lo que tenemos que hacer? No quitar, como odontólogos, el medicamento. Eso lo quita su médico internista en dado caso que sea necesario. ¿Qué es lo que hacemos? Mandar estudios de lo que los mencionados, y por lo regular, por ejemplo, cuando están tomando antiagregantes plaquetarios como el copidogrel, la aspirina, cosas así, no es necesario quitarlos. Va a dejar de sangrar el paciente.
3: Perfecto.
4: Perfecto. Pero ya lo verificamos con los tiempos de coagulación.
3: Fíjate qué importante es, de verdad tome nota de todos estos tips que nos está dando la doctora Diana Cilly, porque es súper importante que los tengan a la vista, justamente para que no tengan problemas cuando vayan a su odontólogo.
4: Sí, porque digo,
3: es súper importante.
4: Sí, puede ser el caso que no pare el sangre, no pare
3: sí,
4: el sangrado.
3: Sí, que no pare el sangrado, sí, totalmente, sí. Totalmente. Así es que mejor prevenir.
4: Así es.
3: ¿Te parece si nos vamos rapidísimo a un corte? Claro. Y enseguida regresamos. No se despeguen, están escuchando Luz para tu Salud.
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3: Regresamos al programa Luz para tu Salud y bueno, estamos platicando de un tema que nunca lo habíamos tocado, doctora Cilly, teniéndote a ti aquí de cabecera, pero que sí es bien importante que de verdad todos tengan papel y lápiz de verdad y tomen nota de todos los tips que les está dando la doctora Diana Cilly, porque estamos platicando justamente del manejo dental en pacientes con problemas de salud en general. Y bueno, ya estuvimos platicando en el bloque anterior de las personas que tienen diabetes, que algunos problemas hemorrágicos que pueden darse incluso en alguno de estos tratamientos.
4: Así es.
3: Y ahora, ¿qué te parece, doctora Cilly, si platicamos sobre los pacientes con enfermedades respiratorias?
4: Claro que sí.
3: ¿Hay alguna consideración con pacientes asmáticos?
4: Sí, fíjate que algo importante, por lo regular el asma se va a presentar en niños. Okay. En adultos es más complicado.
3: Es más complejo, ¿verdad? Sí. Más difícil.
4: Casi uh-huh. no se, es común que se presente más en adultos. Aislado. Es más aislado, uh-huh. sí. Esto es más en niños. Y, por ejemplo, cuando hay un tema de asma, también llegamos a mandar laboratorios, porque okay. créeme que la biometría hemática, la química sanguínea, tiempos de coagulación, te dan una información brutal, o sea, te da sí. todo lo que
3: es
4: tienes.
3: Es la clave.
4: Es la clave.
3: Sí, sí, sí, sí.
4: Y entonces en algunos de estos laboratorios, en específico la biometría hemática, podemos ver algunas células que pueden estar alteradas por problemas de alergias. Uh-huh. Hay pacientes, por ejemplo, con asma que pueden llegar a tener esta variación. Ahora, yo les había comentado hace un momento que odontólogos estamos muy limitados con el manejo de cosas. Hay algo que se llama carro rojo, uh-huh. que el carro rojo solamente lo pueden usar en niveles hospitalarios o en algunas instituciones, pero lo tendría que manejar un médico, no okay. un odontólogo. Y esto es por ley. O sea, incluso si el odontólogo supiera manejarlo, tendría que tener alguna acreditación.
3: Sí, claro, alguna certificación.
4: Alguna certificación, ¿no? Exacto.
3: Autorización.
4: Uh-huh. Uh-huh. Pero si no la tiene, no podría usarla. Y es muy complicado tener esta autorización, la verdad. Uh-huh. Entonces, en estos casos, por ejemplo, pacientes que tengan riesgo de una crisis asmática, por lo regular el paciente ya tiene su medicamento.
3: Okay.
4: Entonces, siempre le pedimos que por alguna situación
3: lo tenga a la mano.
4: Lo tenga a la mano.
3: Okay.
4: Sin embargo, dentro de esta parte de las crisis de asma, pueden ser desencadenadas también por una cuestión alérgica. Uh-huh. Entonces, los pacientes llegan a tener múltiples alergias. O sea,
3: sí, sí, seguro.
4: Y claro. hay pacientes que te dicen, yo no sabía que era alérgico a esto.
3: Sí, sí. Sí.
4: O de antes no me daba alergia y ya me dio alergia. Y hay diferentes temas, tipos de alergia, ¿no? Hay alergias leves, hay alergias más severas y hay algunas veces que son anafilaxia y otras que son shock anafiláctico. Entonces, es decir, que vamos como de menos a más.
3: Ok.
4: Entonces, bueno, hay algunos libros y algunos artículos que nos menciona que, por ejemplo, si un paciente, cuando ingresamos un medicamento, empieza a generar como un poquito de alergia, es decir, ronchitas, uh-huh. ¿no? Que a lo mejor algo leve, ¿no? Que el cuello sí, se pone
3: dar comezón,
4: roja.
3: O alguna cosa así, ¿no?
4: Exacto. Uh-huh. Sí se podría dar incluso un antihistamínico, uh-huh. Que serían como medicamentos tranquilos, ¿no? Y decir, oye, hay que tener cuidado porque ya me di cuenta que está generando esto. Y esos medicamentos sí los puede dar el odontólogo porque son importantes para parar las alergias, por ejemplo.
3: Fíjense qué importante que ustedes creen que el odontólogo nada más tiene las cuestiones de
4: para el taladrito
3: y todo, la pastita para tapar, pero no, o sea, no. Ya vieron que tienen todo su arsenal de medicamento para que en casos así inmediatamente puedan actuar, ¿no?
4: Exacto, pero te digo que hay que tener una certificación.
3: Con certificación.
4: Sí, porque yo te puedo decir que igual la mayoría de los odontólogos no la tienen. O
3: sí,
4: sea, hay pues muchos sí. odontólogos que ni siquiera saben qué es el BLS.
3: Sí,
4: entonces, eso es importante. Y también porque pues COFEPRIS te lo tiene que pedir. O sea, entonces esto también
3: BLS,
4: es importante.
3: ¿Verdad?
4: BLS, así
3: con
4: es.
3: Con B.
4: BLS.
3: Fíjense, grábenselo bien porque si tienen esto, uh-huh. quiere decir que están perfectamente capacitados para poder atenderlo.
4: Así es. Y, por ejemplo, en caso de que el paciente ya tuviera una situación de alergia muy severa, uh-huh. por ejemplo, como una anafilaxia o un shock anafiláctico, uh-huh. el paciente puede llegar a la muerte. ¿Por uh-huh. qué? Porque empieza a tener cierre de vías aéreas, empieza, sí, que sí, es lo sí. más importante.
3: Uh-huh.
4: Entonces, ahí, por ejemplo, ¿qué se tendría que hacer? Colocación puede ser de alguna dexametasona o epinefrina, ¿sale?
3: Okay.
4: Pero igual, la epinefrina no las venden. Y es un. Yo creo que para las personas que tienen alergia a su familiar, posiblemente cargan con una epinefrina.
3: Seguro.
4: Pero sabemos que no podemos meter todo el frasco de epinefrina. Aguas con eso, ¿sale?
3: Okay.
4: Digo, esperemos que nadie de los que nos escuche algún día tenga una crisis de una uh-huh. situación así. Pero depende el peso, depende la edad, por ejemplo.
3: Sí, muchos factores
4: muchos
3: que consideras. Pero algo importante es que a la hora de que les hagan la historia clínica, sí puedan decir, mi hijo tiene asma.
4: Así es.
3: Para que la doctora o el doctor odontólogo sepa cómo manejarlo.
4: Así es.
3: Ahora, por ejemplo, en pacientes con EPOC.
4: Ah, ok.
3: ¿Hay alguna forma de tratarlos especialmente a ellos?
4: No, ninguna. Fíjate que ahí la única cuestión es que depende mucho el grado de fibrosis que pueda llegar a tener el paciente.
3: Okay.
4: Hay pacientes, por ejemplo, que no toleran ciertas cosas, o por ejemplo ya solo respiran por la boca.
3: Ándale.
4: O respiran andale. Por... O sea, ahí no hay tanto problema, solamente si hay que tener como monitorización de todo lo que vamos a hacer. Obviamente si tiene ese tipo de enfermedades, y por ejemplo vamos a hacer una resina, una endodoncia, cositas más tranquilas, por así decirlo, no hay problema, pero okay. Sí hay que tener cuidado con que el paciente se sienta cómodo, porque te digo, hay veces en que empiezan como que no pueden
3: hasta
4: respirar.
3: Yo creo que la posición en la que la pones el asiento, ¿no? Es exacto. Importante para ellos.
4: Exacto, incluso eso de la posición puede ser hasta para embarazadas, por ejemplo.
3: Ah, fíjate. Ahora, ¿hay algunos fármacos dentales que pueden desencadenar algún broncoespasmo?
4: Pues bueno, así como algún... pueden ser muchos.
3: Pueden
4: y
3: ser
4: a veces
3: muchos.
4: Pueden okay. Estar relacionados con el uso de algunos medicamentos que podamos estar usando.
3: Uh-huh.
4: Por eso es que es importante que siempre nos digan, oye, ¿qué medicamentos usas?
3: Ajá, me vas a poner.
4: Exacto, ajá. Porque sí pueden haber interacciones entre algunos medicamentos que pueden ocasionar muchísimas cosas.
3: Qué barbaridad.
4: Siempre es hay veces en que el paciente nos dice en la historia clínica, ¿sabes qué, doctor? No recuerdo el nombre de mi medicamento.
3: Uh-huh.
4: ¿Qué es lo que hacemos? Mira, ¿sabes qué? Mejor no te atiendo hoy que sea nuestra cita de valoración, llegas a tu casa, mándame una foto.
3: Sí, claro.
4: Y ya vemos.
3: Es mucho mejor para...
4: Sí.
3: Tanto para ti, médico, como para el paciente.
4: Exactamente.
3: Definitivamente,
4: así
3: y prevenir
4: es.
3: Cualquier tipo de situaciones. Ok, vamos ahora a pasar con aquellos pacientes con enfermedades neurológicas, doctora Silly.
4: Sí.
3: ¿Qué te parece?
4: Está muy, muy interesante.
3: ¿Cómo se maneja un paciente con epilepsia, por ejemplo, durante una crisis en el consultorio?
4: Ok, bueno, fíjate, para cuestiones de urgencias y emergencias dentales, tenemos a pacientes que puede ser que el paciente ya te venga con el antecedente de que tiene las crisis epilépticas.
3: Uh-huh.
4: Pero también, digo, gracias a Dios, no me ha pasado en el consultorio privado.
3: Sí, no, la verdad que sí.
4: Pero en la universidad, como llega mucha gente, pues es inevitable
3: sí.
4: Que no haya pasado, ¿no?
3: Claro.
4: Entonces, lo primero que tenemos que hacer ahí es primero saber el antecedente del paciente, si tuvo alguna tipo de crisis epiléptica, si toma algún medicamento, qué medicamento ocupa, pero por ejemplo en el caso de que nunca pasara
3: sí.
4: Y pasa en el consultorio dental, llega a suceder que a veces se relaciona cuando colocan anestesia.
3: Uh-huh.
4: Entonces colocan anestesia y puede ser que el paciente comience con esta crisis epiléptica.
3: Uh-huh.
4: Ahora, importante saber esto, les decía que el odontólogo como tal, sí hay algunos medicamentos que se pueden usar para tratar la epilepsia,
3: uh-huh.
4: Pero tampoco está autorizado el médico.
3: Sí, es que volvemos
4: el
3: a lo
4: odontólogo.
3: Mismo.
4: Así
3: sí,
4: es.
3: No.
4: Pero ¿qué sí puede hacer el odontólogo? Tomar tiempo. Una
3: okay.
4: Vez que se genera una crisis epiléptica, no debería de pasar más de 3 minutos el paciente con uh-huh. Esta crisis epiléptica.
3: Okay.
4: Obviamente cuando reaccione, pues no va a estar al 100, va
3: uh-huh.
4: A estar como aletargado.
3: Sí, como adormilado, pues.
4: Y uh-huh. Se sugiere suspender el tratamiento.
3: Okay.
4: Pero por ejemplo, si ya va 1 minuto y nada, 2 minutos,
3: sí,
4: nada,
3: no, ya,
4: ahí
3: sí
4: se
3: es.
4: Tiene que hablar a 911.
3: Okay.
4: Hay veces en que el 911 llegan a tener médicos que contestan el teléfono. Entonces,
3: uh-huh.
4: Ahí el médico puede dar indicaciones al odontólogo.
3: Okay.
4: Pero, ojo, tampoco en ese momento tendrían que bajar al piso al paciente que está con convulsión, dejarlo como en forma lateral, como de ladito, y que no metan nada a la boca. O sea, y tomar tiempo, ¿sale? Es
3: qué delicado, fíjate, qué
4: sí.
3: Delicado, pero fíjense lo importante de la formación de los odontólogos, que de verdad a veces minimizamos que únicamente son los dientes y no, o sea, tienen
4: así
3: que
4: es.
3: Tener un espectro total de la salud del organismo.
4: Así
3: total
4: es.
3: Y absoluto.
4: Y tengo que saber, o sea,
3: ¿Cómo manejarlo?
4: Digo, el odontólogo puede saber qué medicamentos, o sea, porque sabemos, por
3: sí,
4: ejemplo, qué
3: sí,
4: medicamentos
3: sí, sí.
4: Te reduce una crisis epiléptica, pero también legalmente
3: sí, no.
4: Es un compromiso.
3: Mucho
4: fuerte.
3: Ojo con eso. Ahora, doctora Silly, en el caso de que te llegue un paciente con una enfermedad de Parkinson. Parkinson es cuando tiemblan mucho.
4: Así
3: seguramente
4: es.
3: En algún momento lo habrás vivido.
4: Sí, tengo. De hecho, hay un paciente que nos escucha y que tiene justamente esto.
3: ¿Cómo se maneja este tipo de pacientes?
4: Mira, el paciente con enfermedad de Parkinson no hay ninguna situación de manejarlo de ningún, o sea, no es como que aparte, podemos hacer cualquier tipo
3: no, ¿verdad?
4: De tratamiento.
3: Puede...
4: Sí, no. Lo único que sí puede ser que depende en dónde tenga el Parkinson. Por ejemplo,
3: sí.
4: Este paciente que te cuento lo tiene en la mandíbula.
3: Ay,
4: Entonces,
3: sí, no la puede mantener quieta.
4: No, entonces ahí es un tema, pero afortunadamente es muy leve. Podemos trabajar con ellos, pero bueno, ahí no hay ninguna contraindicación como de algún manejo, a excepción de los medicamentos, ¿no? Hay que checar nada más, por ejemplo, los medicamentos, que no exista alguna interacción con algunos medicamentos que vayamos nosotros a infiltrar principalmente para que genere algún tipo de reacción. Ahí, o sea, la indicación sería más por la cuestión de medicamentos.
3: Ok. Fíjense, no, de verdad, me tiene impresionada ahorita porque cuántas gentes con tantas enfermedades te pueden llegar.
4: Así
3: y que
4: es.
3: Tú ni siquiera sabes. Y sobre todo de los medicamentos que ustedes pueden dar a los pacientes.
4: Exacto.
3: Como los anticonvulsivos.
4: Exactamente, es lo que te decía, podemos dar algunos, o sea, en teoría podemos encontrar.
3: De que se puede.
4: De que se puede, pero te digo que hay algunos reglamentos, incluso COFEPRIS te manda una lista de requerimientos entre los cuales está el botiquín. Uh-huh. Y en el botiquín te pone los medicamentos.
3: Fíjate, nada más. Exacto. Desde ahí. Sabes que no te puedes salir de eso.
4: Exacto, o si te falta. Entonces, por ejemplo, si llega COFEPRIS a revisar tu consultorio y te dicen, oye, ¿por qué tienes isosorbide?
3: Sí,
4: ¿no?
3: Claro.
4: O sea, que
3: esto
4: es para
3: no
4: la angina de pecho. Exacto, no lo tienes autorizado. O, oye, te faltó ketorolaco, por ejemplo, que eso sí, sí lo tenemos autorizado. Entonces, cositas así que te pueden hacer observaciones. Y por eso les digo, a veces tengo los residentes que me dicen, es que yo quiero aprender el carro rojo. Ah, bueno, lo puedes usar, pero tienes que certificarte en BLS y después la siguiente certificación.
3: Sí. Tienes que estar respaldado, si no, no aplica.
4: Así es.
3: ¿Les parece si nos vamos rápidamente a un corte? No se despeguen, continuamos.
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3: Pues estamos ya en este último bloque que la verdad, doctora Silly, se nos ha ido rapidísimo.
4: Rápido, sí.
3: Pero sí es bien importante todo lo que nos has venido comentando. Hay muchas personas con distintas enfermedades y que la verdad a veces lo minimizan, ¿no?
4: Sí, o te digo que hay muchos mitos.
3: Exactamente.
4: Y dicen, no voy al odontólogo porque me va a matar.
3: O sea, me va a matar.
4: Pero así dicen.
3: Te digo que está muy satanizado. Y hablando justamente de estos pacientes con enfermedades neurológicas que ya veníamos comentando en el bloque anterior, antes de pasar al siguiente, sí me gustaría que hablaras de aquellas personas que tienen parálisis facial.
4: Sí, fíjate que en este punto hay muchas personas que tienen cuestiones de origen nervioso.
3: Ok.
4: Entonces, sí hay que tener mucho cuidado cuando hacemos manejo dental. Eso sí es de sumo cuidado.
3: Ok.
4: Sumo cuidado. Porque, mira, puede haber una parálisis facial provocada por el anestésico dental.
3: Uh-huh.
4: Es decir, cuando se anestesia lo que llamamos mandíbula o maxilar inferior, uh-huh, podemos darle a un lugar que está llamado la parótida, uh-huh, que precisamente cuando le llegamos a picar a la parótida, se duerme el nervio facial. Entonces el paciente pudiera tener una parálisis facial, pero le decimos transitoria. El paciente pues va a estar mientras hace el efecto de la anestesia con parálisis facial.
3: Ya después pasará y bueno.
4: Exacto. Ahora, ¿qué va a pasar si después de eso no pasa? Dice, ya no tengo la anestesia, pero todavía tengo esta parálisis facial. Esto ya hay que estudiarlo con neurología. No necesariamente puede ser una cuestión de origen dental, sino que a veces puede ser que lo desencadenó cuestión dental. Si fuera nada más por anestésico, tendría que revertirse. Ahora, ojo también, por lo regular cuando una parálisis facial es unilateral, cuando es bilateral también posiblemente no es de origen dental, o sea, tiene que revisarse esto. Perfecto. Y también pacientes, por ejemplo, con algo que se llama neuralgia del trigémino, es decir, pacientes que viven con dolor, es importante porque el paciente por lo regular ya viene a veces sin dientes, porque el paciente te dice, es que fui a un doctor y pensaron que era caries porque me dolía, me pusieron una resina, no funcionó, me hicieron una endodoncia, no funcionó, me quitaron todos los dientes y tengo dolor.
3: ¡Qué barbaridad!
4: Y resulta que era de origen neurológico por el trigémino. Entonces se tiene que hacer un estudio súper meticuloso y créeme que es más común de lo que parece. Tengo muchos pacientes con situaciones neurológicas. ¿Y qué es lo que hacemos? Hacemos interconsulta con neurología. Sí. Entonces yo me apoyo mucho del doctor Omar Fernández. Entonces el doctor, él es neurólogo y entonces me dice, ¿sabes qué? Mándamelos, yo te digo en qué momento puedes atenderlos. Si yo no te doy la autorización, no puedes hacer tratamiento dental.
3: No, pues sí. Más vale, definitivamente.
4: Así es, así es.
3: Vámonos más rápido porque este es nuestro último bloque y no quiero que dejes pendiente nada, porque hablemos brevemente de aquellas personas que tienen problemas de que son inmunocomprometidos. Me refiero al VIH o SIDA. ¿Qué pasa ahí, doctora?
4: Bueno, primero, ya no es como antes que ibas al dentista y que no quería atenderte, ¿no? Porque eso era como ese tema, o por ejemplo, si alguna persona sabía que atendías a una paciente con VIH, te decía no, porque seguramente el instrumental ya está contaminado y el doctor me va a contaminar a mí.
3: Sí.
4: Pero bueno, hoy sabemos que no hay problema siempre y cuando el paciente esté controlado. Se puede atender al paciente sin problema. Ahora, en pacientes con VIH siempre buscamos la prevención con ellos, que su boca esté bien, que pues no tengan infecciones, porque imagínate una infección en un paciente
3: Es terrible.
4: Y se trata, pues, o sea, en dado caso que sea una cuestión sencilla, limpiezas, caries dental, incluso periodoncia, en algunos tratamientos se puede tratar como normal. Obviamente, si ya entramos a una especie de cirugía, hay que ver primero si es una cirugía prioritaria, ¿no? A lo mejor por algún absceso, por alguna situación especial, y se tendrán que mandar estudios de laboratorio, también verificar que no tengan alguna anemia, porque eso es importante, ¿no? Cosas así, pero de ahí en fuera el paciente se va a tratar normal. Hay veces en que sí tenemos instrumental específico para pacientes con VIH.
3: Sí, y la gran mayoría, bueno, pues se desecha, ¿no?
4: Sí,
3: absolutamente. Ahora, hablemos de pacientes geriátricos, doctora Silly. ¿Qué cambios fisiológicos afectan el tratamiento dental en los adultos mayores?
4: Bueno, para empezar, luego son un poquito más intolerantes a algunas cosas, ¿no? Pacientes, por ejemplo, a veces que les cuesta incluso hasta subirse al sillón dental, pacientes que hemos tenido que revisar en sillas de ruedas, cosas así. Pero bueno, si el paciente coopera bien, está controlado, o sea, la atención, o sea, tendría que ser normal.
3: Y más, ¿sabes por qué, doctora Silly? Porque normalmente los adultos mayores tienen mucho esto de la polifarmacia.
4: Exacto.
3: Es decir, que toman todos los medicamentos a veces por ver cómo influye en la cuestión dental.
4: Es muy importante esto porque hay veces, por ejemplo, que te dicen, es que yo, por ejemplo, tuve insuficiencia renal.
3: Sí.
4: Y necesitamos mandarle un analgésico. Y, por ejemplo, hay analgésicos que no podemos mandar cuando hay insuficiencia renal. Entonces, por ejemplo, sí tenemos que ser muy cuidadosos con esto porque si no, el paciente, pues podemos generarle una situación fea al paciente. O por ejemplo que tengan alguna otra enfermedad o que sabes que por ejemplo pacientes que toman muchos medicamentos porque sufren depresión o que cosas
3: exacto.
4: A veces los anestésicos igual.
3: Insomnio. Cosas así, ¿no?
4: La verdad es que a veces es un reto anestesiar a estos pacientes.
3: Me queda claro que es totalmente un reto. Fíjate cómo ya hablamos de pues de la gran mayoría de las enfermedades que pudiera padecer alguna persona. Creo que me faltó la hipertensión arterial. ¿Qué pasa con los hipertensos, doctora Silly?
4: Mira, igual, siempre les decimos a los pacientes, si tú estás controlado, no tenemos problema de poderte atender mentalmente, no hay problema. Pero sí es importante que el odontólogo siempre revise presión arterial inicial y presión arterial final. Para tratamientos, por ejemplo, que se requieran una resina, una limpieza, cosas más sencillas, no hay problema. Pero aún así, siempre se recomienda. ¿Por qué? Porque sí se puede generar una crisis hipertensiva derivada a estrés. Entonces el paciente, por lo regular nunca van contentos al dentista, ¿verdad?
3: No.
4: Entonces paciente sí puede generar ahí sí una crisis de hipertensión. Sí. Entonces, ojo con eso. Normalmente también no hay una norma oficial mexicana que te diga, puedes atender un paciente con tanto de presión arterial.
3: Okay.
4: Pero siempre depende de la edad. Por ejemplo, vamos manejando los diferentes tipos de presión arterial. Por ejemplo, un adulto mayor puede estar alrededor de los 130 normalmente y no se considera que sea una hipertensión. Un paciente muy delgado, por ejemplo, te puede estar manejando cifras de 105, 110 sobre 80, 90. Pero, ¿cómo sabemos si tiene hipertensión el paciente o no? Tomamos primero nuestra presión inicial arterial y, por ejemplo, si tiene hipertensión, tiene que estar 20 arriba o 20 abajo si es hipotensión. Entonces, por ejemplo, si llegáramos a tener que tu presión arterial sea de 110 porque eres muy delgadito, puedes estar alrededor de los 130, 135, cosa que a lo mejor para una persona que es más grandota o que está es adulto mayor, si tú tienes 135 puede ser normal, porque nos han vendido la idea de que 120 es lo normal, pero no, depende de la edad, de la complexión del paciente, de muchas cosas. Entonces, rápidamente decimos 20 arriba o 20 abajo para saber si tienes hipertensión o no, porque depende de cada paciente.
3: Qué bueno contar con toda esta información, porque para que ustedes tomen la decisión en el momento adecuado de poder atenderse con un odontólogo. No lo dejen hasta el final, porque siempre lo dejamos ya que estamos mal, muy mal.
4: Sí.
3: Y entonces nos implica pues más tiempo de estar con el dentista.
4: Así es.
3: Mucho más tiempo de estar con el dentista.
4: Digo, y el odontólogo puede hacer interconsultas, ¿no?
3: Exacto.
4: Pero ojo, va a hacer interconsulta, más no va a pedir permiso al doctor. Digo, el único que te puede dar permiso será un neurólogo, porque él te va a decir, sabes que ya está en un buen momento para que tú lo atiendas. Pero, por ejemplo, si tienes VIH o diabetes, hipertensión, si hace tu odontólogo una interconsulta, solamente es para verificar que estés en la condición ideal, pero jamás te va a decir, sí, ya puedes hacerle la cirugía. Eso también depende del criterio del odontólogo.
3: Doctora Silly, pues casi nos estamos despidiendo. 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
3: Perfecto. Pues, ¿qué les dices brevemente a los radioescuchas?
4: Que no le teman al odontólogo, pero sí vayan con un odontólogo que tenga pues buenas capacitaciones, que tenga certificaciones.
3: Exacto, eso es bien importante.
4: Es bien importante.
3: No es cualquiera, ¿eh?
4: Sí, no.
3: De verdad, sí hay que fijarse en que sea certificado.
4: A veces siempre como que canalizan algunos odontólogos, que se vaya al maxilofacial.
3: Exacto.
4: Él pues sí tiene una capacitación muy importante, son yo creo que de los que más capacitación en cuestiones médicas tienen, pero no necesariamente tienen que llegar a un maxilo. O sea, si el odontólogo sabe cómo hacerlo, creo que sí puede hacer el manejo bastante bien.
3: Pues ya lo tienen. Ya tienen toda la información que el día de hoy la doctora Silly nos ha brindado y que creo que ha sido una información de mucho interés para todos ustedes. Así es que pues nos despedimos, doctora Silly.
4: Nos despedimos.
3: Mil gracias, porque ha sido un tema muy interesante para todos nuestros radioescuchas y pues los esperamos la próxima, el próximo miércoles.
4: Pero, sí, con muchos temas y bueno, recuerden que todos estos temas se quedan en podcast. Búscanos como Luz para tu Salud y hoy fue Más en Casa, Más aquí en Corto.
3: Sí.
4: Pero bueno, les queríamos dar esta información a ustedes.
3: Así es. Y recuerden que mientras haya una esperanza, siempre habrá
4: luz para tu salud.
3: Hasta la próxima.
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1: La fabricación de baterías para Olinia se queda en Puebla. ¿Qué tal? Muy buenos días, los saluda con mucho gusto Rafa Crespo para llevarles la información más relevante generada hasta este último momento. La fabricación de baterías para Olinia sí se queda en Puebla, comentó la presidenta Claudia Sheinbaum, aunque también agregó que no hay cadena de producción todavía en México. Hay partes que se importan, pero la idea es que en otra etapa la producción sea completamente en el país.
2: Es parte la de fabricación de baterías, sí. Al principio, pues una parte será importada, porque no hay cadena de producción en México. El objetivo es que lo que se empiece a importar poco a poco vaya siendo sustituido por la producción nacional, porque actualmente para el vehículo Olinia no todo es fabricado en México. Algunas partes van a ser importadas y después se van a generar las cadenas de producción en nuestro país.
1: Se manifiestan activistas del movimiento animalista Puebla frente a tribunales federales previo a audiencia que definirá si se suspende de forma definitiva la prueba en ratones conocida como nado forzado. Ataque armado deja 3 muertos y 2 heridos graves en Tlanepantla, región de Tepeaca. Los hechos ocurrieron en el cruce de las calles Las Palmas e Ignacio Zaragoza. Fiscalía General del Estado realizó el levantamiento e investiga el móvil tras hallazgo de casquillos y vehículos en la zona. Sujeto se enoja y actúa de forma agresiva ante vigilantes en la Nueva Oriente con 4 Sur, debido a que los trabajadores le habrían pedido moverse del lugar de parquímetros, ya que se encontraba estacionado en un espacio designado para personas con discapacidad. El presidente nacional de Concanaco Servitur, Octavio de la Torre, presentó la segunda edición de la Gran Escapada, estrategia conocida como el Buen Fin del Turismo. Rocío Arzubide Trivera invitó al retiro solo para mujeres organizado por la Casa de la Familia San Juan Pablo II, ubicada en el centro de Puebla, como parte de las actividades conmemorativas por el Día de las Madres. Se registra percance vial entre automóvil y una motocicleta sobre la diagonal Defensores de la República, entre Reforma y la 2 Poniente. Testigos reportan que una persona salió proyectada y permanece lesionada en el lugar. La secretaria de Bienestar, Laura Artemisa García Chávez, informó que cada semana se realizan hasta 500 asambleas de obra comunitaria en Puebla para priorizar proyectos en zonas con mayores necesidades. Tráiler quedó atorado sobre el Boulevard Carmelitas y Periférico, generando afectaciones a la circulación en la zona. Tome sus precauciones. Este fue el radar informativo de las 11 horas, le informó Rafa Crespo. Actualmente en la ciudad de Puebla hay una temperatura de 23 grados. Excelente día.
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0: pido que pienses que lo más importante es cuidar tu salud. Por eso hoy vamos a hablar de cómo recuperar la salud de mamá, porque yo creo que la seguimos festejando. Iniciamos.
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0: consentidos, ¿cómo están? Feliz mañana de miércoles. Y hoy, ¿qué nos toca? Consentir el alma. Bienvenidos a este espacio que está diseñado especialmente para ustedes y con toda la intención de apapacharlos. Pero ¿saben qué? Que hoy la verdad es que creo que seguimos festejando a mamá, ¿no? No hemos parado los festejos a nuestra mami y pues por eso estamos integrando este tema tan importante con nuestro médico especialista Jaime García. Recuerden que es nuestro médico de cabecera y además es médico especialista en medicina antienvejecimiento y regenerativa. Pero el tema central de hoy, antes de abordarlo, quiero saludar a todo el equipo que hace posible Consiente tu Alma. Gracias a Mel, que está aquí con nosotros, que es pues líder en redes sociales, pero hoy está aquí apoyándonos a operar el en vivo. Gracias, mi Melanie, que sabes cuánto te queremos y nos encanta que estés aquí. Gracias a Duval Rubio en la consola, que siempre también hace que esto suene muy bonito. Gracias a Rodrigo Chávez, parte del equipo de Consiente tu Alma Producción. Marcela Martínez, directora de comunicación y productora del programa. Pues arrancamos entonces, queridos consentidos, porque tenemos mucha información el día de hoy. A ver, yo sí creo firmemente que las mamás son la onda, pero que muy, muy seguido se olvidan de ellas, ¿no? Es como primero los hijos, que estén bien, que el esposo, que la chamba, y yo después. Y su salud se va deteriorando. Por eso es que hoy tenemos aquí a nuestro querido amigo Jaime García, que nos va a platicar de cómo vamos a ir recuperando la salud, mamás, porque no creen que, ay, no, ya es tarde, ya para qué, ya no tiene caso cuidarme. Fíjense, estudios revelan que 3 de cada 10 mujeres en México se realizan un check-up médico anual, bien poquitas, 3 de cada 10, Rodrigo. ¡Qué susto!
1: Yo me sorprendí, la verdad.
0: Está muy triste. Las mamás de 40 años en adelante son las más propensas a desarrollar enfermedades crónicas, mientras que las mamás que se encuentran en el rango de edad entre 20 y 35 son más susceptibles a infecciones agudas. Entonces, ahí les dejo el dato y hoy por eso tenemos aquí a un especialista en salud para que nos diga qué hay que hacer. Amigo, bienvenido, ¿cómo estás?
2: Hola, ¿qué tal? Muy buenas tardes, queridos consentidos. Pues sí, ahora sí que el regalo de importancia, el regalo lo que vale para mamá, qué mejor que recuperar la salud. Pues ya gastaron no sé cuánto en un desayuno, una comida que pues fue un ratito.
0: Oye, las flores
2: la
0: que estuvieron tan caras.
2: Se agradece, pero ¿a cuántas señoras les regalan la bolsa, los zapatos?
0: Ay, sí.
2: ¿Y qué hacen las señoras? Sí. Bueno, les comento porque mi santa madre hace lo mismo. Le regalamos pares de zapatos, les regalamos bolsa y las bolsas jamás se utilizan.
0: Entonces, la guardan para un buen momento.
2: La guardan para una ocasión especial. Ya casi, casi la ponen junto a la vajilla en la vitrina, ¿no? Entonces, bueno, pues sí, son regalos que pues de repente uno piensa que tienen relevancia y terminan abandonados. Entonces, qué mejor que recuperar su estado de ánimo, porque obviamente si la salud nos merma, pues el estado de ánimo va a bajar, y por eso recuerden que nosotros siempre venimos con el gusto de que la gente se acerque a la medicina regenerativa, a la medicina antienvejecimiento. Yo se los he comentado en algunas ocasiones, el lado amable de la medicina, porque nosotros hacemos todo lo posible por, pues primero, brindarles tratamientos prácticos donde nuestros pacientes mejoran sus condiciones de salud.
0: Sí.
2: Y lo segundo importante, sin tratar de incrementar el pastillerío que ya tienen encima las personas, ¿no? Entonces, recuerden, vamos a regalar 3 consultas, 3 valoraciones. Yo soy el doctor Jaime García Cortés, médico experto en medicina regenerativa y antienvejecimiento. Estamos aquí en la ciudad de Puebla los días martes, jueves y viernes en la Plaza

0: de Alex Warren. Es un tema muy lindo que le dedicó a su esposa, pero que si lo escuchamos al detalle, lo podemos ocupar para cualquier proyecto, no solo el proyecto en pareja. Entonces, amigo, vámonos con la primera pregunta. Primer paso que tendría que dar una mami para recuperar su salud. ¿Qué hay que hacer?
1: Bueno, pues ahora sí, primero el dato triste que comentabas, en qué lugar colocamos a nuestra salud, sí, ¿no? Que 3 de cada 10 vayan a un chequeo. Pues es muy poco, habla de la cultura que tenemos, el lugar en donde ponemos nuestra salud, y que desafortunadamente yo les he dicho, muchas situaciones se van adoptando, ¿no? Me acostumbro a que no duermo, me acostumbro a que X alimento no me cae bien, me acostumbro a que ya no puedo subir, bajar escaleras, a cargar cosas pesadas, y ese es uno de los primeros tratamientos que quiero platicar con ustedes, a todas las mamis que quieran, pues ahora sí, una alternativa para el problema de la rodilla, para el problema de la cadera. Y no es que nos pongamos intransigentes, nos pongamos radicales, pero hay que comentarlo. Muchos pacientitos que tienen gonartrosis, que es el problema de la rodilla, uh-huh, o desgaste de la cadera, pues muchos no quieren operarse, ¿no? Y eso es algo que también tenemos que respetar a los, sí, pacientitos, y también la obligación de brindarles diferentes opciones, ¿no? Obviamente, cuando ya tenemos una valoración que incluye radiografías, que incluye resonancias magnéticas, y tenemos un daño catastrófico, no podemos engañar a los pacientitos. Pero a todas aquellas que quieran una alternativa, y algo muy importante, una alternativa al alcance de ustedes, pues ahora sí que somos su mejor opción. Existe un tratamiento que es la viscoestimulación, que es la reposición con ácido hialurónico, pero pues resulta que ese ácido hialurónico anda entre los 6 a los 10 mil pesos el puro medicamento, más los honorarios del médico, entonces ya termina siendo pues un tratamiento de 10 a 25 mil pesos si tenemos que tratar ambas rodillas de nuestra, pues ahora sí, pacientita. Uh-huh. Entonces nosotros venimos a ofrecer terapias accesibles para todos ustedes, y que además la viscoestimulación, la reposición con ácido hialurónico, Es un tratamiento meramente físico, Marisol. Ahora sí que imagínense los huesitos de la rodilla, que tenemos X espacio, X cantidad de centímetros, y que con el paso del tiempo ese espacio se va reduciendo, y por eso empezamos a morder, a pellizcar el menisco, los ligamentos, y empieza el dolor por estar mucho tiempo parado, por subir, bajar escaleras, por correr, y empieza la molestia. Sí, hay pacientes que cuando van a la infiltración con ácido hialurónico pueden ver un alivio del dolor, pero eso les dura 6 meses, les dura un año, porque ese gel solamente va a separar ese espacio que se disminuyó. Entonces nosotros venimos a ofrecer terapias con factores de crecimiento que, además de rellenar la rodilla o la cadera o el hombro, nosotros vamos a hacer la estimulación de los tejidos para su recuperación. Recuerden, estamos regalando 3 consultas, 3 valoraciones. Al final del programa vamos a dar a las ganadoras.
0: Oigan, consentidos, pues vamos a hacer nuestro primer corte, pero yo los invito, las invito para que nos regalen un mensajito al 222-7076-861, que es el WhatsApp, o regálenos una llamada al 222-273-3301 y 02. Nos dejan su nombre, su número telefónico, y listo, ya están participando para irse a vivir esta experiencia Jaime García. Y saben que si hoy me están escuchando hijos, entonces, ¿qué tal si anotan a su mami y le dicen: mami, ¿qué crees? Además de lo que te di el fin de semana, te tengo esta súper sorpresa, porque quiero que te vayas a hacer un chequeo, porque quiero que te apapaches y porque te quiero mucho. Entonces, regálenos esa llamada, 222-273-3301 y 02. Regreso.
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0: consentidos, vamos con nuestro espacio de bienestar en breve. Hoy les presento a nuestra querida Gaby Pérez Islas, tanatóloga, una tanatóloga súper reconocida a nivel nacional y a nivel mundial. Además, es un ser humano espectacular. Tuve la fortuna de platicar con ella gracias a nuestros amigos del Congreso Mundial de Psicología y Psicoterapia 6.0 by Feeling, que nos dan todas las facilidades para estar cerca de estas mentes brillantes. Vamos a escuchar qué nos dice acerca del duelo. A mí me encanta porque ella es una tanatóloga hermosa que siempre nos da un apapacho. Vamos a escucharla. Hola, ¿qué tal? Excelente día. Soy Marisol Coronel para la cápsula Bienestar en Breve en 5 Radio Comunicación Efectiva. Y hoy me da mucho gusto platicarles que estamos transmitiendo desde el Auditorio Nacional porque se está llevando a cabo el Congreso Mundial de Psicología y Psicoterapia 6.0, donde se reúnen las mentes más brillantes para ayudarnos a vivir bien, a vivir bonito. Y por supuesto, no podía faltar la grande Gaby Pérez Islas, que es Gaby Pérez, tanatóloga. Todos la conocemos así. A millones y millones de personas nos ha acompañado en nuestros duelos. Ella no lo sabe, pero a través de sus libros, de sus palabras, de su podcast, nos da una palabra de aliento y nos levantamos y decimos, sí, queremos seguir. El día de ayer nos regaló una conferencia maravillosa donde nos habló de muchas cosas valiosas, pero una que quiero rescatar para ustedes, queridos radioescuchas, oyentes y los que nos miran en redes, es precisamente mi querida Gaby, hablar de por qué contenemos el llanto y lo maravilloso que es el llanto. Algo que me quedé muy grabado es que decías, el llanto tiene que salir por donde debe de salir. Por acá llorar. Ayer a ti se te quebró la voz en el escenario y fue un momento muy especial. ¿Qué le puedes recomendar a nuestros radioescuchas, a nuestros oyentes, para que pues trabajen esto de el llanto? ¿Por qué el llanto es importante? ¿Por qué lo contenemos?
1: Muchísimas gracias. La verdad es que para mí las lágrimas son, pues, no solo mi herramienta de trabajo, es lo que me vincula con las personas. Yo sí sé qué hacer con sus lágrimas y siempre les digo que me siento cómoda con ellas. No quiere decir que yo las provoque, yo te haga llorar, ni que encuentre un placer en ello. Pero uno no llora con cualquiera. Entonces, cuando alguien llora conmigo, lo recibo con todo el corazón. Creo que esa es la chamba del acompañamiento. ¿Y por qué es importante llorar? Fíjate que venimos dotados naturalmente con la capacidad de llorar. Nadie le diría a alguien que hace ejercicio, ay, por favor, no sudes. Ay, suda poquito, no sudes. Porque sudar es natural. Y si no sudas, a lo mejor te da un golpe de calor y caes fulminado. Pero ¿por qué si nos dicen no llores? Todos podemos llorar, pero algo pasó en nuestra historia que nos inhibieron eso. Por comentarios como, ay, ya vas a llorar, ándale, vete a tu cuarto. Cuando acabes de llorar, vienes, uy, ya va a llorar. Eso lo recibimos en casa. En casa nos cierran la llave de las lágrimas y después, como tú bien decías, ya no sabemos por dónde deben de salir. Y el llanto hacia afuera es sanación, es limpieza del alma. El llanto hacia adentro puede ser gastritis, colitis, dermatitis, cualquier otro itis. Entonces, yo os invito a las personas a que recobremos eso. Fíjate que algo que me impacta es que en consulta, las personas llegan, me están contando su historia y cuando empiezan a llorar me dicen, ay, perdón, Gaby, perdón. ¿Perdón por qué? ¿Por qué pedimos perdón por llorar? ¿Por qué pedimos permiso? Mi conferencia de ayer, si el amor es real, el dolor es real, es como regresarle la fuerza y el valor que tienen las lágrimas y que deben de salir por el lugar correcto, con la persona correcta y en el momento correcto. Pero no se las traguen, no se las guarden, porque eso enferma.
0: Qué interesante esta postura, sobre todo desde el amor, ¿no? Ayer que nos hablabas muchísimo del amor, es real, el dolor también, y lo evitamos, lo queremos adormecer. Regreso con sentidos. Pues seguimos con nuestro gran tema con nuestro médico especialista Jaime García. Y hoy le queremos también, pues, preguntar, amigo, antes de ir al corte, también estamos invitando a todos nuestros consentidos para que nos llamen, porque Jaime nos está dando 3 consultas de cortesía, que son valoraciones, donde ustedes van a poder revisar cómo está la salud de mamá. 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Son 3 consultas. Al final hacemos la rifa, pero aprovechen porque luego ya llaman uno para las 11 y ya no nos da tiempo. Sí. Entonces aprovechen. Amigo, estábamos hablando antes de ir al corte de cómo mamá puede recuperar esa salud, sí, pero también me gustaría que nos digas qué señales tiene una mujer ama de casa con hijos que de repente no se ha checado. ¿Qué señales hay para que diga, híjola, sí necesito atender mi salud, quiero ir con Jaime?
2: Bueno, lo primero importante a considerar, pues, es el estado energético, ¿no? Okay, ya sí. De repente estar todos los días con fatiga, todos los días con cansancio, con problemas de colitis, con problemas de gastritis, estreñimiento cada vez más frecuente, los dolores de cabeza, es que se fue porque no dormí bien, no está durmiendo bien. En fin, nosotros hemos sido promotores de escuchar a nuestro cuerpo, porque el cuerpo nos da muchas señales, ya sea que hablemos de diabetes, ya sea que hablemos
0: siempre
2: de hipertensión, ya sea que sea un tema de artritis, ya sea un tema hepático, renal o de varices. Recuerden que nosotros siempre hemos dado el mensaje de que como médicos, pues nuestra obligación es hacerle entender a nuestros pacientitos, pues de manera, pues ahora sí, entendible cómo funciona nuestro cuerpo, cómo es que está fallando, y eso nos va a dar un entendimiento de por qué estamos sintiendo lo que estamos sintiendo, ¿no? Lo hemos platicado, es triste que de repente al consultorio llegan pacientitos que llevan 10, 20 años con la diabetes y pues solamente tienen la idea de que es una interacción médico-paciente, de que salgan bien los análisis para que no me den más medicamento, uh-huh, y san se acabó. Cuando existe, pues, otras situaciones que tenemos que entender tanto, pues ahora sí, los pacientitos como los médicos para poder ayudarles, ¿no? Porque también si los pacientes tienen determinadas costumbres y no las mejoramos, no las corregimos, pues el paciente difícilmente va a mejorar,
0: ¿no? Por mucha pastilla que
2: tomes,
0: ¿no?
2: Por ejemplo, en una ocasión me llegó una pacientita que decía que ya no aguantaba la pierna, que ya no soportaba, que ya había ido con fisioterapeutas, que ya llevaba varias sesiones con nosotros incluso. Y bueno, recuerden que nosotros hemos platicado que venimos a ofrecer una de las mejores atenciones en Puebla por el tiempo que les dedicamos a ustedes. Entonces, hubiera sido siempre una consulta de 5 minutos, pues nunca hubiéramos detectado que desafortunadamente la paciente tenía la costumbre de sentarse al filo de la silla.
0: ¡Órale!
2: Entonces, yo les digo, nosotros tenemos literal un anillo de huesos en nuestra cadera. Sí. Y cuando nosotros nos sentamos, ese anillo de huesos junto con la piel de la pierna, pues, uh-huh, deja un espacio muy estrecho por, okay, donde pasa el nervio ciático. Okay. Si nosotros estamos presionando, traumatizando todos los días, varias horas al día,
0: se deteriora.
2: Pues va a empezar a haber un problema de neuropatía, que por más sobadas, que por más inyecciones de complejo B, de dexametasona, pues el paciente nunca va a mejorar. Entonces recuerden, nosotros venimos a recuperar la salud de mamá. Soy el doctor Jaime García Cortés, médico experto en medicina regenerativa, antienvejecimiento. Estamos regalando 3 consultas, 3 valoraciones, donde nosotros vamos a platicar, pues ahora sí, con mamá, cuál es el problema con su salud, si no logra controlar su diabetes, la presión no mejora a pesar de tomar 3-4 medicamentos diferentes, tiene lo que platicábamos, este problema de desgaste de la rodilla, que también puede ser la cadera, que también puede ser el hombro. Nos ha tocado ver pacientitas que ya el simple hecho de desvestirse, vestirse, peinarse, es un calvario, amiga Marisol.
0: Dios.
2: ¿Por qué? Porque tenemos ese desgaste articular. Entonces recuerden, a las personas que quieran una alternativa distinta, una alternativa de recuperación, se pueden comunicar con nosotros.
0: 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La experiencia de Jaime García va a ser de cortesía. Es decir, no vamos a pagar. Llamen, pero de volada. Vamos a un corte, regreso.
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Y en las noticias positivas, quiero decirles que el Movimiento Animalista de Puebla tiene precisamente su campaña este 17 de mayo en la explanada de la Gran Bodega de Xilotzingo. ¿A qué hora? De 12 a 5. Y la verdad es que si no quieren adoptar, pues compartan esta información. Yo sé que alguien que rompe el ludito en su casa. ¡Dos! ¿Les gustan los vinilos? ¿Se acuerdan? Los acetatos, estos discos negros tan bonitos. Bueno, pues si son coleccionistas, el 16 de mayo se llevará a cabo en Casa Miranda, en el Centro Histórico, la Feria de los Discos, segunda edición. Y por último, les quiero platicar que en la Casa de los Muñecos hay el ciclo de cine. Cinéfilos por aquí, vayan a este ciclo que es miércoles y jueves, todos los miércoles y jueves del mes de mayo, vayan a ver esta exposición. Qué lindo, la verdad. El cine, todas las proyecciones son a partir de la 1 de la tarde. Y esto fue Positive News.

0: De fondo están escuchando al maravilloso, espectacular, único Ricardo Montaner. Anoche tuve el gusto de estar con él. No crean que estuve platicando con él. No. Me fui al concierto. Ojalá. Me traicionó el inconsciente. Ojalá hubiera estado con él. No, estuve ahí en el Auditorio GNP, en el gran concierto de Ricardo Montaner. ¡Qué espectacular, señor! Él tiene 68 años, está entero. Hoy que estamos hablando de salud, Jaime, te lo dejo de tarea. Revisa qué hace ese hombre. Está entero, canta igual que siempre. Tiene una actitud, es súper espiritual. Nos dejó muchas cosas, pero una que les quiero compartir hoy en este espacio de Consciente Tu Alma, amigo, a ti y a nuestros oyentes, es que él decía, ahora ando muy reflexivo. Y dentro de esta reflexión, creo que lo más importante es el tiempo, porque el tiempo no perdona, el tiempo avanza. Y hoy que estamos hablando de las mamás, que quise hacer este hilo para eso, amigo, es que las mamás dan todo su tiempo a los hijos de una manera muy amorosa. Tú lo ves con tu esposa, ¿no? Sí. Seguro se desvive por los peques.
1: No, y con las pacientitas, ¿no? Tantas situaciones, es que mi mamá se dedicó a trabajar, se dedicó a cuidarnos. Sí. Ahora resulta que tal hijo, tal hermano le está encargando a los nietos, y pues resulta que el proceso nunca termina y la pobre mamá pues se va desgastando poco a poco. Por eso decíamos al inicio del programa, un regalo que va a marcar una diferencia significativa, porque recuerden que nosotros hacemos todo lo posible para no ser una receta más en la vida de nuestros pacientitos. Entonces, pues ahora sí, aprovechen, qué mejor regalo que darle este empujoncito, que recuperar el estado de ánimo, de salud de nuestras pacientitas, y de una manera bastante, bastante sencilla. Lo hemos dicho también nosotros, de manera accesible para todos nuestros pacientitos. Ya tenemos 13 años de experiencia aquí en la ciudad de Puebla, y pues ahora sí que eso nos ha permitido formar pues ahora sí que una experiencia pues ya propia sobre qué cosas podemos mejorar, y por eso de repente nosotros en los programas venimos y hacemos un compromiso de que un 80 a un 90% de nuestros pacientes mejoran. No podemos decir el 100%, porque pues obviamente eso no sería real, y también desafortunadamente hay gente que pues no ayuda mucho para esta situación, por las diferentes condiciones, que el trabajo, que los cuidados, que en diferentes situaciones pues no se logra el 100% de éxito, pero nosotros siempre hacemos todo lo posible por pues brindarles ahora sí que esa buena atención.
0: Oye, amigo, yo sé que tu especialidad, y siempre nos apapachas con la medicina regenerativa. ¿Qué puede hacer la medicina regenerativa para las mamás en este momento, ¿no? Que digan, bueno, yo no conozco eso, de qué se trata, no sé qué me están hablando. Quiero que escuchen qué es la medicina regenerativa, por qué nos puede servir, cómo nos puede ayudar, amigo, y por qué es que tiene hoy tanto éxito.
1: Sí, bueno, así que, bueno, yo les comento que, pues así, nuevo ya no es, porque
0: para
1: pues ahora sí,
0: sí,
1: para
0: amigo,
1: muchos sí,
0: muchos
1: termina
0: no
1: resultando algo desconocido. Se van con el término que se utilizaba un principio de medicina alternativa. No, nosotros somos medicina regenerativa, antienvejecimiento, porque nos hemos enfocado a volver a analizar, a volver a estudiar, a entender de mejor forma cómo funciona nuestro cuerpo, y de esa manera pues vamos a entender cómo está fallando, y de ahí optimizar los tratamientos que les estamos brindando a nuestros pacientes. Y también otra situación que hemos platicado, pues la cosa cada vez se pone más delicada, más grave, porque la gente escuchaba de repente medicina antienvejecimiento. No, pues eso es para gente de 60, 70
0: años. Que se quiere ver más joven.
1: Eso no va para mí.
0: No.
1: O lo confundían con medicina estética, que va más enfocado al tema de las arrugas, la belleza.
0: Okay.
1: Y la situación real es que, por ejemplo, ahorita yo tengo una paciente de 39 años con una artritis reumatoide marca Diablo. Yo hasta le comento a la pacientita que en un principio incluso su servidor como que no la quería atender, porque sí se veía pues bastante delicada la situación, pero ahora sí que nosotros, cada terapia, cada sesión es completamente particular, individual para las necesidades de cada pacientito. También recordemos que hemos platicado en alguna ocasión, tuvimos una pacientita de 15 años con una obesidad importante, con hígado graso, con riesgo de diabetes. Entonces, cada terapia, cada tratamiento, cada consulta es completamente particular, es completamente individual. Tú lo dices, la experiencia, Jaime García, porque les brindamos ese tiempo de calidad a todos ustedes. Y otra situación muy importante también, Marisol, es que existen pacientitos que te llegan con diferentes condiciones, diferentes situaciones, ¿no? Y es ahí donde la medicina tradicional, incluso sea con un médico especialista, llámese geriatra, cardiólogo, internista, endocrinólogo, pues para el paciente se vuelve delicado porque es diabético, es hipertenso, tiene obesidad, tiene hígado graso, tiene problemas de tiroides, tiene trastornos del sueño. Entonces, de repente, dar medicamento para cada síntoma, para cada molestia, pues se vuelve algo complicado, ¿no? Entonces es ahí donde, pues yo lo primero que les pregunto a los pacientitos es, ¿realmente se toma usted todos los medicamentos que vienen anotados en la receta? Pues es muy difícil, es muy complicado. Entonces, recuerde que también nosotros no venimos de manera radical a quitar todos los medicamentos o a decir que nada más lo que hacemos nosotros es lo único que funciona, sino que nosotros venimos a optimizar el tratamiento de nuestros pacientes.
0: Oye, amigo, ¿nos puede hacer, por favor, el número de tu consultorio? Nos lo están pidiendo aquí los radioescuchas.
1: Claro, ahora sí, recuerden, yo soy el doctor Jaime García Cortés. Estamos aquí en la ciudad de Puebla los días martes, jueves y viernes. Estamos en la Plaza San José, en el local 136. Recuerden que es una plaza comercial bastante grande, tenemos estacionamiento gratuito, la gente que vaya en transporte público, la línea 1 del Metrobús los deja justamente enfrentito. 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
0: Vayan a seguir también a Jaime en sus redes sociales. ¿Cuáles son tus redes,
1: amigo? Dr. Jaime García Cortés en Facebook, en Instagram. Ahora sí que ahí nos pueden encontrar. Hemos compartido nuestros casos de éxito en situaciones de pie diabético, problemas de varices, úlcera varicosa, todo desde un concepto de medicina regenerativa, medicina de recuperación.
0: Oye, amigo, platícanos antes de ir al corte, ¿cuáles son los casos más frecuentes por los que las mamis te visitan?
1: Pues ahora sí que definitivamente, y ahorita por la época de calor que estamos viviendo, el tema de las varices, ¿no? Ahora sí que es como de los más frecuentes ahorita, taquillero ahorita por la situación del calor, porque sí, el calor va a hacer que las venas se dilaten, se hinchen todavía un poquito más, y pues de repente este calor que está haciendo, pues hace que las molestias, la pesadez, la hinchazón, y pues ya las mamis que incluso tienen el problema de la úlcera, pues hay una mayor producción de líquido, pues es mucho más molesto. Recuerden que cuando hemos hablado de ese problema, hemos hecho el compromiso con ustedes de que un 80% de nuestros pacientes mejora el tema de sus varices de manera muy sencilla, ¿no? Entonces, a todas las personas que quieran una alternativa distinta, pues ahora sí que llámenos, que al final del programa daremos a los ganadores.
0: Ahora, una pregunta, amigo, muy importante que nos hacen es, ¿a qué padecimientos va enfocado las terapias regenerativas? Porque a lo mejor hoy nos ve una mami que dice, ¿sabes qué, Marisol? Yo no tengo varices, ¿no? pero estoy teniendo problema de gastritis, de úlcera, de hígado, de riñón, tengo problemas renales. ¿En qué nos pueden ayudar estas terapias regenerativas?
1: Bueno, lo primero es que nosotros estamos brindando, pues ahora sí que las herramientas al cuerpo que se está enfermando. Esta cita de valoración que estamos otorgando, pues precisamente es para analizar qué situación tenemos enfrente. Porque ahorita que hablas, por ejemplo, de la gastritis, mucha gente tiene la idea que la gastritis, pues es por comer cosas ácidas, cosas picosas, y eso se llama dispepsia, un malestar que nos generó la alimentación. Pero ya cuando hablamos de un proceso crónico, y ojo, crónico, estamos hablando de únicamente de 2 a 3 meses, no algo de años, ¿no? Que hay gente que te dice, no, es que ya llevo 5 años con gastritis. Bueno, pues desafortunadamente no se ha manejado bien esa situación, debemos descartar la presencia de una bacteria y realizar pues los estudios pertinentes. Entonces, así es como nosotros, de manera individual y dependiendo del problema que tenga un paciente, vamos a solicitar ese estudio, vamos a solicitar laboratorios, un ultrasonido, una tomografía. Por ejemplo, tuvimos el caso de una pacientita que fue por tema de varices, pero platicando conmigo, pues yo veía que arrastraba las palabras, ¿no? Le digo, bueno, ¿ahí qué pasó? ¿Es hipertensa? No, es que tuvo un tumor hace 10 años, la operaron y pues le afectó un 20, un 30%, uh-huh. Pero resulta que hace 3 años se cayó y se tuvo un golpe fuerte en la cabeza. Entonces, ese tipo de cosas, nosotros pues ahora sí brindamos una atención diferente, porque es lo que yo les digo, si hubiera ido con un médico únicamente por la situación de las varices, pues nada más pregúnteme de eso y de lo demás, vaya usted con quien le toca. Entonces, es lo bueno que nosotros ofrecemos un servicio médico especializado e integral.
0: 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Regreso.
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0: eso, queridos consentidos, tan enamorada. Yo todavía estoy suspirando. Qué bonito concierto. Gracias a los que nos siguen a través de Facebook. Brenda Merino dice: buen día, Marisol. Saludos al doctor Jaime.
1: Muchas gracias.
0: Es correcto. Yo no sabía de la medicina regenerativa. Coti Díaz, mi mamá. Gracias, mami. Dice: muy buen tema. Un fuerte abrazo al doctor Jaime.
1: Muchas gracias.
0: A ti por consentirnos con estos temas. Te ves muy guapa. Pues es mi mamá. ¿Qué me puede decir mi mamá? Que me veo guapa. Gracias, mami. Te quiero mucho. Adriana Fernández, saludos. Me encanta su actitud. Gracias, Adriana, gracias a ti por seguirnos en este espacio, que además nos encanta consentir su alma. Pues vamos a ir cerrando consentidos con algo bien importante, amigo, que yo considero debemos tomar muy en cuenta. Y a veces son estos signitos que vamos teniendo, estas señales, tú bien lo dijiste hace rato, nuestro cuerpo habla, pero además dijiste algo que me angustia y que me gustaría que nuestras mamás tomen en cuenta. Hay personas que llevan 5 años, 3 años, 2 años, 1 año con un padecimiento.
1: Sí.
0: ¿Qué le quieres recomendar desde tu experiencia a quien empieza con un padecimiento? Porque sé que tú has atendido personas que llegan con muchos años de tener un tema y ves cómo lo sufren. Entonces, si ahorita alguien nos está oyendo que empieza ahí con un achacón, dice, bueno, mejor sí me voy a revisar porque Jaime dijo esto.
1: Bueno, y es que, bueno, lo primero sería dejar de procrastinar.
0: Así, de luego, voy.
1: Irlo posponiendo.
0: Okay.
1: Y también lo hemos comentado. Desafortunadamente, también la gente no tiene la culpa. ¿Por qué? Porque sí existen pacientes participativos, pacientes optimistas. Es que yo sí me hago mis checkouts, me hago mis estudios, voy a mis citas, pero me dicen que no tengo nada, ¿no? Que pues no duermo porque pues el dólar está muy barato, que la gastritis por X o Y cosa.
0: Que aumentó
1: entonces,
0: la inseguridad.
1: Entonces sí también,
0: que bajó la inseguridad.
1: Desafortunadamente, el modelo médico alopático tiene una función actuaria.
0: Uh-huh,
1: o sea,
0: uh-huh.
1: Si yo no detecto que el paciente es hipertenso, diabético, artrítico, que ya tiene cirrosis, pues no hay que darle tratamiento. Hay que decirle que le eche ganas, que mejore su alimentación, que haga ejercicio y listo. Entonces recuerden que también nosotros hemos platicado, nosotros somos medicina regenerativa, somos medicina antienvejecimiento, porque les había dicho, desafortunadamente nosotros envejecemos antes de nacer, ya nosotros vamos perdiendo capacidades. Recuerden que el envejecimiento es la pérdida de la capacidad de adaptarnos al medio que nos rodea. Cuando se une el espermatozoide y el óvulo, se forma una célula cigoto, una célula totipotencial. Esa es la única célula que tiene la capacidad de reproducir a un cuerpo completo.
0: Okay.
1: Va a derivar en las famosas células madre, que van a ser musculoesqueléticas, que van a ser sanguíneas, que van a ser digestivas, respiratorias, etcétera.
0: Uh-huh.
1: Pero esas células ya no tienen la capacidad de la primera. De ahí que viene esa definición de que nosotros incluso envejecemos antes de nacer. Entonces, a esas pacientitas que tienen esa inquietud, que van a sus chequeos porque sienten malestar, porque sienten fatiga, porque ya no realizan sus actividades cotidianas como antes, nosotros somos su mejor opción porque venimos a ofrecer terapias integrales, prácticas, económicas y accesibles para ustedes, donde nosotros hacemos una labor de desintoxicación, de vitaminación, de nutrición, antioxidante, para que el cuerpo recupere, porque ahora sí que existe también esta frase de que nuestro cuerpo es nuestro mejor doctor. ¿Por qué? Porque el cuerpo es el que se encarga pues de mantenernos en un estado de salud pues ahora sí que óptimo.
0: Uh-huh.
1: El problema es que pues nosotros, por las desveladas, por el sedentarismo, por la alimentación, por la exposición a químicos, pues vamos generando un problema de senescencia o de células inflamatorias que ya no cumplen su ciclo celular normal de pues recambio celular, ¿no? Nuestro cuerpo cuando va sufriendo de envejecimiento, lo que hace es reproducirse y formar una célula nueva, una célula hija que tiene todas las correcciones necesarias para seguir adelante. Pero pues ahora sí que lo que platicábamos, esta situación de inflamación, de toxemia, de radicales libres, de sedentarismo, es lo que va generando estas células mutantes, estas células viejas, que literal pues lo que hacen es que ni pichan, ni cachan, ni dejan batear. Entonces, en lugar de que nuestros tejidos se estén renovando, se estén regenerando, se están quedando ahí y marcando un sitio de inflamación.
0: Pues hay que tener con todo este cuidado con sentidos. Esto que nos dice Jaime es bien interesante, pero también preocupante, ¿eh? O sea, sí tenemos que poner mucha atención. La frase de hoy es: la salud de una madre es el pilar invisible que sostiene el bienestar de toda la familia.
1: Sí.
0: Cuidar de ella no es un lujo, ¿eh? Es una necesidad fundamental para que siga brillando con amor y fortaleza. Así es que, pues, vamos a cerrar las llamadas en dos minutos. 222-273-3301 y 02. Para este pilar tan importante en nuestra familia, que es mamá, este regalo es especial, ¿no? Llevarlo a una valoración, llevarla a una atención especializada, qué mejor regalo que darle a mamá. Todavía es muy buen tiempo. 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Amigo, y si nos dices, por favor, dónde te encontramos, también sé que estás en San Martín, en Puebla, qué días y en qué dirección.
1: No, y también lo decíamos, ¿no? A la gente que quiera una alternativa distinta al tratamiento que le están ofreciendo, a la cirugía que le están ofreciendo, en el caso de las varices, en el caso de la prótesis de rodilla, en el caso de la cadera, en las situaciones de hombro, que ya lo habíamos dicho, el simple hecho de peinarse, de cambiarse, se vuelve una labor imposible. Nosotros podemos brindar una alternativa a ese tipo de situaciones y, pues ahora sí, recalcarlo de una manera, pues ahora sí, accesible a la mayoría de nuestros pacientes, pero siempre con una valoración pues profesional, pues ahora sí, al principio, para pues ver si los pacientes son o no son candidatos. Uh-huh. Entonces, recuerden, yo soy el doctor Jaime García Cortés, médico experto en medicina regenerativa y antienvejecimiento. 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
0: Pues ahí está consentido toda la información para que ustedes puedan llevar a mamá. Y en un momentito ya vamos a hacer la rifa. Gracias, Ángel Lampard, un saludo. Y bueno, pues sí, los y las invito para que sigamos tomando en cuenta estos temas de salud, porque es muy, muy importante que nuestra mami esté muy bien. Ahora que tenemos aquí las emociones, ya a mí me encantaría que haya más mamás llenas de amor, más felices, que no estén tristes, que no anden de enojonas, porque la verdad, amigo, no sé si te pasa, ansiosas, que juzgamos, ¿no?, a nuestras mamis de, ¡ay, ya anda de malas! Sí, pero a lo mejor no se siente bien. A lo mejor este enojo es porque no se siente bien. Vamos entonces ya a la rifa de volada para despedirnos, porque llegaron nuestros amigos de El Radar.
1: Se acabó.
0: Vamos, mi Roy. ¿Cuántos tenemos?
2: 11.
0: 11. Ok, amigo. ¿De qué número quieres que gane?
1: El 9.
0: El 9.
3: Manuela Viveros Aguilar.
0: Muchas felicidades. Acuérdense que hay que esperar que nos llame el equipo de Jaime García para que nos den nuestra cita y nos puedan atender muy bien, ¿sale? El 4.
3: Margarita García Flores.
0: ¡Felicidades, Margarita! Muy bien.
1: Y el número 1.
3: Elizabeth Villa Ortiz.
0: Bien, Eli. Bien. Aplauso, por favor, que se vea que aquí estamos en vivo. Chihuahua. ¡Felicidades! Vámonos entonces, consentidos. Gracias por acompañarnos este miércoles. Sigan a Jaime García, sigan cuidando su salud, pero sobre todo, permítanme seguir consintiendo su alma. Bye, bye.

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1: Concesionarios del transporte público ya analizan un posible incremento a la tarifa. ¿Qué tal? Muy buenas tardes. Los saluda Rafa Crespo en este radar informativo de las 12 horas para llevarle la información más relevante generada hasta este último momento. Concesionarios del transporte público ya analizan un posible incremento a la tarifa derivado del aumento en combustibles, refacciones y costos de operación. José Luis Barrientos, representante de Los Morados, aseguró que la decisión dependerá del estudio que actualmente se realiza, aunque afirmó que se busca evitar un golpe al bolsillo de los usuarios.
2: Hablamos de un análisis, de un estudio que se está realizando, y es por ello que lo que arroje, por eso queremos formar nosotros parte de, por los costos, los insumos de muelles, del día a día del transporte público, un parabrisas, un vidrio, el seguro, la llanta, el combustible, el aceite, los filtros. Entonces eso se debe de considerar para poder hacer un análisis real Y que sea en verdad un ajuste de tarifa que no le pegue tanto a la sociedad, al usuario, pero que también no le pegue al concesionario.
1: No te pierdas la kermés familiar de las hermanas clarisas del Monasterio de Santa Clara del Sagrado Corazón este domingo 17 de mayo de 9 a.m. a 5 p.m., en donde podrás encontrar atole, tamales, michiotes, memelas, tlacoyos, molotes, entre más alimentos. Esto será en la 8 Oriente, número 9, Colonia Centro, en Atlixco. Controlan y liquidan incendio forestal en el Cerro Tecaballo, en Cuetzala. Tras dos días de labores terrestres y aéreas, autoridades reportan que no hubo lesionados ni viviendas afectadas y la zona permanecerá en monitoreo preventivo. Los cuatro primeros del campeonato de NASCAR México llegan a Puebla, separados por pocos puntos para la cuarta fecha el 17 de mayo en el Autódromo Miguel E. Abed de Amozoc. La competencia define el cierre del primer tercio de la temporada. Se intensifican presiones de Estados Unidos contra México en combate al narcotráfico. Terence Cole, director de la DEA, y Pete Hegseth, secretario estadounidense de Guerra, advirtieron que esperan mayores acciones del gobierno mexicano. Promoverán rutas turísticas con el cablebús como opción de movilidad y atracción turística. Carla López Malo, secretaria de Turismo, informó que serán presentadas próximamente. Este fue el radar informativo de las 12 horas, le informó Rafa Crespo. Actualmente en la ciudad de Puebla hay una temperatura de 24 grados con pronóstico de lluvia. Tome sus precauciones. Excelente tarde.
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0: ¿qué tal, amigos y amigas? ¿Cómo están? Yo aquí cantando con esta Ángela Carrasco, que me acuerdo que ella cantaba muchísimo con el Camilo VI. ¿A poco no te acuerdas, Alfonso Masip?
1: Sí, claro, me acuerdo.
0: Ay, sí,
1: mucho.
0: Claro. A ver, ¿de qué te acuerdas?
1: Bueno, me acuerdo de los dos, de Camilo VI y de Ángela Carrasco.
0: Sí, hicieron, ¿no?, varias canciones,
1: sí,
0: juntos,
1: claro,
0: sí.
1: Sí, por supuesto, sí. Pero yo reconozco más la voz, obviamente, de Camilo VI que de la de Ángela Carrasco.
0: Ajá.
1: ¿No?
0: Pues mira, yo en cuanto empecé a oír la canción, de ella, del nombre, no me acordaba. Uh-huh. Le
1: Exacto.
0: Pregunté a Martín. Pero sí sé que ella cantaba con Camilo VI.
1: Sí, sí. Claro. Sí, o sea, la canción sí la reconocí de inmediato, pero no ubicaba yo quién la cantaba tampoco.
0: Es que fíjate que esto de las nostalgias, ¿cómo te diré? Nostalgias satisfactorias, se pudiera decir. No sé la palabra, ustedes díganme. Por ejemplo, ayer vino Ricardo Montaner a hacer un show.
1: Okay.
0: Y obviamente a mí me encantaba como cantaba Ricardo Montaner y nunca lo he visto. Pero haz de cuenta, estaba ya bien desvelada y me dijeron, oigan, vamos. Y yo dije, es que ya no puedo. O sea, uno tiene que saber cuándo decir,
1: ya no.
0: Pero todos estos artistas... Ah, pero ¿a quién creen que sí voy a ir a ver?
1: ¿A quién vas a ir a ver?
0: Con el favor de Dios, al Napoleón y Mocedades.
1: Ah, ok, perfecto.
0: Ay, no saben, o sea, porque a ver, tampoco, ay, me estoy gastando la quincena en artistas, tampoco es, ay, no, o sea.
1: No es que salga regalado.
0: Oye, no, también hay que comer, para que me entiendas, ¿no?
1: Claro, claro. Nada es gratis en esta vida.
0: Oye, no. Bueno, y entonces, nada es gratis en esta vida. Y entonces dije, a ver, ¿quién me gusta más? Cuando yo empecé hace 20 años aquí en la radio, yo empecé con una canción de Napoleón. O sea, la cortinilla del programa era abre tus brazos fuertes a la vida, no dejes nada a la deriva... Te puedo decir que ha sido de mis canciones preferidas de la vida, ¿no? Porque luego hay canciones preferidas por épocas, ¿no?
1: Sí.
0: Pero entonces, y vienen Mocedades, vienen juntos, que yo creo que no se necesitan el uno al otro, pero bueno.
1: Es que se ha dado de un tiempo para acá mucho eso, ¿no?
0: Sí,
1: de que dos
0: sí.
1: o tres artistas o dos o tres grupos canten
0: pues
1: juntos.
0: Para llenar más, pero bueno, yo digo que aquí no se necesitan tanto, pero hay, entonces, tenía yo que escoger entre Napoleón
1: y Mocedades contra
0: Ricardo Montaner.
1: Okay.
0: Y entonces dije, no, pues el Napoleón, porque Napoleón ya anda... por los 70 y tantos años,
1: sí,
0: ¿no?
1: Sí, sí, sí.
0: Y según él, anda en la gira de la despedida.
1: Anda en la gira de la despedida 2026.
0: 2026, porque ¿no te acuerdas el Alejandro, Vicente Fernández?
1: No, se despidió.
0: Que se despidió como 8 años.
1: Como 10 años.
0: Y entonces dije, no quiero que me pase lo mismo.
1: ¿Qué tal si de veras se lo toma en serio y
0: no regresa? Ajá, entonces dije, fíjate nomás en lo que uno se pone a pensar, ¿no? Porque estoy como la hormiga, si hago esto, pues se me acaba, y si hago esto otro, pues también se me acaba.
1: Mitad y mitad.
0: Entonces preferí ir a Napoleón. Pero esta música nostálgica, estos recuerdos, gratos recuerdos que te traen estos artistas que uno escuchó, es muy bueno, es muy bueno, porque vas a ver a estos artistas y te juro que te llenan el alma con las canciones, la mente... De verdad que se atiborra de pensamientos. Ay, cuando me la cantaban. Ay, cuando yo se la cantaba, ¿no?
1: Y ¿sabes qué? También me gustaría comentar que también como que aprecias más la letra de las canciones, ¿no? O sea, sí. Escuchas canciones, y voy a hablar como ya lo soy, como una persona, como hablaban nuestros papás antes, en mis tiempos. Pero sí creo que las canciones de antes eran más poemas que lo que es ahora. Entonces, sí. Cuando tú escuchas ese tipo de canciones que tienen tanto poema, tanta poesía, que las escuchas dices, oye, wow, que todo lo que dijo en una sola canción, en una sola letra,
0: claro.
1: Porque ahora son dos, tres estribillos y se acabó el asunto.
0: Y se,
1: ¿no?,
0: acabó.
1: Y antes te cuentan toda la historia completa del amor, del desamor.
0: Mira, hay una
1: y es
0: canción,
1: diferente, ¿no? La disfrutas,
0: por ejemplo,
1: más.
0: De Ricardo Montaner, la de Me va a extrañar. La de Me va a extrañar. A ver si me la pones. Ahorita regresando, bueno, pónmela, tú pónmela. Es, me va a extrañar, ¿no? Igual que yo lo voy a extrañar a él, uh-huh. Porque cuando hay esos grandes amores, se extraña uno.
1: Claro.
0: No, sí se extraña. Y pasan los años, fíjate, y de repente pasa algo y te vuelve a jalar el tiempo ese en que fuiste.

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5: Fui a ver, ¿no?
6: Pero ahí estaba el recuerdo.
5: ¿Eh?
6: Ahí estaba el recuerdo.
5: Pero el de mi papá, dice mi mamá, yo ni la mano le agarré al mentado guitarrero, pero...
6: Así somos los hombres.
5: Sí, pero así fíjate. Y entonces te digo, es más cuando te recuerda, porque hay gente, por ejemplo, hay esposos o esposas, creo que las esposas somos peores en ese tema, de andarte recordando, ay, sí, claro, aquella, ya pasaron 30 años, no, sí, claro, ni me acuerdo cuando pasaba y te moví el hombro y tú te ponías, o sea, ya pasaron 30 años. Entonces,
6: ¿quién?
5: Muchas veces la misma esposa es la que, o el esposo celoso, es la que... El que hace que te recuerde, evoca los recuerdos que tú ya me los tenías dormidos. Entonces ya te empiezas a acordar de la que te movía el hombro, ya sabes, ¿no? Pero no estaba en ti.
6: En tu mente, ¿no?
5: Sí. Y entonces, ¿ya estás listo con la de me va a extrañar? Pues órale, Martín, cántamela.

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0: secreto.
1: Ay, ¿a poco no estuvo difícil la decisión de a quién voy, a quién voy?
2: De Ricardo.
1: ¿Tú a quién hubieras ido a ver?
2: Me hubiera quedado contigo, Napoleón.
1: ¿Con Napoleón? Sí, ajá, ¿y tú, Martín? ¿Con Napoleón también? Yo te digo que, ay, decía yo, ay. Pero sí me decidí por Napoleón y... Pero aparte... No me arrepiento, pues, así de que, ay, hubiera ido, no. Entonces, bueno, la música nos lleva por la vida.
2: Claro.
1: Nos lleva por la vida. Desde que nacemos, nos está cantando la mamá, pues, desde que nacemos es una cantadera de la mamá.
2: Sí.
1: Y, bueno, pues, la música... Aunque seas bien rebelde, aunque seas lo peor de rebelde, aunque sea tamborazos, pero escuchas música.
2: Sí, porque además yo creo que la música está relacionada con la diversión, con el buen humor, con el estar bien, ¿no?
1: Yo solamente conozco una persona en toda mi vida, que ya está larga la vida, ya está larga. Yo nada más conozco una persona que... Es que me choca la música, o sea... Pero aparte, la música la pone casi medio histérica.
2: Yeah.
1: Lo único que he oído que canta, que aparte no canta, pues, pero así... Es la de... la del Padre Nuestro.
2: Ah.
1: ¿Tú crees? Es la única vez que así, cuando la he visto, porque ay, tampoco la veo cada mes, ¿no? La veo cada por allá, ¿no? Pero sí, siempre es, le choca la música. Toda.
2: Sí.
1: Pero nada más una persona entre todas las que conozco, ah, no, pues es una. Pero bueno, Alfonso, ya hablamos de música. ¿Cómo vas con los helados? Dime, por favor.
2: Ahí van los helados muy bien. Fíjate,
1: Kulfi,
2: los helados Kulfi. Te platico que a partir de que empezó el calorcito,
1: claro,
2: se empezó mucho la demanda de los helados.
1: Ajá.
2: Y como siempre estamos sacando nuevos helados, nuevos sabores, quiero decir, siempre va bien, ¿no? Y ahorita la gente está pidiendo más sorbetes.
1: Claro.
2: Ajá,
1: claro.
2: Porque son agua, son más frescos, ¿no? En el invierno la gente consume más helado con crema, pero en el verano consume más con agua, ¿no?
1: ¿Y ahorita qué sabores te están saliendo más?
2: Ahorita...
1: Nomás para antojarme, me hubieras traído uno, ¡qué bárbaro!
2: Para otra te prometo que les traigo uno.
1: Oye, ya hubiera llegado hecho un atole, pero pues ¿qué tiene, verdad?
2: ¿Y qué?
1: A ver.
2: Para la próxima les traigo con mucho gusto.
1: Ajá.
2: Ahorita tenemos tres sabores que son el de mango con chamoy.
1: ¡Ah, qué rico!
2: Que está muy, muy, muy rico. Y déjame platicarte que nosotros hacemos nuestro propio chamoy. No es que echemos el chamoy ahí en la cubeta.
1: Oye,
2: ¿no?
1: No te estoy pidiendo la receta, pero ahorita que termines de decirme, uh-huh, ¿qué se le pone al chamoy para que sea chamoy? Ahorita me dices, pero bueno, el mango con chamoy.
2: El sorbete de limón, que también es el súper
1: clásico.
2: Bueno,
1: ese hasta para los enfermos de la garganta, para los enfermos del estómago. Es que para sanos y enfermos...
2: El
1: helado de limón,
2: Tenemos de vecina...
1: El sorbete de limón.
2: Tenemos de vecina en la parte de arriba a una odontóloga. Tienen ahí un consultorio. Y le decimos que nos mandamos clientes mutuamente, ¿no? Porque ella cuando atiende a los pacientes dice que se tomen una nieve de limón. Y entonces baja con nosotros.
1: Uh-huh.
2: Y nosotros también los mandamos para arriba a los clientes.
1: Oye, es que es en serio. Cuando tienes así una encía inflamada o eso, te comes así, por
2: te
1: ejemplo,
2: ayuda muchísimo.
1: La cucharadita te la echas hacia el lado donde te duele. Uh-huh. Y sientes alivio, te lo juro.
2: Y el otro que también se vende mucho, que es el de también sorbete, es el de guanábana. Y ese también está...
1: A mí me encanta. Oigan, y que la guanábana, que dicen que es anticancerígena.
2: ¿En serio?
1: Obviamente tienes que comer guanábana todos los días, ¿no? Y el santo día, pero
2: sí.
1: Dicen que es en varias publicaciones dicen que es
2: la guanábana.
1: Anticancerígena, la guanábana.
2: Ven nada más.
1: Ajá.
2: Fíjate.
1: ¿Sí?
2: Esos son los helados de agua, de sorbetes que manejamos mucho en esta temporada. Uh-huh. Y los otros que ya sabemos que son el de guayaba, cajeta y nuez, que es... Yo evoco mucho el rollo de guayaba, del rollo de Morelia.
1: Sí, con esos sabores. Monterrey también hacen mucho el rollo
2: ese,
1: de guayaba.
2: Ese dulce que es guayaba, cajeta y nuez, ese lo vendemos mucho. El de chocolate amargo con cereza y nuez también. Ajá. Y el de la casa, que es el kulfi, ¿no? Que ese también se vende muchísimo.
1: Es el que es hindú.
2: Es el postre hindú, exactamente. De ahí salió el nombre de la heladería. Sí. Esos son los helados que más ahorita estamos.
1: Oye, y fíjate que, por ejemplo, en el tema del chocolate... mira, si tú dices, tengo diarrea, ¿no? Se me ocurre. El teléfono te escucha y cuando lo abres, trae una de cosas de qué pues, por qué pudieras tener diarrea. Y bueno, yo dije que había salido mal de la tiroides, ¿no? Con Hashimoto. ¡Ay, madre de Dios! Cada que abro el teléfono en el Facebook, una cantidad de doctoras, nutriólogas...
2: recomendaciones.
1: Pero en el teléfono. Uh-huh. Hay una doctora en Inglaterra, otra en Estados Unidos... Que te llevan la nutrición. Hay otro, que a mí más me gusta es el español... Hay un español que te dicen qué comer, ¿no? Para como tranquilizar, que descanse la tiroides, que se nutra. Y bueno, a mí yo sigo más al español y entre las muchas cosas que dice, por ejemplo, dice que comer nuez de Brasil. No la semilla de Brasil que se puso de moda para adelgazar hace como unos 10 años, ¿se acuerdan? Y que hubo unos muertos ahí, que porque era hasta venenosa la cosa esa, la semilla. No, esta es nuez.
2: La nuez.
1: Y yo me acuerdo que yo cuando era chiquita yo le decía coquitos, porque son duros, duras para pelarse. Bueno, lo que más gracia me da... Es que porque tienen mucho selenio, ¿no? Y que uno de los alimentos que necesita la tiroides es el selenio. Y que con dos nueces diarias en la mañana que te comas, ya estás como alimentando ya directamente a la tiroides, que ya está enferma, ¿no? Uh-huh. Pues bueno, lo que más gracia me da es que ahora, me llegan una de tiendas que venden las nueces del Brasil, porque aquí en México no son populares la nuez de Brasil. Está mucho la nuez pecana, la nuez de Castilla.
2: La nuez de la India.
1: Sí, la nuez de la India y los pistaches y las almendras, ¿no? En cuestión así de semillas.
2: De nueces.
1: Sí, bueno. Pues ahora una bola de tiendas, tú. Una bola de tiendas que ahora venden... ofreciéndome, pero yo nunca he preguntado en el teléfono, oigan, ¿dónde la consigo? No, nada. O sea, es que te sale.
2: Sí.
1: Y dentro de las muchas cosas que sale también, y que por eso también se ponen de moda los sabores, es porque dicen que el cacao, o sea, el chocolate amargo, que es puro cacao molido sin azúcar, eso es el chocolate amargo.
2: Es correcto.
1: Que es antioxidante, pero impresionante. Entonces, pues si ya lo venden helado, si ya lo venden con cerezas, y la cereza es fruta, y con nueces, no hombre, pues qué alimento.
2: La combinación perfecta.
1: Pero bueno, antes de irnos al corte, ¿en dónde están?
2: Estamos en la 29 Oriente y la 14 Sur. En la esquina de la 29 Oriente y la 14 Sur, heladería Kulfi. Ahí estamos.
1: Ok. Oye, ok. Uh-huh. Bueno, pues vamos a hablar de lo que es las pensiones y pedir prestado de, ¿no? Ya cuando eres pensionado o cuando estás a punto y que le pides prestado a las Afores.
2: Es correcto.
1: Porque hay mucha, mucha confusión.
2: Sí,
1: ¿te parece?
2: Sí, sí, sí.
1: Bueno, seguimos con nuestra música maravillosa, Martín.
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0: Ay, qué bonita canción. Ay, ahora estoy bien contenta, oigan. Porque ando muy muy cantadorcita. A ver, cuéntanos, Alfonso.
1: Bueno, pues sí, el día de hoy vamos a platicar acerca de las pensiones a través del Seguro Social, ¿no? Me gustaría como que retomar el tema desde un principio para que la gente que nos esté escuchando y no ha escuchado el tema pueda más o menos ubicar. Para que yo pueda obtener una pensión del Seguro Social, yo tengo que ubicar primero a qué ley pertenezco, porque hay dos leyes que están rigiendo en el Seguro Social, una que ya caducó pero uno pertenece y la otra que es la vigente. Las dos leyes son la ley 73 y la ley 97. Yo pertenezco a la ley 73 si mi primer trabajo formal o la primera vez que me dieron de alta en el Seguro Social fue hasta el 30 de junio de 1997. Yo pertenezco a la ley 73. Y si a mí me dieron de alta por primera vez en un trabajo ante el Seguro Social a partir del 1 de julio de 1997, entonces pertenezco a la ley 97. Y lo que es importante señalar es que la forma en que uno se pensiona es diferente. Si nosotros hablamos a través de la ley 73 o platicamos acerca de la ley 73, el Seguro Social te pide tres requisitos para que tú obtengas una pensión. El primer requisito es que tú tengas 60 años de edad cumplidos, es decir, que tengas 60 años un día para que tú ya puedas tener derecho a pedir una pensión. El segundo requisito con la ley 73 es que tú tengas al menos 500 semanas cotizadas, es decir, que durante 500 semanas no es necesariamente continuas, sino que a través de toda la etapa de tu vida laboral hayas acumulado 500 semanas, ese es un requisito para que ya lo cubriste para obtener una pensión. Y el tercer requisito para que tú obtengas una pensión es que tus derechos estén vigentes, es decir, que tú no tengas mucho tiempo, o sea, que tú seas una persona activa o que no tenga mucho tiempo que tú hayas dejado de trabajar para que puedas obtener tu pensión. Pero el punto es que tus derechos deben de estar vigentes. Entonces, tú si cubres con esos tres requisitos, entonces tú puedes obtener una pensión y que eso es lo más importante. Ahora, si yo me remito a la ley 97, cambia un poco el esquema porque siguen siendo los 60 años de edad. Yo sigo teniendo que estar hasta los 60 años de edad, llegar a los 60 años de edad para poder pedir una pensión. Pero con la ley 97 no te pide 500 semanas, sino que ya te pide 1,000. Ahorita en este año está pidiendo 800.
0: ¿Por qué 1,000 tú?
1: Porque cambió la ley. Lo que pasa es que también yo pensaría, con la ley 73 que cambió en el 97, pues digo, suena feo, pero durábamos menos los seres humanos, ¿no?
0: Definitivamente.
1: Entonces, en la ley 73, que fue cuando inició todo esto de lo del Seguro Social, pues con que tú hubieras trabajado 10 años, que son 500 semanas, 10 años tenías una pensión, mejor trabajabas de los 20 a los 30, de los 30 a los 40, como sea, y a los 55, 60, pues ya nos íbamos despidiendo. A esas edades ya éramos abuelos o éramos hasta bisabuelos, ¿no? Entonces, porque la vida era muy corta y entonces pues te morías antes y entonces pues así era la cosa, ¿no? Pero a partir de que nos vamos siendo más longevos, entonces el cambio se hace para que la gente, porque la gente ya vive más o vivimos más, entonces ahora te piden 20 años de trabajo. 1,000 semanas son 20 años de haber cotizado en el Seguro Social, que para una persona normal no es raro tampoco, ¿no? Porque si yo tengo 20 años y hasta los 60 me voy a pensionar, son 40 años, y el Seguro Social me está pidiendo nada más 20.
0: Sí, tampoco. Entonces, es tan descabellado.
1: Tampoco es que sea descabellado el hecho de que te estén pidiendo. Ahora, también pensar que si de los 10 a los 60 yo nada más con trabajar 10 años tengo una pensión, también como que era un poquito raro, ¿no? Hablando del tema de la ley 73. Entonces, por eso se extiende, que tampoco, como bien dices, no es descabellado que el Seguro Social te pida 20 años cotizados para que tú obtengas una pensión, ¿no? En este momento todavía no está pidiendo 1,000 semanas el Seguro Social porque están aumentando cada año 25 años la ley 97. Ahorita, si no me falla la memoria, estamos hablando de que si tú tienes 60 años de edad y tienes 800 1.875 semanas puedes pedir tu pensión. No tienes que llegar a las 1.000 si ya tienes 60 años. Pero cuando lleguemos al 2030, sí ya va a llegar a las 1.000 semanas, porque te comento, está aumentando 25 semanas cada año hasta llegar a las 1.000, y ahí se va a detener, ya no va a pedir más, ¿no? Entonces, en ese sentido, esa es la forma en que una persona puede obtener su pensión.
0: Oye, y antier, Carlos Slim salió a decir que la gente debería de trabajar hasta los 75 años.
1: No, pues si fuera por él, que hasta los 90, ¿no?
0: Sí, ay, sí, entonces yo digo, 75, o sea, trabajar de las... ¿A qué horas entran? A las 8. Claro. Ay, sí, yo quiero entrar. La gente en las oficinas entra a las 8 de la mañana, ¿no? Y sale a las 6 de la tarde. Para una persona ya de 70...
1: No, ya
0: es cansado.
1: Pero
0: o sea,
1: además ya no rindes, ya no rindes lo mismo.
0: ¿Qué vas a rendir? ¿No? O sea, estás quedando dormida.
1: Claro,
0: ¿no? O sea, ya estás viendo ahí a ver en qué momentito clavas el pico un rato. Ya no tienes la energía, los conocimientos, sí.
1: La actualización.
0: Dijeras tú, bueno, que trabajen 2 horas al día, ¿no? De 9 a 11, a 12. Ah, como que pueque. Pero toda la jornada,
1: claro.
0: Ya ni hormonalmente puedes, ni los huesos. O sea, el cuerpo se avejenta. Puede que vivas hasta los 85 en promedio, ¿no? Si bien te portaste, claro. Si bien, ¿no?
1: Claro.
0: Pero es muy difícil llegar a los 70 años sin que no tengas una enfermedad ya. Sí. Ya sabes, hipertensión, tiroides, diabetes,
1: claro.
0: De esas cosas que ya te bajan el rendimiento, 75 años, bueno, yo que no sé chiflar, casi le chiflo.
1: No, pues sí quisiera, no. Es que yo diría una cosa, para mí las cosas están bien como están. Ajá. Ahora, no es lo mismo que tú a los 60 años te puedas pensionar y quieras seguir trabajando, ya es una decisión tuya. Y si quieres seguir trabajando por decisión propia, pues échate hasta los 80.
0: O por tu cuenta, ¿no?
1: Porque tú quieres. Porque
0: ajá,
1: tú quieres.
0: Sí, claro.
1: Pero que la ley te obligue a trabajar hasta los 75 años, ahí sí.
0: Bueno, súbete al camión de 75, claro. Los camiones ni se paran bien para que te subas.
1: No, porque además, ¿cuándo vas a descansar? O sea, yo sí creo también que sí, pues es una edad laboral, todo.
0: Yo me acuerdo mucho de ti siempre. Cuando estábamos viendo lo de la modalidad 40, porque a mí me coachó desde Alfonso, y me dijo, a ver, Mari, ¿cuándo quieres disfrutar de tu vida?
1: Claro.
0: ¿Cuándo quieres recibir? A lo mejor tú dices, ay, sigo pagando la modalidad 40 hasta que yo cumpla 70. Y a los 70... Ay, ya ni quieres viajar,
1: claro.
0: Ya te da miedo hacer un viaje largo por aquello de las trombosis, por aquello de la columna, de que ya no aguantas, de que no. Entonces,
1: No, y lo que tú estás comentando, si ya no tienes fuerza para viajar, que es un placer, pues imagínate para trabajar, ¿no?
0: No, entonces tú me dijiste, Mari, a ver, ya te pusiste a pensar cuándo quieres. Así decir, ay, me voy a quedar viendo la tele porque me da la gana quedarme viendo la
1: claro.
0: tele. O simplemente voy a ir a ver al artista que quiero.
1: Napoleón.
0: Porque fíjate que hay dos cosas muy diferentes, ¿no? Por ejemplo, a mí me gusta viajar, o sea, a donde sea. Oye, vamos para Tlisco, vamos. No, y vamos y va, pero me gusta ver la carretera, me gusta ir viendo cómo van cambiando las estaciones en la carretera, ¿no? Que ahorita están verdes y que ahorita están secos los árboles, y en fin. Pero tengo ganas.
1: Claro.
0: Hay muchas veces, oye, vamos, ay, no. Oye, vamos a ver un artista. Entonces, uno, para viajar, siempre puedes decir, ay, el año que entra pienso irme aquí, para acá, como uno que conozco, que estoy apuntando, aquí lo estoy apuntando, que tiene 3 años, 3 años tiene con muchísimas ganas de irse a Europa, porque él fue cuando era niño.
1: Ya.
0: Sí, y puede ir, fíjate.
1: Y no va.
0: Y no va porque está esperando el rayo de las 1 de la mañana, ¿no? Del rayo del sol de la 1 de la mañana es lo que está esperando. Y entonces no va porque no quiere, porque vacaciones tiene, con qué pagar tiene, ¿no? Pero no va por porque fíjate que tengo que cosechar los tomatitos que sembré. Pero no lo que no sabes...
1: Pues que no la tienes comprada, ¿no?
0: Exactamente. No sabes qué día te vas a morir.
1: Claro.
0: Y no sabes... Ay, yo voy a ir el año que entra, fíjate, el año que entra. Pues yo creo que como por... que estamos a mayo. No, yo pienso viajar, fíjate, en noviembre del año que entra. ¡Ufale! ¿Y quién me dice que voy a vivir hasta
1: llegar,
0: entonces?
1: Pues claro.
0: Yo ahorita voy, ¿quién quiere ir? O me dicen, oye, vamos, vamos.
1: No, ¿y sabes, ¿no?, qué pienso?
0: Porque no sé hasta cuándo voy a estar viva.
1: Claro, porque además yo pienso que la pandemia nos debía de haber enseñado algo.
0: No nos enseñó nada.
1: ¿No? O sea, sí,
0: nada.
1: Sí, que la vida no la tenemos comprada.
0: Bueno, no, y ahora que ya viene el otro virus, el
1: atavirus,
0: ¿no?, ese. A ver, ¿quién te dice? Es que no, es que yo lo voy a dejar para después. No, es que fíjate que estoy comprando un departamentito a mis nietos, a tus nietos, que les dejen tus hijos, que pues trabajen, sí, para que le den a sus hijos. ¡Vive!
1: Sí.
0: ¡Vive ahora, mientras puedes, vive! Yo pensar en... Yo no tengo... O sea, es muy exagerado que te diga que no tengo que caerme muerta, porque sí, sí tengo mi casa, la verdad, ¿no? Pero hasta ahí, ¿eh? Uh-huh. Yo, ay, no, es que le voy a mis hijos. No, mis hijos, que ahí vean cómo le hacen.
1: Claro.
0: A mí mi papá me enseñó que hay el que venga atrás que arre.
1: No, claro,
0: yo
1: es,
0: vengo,
1: que, es que así
0: yo
1: es
0: veo
1: la vida.
0: Por mí. Esa yo veo por mí. Ya vi por mis hijos,
1: claro.
0: Ya vi.
1: Ya les dije
0: en el momento,
1: ya les dije lo que tenía.
0: En el momento que tenía yo que darles, ya les di. Y según yo, a mis posibilidades, les di. Bien, su
1: sí,
0: papá y yo, les dimos bien. Ahorita, yo decir, ay, no voy a irme, ay, no voy a ir a ver al Napoleón, porque fíjate que le voy a comprar unos tenis a mi nieto. Ay, a mi nieto que le compre los tenis su papá.
1: Sí.
0: O claro, su mamá, o la otra abuela, a mí que me importa quién. Vamos, un corte, hay que vivir la vida mientras uno pueda. Vámonos, Martín.
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0: Bueno, ¿qué pasa si yo pido prestado a mi Afore?
1: Sí.
0: Todavía no me la han dado la Afore. Según yo, tengo una millonada allá adentro, ¿no?
1: Claro.
0: ¿Qué pasa?
1: Sí, fíjate que ese es un comentario que me hacen mucho, porque resulta que hay personas que por alguna razón en algún momento de su vida solicitan un retiro a su Afore. El Afore es nuestro dinero, ¿no? Es dinero de cada uno de nosotros, y ese dinero está hecho como un fondo del retiro, tal cual se llama, ¿no? Es un fondo para el retiro. Sin embargo, abren una posibilidad o tienen una posibilidad de que yo pueda pedir un préstamo o un anticipo, un retiro de mi Afore por alguna emergencia que yo tenga, un desempleo, lo que sea, ¿no? Sin embargo, lo que nadie nos dice es que cuando tú pides ese dinero, te retiran semanas cotizadas del IMSS.
0: ¡Ándale!
1: Impacta directamente.
0: Eso es tremendo,
1: ¿no? Sí, porque ¿cómo es el tema? Yo pido 3,000 pesos de mi Afore en retiro. Y no sé la proporción, o sea, no sé cómo se calcula la proporción. Pero el punto es que a lo mejor yo pido 3,000 pesos y me quitan 100 semanas, que significan 2 años de trabajo. Y entonces,
0: ¿no conviene?
1: Si yo en ese momento voy a solicitar mi pensión y tengo 400 semanas, pues me van a negar la pensión. ¿Por qué? Pues porque el requisito es 500 semanas, ¿no? Pero el punto es que en la ventanilla del Seguro Social tampoco me van a decir, oye, pues tú tienes un préstamo o un retiro de la Afore, ve y págalo y vienes de nuevo.
0: Ah,
1: a mí simplemente en la ventanilla me van a negar la pensión. ¿Por qué? Pues porque la ventanilla tampoco está obligada a dar asesorías. O sea, no es su función.
0: No, claro.
1: Su función es sí o no y se acabó el asunto, ¿no? Porque ellos no están para dar esas explicaciones. Pero tampoco el Afore te los dice. Entonces, ¿qué es lo que hay que hacer? Si yo estoy en el tema de que en algún momento de mi vida pedí un préstamo o un retiro de mi Afore, lo ideal es que lo reponga. Ahora, ese dinero que voy a reponer, si yo pedí 3,000 pesos, dentro de 10 años no me van a pedir 20,000 pesos. Me van a seguir pidiendo 3,000 pesos. ¿Por qué? Porque es mi dinero. O sea, no fue un dinero que yo fui al banco y pedí un préstamo.
0: No genera intereses.
1: No genera intereses. Uh-huh. Y sigue siendo el mismo monto que yo solicité.
0: Sí.
1: Entonces, en la medida en que yo repongo esos 3,000 pesos que pedí, en ese mismo momento o en ese mismo tiempo, se me van a regresar las semanas que yo había perdido de cotización. Y a lo mejor pasan 2 o 3 meses para que aparezcan de nuevo en el sistema y me sean repuestas mis semanas. Pero bueno, el chiste es que yo reponga esas semanas para que yo pueda obtener mi pensión, y entonces ahora sí ya puedo acercarme a la ventanilla y decir, ya me devolvieron mis 100 semanas que me habían retirado, porque ya devolví el dinero en préstamo o en retiro, y me acumulan de nuevo mis 500 semanas, y entonces ahora sí yo ya puedo pedir mi pensión si cumplo con los otros 2 requisitos, tener 60 años de edad y que mis derechos estén vigentes, ¿sale? Pero sí es un tema importante saber que si yo pido un retiro de mi Afore, me lo van a descontar en semanas.
0: ¡Qué mala! Eso es una mala noticia para los que creemos que es mi dinero, lo necesito, pues dámelo, ¿no?
1: Sí.
0: Ah, no, te lo dan, pero te quitan.
1: Te quitan semanas.
0: Pero se supone que, bueno, ¿para qué alego? Las leyes son las leyes.
1: No, es que así está el diseño,
0: sí,
1: ¿no?
0: Sí, claro.
1: Porque ese retiro, indudablemente, hay que reponerlo, ¿no? O sea, si yo fue por una emergencia, bueno, la emergencia pasa, yo vuelvo a estabilizarme y lo ideal es que reponga ese dinero en algún momento.
0: Ándele,
1: no tiene que
0: amigos,
1: ser al año, ¿verdad?
0: Para que no se anden creyendo que era tu dinero.
1: Sí, sí,
0: pues
1: sí.
0: Pues sí, es tu dinero. Pero cuesta mucho pedirlo.
1: Claro, claro.
0: 100 por 100 semanas, por decirte.
1: Sí, o sea, digo,
0: depende
1: del monto. Claro, son 2 años de trabajo.
0: Claro, trabaja.
1: Porque cada año tiene 52 semanas. Ahora, a lo que yo quería llegar también después del tema del Afore y de lo que te descuentan, es que para las personas que en algún momento de su vida trabajaron y actualmente sus derechos no están vigentes, y estoy hablando de personas porque me han llegado a mí asesorías de personas que tienen 800 semanas, es decir, trabajaron 16 años en algún momento de su vida,
0: sí,
1: en los 80s, 90s, y ya tienen 60 años de edad, pero sus derechos no están vigentes porque dejaron de cotizar en el 2000, por decir algo, ¿no? Entonces, hay una forma en que ellos pueden actualizar sus semanas, perdón, no actualizar sus semanas, sino activar sus derechos. Y la forma de activar sus derechos, ya lo hemos platicado, es dándose de alta en la modalidad 10, ¿no? Entonces, por ejemplo, si yo tengo 800 semanas y tengo 62 años de edad, pero dejé de trabajar hace 15 años, yo voy a la ventanilla del Seguro Social, me van a negar de la pensión, me van a dar una negativa de pensión, pero yo no debo de firmarla, o sea, yo no firmo esa aceptación, sino que me retiro de la ventanilla y lo que hago es inscribirme en la modalidad 10.
0: Okay.
1: Lo que haces tú es que cuando te inscribes en la modalidad 10, es como si hubieras regresado a trabajar. Porque normalmente lo que tenemos que hacer nosotros es reactivar nuestras semanas. Y la forma que había antes para reactivar nuestras semanas, pues era buscar trabajo, ¿no? Pero a los 60, 62 años, ya no vas a encontrar un trabajo.
0: ¿Quién te da trabajo?
1: Sí, ¿quién te da trabajo? Una. Y dos, que te dé un trabajo formal en el cual te den de alta en el Seguro Social.
0: ¿Por qué no nos das tu teléfono para todas estas personas que tienen dudas y que necesitan quién las... pues oriente,
1: sí.
0: ¿No? ¿Sí?
1: Con mucho gusto. 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
0: Oye, te pregunté cómo se hacía, qué ingredientes lleva para hacer un chamoy, pero tú no haces eso, lo hace tu cuñado.
1: Lo hace mi cuñado, a ver si un día lo invitas para que venga a platicarte aquí de los helados. Él es el experto y él dice una cosa, que él siempre trabaja con productos naturales, no le gusta usar químicos.
0: Sí.
1: Por eso te decía yo que nosotros hacemos nuestro chamoy, porque él dice echarle chamoy, comprar, ir a la tiendita y echarle chamoy, sí, al helado, como que no es la idea. Entonces, él hace el propio, la
0: propia
1: salsita.
0: Porque allá en el norte... lo hacen con ciruela, con ciruelas. Y entonces yo dije, pues, a ver cómo lo hacen acá.
1: Ajá.
0: Pero tú, ahorita, o sea, tú eres el de los números. tú eres el de los números, pero
1: y
0: tú
1: la despachada.
0: Pero ahorita me estoy acordando que tu cuñado es el
1: el maestro gelatero.
0: Gelatero, sí. Ajá. Sí. Sí, ahorita me estoy acordando. Pues no sabes cuánto te agradezco, Alfonso Masip, que vengas, porque siempre nos das estos tips que yo lo del Afore no tenía ni idea cuánto te descontaba.
1: Sí.
0: Así es que muchísimas gracias siempre por tus buenos tips, por tu ayuda. Martín, gracias por tu música. Muchas gracias, amigos y amigas, por permitirme entrar a sus hogares todos los días, pues, para pasar un ratito a gusto platicando en la platicadera. Y como todos los días, yo le pido a Dios nuestro Señor que nos bendiga con salud, que conserve nuestro trabajo y que siempre nos guíe de su mano. Un besito. Bye.
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1: La primera edición de la Gran Escapada en Puebla dejó una derrama económica de más de 2.200 millones de pesos. ¿Qué tal? ¿Cómo le va? Muy buenas tardes. Sea bienvenido al informativo Radar correspondiente a las 13 horas, donde le informamos que la primera edición de la Gran Escapada en Puebla dejó una derrama económica de 2.200 millones de pesos y el segundo lugar nacional en experiencias vendidas. Héctor Landero, presidente de la Canaco, estimó un incremento del 10% para este año. Supervisan trabajos del tren capitalino de pavimentación en la colonia Vicente Guerrero como parte de la estrategia Calles al 100. El presidente municipal Pepe Chedraui verificó la intervención de más de 10.000 metros cuadrados en la calle Tehuacán para mejorar la movilidad. Le presentamos que tras el hallazgo de 5 cuerpos en la comunidad de Zumpango, municipio de Atlangatepec, Tlaxcala, la gobernadora de Tlaxcala ordenó la aplicación del operativo Cero Tolerancia y el fortalecimiento de acciones de inteligencia, informó Antonio Martínez Velázquez, vocero oficial del gobierno estatal de Tlaxcala. Las ciudades industriales de Tetla, Tlaxco y Huamantla concentran más de 90 empresas de 25 países y generan alrededor de 36 mil empleos directos. Alejandro Espinosa de los Monteros, gerente general del Fideicomiso, informó que el 45% del empleo formal en Tlaxcala proviene de estos parques. La diputada Gabriela Chumacero mencionó que a partir del próximo 15 de mayo arrancan 5 mesas de trabajo para la reforma de las infancias transgénero en Puebla. En la seguridad e inseguridad, autoridades federales y estatales detuvieron en Chautla de Tapia a 2 presuntos generadores de violencia identificados como el Calavera y el Changoleón, señalados como posibles integrantes del grupo delictivo Los Nieves. Durante el operativo aseguraron armas, motocicletas, dinero en efectivo y posible droga. El clima hasta estos momentos es de 24 grados centígrados. Le invito a que continúe en sintonía de 5 Radio a través de todos nuestros canales de información. En los controles, Martín Tapia. Para Radar informó Max López. Excelente tarde.
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2: Una de la tarde con 6 minutos. Bienvenidos a Minuto Cero, el programa deportivo más importante de Puebla, México y el mundo. Saludamos en la cabina a don Martín Tapia, a Iván Hernández, en los audiovisuales a Alex Denicia y a Nacho Vidal. Y por supuesto acompañado de un equipo importante, del mejor de los equipos para hablar de los deportes. Y hoy tenía que estar el señor Marcos Bravo porque hoy juega la máquina.
3: Hoy juega la máquina cementera de Cruz Azul, donde hay esperanza. Hay esperanza de que en el juego de ida lo pueda ganar la máquina. Complicado, luce complicado para los cementeros porque las Chivas vienen muy encendidas, ¿eh?
2: Sí, y además de todo, Marquitos, tú hoy me dijiste, yo hoy vengo de un humor bárbaro. Hoy viene Marquitos de super buenas y hoy viene el regalón. ¿Qué regalos nos traes para el día
3: minuto
2: de hoy?
3: Minuto cero les tiene boletos para todos ustedes porque tú eres conocedor del béisbol, Max.
2: Por supuesto.
3: Hoy juega Pericos de Puebla y el día de mañana también juegan Pericos de Puebla. Ahorita me estoy distrayendo un poco con Denicia que se encuentra ahí, pero a ver, vamos a tener boletos importantes porque se juega el partido de Pericos
2: contra los Bravos de León. Es el segundo de la serie y el tercero correspondientemente.
3: Tenemos, ¿no?, cinco pases dobles, entonces más adelante vamos a estar mencionando cuál va a ser la dinámica para que usted esté muy atento de cómo se van a regalar estos boletos. Son 5 pases dobles,
2: ¿no? Perfecto, y no obstante eso, me parece que también tenemos para la NASCAR que va a ser este fin de semana. Entonces hoy tenemos boletos para lo que va a ser el evento de la carrera de la NASCAR en el autódromo aquí en Puebla. Y tenemos para lo que va a ser el juego de Pericos. Entonces, no se despegue de la programación y manténgase muy al pendiente porque nos vamos a poner regalones el día de hoy, Marquitos Bravo. Pero no estamos solos, ya a mi derecha se viene integrando con nosotros nuestro compañero y amigo Rafa Crespo.
4: ¿Qué tal, compañeros? Max, Marquitos, por supuesto, ahí Nacho Vidal en la transmisión y por supuesto don Martín Tapia en la consola. Los saludo con mucho gusto a todo el auditorio del 1090 AM en la HR y por supuesto la Red Ciudadana a través del 1120 de AM. Sí, los venía escuchando, compañeros. Tenemos regalos increíbles, no se pueden perder la NASCAR. Son 20 dobles los que tenemos.
2: 20 dobles.
4: De la NASCAR, así que vayan mandando su mensajito al 22-22-38-29-90.
3: 10 dobles, son 10 dobles de la
4: NASCAR. 10 dobles de la NASCAR, me corrige mi compañero Marcos Bravo, que siempre está en todo. Ya, ocúpate lo tuyo, Marcos Bravo.
3: No,
4: 10 dobles vamos a estar regalando de la NASCAR. Y pues bueno, a la gente que vaya participando, que vaya mandando mensajitos, ya sea ahí en la transmisión en vivo, diciéndonos que quiere ir a la NASCAR, así pónganos, yo quiero ir a la NASCAR, minuto cero, o manden mensaje al 22-22-38-29-90, obviamente con sus datos, por favor, nombre completo, número telefónico, para que así sea para nosotros más fácil registrarlos.
2: Oye, ¿y estos boletos son físicos o son digitales?
3: Los de Perico son físicos y también los otros son físicos. Vamos a entregar una lista y a través de la lista usted va a venir con su identificación y ya ahí le van a hacer entrega.
4: O sea, como dirían, ambos dos son físicos, ¿no?
2: Sí. Ambos dos son físicos. Bueno, entonces manténgase al pendiente, más a mi favor. De sus datos correctos, nada de que por ahí trata de hacer usted chanchullo porque lo vamos a cachar, entonces
4: luego nos ponen apodos.
2: Sí, luego nos ponen apodos. No creo que alguien se llame no, bueno, voy a decir yo una vulgaridad, no, mejor así lo dejamos.
4: Nos ponen apodos,
2: no usted apodos, ¿no?
3: ¿Ya ponen apodos?
2: Sí.
3: A ver, bueno, más adelante.
2: Más adelante te lo muestro fuera de corte.
3: Oigan, pero también hay que agradecer también al HR y por supuesto también a la NASCAR. Porque pues nos están brindando también, claro, estos boletos, sí, para que nuestro auditorio a través de Minuto Cero pues tengan estos accesos, porque la carrera, Max, Rafa, va a ser el 17 de mayo, ya
2: el domingo
3: en el autódromo Miguel E. Abed, donde los motores van a rugir.
2: Sin ninguna duda van a rugir. Es un evento importante automovilístico. La temporada pasada tuvimos la oportunidad de observar el cierre y en esta ocasión es el punto medio de esta competición. Pero ¿qué les parece, amigos, compañeros, si empezamos a entrar en materia deportiva? Porque hoy yo veo muy feliz a Marcos Bravo, confiado. Yo los tengo de esquina a esquina incluso para que no se peleen. Los quiero escuchar primero. Hoy es el Cruz Azul Chivas.
3: Y qué bueno que te pones en medio, porque
2: sí.
3: No quiero que vean que soy un un compañero violento o que dice cosas, es mejor que te...
4: Yo sí me pongo violento, ¿eh? Yo sí le quiero arrancar la cabeza a Marcos Bravo.
2: Pues ya, bueno, que la otra vez apostaron estos muchachos y a según era un desayuno y yo...
3: El chiste es
2: que
3: yo nunca vi, desayuno, ¿eh?
2: Nunca vi ese desayuno.
3: Todavía tengo hambre, podemos
4: Es doble o nada, es doble o nada.
2: Sí, ah, no, bueno, mire, ya lo oficializaron, pero... Quiero sus impresiones. Empezamos contigo, Marquitos Bravo. ¿Qué podemos esperar para el juego de esta noche en el Estadio Banorte?
3: ¿Qué podemos esperar? Un partido bastante interesante donde siento que probablemente el Cruz Azul dé el primer golpe durante el juego de ida. Y aunque te rías y aunque expreses cualquier mueca o lo que tú quieras hacer, Rafita, Cruz Azul en estos momentos, sí, viene un cambio de director técnico, pero ahora con Joel Wiki se nota una máquina distinta a lo que venía jugando con Larcamón. Chivas, a pesar de que tiene jóvenes y no cuestiono eso, porque de verdad que Milito ha sabido meter bien a los elementos que tal vez nunca han sido titulares.
2: Sí.
3: Entre ellos el joven Sandoval, que es la figura en estos momentos de Chivas y que lo tienen en un altar porque les dio el siguiente pase, ¿no? No va a ser nada fácil para ambos equipos porque va a ser un juego muy apretado de media cancha. Y siempre lo hemos mencionado de esta manera, compañeros, que cuando son los partidos de ida, ambos equipos son como para estudiarse en la mitad del medio campo. Pero ojo, si Cruz Azul mete gol antes de los 30 minutos, esto se va a destapar y vamos a tener un partido no apto para cardíacos.
4: O sea, Joel Wiki, el mismo de la Muertiña.
3: Joel Wiki, el mismo de la Muertiña y el que se va a quedar con el cargo de director técnico de la máquina porque los va a hacer campeones, ¿eh?
2: A ver, yo te pregunto a ti, Rafa. Ya ayer, y esto lo vamos a hablar más adelante de manera profunda, salió la prelista de seleccionados. 8 jugadores de Chivas están en la prelista de los 52 seleccionados para la selección mexicana. Con todo esto en mente, ¿es Chivas más que Cruz Azul en este momento?
4: A ver, si tuvieran plantilla completa las Chivas Rayadas del Guadalajara, creo que fácilmente podríamos decir que es un equipo que jugaba mejor y que tenía más posibilidades de concretar algo importante contra Cruz Azul. Con las 5 bajas que tiene actualmente, obviamente tengo mis dudas porque Cruz Azul no es cualquier equipo, Cruz Azul no son los Jaguares de Chiapas.
3: Y de hecho, mira, ¿qué acabas de decir? ¿Qué acabas de decir, Rafa?
2: Le está faltando el respeto a los Jaguares de Chiapas, extintos Jaguares de Chiapas.
4: Oye, Jackson Martínez jugó ahí, ¿eh? Qué jugadoras.
2: Cabañas.
4: Un killer. A

0: alcanzar
1: O
0: para
1: sea, ¿tú dirías
0: superarlo.
1: que la hormiga está inflado?
0: Está inflado.
2: No, Marcos
0: Está
2: Bravo,
0: inflado.
2: estás fuera de... Mira, tu playera, tu cruzazulismo, te ciega a ver lo que es el fútbol.
0: Ciego
2: y
0: te vas
2: perdón,
0: a quedar,
2: pero
0: ciego
2: la
0: te
2: hormiga...
0: vas a quedar cuando veas el resultado negativo para tu Chivas.
2: Ciego te voy a dejar, Marcos Bravo, porque la verdad la hormiga González es puro fútbol y no es ninguna sorpresa que ya lo estén buscando equipos importantes en Europa.
1: Oye, ¿viste eso? No sé si hayan visto ese video hablando de la hormiga González, este video que se hizo popular a través de redes sociales. Que Aitana Bonmatí, quien es jugadora principal del equipo principal del Barcelona Femenil, campeona de la Champions, y Piqué, lo denominaron como que va a ser la sorpresa, el hombre destacado del Mundial, ¿eh? O sea, son voces autorizadas, los dos campeones del mundo, y que denominaron a la hormiga González como la sorpresa del Mundial. A ver, ¿qué tienes que decir al respecto?
2: No, tenemos que venir a escuchar. A un tipo llamado Marcos Bravo diciendo que la hormiga González no va a ser bueno, perdón, pero prefiero escuchar a Piqué
0: está
2: aunque me
0: bien.
2: Caiga gordo.
0: Es que mira, al final de cuentas, cada quien tiene
2: son
0: opiniones divididas. Así Max, porque tiene también debajo de esa playera americanista la de Chivas, aunque lo niegue.
2: No, no, ya no hablemos de los muertos, Marcos Bravo.
0: Sí,
2: de
0: sí.
2: Los muertos ya no se habla.
1: Por mí que se cancela el partido,
0: No, no, eso va a ser imposible. Ya quisieras que tu América estuviera ahí.
2: Sí, ya
1: mira,
2: quisiera.
1: Marcos Bravo.
2: Mira. Estamos viendo en imágenes en Minuto Cero, arroba la red 5 Radio, en 5 Radio Comunicación Efectiva en Facebook y también la red 5 Radio en YouTube, sobre la invasión rojiblanca que hay en la Ciudad de México, ¿eh?
0: Eso se ha sabido. Eso se ha sabido, Rafa, que, a ver, Cruz Azul sí tiene gente, pero ahí sí no voy a cuestionarte nada.
2: Mira nada más,
0: Chivas,
2: Marcos.
0: Chivas es de los equipos más populares, tanto en México y en los Estados Unidos, y en el mundo, se podría decir. Todos conocen al rebaño sagrado. Ahora, eso no te da a que el día de hoy saque el resultado positivo. Sí, podrá tener afición, pero lo que se demuestra es en la cancha.
2: Yo te digo algo, Chivas no es Atlas, ¿eh? Chivas no es Atlas, no son los rojinegros.
1: Que por cierto, Chivas va a jugar en el Jalisco.
2: Va a jugar en el Jalisco, en ahí el estadio que los vio coronarse tantas veces a las Chivas Rayadas del Guadalajara.
1: Sí.
2: Mítico estadio Jalisco, que hay que decirlo, ahí juega el Atlas, pero ese estadio es de las Chivas Rayadas del Guadalajara, ¿eh?
1: Ya aquí hasta al Atlas pasamos a raspar. A ver, antes de irnos al corte para cerrar con la información, a Cruz Azul se le criticó mucho el hecho de que no llenara el Cuauhtémoc y de que la afición no lo siguiera hasta Puebla. En el caso de las Chivas, de verdad que es impresionante la invasión que ha habido en Puebla, en Ciudad de México,
0: lados.
1: En todos
0: Eso
1: lados.
0: Sí hay que reconocerlo.
1: La afición de Chivas sí es más que la de Cruz Azul.
0: Mucho, mucho. A ver, yo soy aficionado a Cruz Azulino y hay que reconocer que Chivas es el equipo más popular tanto en México y los Estados Unidos. Acá, si hubiera venido a jugar aquí la semifinal, te apuesto que sería totalmente invasión de Chivas. Hoy siento que no puede ser así. Tal vez va a estar mitad y mitad, Cruz Azul y Chivista, ¿no? Pero si hubiera venido acá en el Cuauhtémoc, yo creo que sí hubiera sido una invasión rotunda, rotunda del rebaño sagrado. Y es que ahí vemos en las imágenes que nuestro compañero Isaac Vidal nos está presentando, donde el color que hace el rebaño sagrado es de mi agrado, siempre lo he dicho, porque es una afición que viajan de distintas partes, Rafa, de Estados Unidos, únicamente para ver ganar a su equipo.
2: Y son semifinales de liguilla, compañeros, y la afición está muy ilusionada con este equipo de las Chivas.
0: Porque, te digo algo, está muy ilusionada porque ya no va a tener pues otra clasificación. Están atravesando un mejor momento ahora. Pero
1: aquí te viene la contradicción.
0: Rafa. Ahorita no tiene su columna vertebral. ¿Qué va a pasar cuando vendan a la supuesta inflada hormiga González?
2: Inflada.
0: Cuando vendan...
2: Inflado estás tú, Marcos Bravo.
0: No, estás mal, Rafa. Cuando vendan a Ledesma, cuando vendan a Romo cuando se retire, o Efraín Álvarez. A ver, estos jugadores llevan ya de salida también, porque son jugadores interesantes que en cualquier equipo del fútbol europeo encajarían sin ningún problema.
2: Y antes de irnos a corte, porque ya nos está presionando don Martín, Max, yo quiero poner una pregunta sobre la mesa que ayer fue una discusión bastante acalorada en redes sociales. ¿Qué lateral actualmente es mejor? ¿Brian el Cotorro González de las Chivas o Omar Campos? Sí se llama Omar Campos, ¿verdad?
0: Claro, Omar Campos.
2: Del Cruz Azul.
1: No, el Cotorro, ¿eh? El Cotorro y de calle, sí lo veo.
0: Te lo contesto después del corte.
1: Bueno, ya para no alargarse, vámonos al corte, don Martín, y regresamos con más a Minuto Cero.
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6: Son 12 de la tarde con 21 minutos, pues usted ya lo escuchó, la plática se puso acalorada entre estos dos muchachos, yo por eso estoy haciendo aquí de referee, ya me resigné, ya, acabando el programa, no cree usted.
7: Jay, quédate, quédate, por favor.
6: Se van a agarrar como los del Real Madrid entre Valverde y este Tchouaméni, pero bueno, regresamos
8: parte de Yo soy Tchouaméni.
6: A ver, Marquitos Bravo quedó de contestar la pregunta, si era, pues esta comparación de laterales, ¿digna o tú qué opinas al respecto de esa comparación?
7: Son dos jugadores distintos, sí, los dos están en la misma posición. Honestamente, Cotorro es mejor que Omar Campos.
8: Hasta que te quitas la camiseta, Marcos Bravo.
7: Es que hay que ser también congruentes en las declaraciones que a veces decimos, compañeros, porque el hecho de que tal vez uno esté identificado con colores, hay que reconocer, como tú también tienes que reconocer quién es mejor mediocampista, Eric Lira o Luis Romo, ¿no? Pero a ver, la situación acá es que Omar Campos, debido a las lesiones que ha atravesado y a la falta de minutos, no se ha mostrado ese jugador desequilibrante que es o que era con Santos Laguna y que lo llevó a Los Ángeles, Ángeles FC. Sin embargo, se le dio la oportunidad de que viniera a Cruz Azul, sin embargo, no ha tenido esos minutos y las lesiones lo han mermado y no han dejado que explote en todo su nivel futbolístico. En cambio, el Cotorro, Desde Pachuca ha demostrado grandes cosas, es un jugador que sabe fintear, que sabe centrar, y la diferencia que hay entre ambos jugadores es el estado físico de ambos. Omar Campos sí es un jugador delgado, pero en cualquier momento, en un mano a mano, te pueden ganar. En cambio, el Cotorro sí se pone al tú por tú con cualquier futbolista. Entonces, la velocidad también influye y el Cotorro es muy rápido. Entonces, en esta ocasión, sí, coincido contigo, Rafa, Max, que el Cotorro, sin duda, hoy por hoy, es uno de los mejores laterales que tiene el fútbol mexicano. Ahora, Ledesma es de la otra posición, ¿no? Si ponemos en comparación de la misma manera, yo siento que si entre Omar Campos y Ledesma, ahí se van figurando entre los dos. Pero tiene que tener minutos Omar Campos para que destape.
8: Yo, para mí es, ¿qué jugador está considerado en la prelista de Javier Aguirre? El Cotorro González.
7: Sí.
8: Para mí ya no hay discusión a raíz de
7: pero
8: eso.
7: Pero no lo va a llevar, Rafa.
8: ¿Quién sabe?
7: ¿Sabes por qué?
8: En una de esas se anda metiendo de último
6: ¿quién
8: momento.
6: ¿Quién sabe? Yo también pensaría que podría meterse.
7: No he analizado como tal bien la lista.
6: Ahorita vamos a pasar a ello.
7: Me enfoqué más en los atacantes porque, a ver, también se necesita saber qué va a pasar con los delanteros. Porque ese siempre ha sido el cuestionamiento de Javier Aguirre de qué delanteros va a llevar. Si está Jorge Sánchez dentro de esta lista, Jorge Sánchez va al Mundial y se va a elegir entre no sé, el Cotorro o otro futbolista, pero Jorge Sánchez va a
8: titular. Es que del lado del Cotorro está Gallardo, pero y está bien, Gallardo es el titular, sí, Gallardo estoy de acuerdo, titular, pero increíble. Pues ¿quién es el que suple a Gallardo? Esa es la cuestión, y yo ahí sí llevaría el Cotorro.
7: Habría que hacer nuestra lista también nosotros para analizar qué jugadores, en nuestra opinión, tienen que ir a selección. Porque el Vasco tiene otra idea, y siempre nos sale, perdón que lo diga de esta manera, pero con una payasada que al final de cuentas nos quedamos y decimos, ¿qué está pasando con las decisiones que toma el director técnico de la selección mexicana?
8: Ahora, si analizamos línea por línea a Guadalajara contra Cruz Azul, a ver, vámonos con los porteros. ¿Kevin Mier o Oscar Wally?
9: No, Kevin Mier, por mucho.
8: Kevin Mier, ¿no? A Oscar Wally le falta demostrar más cosas. Defensa, tenemos a Dita contra Campillo.
9: Pues Dita se vio muy fuerte, ¿eh?
8: Yo pondría también a Dita, ligeramente, ¿eh? Yo también, no pondría por mucho a Dita ligeramente contra Campillo.
7: Campillo juega también de mediocampista, ¿no?
8: Pues es más defensa, jugó un partidazo contra Tigres, pero, o sea, yo veo mejor a Dita, pero no tanto, no tan superior a Campillo.
7: Sí, fíjate que yo a Dita lo he visto de menos a más, ha ido mejorando, pero lo que a mí me cuestiona mucho es el tema de los trazos largos que tanto a Dita como el otro de defensa que lo acompaña, no recuerdo ahorita su nombre, a ver si me ayudan compañeros, En los trazos largos les pueden ganar la velocidad. Entonces,
9: ¿A Piovi y Dita
7: son lentos en los trazos largos. Ahí, si Chivas encuentra la fórmula, Rafa, en ese punto van a vacunar primero.
8: Y va a haber cierta sensación de venganza por parte de las Chivas por lo que sucedió la liguilla pasada, sí, y por cómo perdieron en este torneo contra el Cruz Azul. Es decir, en los últimos dos partidos, no se los voy a negar, el Cruz Azul se los trae de hijos. Y también se acepta. A ver cómo responde el rebaño sagrado. A ver, el otro defensa que tiene Cruz Azul, digamos, como central, sería García o Piovi, que sería en comparación con el otro defensa de las Chivas, que en este caso, por parte de las Chivas, tendría que ser, uno es Campillo y el otro de las Chivas
9: Castillo,
8: es
9: Castillo. En su caso, pues Brian González.
8: Castillo sería, digamos, el otro defensa central, que yo, la neta, la verdad, sí veo a Castillo ligeramente arriba como ese segundo defensa central, ¿no?
9: Pues yo ahí lo veo muy cerrado, ¿eh? Yo creo que la línea
8: defensiva, o un empate.
9: Yo en la línea defensiva sí pondría muy igualado. Para mí, el donde está ahorita la diferencia es en el mediocampo. Para mí el mediocampo de Cruz Azul es un desastre, ¿eh? De verdad que es un desastre. Y tiene nombres que los ves y dirías, pues la verdad es que tiene con qué. Pero el funcionamiento ya completo, ¿no?, de la máquina, o sea, la máquina no carbura, ¿no? O sea, como que les falta todavía ese impulso, conectar, porque de verdad que las posiciones largas para Cruz Azul, a ver, Atlas permite muchas cosas, pero las posiciones largas para Cruz Azul, híjole, ¿cómo le cuesta?
8: Le cuestan muchísimo trabajo, y la verdad es que como se vio Chivas contra Tigres,
9: sí,
8: híjole, en el partido de vuelta,
7: le va a afectar mucho que Cruz Azul no
8: tenga... Eso que dijiste de los trazos largos, Chivas lo dominó en el segundo partido contra Tigres.
9: Sí.
8: Lo de Richard Ledesma, los centros de Richard Ledesma, de verdad, los pone como con la mano.
9: Sí, y ahora Chivas jugó con dos puntas contra Tigres. Chivas jugó con el 4K, que conocemos, o sea, la capacidad que tiene cuando le ponen buenos balones, y con
8: Sepúlveda.
9: Con el Sepu.
8: Con entonces, el ángel del
7: pero gol. No va a ser delantero titular el Sepu, va a ser el
8: pues 4K. Igual y pues sale, igual con dos.
7: Es que no puede ser así,
9: salió contra Tigres.
7: No puede ser así porque el Guadalajara está jugando mucho por las laterales. Y tiene que, y ya, y entiende el estilo de juego del 4K. Cosa que Sepúlveda le ha costado adaptarse al estilo de juego que los laterales tienen. Porque Ledesma y el 4K, ¿cuántos centros ha mandado Ledesma y cuántos ha logrado cabecear el 4K? Porque le entiende.
9: Bueno, también hay que entender que ha tenido muy poco tiempo, ¿no?
8: Sí.
9: O sea, el 4K.
8: Apenas fue titular en este partido de ida contra los Tigres. Y ha estado repitiendo el 4K, que metió un gol, por cierto, en el de ida contra Tigres. En el segundo partido no pudo meter ningún gol, pero a mí me parece que los dos delanteros centrales, como jugó Milito, apenas, creo que es perfecto. Y compañeros, recordarle a la gente, estamos dando boletos para Pericos de Puebla. Por favor, que nos escriban a través del 2222-38-2990. Ya mi compañera Tania Torres la vamos a poner a chambear para que nos haga una lista de ganadores.
7: Ahora sí a chambear.
8: Para Pericos y para los de la NASCAR. Díganos si usted quiere ir a la NASCAR, si usted quiere ir a Pericos. El partido de Pericos es hoy. Es hoy, así que mándenos sus mensajes al 2222-38-2990 con su nombre completo, con su número de contacto para que esté considerado en la lista de ganadores. ¿Cuántos tenemos de Pericos, Marcos?
7: De Pericos tenemos cinco pases dobles y de la carrera tenemos 10.
8: Y hablando de Pericos, saludamos a Alison Valencia ahí en la transmisión en vivo que nos dice: hola chicos, buenas tardes, ya pasando lista y ganaron mis Pericos. Pues mándanos mensaje, Alison, y te regalamos un boleto para hoy.
7: Sí, para que te contemplemos en esa lista.
9: Ya más adelante vamos a hablar de esto, porque aquí este muchacho dijo que otra vez íbamos a perder y ganamos 2-1. Entonces
7: son 17 dobles para la carrera de la NASCAR.
8: 17 dobles para la carrera de la NASCAR. Si le interesa el automovilismo también, mensaje al 2222-38-2990. Oigan, quiero ir a la NASCAR, tu nombre, su número de contacto, y ya estará considerado en nuestra lista de ganadores.
9: Y recuerde que son físicos, entiendo yo, ¿no?
7: Sí.
9: Son físicos, entonces la persona de la que nos dé el nombre es la que tiene que venir a recogerlos. Mucho ojo con esto, porque luego dice, no, es que es tal y vengo en representación de tal. A no ser que le mande una foto de su INE, que me parece que esa es la válida, ¿no? Que le mande una foto de su INE ya cuando venga a recogerlo, del nombre del que mandó en mensaje en este momento, es lo único que puede hacerse. Pero procure que la persona de la que dé el nombre sea la persona que venga a recoger los mismos. Tiene hasta las, ¿qué son? ¿6 de la tarde?
8: Sí,
9: hasta las
8: 6 de la tarde.
7: ¿A qué hora es el partido?
9: Hasta las...
7: Híjole. También tiene que ser antes del partido.
9: Según yo es a las 7, ¿eh? Según yo el partido de Pericos es a las 7, pero ahorita lo...
8: Es a las 7 de la noche,
9: sí. Lo sí, o sea, todavía les da tiempo perfecto, no estamos muy lejos del estadio, o sea, les queda de paso súper bien. Tiene hasta las 6 de la tarde, igual no se espere, porque luego el tráfico no se hace esperar y la misma lluvia termina siendo pesada, compañeros.
8: Sí, así que tómelo en cuenta, 17 dobles tenemos de la NASCAR, 5 dobles tenemos para Pericos, así que mándenos un mensaje al 2222-38-2990, pero córrale, porque los boletos son como el pan caliente, ¿eh? Se acaban rapidísimo.
9: Pues ahí está, ya recuerda usted, siga participando al 2222-38-2990, también a través de nuestras redes sociales, lo leemos, díganos cuál va a ser también su pronóstico. Ya para cerrar el tema, compañeros, su pronóstico para el partido de hoy de el Cruz Azul Chivas en el Estadio Banorte. Marquitos.
7: Lo gana Cruz Azul 2-0.
9: 2-0, Rafa.
8: Lo gana Chivas 2-0.
9: A ver, don Martín.
7: ¿Qué dice don Martín? 1-0.
9: ¿1-0? ¿1-0 ganan las Chivas?
8: Eso es todo, el rebaño.
9: 1-0 ganan las Chivas.
7: Don Martín acaba de ganar un enemigo, ¿eh? No puede ser posible.
9: Yo creo que...
8: A ver, Nacho. ¿Chivas o Cruz Azul hoy? ¿Quién vas?
7: ¿Quién va, dice?
9: ¿Qué? ¿Chivas o Cruz Azul hoy?
8: ¿Quién vas?
7: Está pensando.
9: A ver, yo creo que...
7: Tiene cara de americanista.
9: No, híjole, pues no tiene cara de irle a nada. Así como viene vestido, como a los Pumas, pero... Pero yo creo que hoy gana Cruz Azul 2-0.
7: Ya se imaginará cómo viene.
9: Yo creo que hoy gana Cruz Azul 2-0, ¿eh?
8: Híjole.
9: Eso.
8: Pues ahí está, Cruz Azul. No me vuelvas a dirigir una palabra, Nacho Vidal.
9: Y Nachito dice que Cruz Azul en la tribuna, pues ahí está.
7: Está Denicia también atrás.
9: Bueno, Denicia está en otras labores, sí, en este momento, pero 3 de Cruz Azul, 2 de las Chivas, ya lo tiene usted. También compártanos su pronóstico para esta noche a las 8 de la noche en el Estadio Banorte. Son la 1 de la tarde con 32 minutos, nos vamos al segundo corte de la información y regresamos con más a Minuto Cero.
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6: Una de la tarde con 35 minutos. Regresamos con la información a través de Minuto Cero en la HR 1090 de amplitud modulada y a través del 1120 de la Red Ciudadana. Continuamos con lo más importante del deporte local, nacional e internacional, particularmente hoy el que está a nivel nacional. Y es momento de hablar, ya hablamos de lo que fue la liguilla ampliamente, bueno, de lo que va a ser el partido de hoy en el Estadio Banorte. Y es momento de hablar del tema de la prelista. El día de ayer, aproximadamente a las 4 de la tarde, más o menos, 5, salió la prelista de seleccionados de la selección mexicana. Ya se tienen a los que van a estar, los 55 jugadores que posiblemente puedan estar en el Mundial, con lo cual, pues ya este grupo se reduce cada vez menos. Compañeros, ustedes ya tuvieron la oportunidad de revisar esta prelista. Comienzo contigo, Rafa. ¿Qué te pareció esta convocatoria extensa? Ya se recortará el grupo después, pero esta convocatoria extensa de Javier Aguirre.
8: Pues mira, me pareció acertada. Me dio mucho gusto ver al Cotorro González porque creo que sí se merecía al menos ser considerado en esta prelista de 55 jugadores que ya después se reducirá a 26 ya como la lista oficial para el Mundial 2026. También me llamó mucho la atención Alex Padilla, el portero del Atlético de Bilbao, que, a ver, el tal Rangel para mí claramente se me hace el portero de la selección mexicana hoy, pero híjole, hay que ponerle un ojo muy especial a Alex Padilla, es joven.
7: Lo está haciendo bien con el Atlético.
8: Juega en Europa,
7: sí.
8: Juega en un equipo importante de España como es el Atlético de Bilbao. Hay que darle paciencia a Alex Padilla y sobre todo siempre estarlo checando porque de verdad ese puede ser el portero del futuro de la selección mexicana.
6: A ver, lo de Alex Padilla, recordar que es vasco, o sea, tiene descendencia vasca y es por eso que juega en la Liga de España, más particularmente con el Athletic de Bilbao. A ver, de los porteros, creo yo que yo ya tengo los tres y yo estoy seguro de que eso ya no se va a mover. Los tres que van a ir al Mundial. A ver, de los que seleccioné en esta lista larga, está Alex Padilla, como ya lo mencionas. Toño Rodríguez, que está Toño, en
7: a mí
6: Tijuana.
7: Me gusta como portería.
6: A mí también, fíjate, a mí también me gusta
7: siempre
6: cómo,
7: las manos
6: cómo
7: lo hace, ¿eh? Sí. Tiene como un estilo muy raro, ¿no? Pero de verdad que los reflejos...
6: No, de lo mejor que se tiene
7: y
6: en
7: la
6: el fútbol.
7: Y manejo de pies, yo creo que uno de los mejorcitos.
6: Como tercero está Carlos Acevedo, también está Carlos Moreno, que es uno de estos nombres a los que no se le pone mucha atención, pero que... Mucho ojo.
7: Lo pondrías en un futuro.
8: Y que no lo ha renovado el Pachuca.
6: No lo ha renovado el Pachuca, yo no dudo que pueda llegar a un equipo de todavía mayor envergadura
7: y
6: en el futuro.
7: Y tiene estatura,
6: Sí, tiene estatura, tiene las condiciones. Guillermo Ochoa, que sí fue considerado para esta prelista, y Raúl El Clara Rangel. A ver, de estos seis porteros, se van a llevar tres al Mundial, es decir, se va a reducir a la mitad de esta lista. ¿Cuáles son para ustedes los que tienen que estar?
9: en el orden del titular al que va a ser el tercer portero.
8: Para mí, Max, Raúl el tal Arrangel tiene que ser el titular. Creo que se lo ha ganado a pulso. Creo que es el portero actualmente que tiene mejor juego de pies en el fútbol mexicano. Creo que no hay discusión de que él debería ser titular. Banca, sí debería ser Guillermo Ochoa. Claramente, su sexto mundial histórico, mientras despedimos al tocayo Rafa Téllez. Y yo creo que el tercer portero, yo sí llamaría a Alex Padilla.
9: ¿Sí? ¿Alex Padilla? O sea, Alex Padilla. Tú sí te arriesgas a con el México español.
8: Que se vaya fogueando, que vaya aprendiendo de, por ejemplo, Ochoa, del tal Arrangel, porque tiene este portero que juega en el Atlético de Bilbao tiene muy buenas condiciones, compañeros.
9: Tú, Marquitos, tus tres
7: porteros, mis tres guardametas, tal Arrangel de titular, suplentes Guillermo Ochoa como segundo guardameta y como tercer portero Carlos Acevedo. Carlitos Acevedo, que, a ver, no ha tenido una de las mejores temporadas, pero ya que vaya fogueando también de cara a lo que serían los próximos mundiales. Y a mí, honestamente, me gusta el estilo de juego de como portería Acevedo, que no le quito también mérito a Alex Padilla, pero Padilla se le puede, no sé, dar oportunidad en otras ocasiones.
9: Yo pondría al tal Arrangel. Creo que el tal Arrangel ya es el titular, ¿no? Indiscutible.
7: Pero si estuviera tu portero Malagón, yo creo que Malagón, ¿no?
8: No, no creo, lo sé. Yo creo que
9: creo que tal Arrangel,
8: Ya le había ganado tal Arrangel.
9: Me parece que ya en esa carrerita que llevaban por ver y quién era el titular, para mí sí ya tal Arrangel ya había tomado ventaja. Yo creo que el tal Arrangel va a ser indiscutiblemente el arquero titular de la selección mexicana. Como segundo portero, yo pondría a Carlos Acevedo.
8: Por arriba de Ochoa.
9: Y yo no llevaría a Ochoa.
8: ¡Ay! No, fuertes declaraciones de Max López.
9: Yo no llevaría a Ochoa. A ver.
8: Oye, pero hasta salió en el video del Mundial.
9: Sí, sí, pero es que estamos bien sentimentales y bien melancólicos con que... Sí, o sea, a ver, yo no niego la figura de Ochoa en los Mundiales porque yo estoy seguro de que a México le hubiera ido todavía peor de como nos fue sin Guillermo Ochoa. Pero yo creo que ya... A ver, ya fue su tiempo, ya dio lo que tenía que dar para la selección. No, ¿para qué tenemos que llevar a pasear a jugadores?
7: Digo, no va a pasear.
9: No, sí va a pasear, porque las posibilidades de que Ochoa sea titular en el Mundial, ¿cuáles son, Rafa?
7: Igual
9: sí,
7: en
9: son
7: una muy de esas mínimas. Nos da una sorpresa el Vasco Aguirre y es titular.
9: No, ojalá que no nos dé.
7: Es que, a ver,
9: que la boca se
7: ya
9: tenga
7: lo ha hecho
9: chicharrón.
7: Con Conejo Pérez.
9: No, pero a ver, no, pero eso fue una situación extraordinaria.
8: Históricamente al Vasco Aguirre no le gusta el juego de Ochoa porque no tiene mucha salida por arriba.
9: Sí, y tiene mal manejo de pies, hay que decirlo. O sea, la verdad es que Ochoa debajo de los tres palos es top porteros en el mundo, pero la verdad es que no, ya después...
8: Ya 40 años también.
9: Sí, o sea, 40 años, ya está jugando en Chipre. No hay que olvidar que está jugando en Chipre. Entonces, yo no llevaba acá a Guillermo Ochoa, yo llevaba a Carlos Moreno de Pachuca. Yo llevaba a Carlos Moreno de Pachuca. O sea, para mí mi lista es completamente nacional. Yo no me arriesgaba todavía con Alex Padilla. Alex Padilla yo creo que sería lo ideal para probarlo en Copas Oro, en equipo de competiciones continentales. Yo no lo arriesgaba para el Mundial, pero yo llevaba al tal Arrangel como el titular, a Carlos Acevedo y a Carlos Moreno. Para mí, esos son los tres que tendrían que ir con ellos.
8: Pues bastante en desacuerdo estamos, compañeros, pero así se forman los debates. Lo que sí, en lo que sí es, todos estamos de acuerdo, creo que el mejor portero con mejor salida por arriba, con mejor manejo de pies actualmente es el tal Arrangel y creo que va a ser el titular.
9: Sí, ahí ya no hay ninguna duda. Y otro de los temas que incumbe en esta lista de seleccionados, compañeros, es el tema de los delanteros, que creo que este va a ser, y si no me equivoco, uno de los mundiales en donde más delanteros se lleva a la selección mexicana. A ver, de esta lista, y aquí sí viene la labor complicada, yo de aquí, de vista solo descarto a uno. Pero de ahí en fuera se pone muy reñida la situación. Los delanteros están encabezados por Alexis Vega, la Hormiga González, el Chino Huerta, Germán Berterame, el Memote Martínez, que ese sí ya garantizó su lugar, Julián Quiñones, Raúl Jiménez, Roberto Alvarado, el Piojo... Y el Chaquito. De estos, ¿quién sí y quién no para la lista final?
7: ¿Cuatro?
8: ¿Cuántos atacantes qué? ¿Qué, perdón?
7: ¿Cuántos atacantes?
9: A ver, aquí sí no hay como un número...
7: Cuatro o tres, ¿no?
9: Bueno, pues incluso hasta cinco se podrían...
8: Es que, por ejemplo,
9: pero a ver,
8: aquí están considerando a Alexis Vega como delantero, pero pues lo pondrían más como un extremo.
9: Sí,
8: ¿no?
9: O sea, a ver, o sea, la idea es la parte de arriba, ¿no? Ajá. O sea, la parte de los extremos, del delantero, o sea, porque igual bajo esa premisa Julián Quiñones puede jugar como...
8: Claro. como extremo.
9: A ver, si nos vamos, digamos, específicamente delanteros centrales, creo que para mí está cantadísimo que debería ser la Hormiga González, Raúl Jiménez y Julián Quiñones. Para mí, hablando de delanteros centrales. Claro. Ahora, si a Quiñones los vas a utilizar como extremo, pues entonces sí metes al... Me faltó Santi Jiménez, ¿eh?
6: Me faltó Santi Jiménez. Fíjate cómo estamos, que ya nos habíamos...
9: Fíjate, es que Santi Jiménez no ha tenido mucha actividad. Es que ahí es donde se vuelve complicado. Yo sí le daría el voto de confianza a Santi Jiménez. Creo que mis tres delanteros centrales sí serían Hormiga González, Raúl Jiménez y Santi Jiménez. Y a Quiñones lo llevaría como extremo, pero como el mejor extremo, ¿eh?
6: Sí, a ver, tú, Marquitos, anímate a decir a tus tres delanteros centrales.
7: Mis tres delanteros centrales llevaría a la Hormiga. Hormiga González, a pesar de que ahorita estamos dialogando sobre este tema, pero hoy por hoy es uno de los mejores atacantes del fútbol.
9: Y que no te duela decirlo,
7: no,
9: Marcos Bravo.
7: No, me duele, pero es que hay que decirlo y hay que reconocer.
9: El Toro Fernández.
7: La Hormiga... El Toro Fernández es mejor, ¿eh? Pero bueno, ya hablando sobre este tema, Hormiga González llevaría a Raúl Alonso Jiménez y, por supuesto, a Santi Jiménez. Esos serían mis tres atacantes y mis extremos. Julián Quiñones, Roberto El Piojo Alvarado, y ahí me quedaría.
9: ¿Alexis Vega no?
7: No lo llevaría.
6: Para mí,
7: no,
6: ¿sabes quién sale? No, ¿cómo Alexis Vega no?
7: No sé, pero...
6: O sea, yo por lo menos de suplente. Creo que sí, es que... Alexis Vega sí entra, ¿no?
7: Es que
6: sí,
7: a ver.
9: Y tengo mis dudas con el Chino Huerta, porque...
6: Yo creo que el Chino ya no le alcanza, ¿eh?
7: No, ya no le alcanza.
9: Es lo malo, porque me parece que estaba teniendo buenas actuaciones con el Anderlecht y se lesiona.
6: Sí,
9: yo y creo es cuando se viene este periodo de inactividad. Pero si hubiera sido el Chino Huerta que estaba teniendo buenas actuaciones, sí lo llevaría sin duda, ¿eh?
7: O
9: sí.
7: ¿Llevas a Alexis Vega o Orbelín Pineda?
9: No, porque Orbelín Pineda puede ser más
7: pero
9: medio.
7: Pero también te puedo jugar de extremo.
6: No, pero Orbelín es más un hombre de contención.
7: Julián Quiñones. Y entre Alexis Vega, obviamente el que está mejor en forma, pues es Julián Quiñones. Alexis Vega tal vez se pudiera meter de último momento, ¿eh?
6: Yo creo que, a ver, de los que aquí veo, es que a mí sí me sale sobrando el Memote Martínez y Germán Berterame, ¿eh?
9: Sí.
6: O sea, yo la verdad es que estoy impresionado de que al Memote le haya alcanzado para el Mundial.
9: Yo creo que... como Aguirre lo ve. A ver.
6: ¿Sabe? O sea, eso es un rompas en caso de emergencia.
9: Sí.
6: Pero bravo.
9: Raúl Jiménez tiene la capacidad de rematar como el Memote Martínez. Sí. Hasta mejor. Pero el Memote Martínez es un especialista en el juego aéreo, sobre todo en los tiros de esquina, en los centros que podrían meter.
7: Y jugar de poste también.
9: Pero para mí sería muy complicado ver al Memote Martínez.
6: O sea, ¿te gustaría verlo, por ejemplo, contra Chequia? ¿No? O sea, son hombres altos. En caso de que se pudiera llegar a complicar el partido... Pues igual el Memote, ¿no?
9: Sí, podría verlo contra Chequia. Es más, sobre todo, si estás en el minuto 80, estás 0-0 contra Sudáfrica y hay un tiro de esquina, pues ¿por qué no metes al Memote Martínez? En una de esas te remata una. Claro. Pero vuelvo a lo mismo. Raúl Jiménez también te puede hacer eso. Entonces yo creo...
7: O hasta la Hormiga.
9: O hasta la Hormiga, sí. Solo que la Hormiga no es tan alto como estos dos delanteros, ¿no?
6: Pues es espigado el muchacho.
9: Entonces, yo creo que... Para mí la combinación perfecta sería un tipo como Raúl Jiménez y la Hormiga González o el Chaquito Jiménez. Por como veo las cosas, yo pondría a Raúl Jiménez y a la Hormiga González juntos.
6: Yo pondría dos puntas, ¿eh? Yo pondría esa misma dupla de ataque en el partido inaugural contra Sudáfrica. Yo lo mandaba a esas dos puntas. Pero, pues, parte de este debate, de esta prelista que ya ha sido seleccionada, ya próximamente se reducirá todavía más el grupo. Se espera que ya para el partido contra Serbia... ya tengamos definido todo, ya todo esté listo y esos sean los mismos que veamos en el arranque contra Sudáfrica el próximo 11 de junio. Son la 1:47 p.m. Nos vamos a ir al último corte de la información y regresamos con más a Minuto Cero. Nos vale.
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6: Estamos de regreso en minuto cero, es 1:49 p.m. y es el momento idóneo de recordarle que todavía están disponibles esos boletos. Sigue interactuando con nosotros a través del 2222-382990. Son 10 pases dobles para la NASCAR y también tenemos 5 para Pericos, ¿no? 5 dobles para Pericos. Recordar que Pericos ganó y que de ganar el día de hoy se llevaría otra serie más consecutiva. A pesar de aquí las caras que está haciendo Rafa Crespo, pero los Pericos vienen enrachados y para tu muy mala suerte, hoy vengo con mejores noticias todavía.
8: A ver, Max López.
6: Porque ya te dije que somos líderes de la zona sur, indiscutiblemente hace frío en la cima, Rafa Crespo. Ayer le ganaron a unos bravos de León.
8: Que no salieron tan bravos, ¿eh?
6: Que no salieron tan bravos después Suavecitos. De todo, ¿eh? Después de todo no salieron tan bravos. 12-2 fue el resultado final. De verdad que un gran performance del equipo de la novena verde. Y con esto ya se adjudica en el primer lugar de la zona sur. A ver, sigue siendo muy temprano en la temporada, pero este es un gran paso.
8: Sí, no, claro, porque le estás pegando al número uno, que venían enrachados también los bravos de León. Ya sumas 14 partidos ganados, 8 perdidos, primer lugar en la zona sur. Hace frío en la cima, dirían los pericos. Pero a ver, y yo quiero aclarar algo, y sin temor a equivocarme, yo dije que este partido lo iban a ganar los
6: Pericos. No, es cierto. Tú ya dijiste que lo perdían, ¿no?
8: No, yo dije que iban a ganar este partido los Pericos, pero que iban a perder la serie. Es decir, que van a perder.
6: Ya está tratando de redimirse aquí el muchacho.
8: Entonces, todavía mi pronóstico no se cae por la borda, aunque se rían a Chito Vidal, ¿no? Aunque se rían a Chito Vidal, porque últimamente la trae contra mí. Está bien, está bien. Pero yo creo que los próximos dos partidos son de los bravos.
6: Va a haber, sí fue un duelo muy cerrado. Bueno, al principio, las primeras carreras, fue un duelo muy cerrado. Y después soltaron los bates. O sea, de verdad es que los bates se dejaron caer. Cuando cayó el primero, que fue, o sea, de las primeras entradas, yo dije, bueno, no va a estar tan complicado. Los bravos van a tener tiempo de reacción. Venían con mejores números respecto al tema del picheo. Pero se cayeron, ¿eh? De verdad que lo de Pericos da gusto. Da gusto ver que hay un roster tan sólido. Más porque se disipó esta idea de que se le estaba jugando a los que venían en mala racha. A ver, ya se le ganó a Bravos de León, ¿no? Es el primer juego, hoy se puede ganar el segundo, yo creo que hoy se gana el segundo y hoy se cierra, se pinta la serie de verde, pero pues se disipa ya esta idea de que Pericos le estaba jugando nada más a equipos que venían con mala racha.
8: No, le ganaste a los Diablos.
6: Ya le ganaste a los Diablos y ya le ganaste a Bravos y entonces este equipo pinta para muy, muy buenas cosas, compañeros.
8: Y sobre todo, si Perico sale avante de esta serie, pues se viene una que en el papel podría ser más accesible, que es contra el Águila de Veracruz, que se vienen de comer 25 carreras de los Diablos Rojos del México.
6: Sí, no, bueno, o sea, lo del Águila de Veracruz, sí es alarmante.
7: Los veracruzanos son muy buenos para el béisbol.
6: Los veracruzanos son muy buenos, en el caso del Águila de Veracruz, tiene una combinación importante de otros países, pero es un calendario que pareciera que de mayo se puede sacar muy, muy buenos resultados hasta el final.
8: Sobre todo porque ya estás pasando la etapa más difícil de la temporada. A ver, ya jugaste contra Diablos.
6: Todavía queda las vueltas y el Interzona, que yo creo que ahí es donde
8: ahí se viene lo bueno.
6: Vamos a ver de qué tanto está hecho
9: este equipo.
8: Sí, claro, pero ya saliendo de este equipo, bueno, de esta parte de la temporada donde le ganas a los Bravos de León, que van en primer lugar, que venían enrachados, también vienes de ganarle a los Diablos, vienes de ganarle a los Leones de Yucatán, vienes de ganarle a los Tigres de Quintana Roo, sí. me parece. Y ahora si viene el Águila de Veracruz, pues bueno, como que las aguas se tranquilizan un poco, ¿no? Te dices, ok, si ya le ganaste a Diablos, si ya le ganaste a los Bravos de León, pues bueno, creo que el Águila de Veracruz puede ser todavía más accesible. Donde yo pongo mi asterisco, fue tremenda paliza que nos dieron los Guerreros de Oaxaca, pero bueno.
9: Bueno, pero fue el inicio.
8: Va a haber revancha, ¿no?
9: Fue el inicio.
8: Habrá revancha en algún momento.
9: Y los Guerreros también son un equipo de estos erráticos, ¿no? Que de repente te juega una serie impresionante y al siguiente día terminan siendo vapuleados. Entonces yo creo que para la siguiente serie ya las cosas van a estar mucho más parejas. Ya Perico se encontró, se asentó. Además de todo, el picheo está en un on fire, de verdad que en un fire. Ayer solo dos carreras permitidas. De verdad que muy, muy certero este equipo. Pinta para grandes, grandes cosas lo que se puede hacer más adelante. Santos, que fue el pitcher abridor del día de ayer, espectacular de igual manera. Porque además de todo, es eso. La temporada pasada dependíamos de ciertos nombres para que el pitcheo funcionara de manera correcta. En este, todos, sin excepción, han hecho lo que tienen que hacer. No estoy diciendo que todos ya han sido lustrosos. Sí, la gran mayoría, pero al menos han cumplido con lo que tienen que ser, y ahí es donde creo yo que este equipo se ha formado diferente.
8: Y sobre todo, Marquitos, se está dando mucho espectáculo ahí en el Hermano Cerdán, muchas carreras que están conectando los emplumados, y la verdad es que hay que invitar a la gente que siga yendo al Hermano Cerdán porque es show garantizado, ¿no?
7: Sí, es show garantizado, y fíjate que apenas no tiene mucho que cuando acudimos a un partido de béisbol, yo no tenía la oportunidad de ir a estos encuentros, y de verdad que el ambiente es muy bonito, Rafa, porque no, sí te enojas y de todo, pero te contagias, porque la afición, a pesar de que vaya abajo en el marcador Perico, siempre está alentando a su equipo. Entonces, pues vaya, para que vayan a apoyar a los Pericos de Puebla, y más que ahora están teniendo buenos resultados. En
8: la otra vez Marcos me dijo que él le iba a los Conspiradores de Querétaro.
9: ¡No! Marquitos, ¿a quién le vas a ir? Y luego a los Conspiradores de Querétaro, Marquitos. ¿Eso es verdad? Dime que...
7: No.
9: No es cierto, dime que no es cierto.
7: Todo lo que dice Rafa es falso, ¿eh?
9: No, o sea... Digo, ya mínimo vele a los Bravos, digo, si...
8: Sí, ya, pues ya, sí. Mejor a los Diablos.
9: Sí, mejor a los Diablos. No, pues tampoco.
7: Es garantizado.
9: No te dejes mal influenciar por esta alma perdedora.
7: Pero... No, Perico time para siempre.
9: Perico time para siempre. Pues ahí está. Hoy es el juego 2 de la serie. Recuérdelo usted, tenemos todavía estos pases disponibles. Escríbanos al 22-22-38-29-90. Y ya para ir cerrando la información, tú, Rafa, tienes información de la NBA... Como ha venido siendo costumbre, ¿qué novedades nos traes? Porque me parece que los Spurs ya están a nadita.
8: Los Spurs están a un partido, Max López, de pues meterse a las finales de conferencia contra el Thunder de Oklahoma City. Ayer le dan una verdadera paliza a los Timberwolves de Minnesota, 126-97, con una gran actuación del francés Víctor Wembanyama, que ahora sí jugó, ahora no lo suspendieron por dar un codazo a la cara. Entonces, híjole, la serie se le complica bastante a Minnesota, que hay que decirlo, este próximo partido, el que sigue, es allá en Minnesota, en el Target Center, pero aún así, los Spurs parece que se encaminan a una final de conferencia contra el Thunder, que va a ser interesante de ver, porque los Spurs manejaron el head-to-head en la temporada regular a favor contra el Thunder, pero los playoffs son diferentes, ¿eh? Los playoffs son diferentes, a ver cómo les va, pero primero tienen que concretar esta victoria los Spurs de San Antonio contra los Timberwolves de Minnesota. 27 puntos, 17 rebotes de Víctor Wembanyama, más 3 bloqueos. Un partido redondo para el francés, Max.
9: Sí, partido de redondo para el francés, que sigue siendo este hombre de peso dentro de los Spurs. Y para hoy, ¿qué juegos tenemos?
8: Para hoy en la NBA, Max López, tenemos juegos interesantes. Juegan los Pistones de Detroit contra los Cavs de Cleveland a las 6 de la noche. Y ya el viernes 15 de mayo sería a las 7:30 de la noche el encuentro entre Spurs y Minnesota, que define si pasan los Spurs o si se alarga la serie.
9: ¿Tú crees que los Spurs van a clasificar?
8: Yo creo que los Spurs ya lo cierran en el próximo partido.
9: Pues ahí lo tiene usted, parte de los pronósticos. Ya hablamos de fútbol, ya hablamos de béisbol y ya hablamos también de la NBA. Es 1:57 PM. Compañeros, nosotros estamos llegando al final de esta emisión de Minuto Cero. Recuerde seguir participando. Ya nos comunicaremos con usted a través de redes sociales, ¿cierto, Marquita?
7: Sí, sí. Le mandaré un mensaje para quienes ya tienen su boleto para que se vaya a disfrutar pues este partido de béisbol.
9: Y arriba las Chivas.
7: Bueno, no, hoy gana la máquina. ¿Vamos a apostar o qué?
9: Ah, a ver, cierren algo antes de que nos vayamos.
7: ¿Desayuno?
9: Desayuno. Esos muchachos siempre dicen desayuno.
8: Ya aposté unos tamales con el conejo.
9: Cerrado. No, bueno, a ver, pero ciérrenlo bien. Desayuno. Ahí está.
8: En cámara.
9: En cámara, ya se cerró esta apuesta. Pues ahora sí, ya nos vamos. Ya le contaré yo si se cumplió
7: pero
9: esta apuesta.
7: Pero que clasifique, ¿no?
9: Pero a ver, ¿quién clasifique o el que gane hoy?
7: Clasifique.
8: No, el que clasifique, pero, sí, ya en general.
9: Ya no van a pagar nada, téngalo por seguro, pero bueno, ya nos vamos, 1:58 PM, a nombre de don Martín Tapia, de Marcos Bravo, Rafa Crespo, en los audiovisuales, Nacho Vidal y Alex Denicia, su servidor Max López, los espera para una nueva edición de Minuto Cero.
7: Hoy gana la máquina.
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1: El Cabildo del Ayuntamiento de Puebla aprobó por mayoría de votos la renuncia de Rufo Juárez Pañuela como secretario general. ¿Qué tal? ¿Cómo le va? Muy buenas tardes. Sea bienvenido al informativo Radar correspondiente a las 14 horas, donde le informamos que el Cabildo del Ayuntamiento de Puebla aprobó por mayoría de votos la renuncia de Rufo Juárez Pañuela como secretario general. Posteriormente, el presidente municipal Pepe Chedraui tomó protesta a José Alfredo Aguilar García como el nuevo titular del cargo.
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1: La presidenta municipal de San Pedro Cholula, Tonantzin Fernández, anunció la Feria del Empleo 2026 que se realizará el próximo 18 de mayo en el Zócalo Municipal de 9 de la mañana a 14 horas con la participación de más de 15 empresas. Puebla mantendrá altas temperaturas debido a la onda de calor que afecta a gran parte del país. Además, se prevén lluvias y chubascos en distintas regiones del estado durante la tarde y noche. Autoridades de Huejotzingo informaron la detención de un hombre de 40 años presuntamente relacionado con un intento de robo a un hotel, donde le fueron asegurados un cuchillo y 10 mil pesos en efectivo. Se registra un accidente sobre la autopista Puebla-Orizaba a la altura del kilómetro 216 antes de la caseta Esperanza. Se recomienda circular con precaución por movilización en la zona. El clima hasta estos momentos es de 26 grados centígrados. Le invito a que continúe en sintonía de 5 Radio a través de todos nuestros canales de información. En los controles, Martín Tapia. Para Radar Informó, Max López. ¡Excelente tarde!
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0: Son las 2 de la tarde con 7 minutos. Les saluda Girat Aguilar Miranda en la multiplataforma de Red Ciudadana, en radio, redes sociales y portal de noticias. En radio a través de Red Ciudadana 1120 AM y la HR en el 1090 de amplitud modulada. En redes sociales nuestra señal encuentra en X, en YouTube y en Facebook. Nos encuentra como arroba la red 5 radio. Y también en el portal de noticias redciudadana.mx, donde además de escucharnos podrá vernos, también podrá leernos en redciudadana.mx. 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Toda esta multiplataforma al servicio de usted, con noticias y reportes de la red en vivo todo el día para poderle estar informando de las noticias más importantes que acontecen durante el día y también de las que en ese momento están aconteciendo. Eso es la multiplataforma de Red Ciudadana junto con el WhatsApp de la poderosa red 22 22 38 29 90 para que nos siga enviando sus mensajes y además para que le dé seguir al canal de WhatsApp de Red Ciudadana. Nos encuentra como Red Ciudadana 5 Radio. Entre al apartado de novedades en su WhatsApp y allí es donde nos va a encontrar. Si se le complica, mándenos un mensaje 22 22 38 29 90 y le mandamos el link por WhatsApp para que directamente entre a la al canal de WhatsApp de Red Ciudadana. Ya son las 2 de la tarde con 10 minutos. Saludo a Jonathan Cruz en la producción, a Isaac Vidal en audiovisual, López Corte en Red Ciudadana 1120 AM y Martín Tapia en la HR 1090 AM. Y vamos con la información. Concesionarios del transporte público analizan un posible incremento a la tarifa debido al alza en combustibles, refacciones y costos de operación. José Luis Barrientos, representante de la línea Los Morados, señaló que la decisión dependerá de un estudio en curso, el cual evalúa la viabilidad del ajuste y su impacto en rutas y usuarios.
1: Hablamos de un análisis, de un estudio que se está realizando y es por ello que lo que arroje, por eso queremos formar nosotros parte de, por los costos de los insumos, de muelles, del día a día del transporte público, parabrisas, un vidrio, el seguro, la llanta, el combustible, el aceite, los filtros. Entonces eso se debe de considerar para poder hacer un análisis real y que sea en verdad un ajuste de tarifa que no le pegue tanto a la sociedad, al usuario, pero que también no le pegue al concesionario, y así juntos y con el respaldo del gobierno podamos tener un número mediador, pero que sea real y que sea más apegado a la realidad para poderles darles un servicio digno y que se genere una frecuencia de paso del camión y que el mismo usuario sepa que va a pasar su camión, su camioneta o su microbús.
0: 2 de la tarde, 12 minutos. Tras una visita al Congreso de Puebla, el líder del sindicato de maestros, el CENTE 51, Alfredo Gómez Palacios, se pronunció a favor de invertir en detectores de metal en escuelas como medida preventiva para fortalecer la seguridad en planteles. Destacó que resulta fundamental fortalecer la comunicación entre madres, padres de familia e hijos, pues la prevención depende de la coordinación entre comunidad escolar y autoridades educativas.
2: Todo ese tipo de condiciones. Hoy es una circunstancia que por los tiempos que vivimos, pues en muchas familias lo primero que hacen al niño es darle una tableta o darle un celular y decirle en lo que te sirvo el desayuno, ¿no? Y después del desayuno, pues los dejan en eso. Ahí es a donde los maestros tenemos que entrar hablando con los padres para concientizarlos y alejarlos de esas modas que honestamente pues no son del todo favorables para la educación en cualquier etapa del niño.
3: ¿Y estos artefactos como detectores de metales se han planteado en el caso del CENCH?
2: Mira, yo considero que es un gasto, pero todo lo relacionado a la seguridad de los alumnos para mí es una inversión.
4: Oye, entonces también sería bueno que se aprobara la regulación.
0: Ya son las 2 de la tarde con 13 minutos. Tiempo de ir más de este tema de pues la seguridad en las escuelas para evitar que los alumnos metan objetos prohibidos. El diputado local Roberto Sataraín Leal señaló que el operativo Mochila es una medida inevitable para prevenir

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1: 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Regresamos después de esta pausa.
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1: Ya son las 2 de la tarde con 17 minutos. Seguimos con más información aquí en la multiplataforma de Red Ciudadana, en radio, redes sociales y portal de noticias. Recuerden, esta multiplataforma todo el día hay noticias y reportes de la red en vivo. El WhatsApp para que nos siga enviando sus reportes, 22 22 38 29 90. Seguimos con más información. Petróleos Mexicanos confirmó la muerte de un trabajador tras el incendio registrado en la refinería de Salina Cruz, en Oaxaca. La empresa informó que las personas lesionadas continúan recibiendo atención médica, mientras que las áreas técnicas mantienen la evaluación de daños y el seguimiento a los protocolos de seguridad industrial. 2 de la tarde, 18 minutos. Vamos al proyecto del automóvil eléctrico o línea, el cual ya fue presentado como parte de este proyecto impulsado por especialistas mexicanos para fortalecer la movilidad sustentable. Fue presentado el prototipo durante la mañanera de este día. El responsable del desarrollo, Roberto Capuano Trip, señaló que México se mantiene entre los 7 países más importantes en fabricación de vehículos a nivel mundial.
11: Todos y a todas las personas que están aquí con nosotros el día de hoy, antes de hablar de nuestro vehículo, lo cual voy a hacer en un momento, quiero empezar por explicar y compartir una decisión que está detrás de Olinia. Porque durante décadas, México ha sido un país que ensambla vehículos para el mundo. De hecho, estamos entre los 7 fabricantes más importantes del mundo. Está China, Estados Unidos, Japón, India, Corea del Sur, Alemania y México. Esos son los 7 países más importantes del mundo en la fabricación de vehículos y todos ellos, salvo uno, tiene una marca nacional. Frente a esa realidad, Olina es una decisión de transformación, que el diseño, el desarrollo y la

0: construcción de tecnología que hacemos en México también se conviertan en una marca nacional. Desde que anunciamos el proyecto en enero del 2025, esta decisión se ha convertido en un trabajo continuo que lleva más de 18 meses en ejecución. Este esfuerzo se organiza en células de trabajo, que son equipos especializados que trabajan de manera transversal para desarrollar subsistemas y que, coordinados entre sí, permiten integrar el vehículo completo. Hoy queremos compartir ese trabajo, una mirada al proceso, a las personas, al método y a lo que hay detrás de Olinia. Eso es lo que vamos a ver a continuación.
1: Décadas, México ha movido al mundo con destreza inigualable, con mentes y manos que dominaron la ingeniería para cuidarnos, que levantaron torres hacia el cielo y que le dieron color a nuestra vida. Con esa herencia, hoy trazamos un nuevo rumbo. Escuchando a quien da vida a la ciudad, a quien conoce el camino y a quien necesita movilidad accesible. Olinia es un proyecto construido por científicos de las mejores universidades del país, resultado de un método preciso y una visión compartida basada en las mejores prácticas.
2: Definimos la identidad y la experiencia. Cada superficie y cada volumen están pensados para que el vehículo conecte con las y los usuarios.
3: Desarrollamos el chasis y la arquitectura física para superar las pruebas de seguridad y de desempeño.
4: Gestionamos sistemas de calidad ambiental, de salud y seguridad en el trabajo para la mejora continua de Olinia en un sistema de gestión integral.
5: Anticipamos cualquier riesgo aplicando pruebas y metodologías preventivas para lograr un producto seguro, sin fallas y bajo la normativa aplicable.
6: La planta preparamos todo para que la producción sea eficiente, repetible y escalable.
7: Coordinamos la cadena de suministros y cuidamos de cada eslabón del proyecto para tener una producción precisa y con el mejor costo.
1: El ingenio ya lo teníamos. Hoy lo convertimos en nuestro motor. La energía que nos pone en marcha.
0: Lo que acaban de ver, pues, es en realidad lo más importante del proyecto. Es un equipo, un método, decisiones técnicas que se toman por investigadoras e investigadores del Tecnológico Nacional de México, del Instituto Politécnico Nacional y de los centros públicos de investigación que lidera la CECITI. Todo esto bajo la coordinación de la secretaria Rosaura Ruiz y bajo la visión de la misma presidenta. Y esto ocurre en Puebla, donde el gobierno del estado nos ha permitido construir nuestra sede, que de hecho aprovecho para mandarle un agradecimiento tanto al director general del TECNM, Ramón Jiménez, como al gobernador de Puebla, Alejandro Armenta. Olinia es al mismo tiempo un proyecto tecnológico, es un proyecto industrial y es un proyecto para la gente, pero sobre todo Olinia es un proyecto para México. Es un proyecto de México para el mundo, porque ya estamos listos para abrir las puertas de nuestro talento y tecnología y asumir el rol de liderazgo que queremos.
8: Ya son las 2 de la tarde con 23 minutos. También la secretaria de Ciencia, Humanidades, Tecnología e Innovación, Rosaura Ruiz Gutiérrez, habló de los avances de este prototipo del auto eléctrico Olinia.
9: Gracias a todos y todas. Lo primero que les quiero informar es que cumplimos con Roberto Cecitti, con indicaciones de la presidenta, por supuesto. Tenemos ya el prototipo de Olinia y todo se va a presentar el 7 de junio, como ya dijo la presidenta. Quiero comentarles que desde que la doctora Claudia Sheinbaum Pardo fue jefa de gobierno de la Ciudad de México, impulsó una visión muy clara: avanzar hacia una movilidad más limpia, sustentable y accesible para todos las y los mexicanos. En aquel momento, por instrucciones de la doctora Sheinbaum, en la SECTEI coordinamos distintos proyectos vinculados con la electromovilidad. Impulsamos, por ejemplo, el desarrollo de tecnologías para la reconversión de vehículos de gasolina a vehículos eléctricos. También desarrollamos Taruk, el primer autobús eléctrico diseñado y desarrollado en México, en el que participaron el de entonces CONACYT, la Facultad de Ingeniería de la UNAM y la empresa Megaflux. Hoy Taruk es una realidad y representa un paso importante para garantizar el acceso público a esta tecnología. Olini es parte de esta visión de la presidenta, lograr que la electromovilidad llegue a los hogares mexicanos mediante un vehículo accesible, seguro y eficiente. Olinia busca que los trayectos de millones de mexicanos y mexicanas que realizamos diariamente al trabajo, a la escuela, al mercado, puedan realizarse en un vehículo sustentable, silencioso y de bajo costo. La participación de la Secretaría de Ciencia, Humanidades, Tecnología e Innovación en el proyecto Línea corresponde a una convicción muy clara del gobierno de la presidenta. La ciencia, la tecnología y la innovación son elementos fundamentales para el desarrollo económico y la soberanía tecnológica. Presidenta, como usted sabe, detrás de un vehículo eléctrico existe una enorme cantidad de avances de conocimientos científicos. Las baterías son, por decirlo así, el corazón de un vehículo eléctrico. Su funcionamiento se basa en la electroquímica, que estudia cómo ciertas reacciones químicas producen electricidad. Lo mismo los motores, que funcionan gracias al electromagnetismo. Por ello, desde el inicio de este proyecto, la presidenta Sheinbaum Pardo nos pidió involucrar a instituciones educativas y científicas como el Tecnológico Nacional de México, el Instituto Politécnico Nacional y los centros públicos de investigación que coordina CECITI. Hoy se han incorporado otras instituciones. Actualmente, científicos e ingenieras de estas instituciones...
8: 2:00 p.m. ya con 26 minutos. Durante la conferencia matutina, Roberto Capuano Trip, responsable del proyecto Olinia, informó que la primera etapa contempla una producción de 20.000 unidades y la meta es alcanzar 50.000 vehículos en 4 años.
0: La línea va a arrancar con una capacidad de producción de 20.000 unidades y la vamos a llevar a una capacidad de 50.000 unidades en 4 años. Es importante que estamos diseñando para 50.000. Las líneas de producción pues toman un tiempo para ir escalando su capacidad. Pero nuestra meta es que esta primera línea tenga capacidad de producir 50.000 vehículos. Y es un vehículo que tiene un mercado muy interesante, no solo en México, sino en otros países de Latinoamérica. De hecho, nuestro mercado más interesante de exportación no está al norte, sino al sur. Porque la forma en la que nos movemos en México se parece mucho a cómo se mueve la gente en Perú, en Colombia, en Chile, en Argentina, en Nicaragua, en Guatemala. Y de hecho, hemos tenido ya acercamiento con varios de estos gobiernos que nos expresan interés en el vehículo que les hemos mostrado, porque también es una necesidad esta necesidad que tenemos de vehículos de bajo costo operativo, que sean pequeños, compactos, que se maniobren en calles angostas, pues es una necesidad bastante común en América Latina y en África.
7: Gracias.
8: 2:27 p.m. La fabricación de baterías para el vehículo eléctrico Olinia permanecerá en Puebla, aunque actualmente algunas piezas continúan siendo importadas debido a la falta de una cadena de producción completa en México.
10: Es parte la de fabricación de baterías, sí. Al principio, pues una parte será importada, porque no hay cadena de producción en México. El objetivo es que lo que se empiece a importar poco a poco vaya siendo sustituido por la producción nacional, porque actualmente para el vehículo línea no todo es fabricado en México. Algunas partes van a ser importadas y después se van a generar las cadenas de producción en nuestro país.
8: El proyecto contempla, como escuchamos a la presidenta Claudia Sheinbaum, que en una siguiente etapa la manufactura pueda realizarse totalmente en el país como parte del proceso de consolidación tecnológica y de fortalecimiento de la industria nacional vinculada a la electromovilidad. 2:28 p.m. También el responsable del proyecto Olinia, Roberto Capuano Trip, informó que el vehículo será presentado durante la inauguración del Mundial 2026.
0: Presenta en la inauguración del Mundial. Hoy, con mucho gusto y con cuatro días antes de lo prometido, les anunciamos que el 7 de junio Olinia abrirá un nuevo capítulo en la transformación de México. Ahí los vemos. Muchas gracias.
8: Son las 2 de la tarde ya con 29 minutos. Es tiempo de ir a otra pausa de información comercial y ya regresamos aquí a la multiplataforma de Red Ciudadana en radio, redes sociales y el portal de internet con noticias y reportes de usted, reportes de la red en vivo todo el día. Regresamos.
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Si usted está ahí, usted es el reportero. 2222-382990. 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

0: Ya son las 2 de la tarde con 32 minutos. Está usted en la multiplataforma de Red Ciudadana, en radio, redes sociales y portal de noticias, redciudadana.mx, en radio, a través de Red Ciudadana en el 1120 de amplitud modulada y la HR también en el 1090 de amplitud modulada. En redes sociales, nuestra señal en vivo y en directo la encuentra en Facebook, X y YouTube. Nos encuentra como arroba la red 5 radio. Y también le recuerdo el poderoso WhatsApp de la poderosa red 22 22 38 29 90. Para que nos siga enviando sus mensajes y también para que no se olvide de darle seguir al canal de WhatsApp de Red Ciudadana, para que allí entre usted a novedades, busca Red Ciudadana 5 Radio, nos encuentra, le da a seguir y va a tener las noticias más importantes en la palma de su mano. Y además, cuando hay alguna promoción, por ahí le va a llegar el aviso. Tenemos reporte urgente de la red, al 22 22 38 29 90. Se registra un choque en el distribuidor Juárez Cerdán con dirección a la Capu. Choque en el Juárez Cerdán con dirección a la Capu, lo que provoca carga vehicular y paso lento en la zona. Es un choque en el distribuidor vial Juárez Cerdán con dirección a la Capu. Hay carga vehicular y el paso es lento en la zona. Tómelo en cuenta si se dirige por esta vialidad, que es sobre el bulevar Atlixco. Si puede tomar rutas alternas, todavía está tiempo de hacerlo. Hágalo para evitar el tráfico que se está formando por este fuerte accidente en el distribuidor vial Juárez Cerdán. Ya son las 2 de la tarde con 34 minutos. Y si usted tiene pensado todavía viajar a la Ciudad de México esta tarde, le recuerdo que hoy miércoles 13 de mayo, el programa Hoy No Circula en la zona metropolitana del Valle de México aplica para vehículos con engomado rojo, terminación, placas 3 y 4 y hologramas 1 y 2. Quedan exentos los vehículos con hologramas doble 0 y 0, conforme a las disposiciones ambientales vigentes para esta jornada. 2 de la tarde, 35 minutos. El gobierno del estado informó sobre un cierre temporal en los carriles centrales del periférico ecológico a la altura del bulevar Atlixco con sentido a Volkswagen por trabajos de rehabilitación de la cinta asfáltica. Este cierre vial estará hasta el viernes 15 de mayo, de 8 de la mañana a 6 de la tarde. Maneje con precaución y tómelo en cuenta al trazar su ruta para llegar a su destino. 2 de la tarde, 36 minutos. También hay cierre parcial intermitente sobre la diagonal Defensores de la República, entre 30 Poniente y Boulevard 5 de Mayo, con sentido a la China Poblana. La medida estará vigente también hasta el viernes 15 de mayo, en un horario de 8 de la mañana a 6 de la tarde. Las autoridades exhortan a los conductores a manejar con precaución y atender la señalización instalada, ya que habrá cierre de dos carriles y presencia de personas trabajando en la zona. Y también nos están informando de un cierre parcial en la lateral de la autopista México-Puebla, entre la avenida San Lorenzo Almecatla y el Outlet, con sentido a la Ciudad de México. Esto es del semáforo de FIMSA, como se le conoce popularmente, al Outlet. Toda esa lateral de la autopista México-Puebla que está frente a las instalaciones de Volkswagen, allí es donde están trabajando, son trabajos nocturnos de pavimentación y son de 8 de la noche a 6 de la mañana, de 8 de la noche a 6 de la mañana, para que también lo tome en cuenta. 2:37 p.m. Le comento también, para que lo tome en cuenta, que el gobernador Alejandro Armenta autorizó el jueves 14 de mayo como día de asueto para docentes del sector público de todos los niveles. Al ligarse con el viernes 15 por el Día del Maestro, las clases se reanudarán de forma presencial el lunes 18 de mayo. Es decir, prácticamente hoy fue el último día de clases en escuelas públicas. Escuelas públicas, no habrá clase en consecuencia jueves, viernes, sumado al sábado y domingo, 4 días. El lunes se reanudan las clases. La medida, dice la Secretaría de Educación Pública, aplica para instituciones públicas en el estado, y forma parte del reconocimiento al trabajo del magisterio. 2:38 p.m. Vamos a los reportes de usted. En las últimas horas se registró un accidente en la autopista México-Puebla a la altura del kilómetro 216 antes de la caseta a Esperanza. La recomendación es circular con precaución debido a la movilización en la zona y las maniobras para poder retirar este tráiler que se accidentó en el kilómetro 216 antes de la caseta de Esperanza, de acuerdo al reporte que usted nos hizo llegar al 22-22-38-29-90. 2:39 p.m. Autoridades federales y estatales detuvieron en Chiautla de Tapia a 2 presuntos generadores de violencia identificados como el Calavera y el Chango León, señalados como posibles integrantes del grupo delictivo Los Nieves. Durante el operativo aseguraron armas, motocicletas, dinero en efectivo y posible droga, mientras que las corporaciones mantienen acciones de vigilancia y seguimiento en la región. 2:40 p.m. Una fuga de gran tamaño se registró en Los Reyes, Culhuacán, en la alcaldía Ixtapalapa, en la Ciudad de México. El incidente provocó inundaciones de calles, comercios y un colegio ubicado en la zona. 2:40 p.m. Dos mujeres, esto también allá en la Ciudad de México, dos mujeres cayeron en una zona de obras ubicada sobre la calzada Ignacio Zaragoza en la alcaldía Ixtapalapa, cerca de la estación Peñón Viejo del metro de la Ciudad de México. Los hechos ocurrieron en un tramo donde actualmente se realizan trabajos sobre la vialidad, por lo que las autoridades mantienen supervisión y medidas de resguardo para evitar nuevos incidentes. Esto también en la Ciudad de México. Y regresamos aquí a la Ciudad de Puebla. La movilización policial registrada en el crucero San Felipe esta mañana se debió a un percance vial, informaron autoridades. Se descartó que el hecho estuviera relacionado con un presunto asalto a un vehículo de carga, como se difundió inicialmente. Elementos de seguridad permanecieron en la zona para agilizar el tránsito y realizar las diligencias correspondientes. 2:42 p.m. La Secretaría de Seguridad Pública aseguró un predio con cultivos de amapola y marihuana en el municipio de Atempan, tras labores operativas y seguimiento de denuncias ciudadanas en la Sierra Norte de Puebla. La zona quedó bajo resguardo para continuar con las investigaciones correspondientes, mientras autoridades mantienen presencia en el área para prevenir actividades ilícitas relacionadas con la siembra de estupefacientes. Son ya las 2 de la tarde con 42 minutos. El operador de un tráiler atropelló a presuntos asaltantes que intentaban detener su unidad en la zona de Cumbres de Maltrata. El hecho ocurrió en el kilómetro 238, donde se reporta que dos personas habrían fallecido. Autoridades mantienen presencia en la zona para realizar las diligencias correspondientes y verificar la mecánica del incidente ocurrido en uno de los tramos carreteros con mayor incidencia delictiva en la región. 2 de la tarde ya con 43 minutos. Dos trailers colisionaron sobre la autopista Puebla-Córdoba a la altura de Acatzingo, lo que provocó cierre en la zona y afectaciones a la circulación. Autoridades recomendaron manejar con precaución y considerar vías alternas mientras continuaban las labores para retirar las unidades y restablecer el tránsito vial en esta autopista. 2 de la tarde con 43 minutos. Un ataque armado dejó 3 muertos y 2 heridos graves en Santa Isabel Tlalnepantla, en la región de Tepeaca. Los hechos ocurrieron en el cruce de las calles Las Palmas e Ignacio Zaragoza, donde fueron hallados casquillos y vehículos relacionados con la agresión. La Fiscalía General del Estado realizó el levantamiento de los cuerpos e inició la investigación para determinar el móvil del ataque y la posible participación de grupos delictivos en la zona. 2 de la tarde con 44 minutos. Una colisión previa habría provocado el siniestro que se registró sobre el lateral de Periférico, casi llegando a la 11 Sur, donde un vehículo se estrelló contra una barda. Allí estuvo mi compañero Jesús Lemos.
1: ¿Qué tal, amigos de la Red 5 Radio? Muy buenos días. Nos encontramos aquí sobre la lateral del Periférico Ecológico, a pocos metros de la 11 Sur, en donde nos reportaban al 22-22-38-29-90 este percance vial que presuntamente fue provocado por el conductor de este automóvil de color azul. Como podemos ver, a raíz de este impacto, la unidad literal se quedó sin llantas, tanto del lado derecho, es decir, del copiloto, y de las llantas que obviamente se encuentran en esta posición. Incluso en este video le mostramos cómo quedó el rin sin llanta, y lo mismo ocurrió en la llanta delantera luego de que esta unidad también acabara impactándose dentro de, pues, de esta barda, de esta vivienda. Y es así como se encuentra, pues, esta unidad. En el lugar de los hechos se encuentra el presunto responsable y ya serán peritos los que determinen la causa de este hecho vial. Para la Red de 5 Radio informó Jesús Lemos.
0: Ya son las 2 de la tarde con 46 minutos. Al WhatsApp de la poderosa Red 2222-382990 me están solicitando el apoyo de usted porque requieren de donadores de sangre, tipo de sangre O positivo, para el Hospital La Margarita, para el paciente Luis Hernández Méndez. Si alguien le interesa ser donador de sangre O positivo, marcar al 222-824-1621. Ya son las 2 de la tarde con 46 minutos. Regresamos después de esta pausa.
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6: Nada más para darle las gracias por el aviso del cierre de la carretera antes de llegar a Catzingo. Si le cortan por Tepeaca, está librecito. Muchas gracias. Saludos, buen día.
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0: 48 minutos, seguimos aquí en la multiplataforma de Red Ciudadana, en radio, redes sociales y el portal de noticias redciudadana.mx, y seguimos con más de la información que se ha generado durante este día. Una persona lesionada presuntamente por atropellamiento, esto fue en la 14 Oriente y Boulevard Vicente Suárez, a la altura de una tienda de conveniencia. La víctima quedó sobre la carpeta asfáltica mientras cuerpos de emergencia se movilizaban al punto. De manera preliminar, se indica que podría tratarse de un motociclista involucrado en un percance vial. La zona presenta afectaciones de circulación debido a la presencia de las unidades de auxilio. Esto ocurrió en la 14 Oriente y el Boulevard Vicente Suárez. 2:50 p.m. Un tráiler quedó atorado sobre Boulevard Carmelitas y Periférico, lo que generó afectaciones a la circulación en la zona. Autoridades de tránsito realizaron maniobras para liberar la unidad y restablecer el flujo vehicular. 2:50 p.m. Se registró un percance vial entre un automóvil y una motocicleta sobre la diagonal Defensores de la República entre Reforma y 2 Poniente. De acuerdo con testigos, una persona salió proyectada tras el impacto y permanecía lesionada en el lugar en espera de atención médica. Autoridades de tránsito llegaron a la zona para realizar las diligencias correspondientes y agilizar la circulación. Esto ocurrió en la diagonal Defensores de la República entre Avenida Reforma y 2 Poniente. 2:51 p.m. se registró también un vehículo volcado sobre la autopista Puebla Orizaba a la altura de Acatzingo, en la zona de la Virgen de Fátima, esto es con dirección a Orizaba. Cuerpos de emergencia laboraron en el lugar, por lo que autoridades recomendaron manejar con precaución debido a las afectaciones en la circulación mientras continuaban las maniobras para retirar la unidad. 2:51 p.m. Cámaras de vigilancia captaron a varios sujetos robando cableado en la calle 9 Norte y 74 Poniente en la colonia 20 de Noviembre. Vecinos señalaron que los responsables actuaron de forma organizada, por lo que solicitaron mayor presencia de seguridad en la zona para evitar nuevos incidentes. Estos sujetos iban preparados con todo para realizar el robo de cableado allí en la 9 Norte y la 74 Poniente. 2:52 p.m. Autoridades capitalinas de la Ciudad de México investigan el homicidio de un motociclista en la zona de Roma Condesa, en la Ciudad de México. De acuerdo con los primeros reportes, la víctima viajaba en una motocicleta BMW sin placas cuando un sujeto se acercó y le disparó en dos ocasiones antes de huir. La Secretaría de Seguridad Ciudadana rastrea la ruta de escape del presunto agresor y mantiene un operativo en la zona para recabar indicios y esclarecer la mecánica del ataque. 2:53 p.m. Aquí en Puebla, activistas del movimiento animalista se manifestaron frente a los tribunales federales previo a la audiencia que definiría si se suspendía de forma definitiva la prueba en ratones, conocida como nado forzado, aplicada en instituciones de educación superior desde los años 50. El grupo exigió que la autoridad judicial considerara el impacto de este método y avanzara hacia prácticas alternativas que evitaran sufrimiento animal. 2:54 p.m. Un sujeto reaccionó de forma agresiva ante vigilantes en el centro histórico de la ciudad de Puebla, en la 9 Oriente y la 4 Sur, luego de que le pidieran mover su vehículo por encontrarse estacionado en un espacio designado para personas con discapacidad dentro de la zona de parquímetros. El comportamiento fue captado en video y generó molestia entre transeúntes y comerciantes, quienes señalaron la importancia de respetar los espacios exclusivos y evitar confrontaciones con el personal encargado de la supervisión. Ya son las 2:54 p.m. Vamos a información que se generó en el sector privado. El presidente de la Cámara Nacional de Comercio, la Concanaco, Octavio de la Torre, presentó la segunda edición de la Gran Escapada, estrategia conocida como el Buen Fin del Turismo. Las empresas del sector podrán registrarse hasta el 17 de junio para proporcionar ofertas y servicios turísticos con el objetivo de que se puedan impulsar, que se puedan promocionar y de esta manera fortalecer la movilidad de visitantes en el país.
9: Es decir, que puedan las anticipadas con precios que van de entre el 60 y el 90% de los máximos descuentos y que les permitan conocer su propio país. Y la segunda es que promovamos la compra anticipada de viajes, paquetes y experiencias turísticas, incluso para disfrutarse durante los siguientes meses o hasta el próximo año. Había descuentos fenomenales, ¿eh?, de transportación aérea, terrestre, marítima. Digo, yo doy unos tips, porque la verdad yo sí he adquirido 2 o 3 viajes ahí con algunas marcas que me parecieron fantásticas. Pero eso también nos permite, como organización empresarial, como sector productivo, que nuestras trabajadoras y trabajadores, tanto del sector público como del sector privado, así como las familias, puedan adquirir vacaciones con anticipación, puedan acceder a mejores precios y planear con mayor facilidad qué quieren visitar o qué quieren conocer de nuestro maravilloso país. Para nuestro sector turístico esto representa una oportunidad concreta. Poder vender en temporadas bajas, porque qué hay más caro que un hotel que esté desocupado, no hay nada más caro. Entonces generar esa atracción de visitantes, llenando las habitaciones moviendo los restaurantes, activando las agencias, promoviendo los destinos y mantener la vida viva de la economía local durante todo el año. Esa gran escapada es turismo, es comercio, son servicios, es empleo, es formalidad, identidad y bienestar en el territorio.
0: Ya son las 2 de la tarde con 57 minutos. La primera edición de la Gran Escapada en Puebla dejó una derrama económica de 2.200 millones de pesos y obtuvo el segundo lugar nacional en experiencias vendidas. El presidente de la Cámara Nacional de Comercio, Héctor Landero, estimó que este año la actividad registrará un incremento del 10%, impulsado por la demanda turística y la consolidación del programa en el estado.
10: La derrama que se obtuvo fueron 40 mil millones de pesos. Puebla obtuvo 2.200 millones de pesos aproximadamente que se pudieron checar. Ahora, para este año se esperan 44 mil millones de pesos. Se espera un 10% de incremento en la derrama económica y para Puebla, obviamente, mínimo un 10% de derrama económica también para nosotros, ¿no? Y fueron 108 mil experiencias el año pasado, se esperan 160 mil. En Puebla fueron cerca de 7.000 experiencias. Puebla fue el segundo lugar a nivel nacional el año pasado en este programa. Esperemos que este año logremos subirnos al primer lugar y que obviamente las experiencias se vayan a más de 9.000 experiencias para los poblanos.
0: Ya son las 2 de la tarde con 58 minutos. Agradecemos su atención a este segmento de Red Ciudadana. Le espero de 7 a 9 de la noche. Se queda con más de Red Ciudadana aquí a través del 1120 de Amplitud Modulada y las redes sociales de arroba la red 5 radio. Gracias. Buen provecho.
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1: Destacan la participación de las mujeres en la industria mezcalera. Son las 3 de la tarde y estas son las noticias más importantes al momento. Sandra Ramírez, productora del mezcal Cosa Juzgada en Atlixco, destacó la importancia de la participación de las mujeres en la industria mezcalera tras obtener una medalla de oro en el Concurso Nacional de Marcas 2026.
2: Ganadoras, en mi caso de Cosa Juzgada, 2 medallas oro, donde pues se reconoce más que un mezcal, se reconoce todo el trabajo que elaboramos aquí en Casa Productora con sus mezcales. Somos una empresa familiar, somos la primera generación de nuestras familias elaborando y produciendo mezcal. Llevamos 7 años. También quisimos resaltar y destacar el trabajo que nosotras como mujeres también desempeñamos en la producción de nuestro mezcal. Así crece Cosa Juzgada, ya que las mujeres pues salían sobrando, por decir, en este ámbito. No eran reconocidas como se merecía. Hay muchas maestras mezcaleras que aún no se conocen, pero que también llevan un trabajo sobre los hombros, ¿no? Claro, aproximadamente tenemos 8 mezcales diferentes.
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1: En más información, en reportes de la red al 2222-38-2990, se registra un choque en el distribuidor Juárez Cerdán con dirección hacia la Capu, lo que provoca carga vehicular y el paso lento en la zona. Piden tomar precauciones. El detalle de estas y otras noticias en Red Ciudadana en el 1120 de amplitud modulada y en las redes sociales de arroba la red 5 radio. En el radar le informa Girat Aguilar Miranda. Gracias.
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1: Hola, ¿qué tal? Muy buenas tardes, qué gusto saludarles en un programa más de Cinco Mujeres, Cinco Radio, en esta mitad de semana, miércoles 13 de mayo del 2026, con el gusto y el agrado de compartir este espacio con todos ustedes. Saludo con mucho gusto a Martín Tapia, quien nos puso un rico ritmo para bailar esta tarde, y Silvia de Julián, como todos los días, les da la más cordial bienvenida.
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1: Transmitimos por el 1090 de amplitud modulada en la HR Estación Piloto de Cinco Radio, pero ya saben que también nos pueden escuchar vía internet en cualquier parte del mundo en www.lahr.mx. En Facebook también nos encuentran como @lahr.mx. En Spotify, si usted se perdió algún programa, pues ahí lo puede rescatar y volvernos a escuchar. Y como cada tarde los invito para que conozcan nuestro portal, que es revistaunica.com.mx, con noticias, comentarios y muchos temas de interés para todos ustedes. Ahí en nuestro portal también están todas las versiones en su formato digital de nuestra revista impresa. Ahí lo encuentra en revistaunica.com.mx. Nuestros números telefónicos para que comparta lo que usted guste y mande: al 22-22-73-33-01 y 02, líneas fijas. Y nuestro WhatsApp de la HR, 22-27-07-68-61.
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1: Y le vamos a dar velocidad a nuestro programa, porque ya saben que afortunadamente nunca nos alcanza el tiempo, porque, bueno, pues todos nuestros invitados son de super lujo y siempre con noticias, comentarios y temas que nos interesan a todos, que nos preocupan y nos ocupan naturalmente. Y hoy le doy la bienvenida y me da en verdad muchísimo gusto, porque ya teníamos esta entrevista pendiente ya hace un par de meses, cuando asumió la responsabilidad de presidir la CEMIC Puebla. Está con nosotros el ingeniero Raimundo del Valle Lafón, presidente de la Cámara Mexicana de la Industria de la Construcción, CEMIC Puebla, Delegación Puebla. ¿Cómo está, ingeniero? Bienvenido, muy
3: buenas
1: tardes.
3: Muy bien, Silvia, muchas gracias por la oportunidad de participar en tu programa.
1: Al contrario, mucho gusto de tenerlo aquí. Platicábamos del día que asumió esta gran responsabilidad, de los compromisos que hizo ahí con todos sus integrantes, ¿no? Con todo su comité, con la sociedad, por supuesto, y con las autoridades. Ahí estuvo el gobernador del estado, estuvieron muchos sectores, se concentraron en su toma de posesión. Y bueno, pues su compromiso es de seguir trabajando por el bien de Puebla, y eso nos interesa a todos.
3: Ah, qué buena. Y primero que también quiero agradecer la oportunidad, porque eres una institución en el mundo de la noticia. Yo recuerdo desde que era joven o más joven que te escuchaba con
1: don
3: Enrique Montero Ponce, sí.
1: Lo platicábamos fuera del aire, ¿no? De que le decía Chava, que también, claro, es un amigo ya de hace mucho tiempo, muchos años, compañero de los medios. Y pues sí, cuando le decía, es que ella es Silvia de Julián, dice, sí, la conozco, la he escuchado. Uh-huh. Pues sí, 28 mucho. Años con don Enrique.
3: Fíjese, Montero, nada más, ¿no? Yo creo que esos 28 los escuché.
1: Sí, seguramente. Y bueno, pues ahorita ya con el programa, el 2 de julio vamos a cumplir ya 19 años.
3: Qué barbaridad.
1: Ya son
3: algunos años en el medio.
1: En el medio, ¿no? Entonces, pues es un gusto tenerlo, y qué bueno que
3: el
1: nos
3: gusto
1: ha escuchado.
3: Es para mí.
1: Y que nos hace un honor en señalar que nos conoce, que nos ha escuchado. Y bueno, pues cuéntenos, ¿cómo está trabajando, cómo está ahorita el sector de la construcción en primeros 4 meses y medio, 5 meses de este 2026, y qué esperamos, cómo va a ir caminando para cerrar el año? No sé, ¿ustedes cómo lo han sentido económicamente y obviamente en obra?
3: Pues nos hemos visto muy afectados, ha estado muy bajo el volumen de la construcción desde el año pasado. Hay una baja considerable del 2026 al 2025. Al comparar las cifras, estamos hablando de un promedio de 40% abajo. Dentro de eso incide más la obra pública. Con respecto al año 2025 al 2026, al 2024 bajó del orden del 62%, la obra privada menos, y en promedio más o menos hablamos de un 40%, que se ha reflejado en el inicio de este año. empieza a despuntar. Se han anunciado inversiones por parte de la Federación en cuanto a obra pública se refiere. También el gobierno del estado ha anunciado inicio de obras. El medio particular se ha mantenido, pero en el aspecto carretera se han empezado a atacar algunos contratos. De hecho, de ahí la noticia de un problema que hubo con los sindicatos que se pelearon.
1: Sí.
3: Al respecto voy a mencionar una propuesta que le estamos haciendo al gobierno del estado. No sé si ahorita o después.
1: Como usted guste.
3: Bueno, precisamente ha habido muchos conflictos a lo largo de la historia, sobre todo en obras tipo caminos, porque los sindicatos, tanto los titulares del contrato, que son los que contratan las empresas, como los sindicatos regionales, pues ambos se creen con derecho a hacer todos los acarreos. Y siempre ha habido conflictos que llegan los titulares y los de la región quieren hacer todo. Y también ha habido arreglos de que se reparten el trabajo. Que eso es lo que vamos a proponer con el gobierno del estado, reunir a todos los sindicatos y con la participación de la Cámara Mexicana de la Industria de la Construcción, y establecer inicialmente unas tarifas por zonas del estado. O sea, no es lo mismo acarrear en la sierra con lluvias y pendientes,
1: en la Mixteca,
3: o aquí en la ciudad, exactamente. Entonces, por región establecer unas tarifas que estén avaladas por el área de infraestructura del gobierno del estado. Como punto número dos, establecer mecanismos en donde por convenio entre los sindicatos se repartan el trabajo los titulares de la obra. Titular es el que contrata el contratista, ¿sí? Uh-huh. Y los regionales, para que no haya esos problemas. Y por último, una fórmula para indexar las tarifas, porque cada vez que hay aumento de combustibles, aumento de los costos de los vehículos o de las refacciones, llantas, pelean aumento en las tarifas. Uh-huh. Entonces, establecer un mecanismo, todos los constructores somos analistas de precios, y hacer una propuesta donde cada vez que haya un cambio en alguno de los insumos, se refleje en el precio. Okay. Y una vez que esos reflejos rebasen el 10%, hacer un ajuste de las tarifas. Uh-huh. Esa es la propuesta que tenemos ahorita en manos. Estamos en espera que el secretario de Gobernación pueda...

0: Sí, sí, se ha sufrido. Muchos han tenido que trabajar en otros estados. De hecho, lo están haciendo. Pero la expectativa pinta bien. O sea, las inversiones y van a provocar ya que las salgan las licitaciones donde vamos a participar.
1: Okay.
0: Para poder... que el trabajo se reparte entre afiliados y no afiliados.
1: Y que se active la economía en el área de la construcción,
0: claro.
1: Que además también se ha encarecido por los insumos, o sea, el cemento, la varilla y todo, pues se ha incrementado, ¿no? No es lo mismo hacer una casa residencial que hacer un condominio de interés social. Pero los gastos al final, el cemento
0: los
1: y
0: materiales,
1: la cal y todo,
0: sí,
1: siguen del mismo precio.
0: Así es.
1: ¿No?
0: También a ese respecto, la Cámara Mexicana de la Industria de la Construcción firmamos un convenio a nivel nacional con la Canacero y con intervención de la Presidencia de la República. Okay. Para incentivar el consumo del acero nacional, porque hay mucho acero de importación y se trata de fortalecer la cadena productiva con el consumo local. Entonces los acereros se comprometieron a dar mejores precios y todo el sector de la construcción a comprarles los materiales, pues para hacer un ganar-ganar y se no haya tanta afectación por las importaciones que a veces vienen en competencias muy desleales y a veces la calidad no es la misma. Uh-huh. ¿Sí? Entonces otra palomita para la Cámara que sí. Ha logrado, sí.
1: Es que al uh-huh. final ustedes unidos pues hacen uh-huh. la fuerza, como todo en todas partes.
0: Así es.
1: ¿No? Entonces, uh-huh. entre más afiliados estén, entre más comprometidos estén y todo eso, pues eso les va a beneficiar a todos, ¿no? ¿Cuántos afiliados tienen actualmente en Puebla, ingeniero?
0: Son del orden de 180 afiliados actualmente.
1: Ok. Uh-huh.
0: Y pensamos incrementarlos cada año más.
1: Fíjese que dentro de su participación del día que tomó posesión, se vio y se notó lo positivo del llamado que hacía de que juntos van a trabajar, de que van a estar más unidos que nunca, de que van a trabajar en obras, pues no nada más la obra oficial o gubernamental, sino también con la iniciativa privada, ¿no? Hacer unión y fuerza.
0: Así es. La obra privada se ha mantenido. Uh-huh. Ahora va a haber un programa de construcción de vivienda, existe ya, en donde los constructores de vivienda a participar. Es el programa de Infonavit Bienestar, que son viviendas
1: de interés social.
0: De hecho, es para personas que ganan entre 1 y 2 salarios mínimos.
1: Uh-huh.
0: Es un programa muy ambicioso del Infonavit, tiene una meta muy ambiciosa para todo lo que resta del sexenio. Y eso va a provocar también derrama y fuentes de trabajo. Uh-huh. La cadena productiva es muy amplia, son más de 70 industrias en la cadena productiva de la construcción. De hecho, por eso cualquier baja o alta en la construcción afecta directamente al PIB, uh-huh. al Producto Interno Bruto. De hecho, incidimos en un 6% en el Producto Interno Bruto Nacional.
1: Y además generan mucho empleo.
0: Sí.
1: Digo, es el área que más empleo genera. Digo, así lo dicen las cifras del Seguro Social, ¿no?
0: Así es.
1: Porque además los tienen que asegurar todos.
0: Sí, siempre hemos dicho que la construcción es el termómetro de la economía.
1: Uh-huh.
0: Si la economía vaya bien, hay mucha construcción.
1: Sí, ¿no?
0: Se nota.
1: Se nota.
0: Tan mal, así es.
1: Se nota. Oye, ingeniero, y una pregunta, en este mundo tan globalizado y obviamente de paridad y demás, de equidad que hablamos, ¿las mujeres cómo han intervenido? ¿Están ya muy integradas al sector de la construcción? ¿Ya hay mujeres que encabecen alguna empresa de la construcción? Porque laboralmente yo creo que ya desde hace muchos años también se han integrado.
0: Sí, ya hay mujeres empresarias, son afiliadas. Su labor es muy loable porque son empresarias, amas de casa y esposas.
1: Claro.
0: Los maridos son muy latosos y tienen que atender a los tres.
1: Sí.
0: Y tenemos casos muy exitosos. De hecho, el Día de las Madres en nuestro chat se publicó lo de una compañera que forma parte del comité directivo, que pues es madre y es empresaria.
1: Sí, sí.
0: Y muy exitosa también. De hecho, hubo también un curso que promovió la Cámara junto con una empresa de fabricantes de maquinaria para que tomaran un curso.

0: de operadoras y se lo tomaron como 17 mujeres. Uh-huh. Están aprendiendo, o ya aprendieron a manejar excavadoras y retroexcavadoras. Fue muy, muy emotivo, muy sonado eso.
1: Pues sí, porque son unos monstruos esas así máquinas, es. ¿No? Y no es fácil. Si para un varón, por la fuerza, no porque no se tenga la capacidad, pero ahí sí tienen que incluir la fuerza, ¿no?
0: Pues las máquinas ya vienen muy automatizadas.
1: Ah, okay.
0: Entonces, sí es, son susceptibles que una mujer los maneje. No hay que aplicar mucha fuerza.
1: Ajá.
0: Y tal vez ya en lo que es el mantenimiento, donde sí hay que apretar tuercas y meterse abajo de la máquina, eso a lo mejor ya es más difícil, que a veces los operadores lo hacen. Normalmente lo hacen los mecánicos. Pero lo que es la operación ya está abierto para que las mujeres entren. Okay. E inclusive en actividades de obra, tenemos casos de mujeres que aplican yeso, pintura. Se han ido incorporando cada vez más.
1: Aunque es minoritario, pero sí hay más.
0: Y además la cámara está a la apertura y el fomento para que puedan incorporarse también.
1: Hablando de ello, ¿ustedes están abiertos con cursos, con talleres, con la capacitación? ¿Hay que estar, digamos, obligatoriamente afiliado con ustedes? ¿O también se abren a otras personas que no precisamente estén afiliados con ustedes?
0: Tenemos una gama muy grande, muy, muy abierta de cursos de diversas índoles, vamos a decir, porque se necesita preparación académica, pero también hay cursos para mano de obra, yeseros, carpinteros, electricistas, y está abierto al público en general. Okay. Tenemos un calendario a través del año. Los mismos trabajadores de la construcción que trabajan en las empresas los pueden mandar y les dan un certificado
1: de validez, ¿no?
0: Se llama conocer la institución.
1: Okay.
0: Un certificado de habilidades.
1: Muy bien.
0: Está abierto a todo el público. Los que se quieran o interesen pueden acudir a la cámara, está en Estrella del Sur, a obtener información y con todo gusto. Claro que sí.
1: Muy bien. Finalmente le preguntaría, ingeniero, vi por ahí alguna información de que se está trabajando también con la infraestructura comunitaria. Vi con la secretaria Artemisa algo al respecto.
0: Se le ofreció a la secretaria, maestra Artemisa, el apoyo para respaldar técnicamente las obras. La obra comunitaria la hacen personas de familias que no conocen de la construcción, de la comunidad. Entonces, precisamente para que haya un respaldo técnico y una garantía de que estén mejor elaboradas, se ofreció el apoyo a la Secretaría del Bienestar.
1: Okay.
0: Desde el proyecto hasta la supervisión.
1: Uh-huh.
0: Y, inclusive los comités de comunitarios tienen que hacer una entrega-recepción. Entonces le ofreció la asesoría para que haya una entrega adecuada de las obras y vamos a ver cómo nos coordinamos con ellos.
1: Ok. Pues nos vino a dar puras buenas noticias, ingeniero. Que se va a recuperar la economía, que se va a reactivar obviamente la obra de este gran programa de las tarifas regionales. Creo que me parece muy interesante. En cuanto se apruebe o veamos cómo va avanzando, nos viene a contar cómo ve.
0: Claro que sí, con todo gusto, para que todo el mundo sepa.
1: Ingeniero, claro, sí. ¿Algún número, ya nos dio la dirección en Estrellas del Sur?
0: Estrellas del Sur, está en las oficinas de la Cámara.
1: De la Cámara, para que ahí, y en las redes sociales que lo sigan,
0: también,
1: ¿no?
0: Sí, tenemos redes en Twitter, Facebook, ¿cuál es la otra? Instagram.
2: CEMIC Puebla, sí.
0: Y CEMIC Puebla.
1: CEMIC Puebla. Pues es que nos tenemos que sumar.
0: Así es.
1: A mí a veces no se me dan lo de las tecnologías, pero pues es lo de hoy.
0: Sí, ya, no podemos quedarnos atrás y afuera. Y ahora precisamente con la inteligencia artificial se está incorporando también a la actividad económica de la construcción.
1: De la construcción.
0: Así es.
1: Mire, ese es otro tema que podremos hablar.
0: Claro.
1: ¿Sí? Ingeniero Raimundo del Valle Lafón, presidente de la Cámara Mexicana de la Industria de la Construcción, CEMIC Puebla, gracias por estar en Cinco Mujeres.
0: Al contrario.
1: Y nos vemos pronto.
0: Claro que sí.
1: Aquí lo esperamos con mucho gusto.
0: Gracias, es un honor haber participado aquí con usted.
1: Esta es su casa. Gracias. Muy buenas tardes. Martín, nos vamos a nuestro primer corte y regresamos con más en Cinco Mujeres, Cinco Radio.
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1: nuestro programa. Les digo que en este programa, afortunadamente, nunca nos alcanza el tiempo. Y les recuerdo que el próximo 2 de julio, 5 Mujeres 5 Radio cumplirá ya 19 años. 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Ahora le doy la bienvenida y me da muchísimo gusto saludar aquí en el estudio a Mayra Ivette Sotero Juárez, directora de Productos Turísticos de la Secretaría de Desarrollo Turístico del Estado. Bienvenida, Mayra, ¿cómo estás? Buenas tardes.
20: ¿Qué tal? Muy buenas tardes, gracias por la invitación. Encantada de estar aquí y poder presentarles e invitarlos a una de las ferias más importantes de nuestro estado, que es en el municipio de Huitziltepec.
1: Muy bien, siempre son buenas noticias que nos vengan a invitar a las ferias, a las actividades de nuestros municipios tan variados, con un abanico de ofertas turísticas y por supuesto también de alimentos, de frutas y de muchas cosas que tenemos en nuestro bello estado. Es la Feria de la Pitaya y la Pitahaya. Vamos a ver en qué consiste esta feria. Cuando regresemos de nuestro siguiente corte, Martín, si te parece, y regresamos con más en 5 Mujeres 5 Radio.
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38: 13 de mayo de 1942, un submarino alemán hunda al barco petrolero mexicano Potrero del Llano, lo que provoca la incursión de México en la Segunda Guerra Mundial.

0: llegamos a nuestro programa de esta tarde. Gracias, Martín. Y les decía que está con nosotros Mayra Ivette Sotero Juárez, directora de Productos Turísticos de la Secretaría de Desarrollo Turístico del Estado. Y nos decía sobre esta gran feria, le decía, pues esto de la pitaya y de la pitahaya, como que luego no le daban mucho impulso. ¿Dónde está Huitzilopochtli? ¿Es donde se va a llevar a cabo? ¿Cómo podemos llegar? ¿Qué es lo que podemos encontrar? Obviamente la pitaya y la pitahaya, ¿verdad? Mayra, platícanos.
1: Pues, mira, el municipio de Huitzilopochtli se encuentra a hora y media de aquí de Puebla capital. Okay. Son aproximadamente 75 kilómetros. Es un municipio que está a la entrada de la Mixteca poblana. Uh-huh. Es un municipio de clima árido. Esa es una característica muy peculiar para este fruto, tanto de la pitaya como la pitahaya. ¿Y qué hace peculiar y característico el municipio? Okay. ¿Y por qué hablamos de esta feria? Porque en este municipio existe el mayor número de habitantes o de los ciudadanos son productores de pitaya y de pitahaya. Okay. Son alrededor de, en la comunidad de Dolores Hidalgo, donde va a ser esta feria, uh-huh, alrededor de 800 productores, donde se pretende que cada feria, porque esta es la feria número 22, uh-huh, vayan, visiten, conozcan, pero sobre todo pueda haber un enlace comercial. La intención real de esta feria es que la producción no se pierda, que se conozca y se comercialice. Ellos son productores tanto a nivel nacional y también son exportadores de este producto, de esta pitaya y pitahaya. No sé si saben, pero esta fruta es de agua. Eso es una característica, pues, que define, porque es de cactus y es zona árida. Entonces, uh-huh, la poca agua que puede almacenar el cactus, pues se va al fruto. Entonces, es un fruto ideal para esta temporada, para tanto calor.
0: ¿Es fresca?
1: Es fresca. Uh-huh. Muchos productores también hacen, trabajan de forma alterna otros productos para darle un valor agregado y para, uh-huh, que ellos no pierdan su producción. También comercializan mermeladas, vino de pitaya y de pitahaya. Están sacando actualmente pan, empanadas de pitaya,
0: rico,
1: rellenas de pitaya y de mermelada, uh-huh, de pitahaya. Hay jabones, etcétera. Aquí también en el tema turístico debemos destacar las cocineras tradicionales. Las cocineras tradicionales, todos sabemos que son la representación de la gastronomía de cada una de las zonas y cada uno de los municipios. En la Mixteca poblana se caracteriza por comer bichos, por comer insectos, sí, por usar lo que tienen en las manos, y la verdad es que es una gastronomía deliciosa. Se combina con la pitaya y la pitahaya y eso enriquece, uh-huh, la gastronomía de este municipio. Entonces, al ir a esta feria, primero, pues van a encontrarse con el calor de los ciudadanos, dándoles la bienvenida con muchas cortesías. Una de ellas es que les van a compartir de forma gratuita el fruto. En este punto estamos en la curva alta de la producción. Entonces, lo que hacen los productores es obsequiar la fruta.
0: Para que ir.
1: Exactamente.
0: Hay que ir.
1: Para que ustedes puedan probarlo, quien no lo conoce y quien ya sabe y conoce el producto, pues disfrutarlo, pero también adquirirlo de forma gratuita, y también va a haber quien los venda ya en mayoreo y menudeo. Lo mismo hablamos de los productores y de los que están haciendo productos alternos con el uso de esta fruta. Pero también lo interesante es que ellos invitan artesanos de tanto del estado como de otros estados. Vienen de Guerrero y les llevan plata, del estado de Morelos, también invitan danzantes para la representación folclórica, que hacen un atractivo más turístico. El municipio es un municipio pequeño, no cuenta con infraestructura turística, pero sí cuenta con áreas para que puedan ustedes ir a acampar. Entonces, al ser un municipio pequeño, pues se caracteriza de que las noches son con poca contaminación de luz, uh-huh, entonces pueden ustedes disfrutar de un campamento para disfrutar la noche de estrellas, con una fogata, con un servicio que va a ser personalizado, porque la gente pues vive de esto. Entonces, uh-huh, los invitan a hacer un recorrido en sus huertos, a conocer el fruto, a conocer la tierra, les explican qué es lo que van a hacer, cómo lo van a cómo lo trabajan durante el tema de la producción, así como de la comercialización. Pero turísticamente los invitamos a que vayan, a que conozcan, a que vivan esta experiencia, a que disfruten de las noches de estrellas en este municipio que es Huitzilopochtli, en sus dos comunidades, y que aprovechen y vayan a consumir estas dos frutas. Para que no se le eche a perder al productor, prefiere compartirlo.
0: Claro.
1: Y quien se dedica a comercializar, a las personas que tienen restaurantes, a los que tienen o que venden en la central de abastos, en los mercados, vayan porque les van a dar muy buen precio de mayoreo. Para que el próximo año también puedan ustedes ya asegurar a ellos como productores su venta y a los compradores que van a tener una fruta de calidad.
0: Oye, Mayra, y esto que nos estás comentando de que son importantes productores en el estado nacional e internacional, que ya también se les está apoyando para que comercialicen estas frutas, definitivamente también algo que el gobierno que encabeza Alejandro Armenta han buscado el plus, ¿no?, de transformar los frutos o lo que nos dan, como el café, ¿no?, que tenemos ya la marca 5 de mayo y demás, que ya sean mermeladas, que ya sean vinos, que ya sean otros artículos con los que se pueda compartir y que ya no se les eche a perder rápido, ¿no?, que se les madure rápido la fruta.
1: Así es, el encargado de nuestro gobernador, el doctor Alejandro Armenta, pues ha sido que a través de la Secretaría se les apoye, se les fomente y se den a conocer estas ferias. Aquí, como les decía, van a contener la fruta, pero también van a tener los productos alternos que les va a llevar a una vida de exhibición, si es que no pueden llevarse el fruto, porque el fruto pues obviamente tiene una vida corta, pero ya que está procesada ya pueden llevárselos en vinos, ya pueden llevárselos en mermeladas, ya pueden llevárselos en conserva. El gobernador siempre nos ha dicho, la comunidad es primero, la gente es primero, el pueblo es primero y la riqueza del campo, porque nuestro estado es bendecido, sea la Mixteca Poblana, sea la Sierra Norte, sea Puebla, Centro Puebla, Capital, nuestro estado tiene de todo. En Puebla hay de todo, hay que reconocerlo, pero sobre todo hay que apoyar al campo, hay que apoyar a nuestros hermanos y hermanas campesinos que trabajan, y pues al final todos vivimos el campo.
0: Sí.
1: Todos dependemos de que nuestros productores y nuestra madre tierra nos provea para que cada una de nuestras familias pueda tener el alimento día a día.
0: Muy bien, Mayra. Nos preguntan en nuestras líneas fijas, nos dice Martín, que por favor mencionen qué carretera se debe tomar para llegar a la Feria de la Pitaya. Y nos dice que muy bonita tarde. Gracias.
1: Muchas gracias. Pues con mucho gusto, es hacia la carretera federal a Tehuacán. Les repito, estamos a hora y media. Es llegar a el municipio, la cabecera municipal, que es Huitzilopochtli, y de ahí aproximadamente 30 minutos para llegar a la comunidad. Es carretera federal Tehuacán, no hay pierde, y el hospedaje...
0: Debe haber señalamiento, ¿verdad?
1: Sí, con la señalítica que está propia de las carreteras, ahí lo encuentran, pero es carretera federal a Tehuacán. Sí, si quieren quedarse, porque hay eventos hasta la noche, lo más cercano es hospedaje en el municipio de Molcajac, para que también lo tengan contemplado, o en su defecto pues calcular los tiempos, pero realmente no estamos tan lejos, es hora,
0: hora
1: y media.
0: A Tehuacán son 2 horas.
1: Exacto.
0: Nos queda más lejos.
1: Exactamente.
0: Y vamos cuando es el mole de cadera.
1: Así es, y si quieren irse a Tehuacán, pueden hospedarse también en Tehuacán, hay más variedad y más servicios de hospedaje que puedan utilizar.
0: Porque además cae en fin de semana.
1: 10 y quincena.
0: Sí,
1: y 30 quincena. Y 31.
0: Sí.
1: Entonces hay que aprovechar la quincena, el fin de semana, el clima, ir a conocer y recorrer nuestro increíble estado.
0: Muy bien, Mayra, nos preguntan, la terminación 51, nuestro WhatsApp del HR, dice, buenas tardes, ¿cuál es la diferencia entre pitaya y pitahaya?
1: La pitaya tiene espinas, es un fruto más pequeño, la pitahaya no tiene espinas, es el fruto más grande, la pitahaya es la que también se le conoce como la fruta del dragón.
0: Ah, ok.
1: Y hay de colores, puede ser rosa, blanca o roja.
0: Ay, qué rica, ya se me antojó un agua.
1: Una nieve para este clima.
0: Sí.
1: Una nieve, un helado, una agüita. Hay mucho que probar y mucho que hacer con estos frutos deliciosos.
0: Muy bien, Mayra. Dinos si hay alguna red social, algún teléfono. Ustedes como, tú como directora de productos turísticos de la Secretaría de Desarrollo del Ramo, ¿dónde podemos encontrar más información? Porque no nada más esta feria, en esta administración estatal se nota, porque todos los días nos llegan invitaciones de que dan a conocer las ferias de diferentes municipios, de diferentes regiones. Entonces, pues hay que programarse, ¿no?
1: Claro que sí, pues los 365 días del año podemos recorrer nuestro increíble estado. Pueden tener información en la página de la Secretaría, visitpuebla.com. Tenemos ahí un apartado que está la cartelera de toda la información, de todas las actividades que hay en cada uno de los municipios. Y también en esta misma página pueden ustedes conocer las rutas que se tienen. Un evento importante también para este año son las rutas del Mundial. Lo que se está ofertando para el Mundial también está publicado en nuestra página. La secretaria Carla López Malo, pues en cada entrevista, cada vez que tiene oportunidad, siempre habla del trabajo que se está haciendo en el sector turístico, en el desarrollo del turismo, en la infraestructura del turismo, y podemos apoyar a la economía local, a nuestras cocineras tradicionales. El turismo es una industria muy benevolente para todos, claro. Es de compartir, es de hacer, pero sobre todo llegar a las zonas más alejadas y lejanas de nuestro estado, como es la Sierra Mixteca, como son los rincones donde no hay agua, donde podemos compartir y hacer que las actividades que para ellos son ordinarios, para nosotros que estamos en Puebla capital o en otra parte del estado, pueden ser experiencias extraordinarias, como esta de ir a la feria, probar la comida típica de la Mixteca poblana, probar bichos que son deliciosos, combinarlos con la pitaya y la pitahaya, y al mismo tiempo pues generar una derrama económica para la comunidad.
0: Muy bien, pues nos vemos pronto. Gracias, Mayra.
1: Con mucho gusto, gracias por la invitación, y no olviden recorrer nuestro estado y conocer y visitar la página de la Secretaría.
0: Gracias, gracias a Mayra Ivette Sotero Juárez por estar en Cinco Mujeres, Cinco Radio. Martín, nos vamos a nuestra última pausa y regresamos con más en Cinco Mujeres, Cinco Radio.
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0: parte final de nuestro programa y les digo, no nos alcanza el tiempo siempre con super invitados en este programa, afortunadamente, con buenas noticias, con buenos temas, con buena música que nos pone Martín Tapia en los controles. Y bueno, pues con el gusto de compartir este espacio con todos ustedes. Le doy la bienvenida a Juana Ramiro Sastre, quien... Romero, ya no veo bien. Yo lo escribí y ya no lo entiendo. Juana Romero Sastre y a Jorge Melchor Navarro. Bienvenidos, muy buenas tardes a ambos. Gracias.
1: Gracias, buenas tardes.
0: Buenas tardes, gracias por compartir aquí con nosotros buenos temas. Juanita, nos vienen a invitar a la Dimensión Familia, la Arquidiócesis de Puebla, a un retiro de mujeres.
1: Es correcto.
0: Mujer, no eres lo que el mundo dice, eres lo que Dios ha soñado. Qué bonito.
1: ¿Verdad que sí?
0: Qué bonita frase. Platícanos, Juanita, ¿en qué consiste este retiro de mujeres? ¿Cuándo va a ser?
1: Este retiro va a ser el día 17 de mayo. Y antes que nada, muchas gracias por la invitación y por el espacio. Este retiro es dirigido a todas las mujeres.
0: Ok.
1: Va a ser el 17 de mayo de 9 de la mañana a 5 de la tarde. Se pide solo un donativo de 100 pesos.
0: Okay.
1: La dirección es Casa de la Familia San Juan Pablo II, 9 Oriente número 5, o pueden entrar por el estacionamiento en la 11 uh-huh. Oriente número 12. Va a haber guardería,
0: okay.
1: Venta de alimentos, y vamos a compartir unos temas súper interesantes. Uno de ellos se llama La Mentira Cultural sobre la Mujer y la Verdad del Evangelio. Uh-huh. Otro tema también súper interesante se llama Mujeres frente al dolor del mundo. Y otro tema más se llama María, plenitud de la mujer.
0: Súper conferencias, súper temas, por supuesto. Hay que acudir, pues esto nos retroalimenta nuestro corazón, nuestro ser como mujeres. Y también pueden participar, En la promoción, sobre todo, porque este es retiro exclusivamente para mujeres, la promoción y otras actividades en la que, pues, al final vamos hermanados, hombres y mujeres, ¿no, don Jorge Melchor?
9: Así es, mire, primeramente ratifico el agradecimiento al espacio que nos conceden para hacer difusión de este evento y otros, presentar el saludo de nuestro director de la institución, el presbítero y maestro Mariano Montes Huerta, y de todos los coordinadores que trabajamos ahí, con la esperanza siempre de que pues tengamos la asistencia de todas mujeres, bellas damas que nos acompañen en este evento. Usted ha señalado esto, está escogido los temas precisamente sí. Para enaltecer exactamente a la mujer, la ayuda a la misma, y ese es nuestro objetivo. Y ya mencionó Juanita, los temas, los ponentes pues también son pues en verdad de calidad personal, de preparación para poder disertar en este momento o en esos momentos con las mujeres sobre el tema. Tenemos también un espacio que es un concierto, ¿verdad? Musical, como para cerrar esto. Y desde luego no hay como nuestra Eucaristía al final a las 5 de la tarde, que contaremos Dios mediante con la presencia del obispo auxiliar, Monseñor Francisco Martínez Castillo, obispo auxiliar de la arquidiócesis. Ese más o menos conforma nuestro programa.
0: Pues un programa muy importante, muy interesante, que abarca, hay que iniciar desde las 9:30 de la mañana, hay que estar presentes. Es el próximo sábado 17.
9: Domingo
0: 17, Juanita.
1: Domingo 17, es correcto.
0: Okay. Bueno, ¿hay que anotarse o podemos llegar directamente allá, Juanita?
1: Hay que llegar directamente. Las mamás, sabemos cómo es para mujeres.
0: Sí.
1: Pueden llevar a los niños, va a haber guardería.
0: Okay.
1: Pueden ir a la guardería. No se preocupen, los niños no pagan. Y pueden pasar las mamás con
0: que
1: todos
0: realmente
1: los chicos.
0: Es una cuota de recuperación, porque no podemos decir es un pago, son conferencias, son conciertos, digo, y la misa, pues la Eucaristía es también muy importante, como es domingo, pues hay que escuchar misa. Y bueno, sí me gustaría remarcar sobre los temas, porque es importante, por ejemplo, el que se inicia la conferencia o el tema a las 10 de la mañana se llama La Mentira Cultural sobre la Mujer y la Verdad del Evangelio, que ya nos dijo Juanita, pero ahí se va a hacer un análisis de la situación, y esta frase también me gusta, Cristo restaura la dignidad de la mujer. cómo nos hace falta a veces restaurarnos también nuestra dignidad que a veces ha sido dañada, ¿no, Juanita?
1: Claro, y sobre todo que ahí habemos mujeres que no sabemos ni siquiera qué es la dignidad. Uh-huh. Habemos mujeres que se nos olvida que la tenemos, pero ahí nos van a remarcar mucho esa parte. Y también es la invitación para que vengan a que sepamos cómo recobrarla y sobre todo restaurarla. Es un momento, y la ponente que llega, saludos a nuestra ponente Emma del Carmen Abdalá de Villaseñor, es una ponente súper preparada. Hemos trabajado con ella en nuestros grupos en la Casa de la Familia y da una ponencia
0: excelente.
1: Sí, no. Invitadas todas las mujeres a oírla.
0: Muy bien, luego el otro tema, bueno, hay ambientación, hora santa, hay un receso, y luego el segundo tema es mujeres frente al dolor del mundo, mujeres que han sido agredidas.
1: Ay, sí.
0: Otro tema muy fuerte.
1: No, súper fuerte, y sobre todo porque igual invito a todas las mujeres, a veces se sienten solas ante esas situaciones o a veces están calladas y no saben qué hacer.
0: Sí.
1: Muchas mujeres pensamos que vamos por la vida solas y que no hay nada ni nadie que pueda ayudarnos. Y no es cierto. Siempre hay solución, siempre hay consuelo y siempre hay esa mano amiga que van a encontrar allá.
0: Siempre mujeres, las mujeres, la mayoría afortunadamente somos solidarias.
1: Así es.
0: ¿No? Nos hermanamos. Luego, el tercer tema, María, plenitud de la mujer, que va a disertar el presbítero doctor Miguel Arcángel de Simoné Maimón. Sí. Modelo perfecto, apertura a Dios. Platíquenos.
9: Claro, mire, en este tercer tema, que será disertado por el presbítero doctor Miguel Arcángel de Simoné Maimón, quien pues también acertadamente nos hizo el favor, nos hace el favor de hacer esa ponencia. Es un gran sacerdote, así como también maneja muy bien los temas, dado también su calidad de preparación y su ministerio sacerdotal. Contaremos con el tercer tema. Me voy a meter un poquito también a la que usted mencionaba, mujeres frente al dolor del mundo, alguna situación fuerte, en verdad,
0: sí,
9: en estos
0: claro.
9: momentos que existe, lamentablemente, las situaciones de cuántas madres, la pérdida de sus hijos y demás, ¿verdad? Antes otras situaciones de dolor que se atraviesa. Este será manejado por la doctora Amalia Osorio Vigil, quien pues va a hacer el favor también de disertar este tema, de sumo interés.
0: Muy bien, pues hay que prepararnos, hay que ir, y la verdad, pues es nada más de ver los temas, seguramente su contenido, sus ponencias, mucha gente tendrá ahí que disipar sus dudas, sus claro. preguntas, ¿no? Solicitar el apoyo y demás. Pues que tengan mucho éxito, Juanita. Qué buena labor y qué noble labor realizan ahí en la Casa de la Familia San Juan Pablo II. Y este retiro para mujeres es el próximo 17
1: de mayo.
0: El domingo que viene.
1: ¿Es el domingo?
0: Sí. Qué bueno que nos vinieron a invitar.
9: Si me permite, quisiera reafirmar nada más en la estancia para los niños, ¿verdad? La guardería,
0: sí.
9: el cual se encargaría el Departamento de Psicología. O sea, tengan confianza las mamás que asistan en con sus niños. Sería se recibirían los niños para la guardería de 5 a 11 años. De 5 a 11 años. Si llega la de 2 y eso, pues pasará al recinto, ¿verdad? Al auditorio preparado para los temas, pero sí nos daría el favor de dar su donativo.
0: Okay.
9: Eso es lo que quiero hincapié. Y lo demás, pues invitadas, en verdad, todas ustedes, bellas damas, mujeres, porque pues siempre la mujer es y será, yo creo, el sostén de la familia, de una familia, y sobre todo va a ser el ejemplo ante una sociedad, ante sus hijos y demás. Las esperamos a todos ustedes el próximo domingo 17 en Casa de la Familia San Juan Pablo II.
0: Muchas gracias, don Jorge Melchor, que nos vino a invitar a este retiro de mujeres, y muchas gracias a Juanita Romero. Gracias por estar en 5 Mujeres 5 Radio. Que tengan mucho éxito. Muy buenas tardes.
9: Que ustedes sí, éxito, gracias. Más programa.
0: Gracias.
9: Muchas gracias.
0: Buenas tardes, Martín Tapia. Silvia de Julián les agradece el favor, su atención. Buenas tardes y buen provecho.
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1: La Fiscalía General de la República informó que la investigación por el asesinato de Héctor Melesio Cuen no se encuentra ni archivada ni suspendida. ¿Qué tal? ¿Cómo le va? Muy buenas tardes. Sea bienvenido al informativo Radar correspondiente a las 4 de la tarde, donde le presentamos que la Fiscalía General de la República informó que esta investigación por el asesinato de Héctor Melesio Cuen no se encuentra ni archivada ni suspendida, y señaló que las líneas de investigación no están relacionadas con los señalamientos emitidos por Estados Unidos contra 10 ciudadanos mexicanos.
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1: La presidenta municipal de San Andrés Cholula, Lupita Cuautle Torres, encabezó el inicio de la pavimentación de la calle Reforma Norte y vialidades adyacentes en la Junta Auxiliar de Santa María Tonantzintla. La lluvia intensa registrada esta tarde en Puebla capital provoca complicaciones viales en distintos puntos de la ciudad. Se recomienda manejar con precaución. El clima hasta estos momentos es de 18 grados centígrados. Le invito a que continúe en sintonía de 5 Radio a través de todos nuestros canales de información. En los controles, Martín Tapia. Para Radar informó Max López. Excelente tarde.
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2: Amigos y amigas, muy buenas tardes. Ya estamos aquí en su programa Tiempo de Ser y Estar, transmitiendo en vivo desde la cabina del 5 Radio. Muchísimas gracias a Melanie, que está aquí en las cámaras, en las plataformas, y mi querido Martín Tapia, que ya está de regreso. Anduvo de descanso y de vacaciones. Bienvenido, mi querido amigo. Pues, amigos, estoy por esperar a que llegue Heidi Guzmán, pero mientras, vamos a arrancar con el tema. El tema de hoy es hablar de los valores. Amigos y amigas, ¿cuántos de nosotros no tenemos claros los valores particulares o personales, los valores familiares, los valores laborales o profesionales y, por ende, por supuesto, los valores sociales? Amigos y amigas, la palabra valor, hablando de principios morales o de principios de comportamientos, tiene su origen en el latín, en valere, que quiere decir estar sano, ser fuerte. Fíjense bien, amigos y amigas, hasta dónde llega la cuestión de la palabra valor, estar sano y ser fuerte, es decir, estar sano y fuerte por dentro, desde el alma, desde la conciencia. Es así como de alguna manera podemos ejercer nuestros principios o valores que nacen en nuestro interior, en el alma, y que por supuesto están muy bien alineados con nuestra mente, con la manera de pensar. Sin embargo, la mayoría de nosotros no distinguimos muchas veces cuáles son esos valores que ejercemos, practicamos como personas, sea en el ámbito personal, en el ámbito familiar o en el ámbito laboral o social. No tenemos muchas veces claro cuáles son esos principios. Así, deducimos, amigos y amigas, que los valores personales tienen mucho que ver con la naturaleza de la persona, la manera en que, del medio donde nació, donde convivió, donde creció, y por supuesto tiene mucho que ver con la psicología personal, la psicología del ser. Algunos de nosotros consideramos, por ejemplo, un principio fundamental como lo es la puntualidad. Pero generalmente en nuestro medio, en nuestro país, la gente no ejerce el principio de la puntualidad como debiera. Si llegan tarde, 5 minutos o 10 minutos tarde, pues lo dan por hecho que tienen que ser disculpados o perdonados. No se dan cuenta que un principio como la puntualidad tiene más que ver con un reloj, tiene que ver con el respeto al tiempo de uno mismo, tiene que ver, por supuesto, con el respeto al tiempo de los demás, tiene que ver con el compromiso que yo hago al aceptar una reunión, tiene que ver, amigos y amigas, con tu manera de ser. Si en la puntualidad tú no demuestras compromiso, ¿cómo quieres pedirle compromiso a los demás, a las demás personas? Así es que, amigos y amigas, los invito a reflexionar en cuáles son tus principios fundamentales. Ahorita he hablado de la puntualidad, pero por supuesto, existen mucho más principios o valores. Por ejemplo, en el ámbito familiar, puede ser un principio fundamental la unión. Otro principio puede ser el amor. Otro valor puede ser el respeto. Otro más puede ser la tolerancia. Otro que también es fundamental, la comunicación. Pero a ti, amigo y amiga que me escuchas, ¿cuáles son tus valores individuales? ¿Conoces lo que es el compromiso contigo mismo? ¿Cómo sabes, amigo y amiga que me escuchas, si existe el compromiso contigo de lograr algún proyecto, de enfocarte en algún negocio, de si te sientes realmente comprometido tú y para con tu trabajo, con tu labor? ¿Eres realmente, por ejemplo, hablando de trabajo en equipo, en una empresa, por ejemplo? El compromiso tiene que ver, amigos y amigas, con que cada uno haga lo que tiene que hacer para el beneficio del equipo. En las empresas se da mucho el querer trabajar en equipo, se quiere fomentar mucho el trabajo en equipo, sin embargo, se comete un grave error porque se premia el esfuerzo individual. Es decir, en una empresa no puedes fomentar el trabajo en equipo real, el auténtico trabajo en equipo, premiando el desarrollo individual o personal. Así también, en una empresa, y hablando de trabajo en equipo, la gran mayoría de las personas saben trabajar muy bien en grupo. ¿A qué se refiere trabajar en grupo? Para diferenciar del trabajo en equipo. El trabajo en grupo es en el que cada quien hace prácticamente lo que quiere. El trabajo en equipo existe en un compromiso personal en el cual yo me comprometo a contribuir en tiempo y en forma en la actividad que tengo que hacer, en el resultado que tengo que aportar para que el trabajo en equipo o el resultado del equipo realmente logre lo que se pretende. En las empresas, repito, desafortunadamente, muchas empresas fomentan dizque el trabajo en equipo, pero terminan premiando el desempeño personal. Así no se puede trabajar, con una doble señal de trabajo en equipo, pero premio individual o personal. No se pueden lograr más y mejores resultados. Los mejores y buenos resultados en las empresas se logra precisamente con trabajo en equipo, con un alto desempeño de las personas de manera individual. Si en las empresas no se fomenta un alto desempeño personal, es muy complicado, amigos y amigas, lograr un buen resultado. Así es que, reitero, retomo el tema, en el aspecto individual, el compromiso realmente es un principio elemental tuyo, es fundamental. Tu proceso de comunicación contigo mismo, ¿lo ejerces bien? ¿Te ves y te aceptas tal y como eres? ¿Eres tolerante incluso con tu temperamento, que de repente te sales de tus casillas con prácticamente cualquier cosa? ¿Cómo va tu constancia, por ejemplo? ¿Estás contribuyendo o haciendo actividades constantemente en favor de tu proyecto personal de vida? ¿Has definido acaso tu propósito de vida? ¿Sabes cuál es tu misión personal? No es lo que tú quieres hacer con tu vida, es tu misión. ¿Para qué estás aquí en este mundo terrenal y material? Y no digo que lo que pretendes hacer con tu vida esté mal, no, está bien. Pero se conjuga de manera asertiva y fluida con tu propósito individual, con tu misión personal de vida. Es así como de alguna manera puedes ir conjuntando tus principios elementales para saber si todo está enfocado hacia tu misión de vida. Amigos y amigas, nos vamos a la primera pausa, por favor, y regresamos.
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4: Nada más para darle las gracias por el aviso del cierre de la carretera antes de llegar a Catzingo. Si le cortan por Tepeaca, está librecito. Muchas gracias, saludos, buen día.
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8: Amigos y amigas, ya estamos de regreso. Y les quiero compartir algo que me manda mi querido amigo Tapia, Martín Tapia, de aquí de Los Controles. Hablando del trabajo en equipo. Él además tiene otros talentos, además de que trabaja aquí, tiene talentos musicales. Y me dice, en las actividades artísticas se requiere mucha disciplina. Sí, porque un buen trabajo en equipo, dice, por ejemplo, al ejecutar música, si un elemento desafina o no toca a tiempo, echa a perder el trabajo del grupo o del equipo. Sí, efectivamente. Es así de sencillo. Se nota que se desafina. O incluso en el baile, ¿no? En el baile regional también, cuando es un grupo de baile regional, hay alguien que no zapatea como debe ser y por supuesto que se alcanza a distinguir. Amigos, los valores son importantes. Los grandes seres humanos, los sabios, los héroes, los grandes deportistas, los científicos, los grandes líderes y líderes, hablo de liderazgo auténtico, no hablo de liderazgo corrupto, los grandes empresarios, los grandes dirigentes en empresas, los CEO, son generalmente personas que tienen valores muy bien definidos, muy arraigados. Como les comentaba hace un momento, por ejemplo, para mí la puntualidad es excepcional, es fundamental. Sin embargo, también el compromiso de manera personal, de manera individual, debe ser total con uno. Todos tenemos de alguna manera obstáculos en la vida, imponderables, cosas repentinas que de repente no nos permiten llegar a tiempo o lograr llegar a tiempo, pero también pues hay maneras de hoy en día de ponernos en contacto de inmediato para reportarnos y decir por qué no llegamos a tiempo. Así, amigos y amigas, por ejemplo, un Michael Jordan, un basquetbolista excepcional, que le dejaron muchas veces en tiempo extra o en los últimos segundos del juego, le dieron el balón para que él encestara. Y él comentaba alguna vez que era una gran responsabilidad, y el equipo, empezando por el entrenador, le dejaba esa responsabilidad a Michael Jordan, y muy pocas veces falló. Y Michael Jordan decía, ¿cómo lograrlo? Entrenando. entrenando todos

0: los días. Shaquille O'Neal, amigos y amigas, era un basquetbolista también excepcional, que invariablemente siempre lo fauleaban abajo de la canasta, pero fallaba siempre todos sus tiros libres. Hasta que uno de sus entrenadores le dijo, después de terminar el entrenamiento, te quedas única y exclusivamente a tirar 100 o 150 tiros libres. Y es así como él empezó a encestar los tiros libres. Dense cuenta, amigos, los valores que hay hablando de estos dos deportistas. Es más, voy a hablar de este muchacho, de Del Toro, que anda compitiendo en el ciclismo allá en Europa. Un muchacho de 22 años, que está en el mejor nivel, ya está en los top número 5 del mundo. ¿Qué hay en esos deportistas, amigos? ¿Qué tipo de valores hay en esos deportistas? Responsabilidad, constancia, perseverancia, persistencia. Imagínense un Michael Jordan, un Shaquille O'Neal o este de Del Toro que perdieran una etapa, por ejemplo, este de Del Toro, que perdieran una etapa en alguno de los circuitos en los que él anda en bicicleta. Pues perdió una etapa, pero no perdió la totalidad de la competencia. ¿Cuántos de nosotros no desistimos de nuestros proyectos en la primera en la que se nos presenta algún obstáculo? Desistimos muy fácilmente de ello, amigos y amigas. Yo los invito a reflexionar en ustedes, en sus proyectos personales. Mientras les comento, por ejemplo, también de un científico muy reconocido por todo el mundo, Albert Einstein. Tomás Alva Edison. Yo no me imagino a Tomás Alva Edison que entre el primer fallo de la bombilla haya desistido. Él mismo comentó en una entrevista que tiene por ahí en un periódico que le hicieron en Londres. Él comenta que había hecho creo que 2700 y tantos intentos en perfeccionar la bombilla, el foco que conocemos. Reitero, ¿cuántos de nosotros no desistimos en el primer obstáculo que se nos presenta? ¿Cómo es ese proceso? ¿Por qué no definimos muchas veces de manera individual nuestros principios? Porque requieren, amigos y amigas, de compromiso, compromiso personal. Si tú, amigo y amiga, no tienes un buen desempeño personal para contigo mismo, ¿cómo vas a ser ejemplo para tus hijos? Yo no me imagino que de repente le digas a tu hijo que tiene que ser responsable en su trabajo y que él se volteara y te diga, oye papá, pero si tú eras muy irresponsable, faltabas a tu trabajo, te ibas a la hora que querías, te regresaron varias veces por llegar tarde. Acuérdense, amigos y amigas, que el ejemplo arrastra. Si tú no tienes un buen comportamiento, una buena conducta como padre, como pareja, que seas un padre golpeador, agresivo, borracho o drogadicto en algunos casos que también existen, ¿cómo vas a influir en tu hijo para que él no sea borracho, para que él no se drogue, para que él no llegue a ser una pareja golpeadora? Imagínate nada más, amigo y amiga, que en un momento dado en tu familia, ¿sí?, que tu padre te dijera, no golpees a tu novia, sabiéndote que tú, como padre, has golpeado a tu pareja. O sea, es un principio elemental el buen trato a tu pareja. Así es que, si tú no tienes un buen ejemplo para con tu pareja, para con tu familia, ¿cómo vas a poder de alguna manera transmitir que haya valores o principios de respeto, de comunicación, de amor hacia tu pareja, hacia tu familia, si tú mismo no la has ejercido. ¿Te das cuenta, amigo y amiga, cómo en el ámbito familiar también los valores son fundamentales, son primordiales? Si tú no logras, amigo y amiga, fomentar con tu ejemplo un buen comportamiento, difícilmente lo vas a poder lograr con tus hijos. Es más, si no tienes un buen comportamiento, le estás dando las armas, los elementos muy claramente a tus hijos de que hagan con su vida lo que ellos quieran. Y yo te preguntaría, ¿quisieras tener un hijo encarcelado porque golpeó a su pareja, encarcelado porque se droga, encarcelado porque se embriagó y cometió faltas de tránsito y o cometió o golpeó a personas en donde estaba? Por eso es muy importante definir los valores, amigos y amigas. Así como hablaba de los valores familiares, también hablaba yo de los valores familiares. Hay que definirlos claramente. Hace un momento hablé de valores importantes individuales. La comunicación, el compromiso contigo mismo, el respeto a ti también. La constancia, la persistencia, la perseverancia, el compromiso. Y esos también, algunos de estos también, por supuesto, son fundamentales en tu familia. Fomentas la puntualidad, la buena comunicación, la tolerancia. La tolerancia contigo. Somos muy reactivos. Prácticamente ante cualquier estímulo externo reaccionamos, no pensamos. La gente que es consciente de sí misma no reacciona. La gente que es consciente de sí misma tiene un estímulo externo, lo somete rápidamente a su cuadro de valores, delibera dentro de ese cuadro de valores y toma la decisión de cómo va a actuar. Y es rapidísimo, amigos y amigas. Recuerden que la mente es 10 veces más rápido que la escucha y que la habla. Así es que, amigos y amigas, los invito a que reflexionen en sus individuales valores y en sus valores familiares. Nos vamos a nuestra segunda pausa y le doy la bienvenida a Heidi, que ya llegó, afortunadamente y bien.
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0: Amigos y amigas, ya estamos de regreso en su programa Tiempo de Ser y Estar. Y le doy la bienvenida a mi querida amiga Heidi Guzmán. Y hablando de los valores, precisamente, me trajo una serie de valores que ahorita vamos a charlar sobre de ellos, que es muy importante hablar, hace ahorita de productividad, compromiso, competencia, experiencia, exclusión, integridad, capacidad de asombro. Y ahorita vamos a tocar muchos más de estos. Pero en la pausa comentábamos de qué.
9: Pues nada, que hablábamos de la puntualidad. Y a veces, aunque queremos ser muy puntuales, hay situaciones que no nos permiten serlo. Lo bueno es que hay que comunicar qué está pasando para que las otras personas no estén preocupadas esperándonos o pensando que nos valió un reverendo cacahuate poder llegar a la cita y poder cumplir. Entonces yo les agradezco que haya llegado un poquito tarde o mucho tarde, pero el diluvio no me lo permitió y estaba verdaderamente lejos. No es justificación, pero bueno, ya estoy aquí. Muchísimas gracias por la invitación, Juan.
0: Pues continuando con el tema, ya he mencionado un poquito en la primera parte del programa la importancia de los valores. Y ahorita en la pausa, Heidi me hizo reflexionar con una frase que dijo: si logramos llevar nuestra vida basada en valores, nuestra vida va a ser feliz, va a ser auténtica, ¿no?
9: Así es. Y valores, no solamente como valores tangibles, valor, o sea, el valor de decir, ok, estoy tarde, pero aquí estoy. El valor de poder decir hasta aquí, poner un límite. El valor de reconocerte que a veces hay valores que son muy buenos, pero tan buena intención que acaba siendo no tan valor. O sea, no le estás dando... Se puede voltear, ¿no?
0: Sí, se puede convertir en antivalor.
9: Antivalor. Entonces, me encanta el tema de valores porque en algún momento fui carpintera, como te platiqué alguna vez, y uno de mis carpinteros me dijo: Heidi, capitaliza lo que ya aprendiste. Todo este tiempo, trabajé 4 años y medio de carpintera, dijo, todo este tiempo que ya has hecho todo este estudio, capitalízalo. Y nada más me dijo, ¿por qué no le pones Balto a tu empresa? ¿No? Entonces mi empresa de carpintería se llamaba Balto Carpintería Inmobiliario. Y yo, ¿y qué significa Balto? Me dice, valor.
0: ¿En qué?
9: Tener valor de poder retirarte de una empresa de carpintería y hacer tu propia empresa.
0: Ok.
9: Tener el valor de poder... Baltos se supone que era un perrito que sacó a toda su comunidad de un diluvio, de una parte muy grande. Es una película. Entonces dije, sí, sí me hace sentido, porque pues es como yo era la parte de ventas, pero también de la calidad, y también buscaba el tornillo más chiquito que faltaba y lo llegaba para poder concluir una obra. Entonces ellos decían, por favor, no pongas la parte de la empresa, nosotros hacemos la producción, tú sigue buscando clientes, sigue diseñando y hagámoslo, ¿no? Entonces, a mí se me hacía como poco ético, después de haber aprendido 4 años y medio en una empresa muy importante de carpintería, salirme y hacer lo mismo. Pero al final, yo decidí aprender. Yo quise aprender todos los procesos, desde la parte de compras, de ventas, de costos. Decidí aprender y con todas las ganas de... Al principio ni ganaba nada. Fue un poco altruismo puro porque era una empresa que estaba a punto de quebrar. Pero yo les digo que fue como mi universidad en la parte de diseño de interiores, ¿no? De arquitectura, carpintería, entender los planos. Y me encantó. Ser carpintera ha sido una de los oficios que más alegrías me ha dado, porque es ver transformado un espacio en gris o a veces en obra negra, y de pronto ya lo ves lleno de colores, lleno de vida, claro, de gente viviendo cómodamente, disfrutando. Entonces, esos valores que, por ejemplo, ahí es un valor bien importante, la responsabilidad, la calidad, el lo que tú estás ofreciendo a un cliente, que se cumpla, que te puedan dejar su escritorio, porque trabajo mucho con doctores, que les mando un saludo enorme, sobre todo a Eric Domínguez, que es un cardiólogo que amo, que me confió todo, o sea, me dejó hasta su imagen corporativa, me dejaba sus plumas, sus cuadros, sus flores, sus plantas, así de, hey, me voy a pasar mañana, necesito que esté todo en mi oficina, porque necesito entrar, o sea, sus camas de exploración, su maquinita, o sea, todos le puse, hasta la del papel de las manos, ¿no? Que creo que ahorita no sirve, pero hasta eso. Entonces, cuando confían en ti y saben el valor que tienes como persona, como el representante de una empresa, eso te da pues todavía más confianza de decir, pues no lo estoy haciendo tan mal. O que estoy haciendo bien, que personas con esta calidad profesional como un doctor claro, tiene, me contrata. Y gracias a estos doctores yo pude hacer mi proyecto de Creando en Verde con todo lo que me pagaron, que no fue poquito, porque fue una torre de especialidades en donde tuve que modificar muchas cosas que ellos no lo tenían práctico. Entonces, cuando observas lo que ellos necesitan, es un valor importante. La parte creativa, la parte de desarrollarles un proyecto que a lo mejor ellos no tienen el tiempo de estar pensando cómo poder hacerlo mejor o funcional. Y entonces, ser productivo.
0: Sí, claro,
9: ser con convicción, decir, ok, a mí me parece que estos materiales son los adecuados porque y le das una serie de explicaciones a alguien. Entonces, los valores también tienen que entrar en una empresa. Los valores tienen que entrar en una familia, como dijiste hace ratito, en una amistad, en esta confianza de decir, Juan, discúlpame, voy tarde, ¿qué hago? ¿Llego o no llego? Tú vente, si puedes llegar, llegas, y si no, no pasa y claro, nada. Y también entender que, pues si no podía llegar, pues no era mi momento de poder platicar con valores con ustedes.
0: Yo tenía dos preguntas aquí en esto que has comentado de la carpintería, Heidi.
9: Sí.
0: Primero, ¿de quién o cómo te has preguntado, te nació el interés por el trabajar la madera, la carpintería?
9: Ay, no sé, pero yo siempre decía, me sentía San José, carpintero.
0: Entonces, nada más y nada menos.
9: Ustedes dirán si soy buena carpintera o no.
0: Por cierto, ya viene su...
9: El 19 de marzo, ya fue. No, ya fue. 19 de marzo, sí. Ya fue, pero... ¿De dónde me viene? Yo creo que mis papás al ser arquitectos, los dos, mi mamá era muy inquieta, mucho más inquieta que yo. Y siempre íbamos a comunidades rurales, ¿no? Yo fui medio misionera, pero ella nos llevaba y compraba muchas cajas de manzanas de Zacatlán, me acuerdo, como los guacales de ahora. Pero decía que quería darles una mayor calidad de vida a las personas, sobre todo a las mujeres, porque llegaba a las comunidades y estaban lavando la ropa en la piedra con las rodillas, lastimándose las rodillas, mojándose. Entonces les quería subir, ¿no? Como hacer sus lavabos en alto, closets, porque pues sí, todas las casas a veces se vivían como todos juntos y no tenían espacios de distribución en un hogar. Entonces ella les distribuía el hogar de manera muy económica, en donde toda la gente lo podría hacer, con closets con guacales, con palos de escoba para hacerse sus percheros y sus tendederos. Entonces, esa parte creativa de mis padres, o mi papá, ¿no?, que iba a la parte de las escuelas y llevaba escuelas increíbles para que los niños pudieran tener sus banquitas chiquitas, sus excusaditos, todo en chiquito. Entonces, pues ahí. De ahí.
0: Fíjense, amigos. Aquí nada más en lo poquito que nos ha compartido ahorita, y ojalá y tengas, guardes un poquito ahorita en el alma y la mente toda la idea. Creatividad, practicidad, enfoque, altruismo. O sea, cómo con pocas cosas pudieron hacer, por ejemplo, eso ahorita lo que... Yo en mi vida llegué a pensar, agarrar un palo de escoba, amigos y amigas, para que fuera un perchero. Eso me indica, por supuesto, en mí, y seguramente en muchísimos de ustedes, cómo no nos atrevemos a pensar diferente porque nos da miedo la crítica, nos da miedo el que nos señalen, etcétera. Pero debido precisamente a salirnos del estándar de cómo piensa la demás gente, es como podemos crear la creatividad también ahí en lo que comentas de con tu mamá. Pues tu mamá muy creativa.
9: Muy, muy. Y no solamente fue creativa con las personas que ellos ayudaban, fue creativa con nosotros. Tener 7 hijos y poderlos educar y poderlos entender, porque todos somos distintos, aunque somos parecidos. Esa parte de tener la confianza de decirle a su mamá, mamá, quiero seguir siendo arquitecta, échame la mano porque yo no sé ni siquiera cocinar. Ella decía que era prófuga del metate. Pero sí tuvo 7 hijos, o sea, el petate sí le gustó. El chiste es, ¿cómo poder seguir teniendo tu parte profesional, que le costó mucho trabajo ser de las arquitectas primeras mexicanas, mujeres, ¿no? En un ambiente de hombres.
0: Sí.
9: Que hasta la fecha a veces cuesta mucho trabajo desarrollarte en un ambiente de hombres como mujer. Y ahorita lo platicaba, justo tuve una charla con muchos agrónomos y agroecológicos y de bioconstrucción en los volcanes, que estuvo padre, está padrísimo. Y conociendo a la chava de la UPAEP, una doctora en agroecología, me dice, es que solo vemos dos mujeres. Y cuando invitamos a unos eventos de agroecología y de agronomía y tal, siempre son los hombres y los rudos y los fuertes. Y las mujeres, cuando somos las que estamos organizando muchas cosas. Entonces, ahorita, por ejemplo, tuve la oportunidad de estar en la feria presentando mis gallineros en mini, las granjitas con bambú, cómo poder tener la granja de tus sueños en chiquito, porque empiezas desde chiquito, empiezas creando, empiezas pintando, empiezas iluminando, dibujando como te gustaría. Y cuando les decía eso a los niños, de volteen, esta granja que está aquí puede ser eso que está allá. Entonces nada más señalaba y eran unas vacas impresionantes, unos toros, unos aves de todo tipo, pavos reales. Entonces es, tú puedes. El poder es un valor de los más importantes. El saber que puedes, pero saber que quieres, pero saber cómo lo vas a lograr, son otros tipos de valores que necesitamos reforzar a que no estés de no puedes cantar. Sí. No puedes bailar. No. Entonces, cuando te van mermando tanto, tienes que irte quitando todas esas capas y todas esas nos que nos van imponiendo, no solo nuestros padres, que a veces ellos porque no saben, pero maestros, mismos compañeros que se burlan de ti.
0: Sí.
9: Y que entonces
0: te
9: hacen sentir menos.
0: Que te sientes, sí, claro.
9: Y entonces, ¿pero por qué estás en sentir menos? Pues porque quizá ellos en su autoestima quieren nada más moler porque saben que tienes mucha luz o porque saben que puedes hacerlo diferente. Y al no atreverse, prefieren ridiculizar al que sí se atreve que al que no.
0: Fíjense, noto aquí en el comportamiento ya de Heidi, no de su mamá. El vínculo, por supuesto, y ahorita fue uno de los valores que trae por aquí escritos Heidi. El vínculo, por ejemplo, que se establece con una comunidad como en la que participó tu mamá, el vínculo que tú estás estableciendo, por ejemplo, hablando con los niños, de tratar de ayudarles a cambiar el chip. Digo, hay chiquillos que toman leche, pero no saben si se la da la vaca o la da...
9: La caja.
0: Un águila, ¿no?
9: Ajá.
0: O sea, no saben. Pero cuando los vinculas de esa manera, cambia la percepción de la persona y los valores, amigos y amigas, sí, por supuesto que tienen mucho que ver con la percepción de vida de cada quien, como comenté al principio, en la manera en que te formaste o te creaste, dónde naciste, dónde estudiaste, etcétera, etcétera, y vinculados con la psicología del ser, por supuesto que sí lo es. Pero también vamos aprendiendo ciertos valores en la vida que pueden ser fundamentales para nosotros, ¿no? Nos vamos yendo a nuestra última pausa, mi querido Martín, por favor, y regresamos. No se vayan, amigos.
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0: Amigos y amigas, ya estamos aquí de regreso y nos vamos a ir enfilando al cierre del programa. Pero primero, quiero halagar a Heidi, porque primero, hablando de valentía, tuvo el valor de todavía llegar, a pesar de estar tarde. Tuvo el valor de enfrentar el diluvio por ahí en lo que tenía que hacer, pero llegó. Y otro valor fundamental es el compromiso, amigos. El compromiso que les decía al principio, es muy importante el compromiso cuando lo hacemos. Tenemos la gran oportunidad, la gran facilidad, diría yo, mejor dicho, de comunicarnos vía teléfono, mandar un mensaje, etcétera. Pero también ese compromiso nos ayuda a ir creando confianza. Confianza, amigos. Y como una buena comunicación y asertiva, oportuna de tu parte, pues yo me arranqué aquí en el programa sin haber traído hoy nada aquí en la mano. Pero fíjense, amigos, de qué importancia es los valores. Si Heidi fuera una persona irresponsable, pues tal vez ni habla, ni dice, ni llega, por supuesto, tampoco. Pero ¿cuántos de nosotros, aun a pesar del obstáculo que se nos presenta, somos capaces de hablar y de llegar todavía, ¿no? Y hablando de lo de la carpintería que nos mencionaba Heidi, pues también un valor importante que encuentro en ella, que dijo, ¿cómo iba yo a formar una empresa igual a la que yo, donde yo aprendí para hacerse la competencia? Amigos y amigas, eso se llama integridad. Y debo decir claramente que conozco muy pocas personas íntegras. Yo me considero uno de ellos. Y sé que he sido criticado. Alguna vez un jefe que tuve, un director de una empresa, me dijo, es que eres demasiado honesto. Y le dije, o se es o no se es honesto. Y creo que alguna vez ya se los comenté. De mis abuelos y de mis padres aprendí las 5 H's que todo hombre debe de tener. La H de humildad, la H de honestidad, la H de honradez, la H de honorabilidad, y la quinta también es con H, y es una condición para que las primeras 4 se den: huevos, es decir, valor, para que seas un hombre íntegro, hombre, honorable, honesto, honrado, humilde, si se requiere. Pero son valores, amigos y amigas, que vamos aprendiendo con los padres, con los maestros y con los demás. Y eso va creando, por supuesto, pues una empresa como la que hizo también Heidi, altamente productiva. ¿Que existía competencia en el mercado? Por supuesto que siempre existe competencia, amigos y amigas. ¿Pero te echaste para abajo porque hubiera competencia?
9: Para nada.
0: ¿Qué te mantuvo?
9: Me mantuvo las ganas. Me mantuvo el... mis propios trabajadores que también decidieron salirse conmigo, ¿no? Me mantuvo el que más personas así como Eric o edificios me pedían cosas que tal vez yo no había hecho, pero investigar, aprender, la parte creativa me mantuvo ahí, y además también la parte económica. El dinero es un valor y hay que darle su importancia porque pues hay que vivir, ¿no? Y, sí, y depende también cómo te guste vivir. Y también saber hasta cuánto es suficiente para ti. Este también es un valor importante porque te puedes volver avaro, te puedes volver acumulador. Y esta parte de poder ser generoso con lo que sabes o con lo que eres y con donde estás es importante. Y también hay personas que son bien abusivas. Entonces, cuando yo llego a una empresa, obviamente me ven como una mujer responsable, directora de un proyecto. Los mismos... a lo mejor de obra, no sé, los residentes, pues te saltan y contratan a tus trabajadores. Y lo peor de todo es que tus trabajadores caen en el juego de estas personas y se les hace fácil decir, va, voy con todo, y al final no les pagan los finiquitos. O sea, cosas que dices, qué poca abuela. Porque están abusando también de estos trabajadores y de mí, ¿no? Porque al final, pues yo llevé a esos trabajadores y yo era la responsable de ellos. Entonces, cuando me habla mi trabajador, es que Heidi, no me quieren pagar el finiquito, ayúdame, por favor. Claro que los ayudo. Pero les digo, pues fuiste muy burro por creer en alguien que si me lo está haciendo a mí, te lo va a hacer a ti.
0: Sí, claro.
9: Y entonces les quitan máquinas, les quitan cosas y no les pagan porque les faltó un rayoncito, ¿no? Mínimo, cuando se justifican por una tontera para no pagar. Entonces... lo que estabas hablando de la honradez y de todas las H's, creo que mi papá las tuvo y por eso soy así. Mi papá fue un hombre íntegro en todos los sentidos de sus palabras. Cuando murió, él trabajó en el CAPSE muchísimos, casi más de 50 años. Se jubiló y lo volvieron a contratar porque era el supervisor de obra donde era el maestro de arquitectos que iban entrando al CAPSI. Y donde iban integrando toda esta información para que él pudiera hacer una excelente estimación, donde les decía, a ver, ya trabajaste, por favor, páguenle. Donde no recibió el diezmo mentado que tanto pidieron. O sea, los mismos directores le decían, ojalá hubiera gente más honrada como tu papá. Entonces, él pagó facturas por nosotros en muchas generaciones.
0: Fíjense, amigos, recordarán que al principio del programa mencionaba la importancia de los valores individuales, pero también la importancia de los valores familiares. Y uno de los que dije fue el ejemplo. Y en este caso, hablando de Heidi y su familia de Heidi, su papá, claro que fue un ejemplo a seguir. Y por supuesto que lo volvieron a contratar precisamente por la honradez, por la honestidad del hombre, porque hoy en día, la verdad, no hay, es muy complicado.
9: Gracias a mi papá, tengo el proyecto que tengo en Creando en Verde, porque don Porfirio acá, que es el que me renta de mi espacio, fue de los, cuando salió de Ingeniería Civil, mi papá lo contrata, bueno, el CAP se lo contrata, y mi papá le supervisó la obra. Y dice, Heidi, ¿qué personaje tu papá? Me dice, no me recibió ni una pluma. Lo máximo es que nos comíamos una latita de sardinas para revisar la obra. Entonces, siempre en mi casa, en Día de Muertos, hay una lata de sardinas por honor a mi papá. Pero en ese honor de decir, qué increíble que con una lata de sardinas pudiste llegar a tantas escuelas, en tantos municipios de Puebla, con tantos directores y directoras confiando en que su escuela iba a estar increíble y no se les iba a caer el techo. Con niños felices corriendo en patios de juego, seguros, con todo lo que los directores les pedían. Entonces, cuando Raíz escucha que eso es otro valor importantísimo y que puedas entender las necesidades reales y aplicar todos esos recursos, tanto económicos como de confiarte un espacio educativo, y lo haces y lo ejecutas bien y no escatimas en una sola varilla y lo haces con todas las de la ley, hombre, esa es una riqueza que los mexicanos deberíamos de tener. Ahorita hice algo padrísimo en la feria. Puse un letrerito que decía, toma tu huevo y deposita 5 pesos por huevo en esta bolsita. Se llamaba confianza absoluta. Las personas estaban felices de que los mexicanos pudiéramos confiar en los mexicanos. Se me acabaron los huevos en 10 minutos, rapidísimo. Tenía que seguir sacando cajas. La verdad, ya fue el último día y no llevé tanto huevo, que hubiera llevado más cajas, ¿verdad? Pero fue padrísimo ver cómo a la gente le gusta que confíen en ellos. Y que esta bolsita se llenaba. Me decían, es que pareces coreana, ¿por qué estás haciendo eso? Y yo, porque quiero que la gente sepa que su dinero va a llegar al productor y que sus huevos, porque vende huevo, su huevo llega a su casa. Y se llevaban un huevo, 2 huevos, 50 huevos. El chiste era hacer ese proceso. Y me encantó, y a las personas que estuvieron ahí les gustó mucho, y creo que es empezar.
0: Hay que seguir sembrando, Heidi. ¿Qué mensaje darías antes de que nos vayamos? Nos quedan un par de minutos más.
9: El único que quiero dar es la parte de la generosidad y la gratitud. Cuando somos generosos con lo que se nos ha brindado, tanto a veces es porque también somos afortunados en vivir en familias a lo mejor privilegiadas o no, porque también esas dizque privilegiadas tienen muchos más temas que resolver, que no sabes si son más privilegiadas o no. Pero cuando agradeces todo eso que tus padres han hecho, tus maestros, tú, por ejemplo, que hoy estás invitándome a tu programa, o eres el coach de vida, que te das el tiempo para poderte acercar con alguien, para decir, no estás sola, vas con todo, tú puedes. Esa reciprocidad es importante para mí. Y el ser generosos y ser agradecidos, el no tener miedo de decir, no puedo, ayúdenme, ¿cómo se hace? Eso es otro valor. No sentirnos con la soberbia de saberlo todo, sino poder entrar en ti y decir, me siento muy mal porque no sé cómo resolverlo. Pero está todos estos valores, ¿cómo los integro para poder resolver algún tema? Y estos valores y a lo mejor otros, ¿no? Y que ni conocemos. Entonces es darnos permiso a conocer los valores que existen en el mundo, a darnos permiso a conversar con más personas? Porque no sabemos quién va a ser nuestro maestro. No tiene que ser el maestro de corbata elegante. Sí, claro. Puede ser nuestro maestro de las chanclas de la esquina.
0: Campesino, claro.
9: Obvio, esos son, han sido mis maestros principales ahora. Los niños. Pero cuando tú compartes esos saberes y esos sabores... Estuve repartiendo aguacate criollo en la feria con tacos, con tortilla de maíz, con sal. ¿Por qué? Porque ya todo el mundo está con el aguacate hash, precioso, perfecto. Entonces, se nos olvida. Digo, que está delicioso, a mí también me gusta. Sí, obvio, claro. No estoy en contra de nada, al contrario.
0: Criollo hasta con cáscara se lo come uno.
9: Obvio, y nos lo comemos con cáscara. Y haciéndoles sí. Huevos revueltos a la mexicana. ¿Por qué en una feria de Puebla solamente va a haber hamburguesas y cabrito? Claro. Debe haber huevito revuelto con jitomate, cebolla y chile. Porque son nuestros principios. Estaba en la granja. Era mi parte de agroecología. Entonces tenía que darle honor a lo que yo hago, a lo que yo siembro, a lo que siembra mi gente, a donde estoy llegando, me están llegando aguacatazos en la cabeza. ¿Cómo no voy a compartir el aguacate criollo?
0: Pues amigos y amigas, yo deseo que hayan disfrutado el programa así como nosotros. Lógicamente extiendo nuevamente la invitación para que Heidi esté por acá con nosotros.
9: Llegaré temprano.
0: Perdón, ella elegirá el día en junio seguramente, y para que sigamos charlando con ella. Y yo les dejo, amigos y amigas, también un mensaje. La verdad es que tenemos que vivir en base a nuestros particulares valores, sí.
9: Principios.
0: Tengo el gusto de decir, así como Heidi habló con mucho cariño y mucho gusto de sus padres, también les comparto que yo tuve ese tipo de abuelos y ese tipo de padres. Mi abuelo trabajó para la reforma agraria y sí le tocó la época de repartir la tierra para quien la trabajaba. Y por haber hecho eso y haber tocado un latifundio muy grande hace muchos años, pues lo terminaron matando.
9: Ay, no.
0: Lo terminaron matando. Pero mi abuelo tenía su oficina aquí en Puebla, estaba 15 días fuera, 15 días acá. Terminaba de la oficina aquí a las 3 de la tarde, iba a su casa, comía y se iba a su peluquería. Escúchenlo bien, a cortarle el cabello a la gente. No robaba.
9: Ah.
0: No robaba. Así es que, pues, de alguna manera hay cosas que sí nos distinguen, amigos y amigas, sí. Y yo, personalmente, con mis hijos, siempre he tratado de inculcarles esos valores fundamentales. No robes, no tomes lo que no es tuyo, sé honesto contigo mismo. Amigos y amigas, nos vamos hasta la próxima, hasta el próximo miércoles. Gracias, Melanie, por estar aquí en las cámaras.
9: Gracias.
0: Mi querido Martín, gracias por estar en los controles.
9: Gracias.
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1: Un automóvil quedó atrapado por la lluvia en Finza con sentido a Santo Toruma hacia San Lorenzo. Se recomienda extremar precauciones al circular por la zona. Muy buenas tardes, esta es la información más importante generada hasta este momento. Se registra caída de granizo la tarde de este martes en San Andrés Cholula. Autoridades recomiendan extremar precauciones ante las condiciones climatológicas. Estudiantes del Complejo Regional Centro de la UAP obtuvieron el segundo lugar en la categoría de robot limpiador acuático del Torneo Mexicano de Robótica 2026, con un prototipo automático diseñado para retirar salzago de las playas. La presidenta municipal de San Andrés Cholula, Lupita Cuautle Torres, encabezó el inicio de la pavimentación de la calle Reforma Norte y vialidades adyacentes en la Junta Auxiliar de Santa María Tonantzintla. Se registra un accidente con daños materiales sobre la lateral de la autopista México-Puebla, con sentido a Puebla, casi en la entrada en la avenida de Tlaxcala, frente a Gas Uribe. Se recomienda circular con precaución. El clima en estos momentos es de 22 grados. Hasta aquí la información. Le invito a que no se despegue de 5 Radio, comunicación efectiva. En la consola Martín Tapia, en el radar, le informó Mariana Meneses. Muy buenas tardes.
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2: Amigos, muy buenas tardes, tengan todos ustedes, amigos de siempre. Roberto Hurtado les da la más cordial bienvenida a este su programa Hombro con Hombro. No le cambien, no le cambien, porque este tema va a estar muy importante. ¿Usted ha oído hablar del bruxismo? ¿Sabe de qué es el bruxismo? Este es el tema de esta tarde, y para esto nos acompaña un especialista, pero quiero saludar primero a Tete Vaquero.
3: Claro. ¿Cómo estás, Tete? Bien, luego, ¿por qué me chiqueo? Amigos, muy buenas tardes. Es un gusto estar con ustedes en esta tarde. Y lo principal es que usted esté del otro lado del micrófono. De verdad, tráigase papel y lápiz para que usted saque todas sus dudas, además de este problema que es el bruxismo, que de pronto no sabes ni de por cómo de pronto aparece, de pronto se te aflojan los dientes, de pronto pierdes esmalte, de pronto amaneces con dolor de oído, dolor de cabeza, te tensas hasta el cuello. O sea, es un padecimiento que realmente necesita atención. No todos podemos o queremos poner atención a nuestros cuerpos, pero en realidad es muy muy importante. Y como bien dijo el jecho querido, está la doctora Erika Huerta, que nos va a hablar acerca del bruxismo. Doctora, muy buenas tardes.
4: Muy buenas tardes, Roberto, Tete. Gracias por la invitación. Es un placer compartir con ustedes temas de interés. Y bueno, como ya lo comentaron, el bruxismo, pues, es un tema de salud pública que hoy en día se presenta con más frecuencia tanto en adolescentes como en adultos, y también pues se va a presentar en niños. Sin embargo, bueno, cabe mencionar que el bruxismo no siempre es una entidad patológica. En algunas ocasiones puede ser funcional.
2: Pero quiero comentarles algo antes de que sigamos con ese tema. Le pedí por favor a la doctora que nos hiciera el favor de dar gratis, 3 evaluaciones. Porque mire, el bruxismo es una afección cuando una persona rechina, aprieta o cruje los dientes de forma obviamente involuntaria, y esto puede ocurrir, cosa curiosa, mientras uno esté despierto o también dormido. 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Entonces, pues, como dije, papel y lápiz, un cafecito, porque agua de Jamaica.
3: Un cafecito, porque igual, y hace bochorno, ¿verdad? También, claro. Si usted es calurosa.
2: Entonces, ir viendo ese tema. Y yo te pregunto, doctora, ¿qué tipos de bruxismo existen?
4: Nosotros vamos a clasificar el bruxismo de 2 maneras. Uno, si es diurno o nocturno, o de vigilia y sueño, y otra clasificación es si es funcional o parafuncional.
3: ¿Qué quieres decir con esto?
4: Bien, el bruxismo funcional y parafuncional se va a dar cuando en el bruxismo parafuncional no tiene un propósito funcional, como su nombre lo dice. Uh-huh. Pero sí va a causar estragos en la dentición. Y el funcional se va a dar, por ejemplo, cuando los pacientes de pediatría aprietan o rechinan los dientes, va a ser un sistema de compensación, en donde cuando el pequeñito empieza a desarrollar sus músculos masticadores, el cuerpo intenta compensar la oclusión, y entonces los dientes superiores e inferiores empiezan a hacer movimientos para ir adaptándose y ajustándose. Ese es un bruxismo funcional y no requiere de tratamiento. A veces el paciente llega con nosotros y nos dice: es que mi niño aprieta o rechina los dientes. O las abuelitas decían antes: es que tiene parásitos.
3: Lombrices.
4: Entonces hoy se sabe que no es así, ¿no? Es un proceso fisiológico. También se va a dar funcional cuando el paciente le dejaron a lo mejor alguna restauración alta. Fueron al dentista, le rehabilitaron con una corona, con una resina, y quedó un poquito alta la resina, y entonces el paciente empieza a generar un movimiento de compensación. En este caso, bueno, se hace el ajuste para evitar este movimiento. En otro caso también, cuando faltan órganos dentarios, se va modificando la oclusión y nuevamente vuelve a hacer un proceso de compensación.
3: Uh-huh. O sea que una corona es como una rehabilitación.
4: Dentro de los tratamientos de rehabilitación, bueno, se encuentran la restauración de los órganos dentarios que están fracturados, cariados o faltantes. Ese es el proceso de rehabilitación y una corona es parte de estos procedimientos que se realizan para rehabilitar al paciente.
3: Ok, ¿qué me ibas a preguntar?
2: Bueno, fíjense que algo, bueno, lo digo porque a mí me pasó cuando fui a visitar a la doctora Erika Huerta, me dijo que yo padecía bruxismo. Yo le dije, bueno, ¿pero por qué? Y bueno, y haciendo un estudio de lo que vengo haciendo, pues el estrés, la ansiedad, muchas veces la tensión y a veces hasta la frustración diaria hace que nosotros involuntariamente apretemos los dientes. ¿Eso qué pasa? Pues apretamos los dientes y tiene una consecuencia. ¿Qué pasa cuando nosotros por estrés apretamos los dientes? ¿Qué le pasa a nuestro diente? ¿Qué le pasa a la encía?
4: Bueno, nosotros podemos empezar a tener microfracturas o fracturas complejas. Podemos empezar a tener desgastes considerables que pueden hacer que el diente esté
3: chiquito.
4: También podemos empezar a tener problemas de hipersensibilidad debido a este desgaste y a estas microfracturas. Problemas de hipersensibilidad con lo frío, con lo caliente. La encía empieza a migrar hacia la parte superior o inferior, dependiendo de la zona donde se encuentre la lesión. Y también podemos empezar a tener dolores en el cuello, en la cabeza, en los hombros, en la articulación temporomandibular, que es la que se encarga de abrir y cerrar la boca.
2: Uh-huh. ¿El bruxismo se hereda? ¿Es hereditario?
4: Puede ser hereditario.
3: ¿Pero por qué puede ser hereditario si es por estrés y eso? ¿Cómo te heredan los papás?
4: No necesariamente se da solamente por estrés. El bruxismo puede ser multifactorial. Sí, sin duda, el estrés es un factor importante, pero también podemos tener algunos otros factores predisponentes para que se desarrolle el bruxismo, desde el consumo de algunos medicamentos, también podemos tener consumo de drogas, también...
2: Si veía el café, el alcohol, el tabaco, todo eso...
4: Claro.
2: Son factores para que uno pueda tener bruxismo. Y algo que me llamó también mucho la atención es los antidepresivos. ¿Cómo nos pueden afectar los anticonvulsionantes o medicamentos para el déficit de atención?
4: Sí, es correcto. Bueno, cuando también el paciente tiene algún problema de que bajan sus niveles de serotonina o dopamina, se puede generar un problema de bruxismo. Aparte, pues problemas de ansiedad o alteraciones en el ciclo del sueño. En este caso, por ejemplo, cuando los pacientes padecen insomnio o tienen alguna modificación en sus ciclos circadianos, pacientes, por ejemplo, que trabajan en horarios nocturnos y no cumplen sus ciclos de sueño, también pueden presentar problemas de bruxismo cuando roncan o cuando tienen reflujo. Ese también es un factor bien, bien importante.
3: No me digas.
4: Y que es asociado a los problemas de bruxismo, enfermedades neurológicas, también trastornos en la conducta alimentaria, como es la bulimia, también es un factor.
3: De tanto vómito, ¿no?
4: Exactamente. Es también un factor predisponente. También los pacientes que operan equipo pesado, maquinaria pesada, también son pacientes que a los que se asocian los problemas de bruxismo.
3: Porque aprietan la mandíbula para querer cargar.
4: Es correcto, sí.
3: Oye, y para que el público sepa, dices que deficiencia de serotonina y dopamina. ¿La serotonina en qué ayuda?
4: Bueno, la serotonina nos va a ayudar a tener estados de cuando nos sentimos más contentos, cuando nos sentimos más relajados, nos va a ayudar a tener mejores ciclos de sueño también.
3: Ok, uh-huh. ¿Y la dopamina?
4: Bueno, nos va a ayudar a sentir bienestar. Estas sustancias, pues cuando nosotros estamos en estados de estrés excesivo o también cuando tenemos ciclos de ansiedad, pues van a disminuir, se van a ver disminuidos.
3: Todas estas serotonina, dopamina las produce el cerebro, amigos. Entonces, eso es a lo que la doctora se refiere, que bajan con diferentes estados de ánimo o diferentes acciones, ¿no?, que están ocurriendo en nuestra vida. Para que usted esté enterado, cuando el doctor le diga es que tienes deficiencia de serotonina o dopamina, tú ya más o menos sepas de lo que están hablando.
2: No, y es increíble porque yo pienso cuando se tienen pesadillas, cuando hay ronquidos, obviamente, las pesadillas nos ponen tensos, ¿no? ¿Qué hacemos? Entonces apretamos los dientes y cuando hacemos algún esfuerzo, obviamente también podemos apretar los dientes, y en eso pues nos va a dañar, porque se nos pueden fracturar una muela o algo, y podemos tener muchos problemas.
3: Oye, ¿y en la apnea del sueño, doctora, cómo es?
4: Bueno, el paciente cuando tiene apnea del sueño o ronca, pues también se va a presentar el bruxismo, porque se hacen movimientos en los músculos masticadores. Entonces, de igual manera, va a empezarse a generar un apretamiento, rechinamiento de los dientes de manera involuntaria.
2: Los síntomas, o sea, aparte de la rigidez en la mandíbula al despertar, ¿qué otro síntoma podemos tener? 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A lo mejor necesitan una profilaxis, necesitan algún acercarse al dentista, porque algún día platicábamos, lo que más descuidamos es lo que nos transporta y lo que nos alimenta. Descuidamos como seres humanos, descuidamos nuestros pies y descuidamos nuestros dientes. Créanme que es momento, de cualquier edad que usted tenga, de acercarse a un especialista, porque los dientes son tan necesarios para alimentarnos como los pies para transportar.
3: Aparte, sí, aunque todo mundo diga, ay, es el médico que más terror nos causa, ¿no? El dentista. Sí. Pero ahora sí que es un mal necesario, porque es de verdad.
2: Que yo, bueno, mis hijos, mi esposa van con la doctora Huerta, y créanme, no es comercial, ¿eh? Pero, no es comercial, pero da confianza.
3: ¿Y no te duele?
2: Pues la inyección sí, pero vaya, sí, no vaya, no les voy a mentir, obviamente si nos van a anestesiar, sí hay ese estrés.

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7: Regresamos con este interesante tema. Quiero recordarles los teléfonos 2227-076861. 22-27-07-68-61 y automáticamente va a participar en la rifa de una carga telefónica y también la doctora nos va a hacer favor de obsequiarnos tres evaluaciones. Qué importante es, platicábamos, cuidarnos la boca en estos tiempos. Y tengo ya un mensaje que dice: hola, Roberto Hurtado, buenas tardes, me llamo Jorge Bolaños y me puedes mandar saludos, muchas felicidades por su programa. Claro que sí, Jorge Bolaños, te mandamos saludos y apreciamos mucho que nos estés sintonizando. Y ya está anotada para la rifa de la carga, y lo vamos a anotar también para la rifa de estos servicios dentales, que vale la pena, porque no nada más es el bruxismo, ¿no? También platicamos con la doctora de que puede ser una... Tú eres la experta, coméntanos en qué más tenemos que tener cuidado nosotros como personas.
8: Bueno, en cuanto al área dental, pues es importante rehabilitar las piezas faltantes, por ejemplo, para que no se produzcan estos procesos de compensación, el evaluar periódicamente al odontólogo, pues para evitar algún problema periodontal, que también es muy común y los pacientes no se percatan hasta que a lo mejor ya hay algún problema mayor.
9: ¿Qué es ese
8: problema periodontal? Es muy común que el paciente a veces diga: es que tengo sensibles las encías.
9: Ajá.
8: Y en realidad no es sensibilidad de las encías, es sangrado en las encías por un problema de gingivitis. Los problemas periodontales inician de esa manera: se empieza a inflamar la encía, empieza a sangrar, y bueno, eso nos está indicando que hay un problema.
9: Ajá. ¿Que tiene problema de infección solo la inflamación?
8: Se empieza a generar la acumulación de placa dentobacteriana y esa plaquita dentobacteriana, cuando no es eliminada con una técnica de cepillado adecuada, se va calcificando y forma plaquitas de sarro. Cuando no se eliminan oportunamente con una limpieza periódica, se va migrando la encía y se va perdiendo el soporte de los dientes. Entonces eso empieza a generar una enfermedad periodontal, que es de los tejidos de soporte del diente. Uh-huh. Los dientes empiezan a aflojar, empiezan a perderse por movilidad.
9: Uh-huh. ¿Y se puede revertir?
8: Bueno, cuando ya hubo una pérdida considerable de hueso, no. Regularmente cuando el diente ya tiene una movilidad, nosotros le llamamos grado 3, que se mueve demasiado, ya no es posible fijar nuevamente el diente. Y se tiene que hacer una evaluación con un estudio radiográfico para que no sea progresiva y afecte los dientes contiguos. La periodontitis se puede dar aislada o localizada en alguna zona específica, claro.
9: Sí. Ok. Uh-huh. Y ahí se puede, después de la gingivitis, ¿viene qué? ¿Una infección?
8: La gingivitis, que es el sangrado y la inflamación por acumulación de bacterias en la periferia del diente y en los tejidos de soporte. Entonces, se empieza a generar por acumulación de sarro la pérdida de hueso y la pérdida de estructuras de soporte.
9: Uh-huh. Ajá. Así es. ¿Qué tal? ¿Y ante eso qué? ¿Tú ya no lo atiendes?
8: Bueno, ¿sí? Nosotros necesitamos en este caso hacer una interconsulta con un periodoncista. El periodoncista va a valorar si el paciente requiere desde una limpieza hasta un curetaje cerrado o un curetaje abierto, que son procedimientos más especializados para evitar que esta enfermedad progrese.
9: ¿Qué es un curetaje?
8: Cuando se limpia el sarro de la raíz del diente o de la proporción o la parte del diente que está siendo afectada
9: Oye, pero eso debe ser dolorosísimo,
8: ¿no? Es anestesia. Esos procedimientos regularmente se hacen bajo anestesia.
9: ¿Pero general o qué?
8: No, anestesia
9: local. Okay.
8: Sí, es correcto.
9: Ajá.
7: Muy bien. Sí. Pues regresamos a nuestro tema del bruxismo. ¿Cuáles son los síntomas más comunes que podemos enfrentar las personas que padecen bruxismo?
8: Claro. Los desgastes en los dientes es, yo creo que uno de los principales síntomas que podemos observar. Las fracturas dentales son muy comunes también, los dientes agrietados, la hipersensibilidad al frío, al calor, la movilidad dental en algunos casos también, y en casos ya muy avanzados también vamos a encontrar que hay modificación en la forma de la cara, porque se va reduciendo el tamaño del diente y se pierde algo que se llama dimensión vertical. Entonces, el paciente empieza a tomar una forma como cuadrada, más así, como más chaparrita, ¿no? En la porción inferior. También con el apretamiento y rechinamiento de los dientes, como se generan contracturas en el músculo se va a hipertrofiar. Así como cuando hacemos ejercicio se van hipertrofiando los músculos, cambia la forma de la cara, porque el músculo se hipertrofia también.
7: El dolor facial y de cuello también es...
8: Claro, también el dolor facial, de cuello, de hombros, o puede haber incluso adormecimiento en las manos o en los brazos a causa del bruxismo. Se contracturan todos los músculos masticatorios y pues eso da como resultado dolor. Dolor.
9: Sí, dolor en el cuello, todo el esternocleidomastoideo, ¿verdad?
8: Es correcto, el músculo masetero, el temporal, los pterigoideos.
9: Incluso el óptico, ¿no? También te puede llorar el ojo, ¿no?
8: Puede haber también algún tic que se empiece a generar.
7: Yo tengo otro mensaje, dice, hola, buenas tardes, soy la señora Maribel Pérez Sánchez. Y bueno, nos da su teléfono y le gustaría una consulta, saludos al panel. Dice, ¿el bruxismo afecta la mandíbula ósea? Y la quejada, y si nos pregunta, bueno, más bien le pregunta a la doctora si se puede deformar.
8: Bueno, nosotros vamos a tener una oclusión normal cuando los dientes tienen...
7: ¿Qué es la oclusión, perdón, doctora?
8: Cuando embonan los dientes superiores con los dientes inferiores. Esa es la oclusión.
7: Un cerrado perfecto.
8: Exacto. Entonces, cuando empieza a haber bruxismo, empieza a haber desgaste en los dientes superiores, en los dientes inferiores, y como le comentaba, empieza a haber disminución de la dimensión vertical y eso va a generar una afectación en la articulación temporomandibular, que es la encargada de abrir y cerrar la boca. Entonces, es eso lo que pudiera generarle esa deformación, me imagino que es a lo que se refiere.
7: Tengo ya otro mensaje, dice, hola, buenas tardes, saludos al panel. Pregunto, ¿qué pasa si el cerro ya es demasiado en una persona adulta? ¿Se pueden salvar los dientes? Esto nos pregunta Israel Sánchez.
8: Bueno, nosotros tenemos que considerar distintos criterios de evaluación. Por ejemplo, el grado de movilidad que tiene el diente. Si tenemos un grado 1, que es cuando apenas el diente se empieza a percibir esa movilidad, si se puede salvar, se hacen limpieza dentales, se le enseña al paciente una adecuada técnica de cepillado. En una segunda instancia, por ejemplo, que es una movilidad grado 2, es cuando ya el diente se empieza a mover un poquito más hacia adelante, hacia atrás, ya hay un poquito más de exposición de la raíz del diente, ya la raíz empieza a ver más sangrado, más inflamación, y se empiezan a generar algo que se llaman bolsas periodontales, que son sacos de bacterias alrededor de los dientes, que incluso si se presionan un poquito, pues hay secreciones purulentas. En este caso, pues también nos auxiliamos con antibióticos y pues a lo mejor ya no se requiere solo una limpieza, sino a lo mejor un curetaje, pero todavía existe la posibilidad de salvar estas piezas. Cuando ya el sarro abarca 2/3 de la raíz o ya la movilidad es muy severa, en este caso ya no es posible salvar el diente. Y se recomienda en estos casos valorar cuántas piezas están afectadas, porque si nosotros dejamos que siga progresando, no solamente vamos a perder el diente, vamos a perder el hueso que en algún momento nos va a ayudar a soportar una prótesis. Entonces, a veces el paciente nos dice, bueno, ¿y si me espero a que se me caiga solo? Bueno, eso es lo peor tal vez, porque si dejamos a que el diente se caiga por sí solo, lo que vamos a generar es que se pierda completamente el hueso. Y entonces cuando el paciente va y dice, bueno, ¿me pueden hacer una prótesis total?
7: ¿Hay?
8: No hay de dónde sujetar la prótesis.
7: Sí,
8: por eso, tener una atención oportuna.
7: Pero tengo otro comentario. Dice, la pregunta es, ¿qué tan recomendable es ir a los servicios médico-dentales del IMSS? Yo creo que, pues, dan un buen servicio, ¿no? Pero
8: claro,
7: aquí lo importante es no descuidarnos. Yo creo que parte de la limpieza y saber cepillarnos es ir evitando el sarro. Pero me pregunta otra cosa. Pregunta, si los dientes están chuecos, pero no tengo la suficiente economía para arreglarlos, ¿con hacer una limpieza y tapar muelas es suficiente?
8: Bien, se pueden tapar las piezas, obturar las piezas y hacer una limpieza, y sin duda esto va a sumar a que se preserven los dientes durante mucho más tiempo. Sin embargo, cuando hay una alineación incorrecta, los dientes van a empezar a tener desgastes en donde no los deben de tener. Entonces, puede empezar, cuando hay apiñamiento o los dientes están muy chuecos, se empiezan a generar también bolsas periodontales, se acumula más el sarro en algunas zonas. Hay que visitar más periódicamente al odontólogo, pues para evitar que a causa de estos dientes chuequitos, pues se vayan generando más problemas.
9: Cuando tú hablas de limpieza, ¿te refieres a la limpieza profesional?
8: Es correcto, a una profilaxis dental.
9: Dental. ¿Y cómo, con qué la hacen?
8: Bueno, nosotros utilizamos un aparato ultrasónico que hace movimientos ultrasónicos que van generando el desprendimiento de las plaquitas de sarro que se forman. Después se hace un pulido del diente para dejar la superficie lisa y no sea propensa a alojar tan rápido nuevamente capitas de placa.
9: Oye, ¿y en ese pulido de diente no se disminuye el esmalte o algo?
8: El pulido del diente se hace con un cepillo de profilaxis y pasta profiláctica. Es una pasta ligeramente más abrasiva que las pastas comerciales, pero no es invasiva. Solamente se va a hacer en una ocasión para dejar el dientecito limpio.
7: Tengo otro mensaje. Buenas tardes, excelente tema. A veces no sabemos cómo se llaman algunas enfermedades y con nosotros, con hombro aprenden. Qué bueno, pues son por nuestros invitados. Y en esta oportunidad tenemos a la doctora Erika Huerta León. Pues vamos a un corte comercial y regresamos. No le cambie, estamos en Hombro con Hombro y es la voz que ayuda.
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7: Amigos, regresamos con este interesante tema y ya tengo más mensajes. Dice, hola, buenas tardes, saludos al panel, muy buen tema. Ya le estamos anotando, eso nos dice Gertrudis Quijada. Dice otro tema, otro mensaje, nos dice, los niños y las niñas tenemos que cuidar sus tratamientos porque algunos padecen de las muelas de juicio. Eso nos dice José Juan Castillo, mexicano. O sea que vamos ahorita, le vamos a preguntar a la doctora sobre esto de las muelas del juicio. Buenas tardes, pregunta, ¿algunos alimentos pueden afectar a los que padecen bruxismo? Saludos al panel. Esto nos dice Gilberto Mendoza. Y tengo otro. Dice, mi hija tiene problemas ya que nació con los dientes muy amarillos. Su especialista dice que pueden ser varios factores. Pregunta, ¿qué pasta especial puede recomendar?
8: Bueno, regularmente las pastas dentales que son para blanquear los dientes se hacen a base de peróxido de hidrógeno o peróxido de carbamida. También vamos a tener pastas que tengan más abrasivos para poder pulir la superficie del diente. Sin embargo, las pastas que blanquean, que tienen algún sistema de blanqueamiento, van a generar un poco de hipersensibilidad, o los sistemas de blanqueamiento van a generar esta hipersensibilidad dental porque están hechos a base de peróxido de hidrógeno. Lo que es recomendable es esas pastitas que tienen como un granito más grueso y que van a pulir los dientes para quitar las pigmentaciones que se hayan generado con el tiempo por el consumo de algunos alimentos. Yo regularmente no recomiendo tanto un blanqueamiento dental si el paciente padece de problemas de hipersensibilidad, bruxismo o microfracturas en los dientes, porque eso va a acentuar más el problema.
9: Claro.
7: Teléfono. ¿A qué teléfono pueden llamarte si alguno de nuestros radioescuchas tienen una duda, doctora, por favor?
8: Bien, tenemos el 222-462-2033 o bien el 222-1027-981.
7: Si tiene alguna duda. Sí. Bueno, ahorita que me regreso con esta pregunta de nuestro amigo Israel Sánchez. Hay pastas. Yo estaba usando una pasta que tenía bicarbonato de sodio.
8: Bien.
7: Y es supuestamente una de las mejores. Bien. Pero puede ser que esa pasta, a la hora de aplicarse, lastime el esmalte.
8: No, el gránulo del bicarbonato no considero que sea tan abrasivo, pero además tiene una gran ventaja. El bicarbonato es un
9: noble.
8: Es alcalino. Y entonces recordemos que las bacterias se van a propagar más en ambientes ácidos. Entonces, si nosotros regulamos un poco el pH con un ambiente alcalino, pues va a ser mucho mejor todavía para contrarrestar algunos problemas.
9: Así es, por eso es recomendable. Bueno, a mí me decía mi abuelita siempre, como enjuague bucal en las noches cuando ya te vas a dormir, con agua bicarbonatada. O sea, haz tus buches de agua bicarbonatada y ya, y aún así, para decir bruxismo.
8: Sí, es correcto.
7: Bueno, Tere nos dice, la señora Tere nos dice, buenas tardes, serían tan amables de repetir los datos de la doctora. Gracias, de antemano. ¿Le molesta, doctora? Sí,
8: repito. Sí, el teléfono es 222-462-2033 y también tenemos el 222-102-7981.
9: ¿En cualquiera de los dos estás tú?
8: En cualquiera de los dos. Somos una clínica de especialidades odontológicas.
9: Ok, y ahí se comunican entre sí.
8: Ahí se pueden comunicar y ahí podemos agendarles una cita.
7: Bueno, y ahora los tratamientos. ¿Qué podemos hacer los que padecemos el bruxismo?
8: Bien, podemos utilizar una férula de descarga. Ese es uno de los principales tratamientos que nosotros recomendamos para el bruxismo. El bruxismo no se va a quitar con la férula de descarga. Es importante saber esto porque esto va a aminorar los síntomas como el dolor, el desgaste y las fracturas. Al colocar el guarda de descarga, nosotros vamos a evitar que los dientes contacten superiores con inferiores, y se van a relajar los músculos masticadores. También otro tratamiento que podemos hacer, pues, es quitar todas las interferencias que pudieran estar generando ese apretamiento por compensación.
9: ¿Cómo cuál?
8: Por ejemplo, cuando dejamos una restauración un poquito alta y el paciente dice, pues siento como que no chocan mis demás dientes. Entonces, pues es ajustar la oclusión. También podemos rehabilitar al paciente las piezas que le faltan para que no se den estos problemas de descompensación y el organismo intente compensar haciendo apretamiento, rechinamiento de los dientes. Y bueno, también aquí es importante también a lo mejor algunas técnicas de relajación, meditación, yoga, manejo de algún relajante muscular. En este caso, pues es evaluar al paciente qué tan contracturado están los músculos masticadores para pues mandarle algún relajante muscular, fisioterapia, terapia con frío, calor, y definitivamente pues también detectar cuál es el problema para a lo mejor hacer alguna interconsulta con otras especialidades.
9: O sea, psicológicas,
8: incluso a lo mejor el gastroenterólogo para corregir algún problema de reflujo o desórdenes alimentarios.
9: ¿O qué tal que también tienes lombrices?
8: ¿No? Pudiera ser, ¿no? También pudiera ser. Entonces, pues sí, es también hacer alguna interconsulta.
9: Una pregunta, en las férulas de descarga, siempre tienen que aplicarse ambas, ¿verdad? Tanto la de arriba como la de abajo, ser una nada más.
8: Una férula de descarga para bruxismo va a ser siempre en la parte superior y tiene que ser una férula rígida. Si nosotros nos dan una férula flexible, no sirve, incluso puede acentuar más el problema de bruxismo. Tiene que ser una férula hecha a la medida del paciente y articulada para que sea una férula que le ayude al paciente a tener esta función de relajar el músculo, de evitar estos contactos.
7: Eso iba rígida. ¿Por qué rígida? Se supone que si es más flexible, se podría acomodar en nuestros dientes.
8: No, aquí la rigidez nos va a permitir generar como una separación entre los dientes superiores y los inferiores.
9: Como que quedara ligeramente abierta la boca.
8: Exactamente,
9: ¿no?
8: Para poder relajar los músculos.
7: Tengo otro mensaje de Israel Sánchez. Dice, ¿cada qué tiempo se debe cambiar el cepillo dental en niños y adultos? ¿Y qué es mejor usar, agua de garrafón o agua del pozo para lavar los dientes?
8: Bueno, pues lo ideal es utilizar agua de garrafón, pues porque no sabemos tal vez el agua del grifo si tiene algún agente contaminante, ¿no? Y pudiésemos generar alguna infección en el estómago.
7: No, y vienen más, le llaman aguas pesadas, ¿no?
8: Claro.
7: Que puede tener
9: con más sales.
8: Sí. Y ¿qué otra pregunta? Disculpen.
7: ¿Y el cepillo dental?
8: Bueno, el cepillo dental, pues la teoría dice que cada 3 meses, pero a veces al mes, pues ya el cepillo
9: ya
8: no
9: abierto.
8: Tiene las cerdas pues en su lugar y pues a lo mejor ya no pudiera hacer una limpieza adecuada, ¿no?
7: Tal vez la marca, ¿no? Puede ser que la marca pueda...
9: Yo pienso que las cerdas, ¿no? O sea, deben ser rígidas, semirrígidas, blandas.
8: Bien,
9: deben...
8: lo ideal es que el cepillo sea de cerdas suaves. Cuando el paciente tiene algún problema periodontal, algún problema de las encías o fue sometido a algún procedimiento quirúrgico, se recomienda un cepillo dental de cerdas extra suaves. Pero regularmente cuando el paciente está en condiciones normales, lo ideal es que el cepillo sea un cepillo de cerdas suaves para que no lastime las encías, para que no lesione los tejidos blandos.
7: ¿Y la profilaxis cada qué tiempo se recomienda?
8: Cada 6 meses.
7: Cada seis meses.
8: Es conveniente que se haga una profilaxis dental.
7: Eso es importante, porque muchas veces lo dejamos pasar más tiempo, ¿no? Pero lo recomendable...
9: Aunque
7: es...
9: no te duela ningún diente, aunque...
8: Sí, pues es lo ideal, porque a veces, aunque nosotros nos cepillemos adecuadamente... pues entre los espacios entre diente y diente se empieza a generar esa acumulación de plaquita dentobacteriana que no es visible a la vista. Bueno, no es visible. Y entonces, al generarse esa plaquita dentobacteriana, pues se va calcificando, empieza a generar sarro, o incluso se empieza a generar por acumulación de esa, de esas bacterias entre los dientes caries interproximales. Entonces, al hacer una limpieza profesional, pues eliminamos todo ese sarro, esa plaquita que se encuentra en los espacios.
9: ¿Es que ustedes la hacen con ultrasonido?
8: Sí, es correcto.
9: Ajá. ¿Y la que hacen así como
8: manual?
9: Manual, con rayo láser o con el taladro.
8: Es eso, es lo que bueno, no se hace con la pieza de alta. La pieza de alta, que es lo que nosotros utilizamos para desgastar un diente, para limpiar una cavidad o una caries.
9: Con esa no se hace.
8: No, con esa no se hace una limpieza. Se hace con equipos de ultrasonido que hacen movimientos vibratorios. No lesionan el diente. Las puntas son intercambiables, son esterilizables y se conectan a un equipo que hace movimientos vibratorios y va desprendiendo el sarro de los dientes.
9: ¿Y no duele?
8: No debería, sin embargo, cuando hay mucho sarrito subgingival, pues sí pudiera generar un poco de incomodidad, pero pues en ese caso se tendría que anestesiar un poquito al paciente para que no sienta molestia.
7: Yo fui apenas y no lo duele.
9: ¿No duele, pero no te anestesiaron?
7: No.
9: ¿No? No, pero por ejemplo, yo que tengo mi nivel del dolor muy bajo, ahí sí, te diría y
8: sí, usted nos va comentando, por ejemplo, oye, es que si me incomodo un poquito, siento muy sensible, y bueno, pues se le anestesia al paciente. A veces la limpieza dental puede generar un poquito de sensibilidad cuando la estamos realizando, porque pues también se considera que a veces el paciente tiene un poquito expuestas las raíces y cuando hay exposición radicular, no está cubierta por esmalte, entonces ese dientecito no está protegido, es como si estuviera desnudo, y obviamente pasamos el escariador, se llama, o el equipo de ultrasonido, y entonces pues se genera esa hipersensibilidad. Entonces a veces sí tenemos que anestesiar al paciente para que no tenga tanta sensibilidad.
9: ¿Y después queda hipersensible, queda sensible?
8: Sí, en algunas ocasiones cuando se realiza la limpieza se hace se genera una hipersensibilidad. Se le recomienda al paciente una crema dental para dientes sensibles. Pero además, hoy se utilizan algunos barnices de flúor, fluorados, que se aplican en el paciente para proteger nuevamente al paciente. De hecho, también en el paciente bruxista que tiene problemas de hipersensibilidad, se recomienda el uso de un barniz de flúor. El barniz de flúor se aplica en todos los dientes y nos ayuda por lo menos a eliminar en un 90% esa sensibilidad a lo frío y a lo caliente.
7: Bueno, nos dicen que la señora Tere, si podía dar el nombre de la doctora y sus datos. ¿Podrías darles tu nombre, doctora?
9: Otra vez, por favor.
8: Mi nombre es Erika Huerta León y el número de contacto es 222-462-2033 y 222-102-7981.
7: Pues vamos a ir a un corte comercial y regresamos. Gracias, doctora. Este es Hombro con Hombro y es La Voz que Ayuda.
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7: Regresamos, sí, ya tengo mensajes. Dicen saludos al panel, gracias por el tema. Eso nos dice Lucía Quijada, gracias, ya lo notamos. Dice, hola, buenas tardes. Por favor, mandar mensaje para Denise y para María de Jesús Hernández Rosas. Y quisiera saber por qué mi hermana María del Carmen... Dice, ¿por qué mi hermana María del Carmen me odia tanto? ¿Y por qué me enfermo mucho? ¿Qué me pasa? Y ya quiero una consulta. Esto dice Jesús Hernández Rosas, sí. Bueno...
9: Es que tiene los dientes muy bonitos.
7: Sí, no. Bueno, mire, ¿qué le puedo decir? Llámenos, les voy a dar mi teléfono y la vamos a canalizar a otro lado. 22-23-43-42-23.
9: ¿O el de Vianey? Dale.
7: También el de Vianey. Y ahorita le damos el de la doctora Vianey, que es nuestra psicóloga de cabecera. Entonces, yo creo que si le va a ayudar. Bueno, seguimos con esto. Recomendaciones, ya casi se nos va el tiempo. ¿Y qué recomendaciones nos pudiera dar para pues evitar el bruxismo y los que ya lo padecemos, qué tenemos que hacer?
8: Bueno, acudir al odontólogo. Tener una evaluación especializada para determinar qué tipo de bruxismo está presentando. También ver si el bruxismo es funcional, parafuncional, para poderle dar un seguimiento adecuado, hacer alguna interconsulta con otra especialidad o bien hacer un guarda de descarga, como lo comentábamos, para eliminar o minimizar los síntomas del bruxismo.
7: Uh-huh. Es importante, mi esposa usa 1% y yo también, sí. Ya estoy...
9: Pero es blanda y rígida.
7: Sí, pero y vale la pena, miren, muchas veces es el estrés... Son nuestras actividades diarias, es hasta la frustración de que a veces no nos sale algo bien. O en su caso también, si van a hacer ejercicio, mi esposa va al gimnasio, entonces necesita una guarda por la fuerza que hacen, ¿no? A final de cuentas, es el ejercicio lo que nos hace inconscientemente apretar los dientes. Es algo, es una correcto. Reacción natural. ¿Y qué necesitamos? Pues ahí también es tener una protección bucal. ¿Qué otra cosa pudiera hacer, doctor?
8: Pues, aparte del protector bucal, pues tener una limpieza periódica, porque nosotros cuando hacemos una limpieza dental periódica podemos detectar problemas dentales en etapas tempranas, para evitar en un futuro perder órganos dentarios o tener que recurrir a tratamientos más invasivos.
9: ¿Limpieza dental periódica es la que referías? ¿Cada seis meses?
7: ¿Y a los niños, por ejemplo, igual?
8: Sí, a los niños nosotros, bueno, regularmente los vamos a ir canalizando de acuerdo a las características que tienen con un odontopediatra. Nosotros en la clínica contamos con una especialista, la doctora Patti, que es catedrática de la Benemérita Universidad Autónoma de Puebla, y ella nos colabora con los pacientes pediátricos. Es una excelente odontopediatra también.
9: Ah, ok. Uh-huh. Pero si dicen, yo quiero que me atienda la doctora Erika, ¿tú les harías la atención?
8: Bien, nosotros le podemos dar la atención primaria, pero si es un paciente pediátrico que requiere de una atención especial, pues sí es necesario que lo mandemos con la especialista en odontopediatría. También tenemos pues a los especialistas en otras áreas, como es la cirugía maxilofacial, también tenemos especialistas que realizan implantes dentales, las diferentes áreas de especialidad que se manejan en la odontología.
9: Ok.
7: Sí, eso es importante, porque muchas veces... Nuestros niños dicen, no van porque me duele, no voy porque el ruido de la
9: pulidora, de la, ¿cómo se llama?
8: Sí, de la pieza de alta.
9: De la,
8: sí, así es.
7: Entonces, dicen, no, ¿sabes qué? Es que me da miedo, y los vamos dejando como padres, con tal de que no lloren, con tal de que no hagan berrinche, pues, sí. Los vamos dejando, pero sí es importante ir cuidando a nuestros hijos. Tengo este mensaje y ya nos vamos con la rifa. ¿Qué significa el color que trae abajo la pasta dental? Y si uno come dulce, ¿qué tiempo debe pasar para cepillarse? Y me dice, fue un excelente, un programa muy completo. Felicidades, pues gracias a la doctora.
9: Yo creo que se refiere que después de comer dulce, ¿cuánto tiempo debe pasar para lavarse los dientes?
7: Rapidísimo, sí. Bueno.
8: Después de cepillarnos, pues después de comer, pues inmediatamente, lo más pronto que podamos, hay que cepillarnos los dientes para evitar que se acumule placa dentobacteriana, para empezar. Después de cepillarnos, inmediatamente se empieza a generar algo que se llama película adquirida.
9: ¿Película qué?
8: Adquirida, que es como una capita de pues una pastita que empieza a hacer que se adhiera más a algunas bacterias. Por eso es importante que nos cepillemos cada que comemos, ¿no? Porque inmediatamente después del cepillado se empieza a generar esta plaquita.
9: Y yo creo que al color de la pasta se refería, ves que hay unas pastas bicolores, que viene blanco y azul. Pienso, okay. que espero no equivocar.
8: Bien, bueno, las pastas van dependiendo, esto depende de la casa comercial, ¿no? Las pastas que están manejando vienen en colores, pero considero que eso depende más como de la del pues la característica que le dan para atraer
9: al cliente.
8: Al cliente.
7: Okay. Bueno, muchas veces a mis nietas, por ejemplo, veo que les dan es otra pasta, pero es dulce. ¿Qué tan
9: conveniente?
8: Hay cremas dentales que son pediátricas, y las cremas dentales que son pediátricas tienen la característica de que contienen menos cantidad de flúor que las pastas o las cremas dentales de adultos. Las cremas dentales en niños contienen 500 partes por millón de flúor, y las pastas en adultos regularmente contienen de 1000 a 1100 partes por millón de flúor. Es la diferencia que hay entre las pastas infantiles y las pastas de adultos.
7: Ah, porque me decís que se le iba, digo, sabe dulce, o sea, ¿cómo se lava la boca si sabe dulce? Bueno, desconocemos la fórmula, ¿no? Y eso pues nos puede inquietar.
9: Claro, entonces tú recomiendas la pasta de bicarbonato.
8: Por supuesto, sí, el bicarbonato, pues como comentábamos, va a generar un pH más alcalino.
9: Entonces, perfectísimo. Y sí, fíjate que sí la he probado. A mí me gusta mucho la de bicarbonato, porque realmente no tiene de repente tanto sabor a menta ni
7: no, pero sabe mucho bicarbonato.
8: Okay. Sí, realmente, bueno, aquí lo importante va a ser más la técnica de cepillado. Si nosotros tenemos una adecuada técnica de cepillado, pues vamos a obtener un buen resultado de higiene.
7: Bueno, la señora Guadalupe Vara Reyes es la ganadora de la recarga telefónica. Y ahora, vaya, me atrevería, ya se nos está acabando el tiempo. ¿Podría repetir, por favor, sus teléfonos, doctora? Y las personas que se interesen, que le llamen, ¿no se llama?
8: Por supuesto. ¿A
7: qué teléfono, doctora?
8: Es 222-462-2033 y 222-102-7981.
7: ¿Y su nombre, doctora? ¿Cuál es?
8: Erika Huerta León.
7: Bueno, es que se nos está acotando el tiempo y no quisiera que se nos terminara. ¿Alguna recomendación ya por último? Porque tenemos dos minutitos.
8: Pues acudir periódicamente al odontólogo. Tener su técnica de cepillado después de cada alimento. Y pues no permitir que los niños pequeñitos se vayan a dormir. A veces nos da como flojerita despertarlo, porque ya se nos está durmiendo y no lo despertamos para que se cepille los dientes, y pues se queda ahí con los restos de la cena, de la leche. Entonces todo eso es importante para que se preserven en buenas condiciones los dientes.
7: Programar a los chavos para que vayan a lavarse los dientes antes de ir a cenar.
9: Y yo creo que también, si tienen un enfermito, también tener la paciencia de lavarle la boquita, ¿no? Principalmente ya pacientes geriátricos,
8: sí,
9: que también tienen que tener esa costumbre, esa disciplina de enjuagarle la boquita también,
8: claro,
9: a su viejito, a su viejita, ¿no?
8: Por supuesto,
9: ¿verdad?
8: Sí.
9: Para que quede con su boca limpiecita antes de dormirse.
8: Es correcto, ¿no? Uh-huh. Así es.
7: Bueno, ya nos damos, y también un saludo a Luis Medina. Gracias, Luis, por llamarnos. Te lo agradecemos. Gracias a Martín Tapia en los controles. Gracias, doctora, por acompañarnos.
9: Gracias, Erika. Muchas gracias.
7: Gracias a Tevaquero. Gracias. Y sobre todo, gracias a usted. Robert. Gracias, Luis, por tus palabras. Esto es Hombro con Hombro y es la voz que ayuda. Y recuerde, Dios les bendice donde quiera que estén.
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1: 6:01 p.m, este es el informativo Radar con la información más importante de la última hora. Un camión de carga se impactó contra el muro metálico de contención y quedó atravesado sobre periférico con dirección al outlet a la altura de la incorporación hacia la recta a Cholula, provocando tráfico intenso. Cada 13 de mayo se conmemora el Día Mundial del Entrenador de Fútbol, una fecha dedicada a reconocer la labor de quienes dirigen, preparan y motivan a los equipos dentro y fuera de la cancha.